0: siglos. Amén.
1: María, Madre de Gracia y Madre de Misericordia,
0: en la vida y en la muerte, ampáranos, Gran Señora.
2: Oh Jesús nuestro, perdona nuestros pecados. Líbranos del fuego del infierno. Lleva al cielo a todas las almas, especialmente a las más necesitadas de tu divina misericordia.
1: Sagrado Corazón de Jesús,
0: en vos confío.
1: Inmaculado Corazón de María,
0: sed la salvación de nuestras almas.
1: Bendito San José,
0: aumenta nuestra fe.
1: Quinto misterio: la coronación de María Santísima como Reina y Madre de los cielos y de la tierra.

0: Te ofrecemos, Señor Jesús, por los misterios de tu vida, pasión, muerte, resurrección y por los méritos de tu Santísima Madre, que conviertas a los pecadores, ayudes a los agonizantes, liberes a las almas del purgatorio y nos des a todos las gracias para vivir y morir santamente, y tu gloria para verte cara a cara y amarte durante toda la eternidad. Amén. Se abrió el templo de Dios en el cielo y dentro de él se vio el arca de la alianza. Apareció entonces en el cielo una figura prodigiosa, una mujer vestida de sol, con la luna bajo sus pies y una corona de 12 estrellas sobre su cabeza.
1: Padre nuestro que estás en el cielo, santificado sea tu nombre. Venga a nosotros tu reino. Hágase tu voluntad así en la tierra como en el cielo.
2: Danos hoy nuestro pan de cada día y perdona nuestras ofensas, como también nosotros perdonamos a los que nos ofenden. No nos dejes caer en la tentación y líbranos del mal. Amén.
1: Dios te salve María, llena eres de gracia, el Señor es contigo. Bendita eres entre todas las mujeres y bendito el fruto de tu vientre, Jesús.
2: Santa María, Madre de Dios, ruega por nosotros los pecadores, ahora y en la hora de nuestra muerte. Amén.
1: Dios te salve María, llena eres de gracia, el Señor es contigo. Bendita eres entre todas las mujeres, y bendito el fruto de tu vientre, Jesús.
2: Santa María, Madre de Dios, ruega por nosotros los pecadores, ahora y en la hora de nuestra muerte. Amén.
1: Dios te salve María, llena eres de gracia, el Señor es contigo. Bendita eres entre todas las mujeres, y bendito el fruto de tu vientre, Jesús.
2: Santa María, Madre de Dios, ruega por nosotros los pecadores, ahora y en la hora de nuestra muerte. Amén.
1: Dios te salve María, llena eres de gracia, el Señor es contigo. Bendita eres entre todas las mujeres, y bendito el fruto de tu vientre, Jesús.
2: Santa María, Madre de Dios, ruega por nosotros los pecadores, ahora y en la hora de nuestra muerte. Amén.
1: Dios te salve María, llena eres de gracia, el Señor es contigo. Bendita eres entre todas las mujeres, y bendito el fruto de tu vientre, Jesús.
2: Santa María, Madre de Dios,

0: ruega por nosotros los pecadores, ahora y en la hora de nuestra muerte. Amén.
1: Dios te salve María, llena eres de gracia, el Señor es contigo. Bendita eres entre todas las mujeres, y bendito el fruto de tu vientre, Jesús.
0: Santa María, Madre de Dios, ruega por nosotros los pecadores, ahora y en la hora de nuestra muerte. Amén.
1: Dios te salve María, llena eres de gracia, el Señor es contigo. Bendita eres entre todas las mujeres, y bendito el fruto de tu vientre, Jesús.
0: Santa María, Madre de Dios, ruega por nosotros los pecadores, ahora y en la hora de nuestra muerte. Amén.
1: Dios te salve María, llena eres de gracia, el Señor es contigo. Bendita eres entre todas las mujeres, y bendito el fruto de tu vientre, Jesús.
0: Santa María, Madre de Dios, ruega por nosotros los pecadores, ahora y en la hora de nuestra muerte. Amén.
1: Dios te salve María, llena eres de gracia, el Señor es contigo. Bendita eres entre todas las mujeres, y bendito el fruto de tu vientre, Jesús.
0: Santa María, Madre de Dios, ruega por nosotros los pecadores, ahora y en la hora de nuestra muerte. Amén.
1: Dios te salve María, llena eres de gracia, el Señor es contigo. Bendita eres entre todas las mujeres, y bendito el fruto de tu vientre, Jesús.
0: Santa María, Madre de Dios, ruega por nosotros los pecadores, ahora y en la hora de nuestra muerte. Amén.
2: Gloria al Padre, gloria al Hijo, y gloria al Espíritu Santo.
1: Como era en el principio, ahora y siempre, por los siglos de los siglos. Amén.
2: María, Madre de Gracia y Madre de Misericordia.
1: En la vida y en la muerte, ampáranos, Gran Señora.
0: Oh Jesús nuestro, perdona nuestros pecados, líbranos del fuego del infierno. Lleva al cielo a todas las almas, especialmente a las más necesitadas de tu divina misericordia.
2: Sagrado Corazón de Jesús,
1: en vos confío.
2: Inmaculado Corazón de María,
1: sed la salvación de nuestras almas.
2: Bendito San José,
1: aumenta nuestra fe. Dios te salve, María Santísima, hija de Dios Padre, Virgen Purísima antes del parto. En tus manos encomendamos nuestra fe para que la ilumines. Llena eres de gracia, el Señor es contigo. Bendita eres entre las mujeres, y bendito es el fruto de tu vientre, Jesús.
3: Santa María, Madre de Dios, ruega por nosotros los pecadores, ahora y en la hora de nuestra muerte. Amén.
1: Dios te salve, María Santísima, Madre de Dios Hijo, Virgen Purísima en el parto. En tus manos encomendamos nuestra esperanza para que la alientes. Llena eres de gracia, el Señor es contigo. Bendita eres entre todas las mujeres, y bendito es el fruto de tu vientre, Jesús.
3: Santa María, Madre de Dios, ruega por nosotros los pecadores, ahora y en la hora de nuestra muerte. Amén.
1: Dios te salve, María Santísima, Esposa de Dios, Espíritu Santo, Virgen Purísima después del parto. En tus manos encomendamos nuestra caridad para que la inflames. Llena eres de gracia, el Señor es contigo. Bendita tú eres entre todas las mujeres, y bendito el fruto de tu vientre, Jesús.
3: Santa María, Madre de Dios, ruega por nosotros los pecadores, ahora y en la hora de nuestra muerte. Amén.
1: Dios te salve, María Santísima, templo y sagrario de la Santísima Trinidad, Virgen concebida sin mancha del pecado original. Dios te salve, Reina y Madre de Misericordia, vida, dulzura y esperanza nuestra. Dios te salve, a ti llamamos los desterrados hijos de Eva. A ti suspiramos gimiendo y llorando en este valle de lágrimas. Ea pues, Señora abogada nuestra, Vuelve a nosotros esos tus ojos misericordiosos, y después de este destierro, muéstranos a Jesús, fruto bendito de tu vientre. Oh clemente, oh piadosa, oh dulce Virgen María.
2: Ruega por nosotros, Santa Madre de Dios,
1: para que seamos dignos de alcanzar las promesas de nuestro Señor Jesucristo. Amén.
3: De tus purísimos ojos dependen nuestras felicidades. Míranos, Señora, y no nos desampares. Señor, ten piedad.
1: Señor, ten piedad de nosotros.
3: Cristo, ten piedad.
1: Cristo, ten piedad de nosotros.
3: Señor, ten piedad.
1: Señor, ten piedad.
3: Cristo, óyenos.
1: Cristo, óyenos.
3: Cristo, escúchanos.
1: Cristo, escúchanos.
3: Dios Padre Celestial,
1: ten piedad de nosotros.
3: Dios Hijo Redentor del mundo,
1: ten piedad de nosotros.
3: Dios Espíritu Santo,
1: ten piedad de nosotros.
3: Santísima Trinidad, que eres un solo Dios,
1: ten piedad de nosotros.
2: Santa María,
1: ruega por nosotros.
2: Santa Madre de Dios,
1: ruega por nosotros.
2: Santa Virgen de las Vírgenes,
1: ruega por nosotros.
3: Madre de Cristo,
1: ruega por nosotros.
2: Madre de la Iglesia,
1: ruega por nosotros.
2: Madre de la Divina Gracia,
1: ruega por nosotros.
2: Madre Purísima,
1: ruega por nosotros.
2: Madre Castísima,
1: ruega por nosotros.
2: Madre Siempre Virgen,
1: ruega por nosotros.
2: Madre Inmaculada,
1: ruega por nosotros.
2: Madre Amable,
1: ruega por nosotros.
2: Madre Admirable,
1: ruega por nosotros.
2: Madre del Buen Consejo,
1: ruega por nosotros.
2: Madre del Creador,
1: ruega por nosotros.
2: Madre del Salvador,
1: ruega por nosotros.
2: Madre de Misericordia,
1: ruega por nosotros.
2: Virgen Prudentísima,
1: ruega por nosotros.
2: Virgen digna de veneración,
1: ruega por nosotros.
2: Virgen digna de alabanza,
1: ruega por nosotros.
2: Virgen poderosa,
1: ruega por nosotros.
2: Virgen clemente,
1: ruega por nosotros.
2: Virgen fiel,
1: ruega por nosotros.
2: Espejo de justicia,
1: ruega por nosotros.
2: Trono de la sabiduría,
1: ruega por nosotros.
2: Causa de nuestra alegría,
1: ruega por nosotros.
2: Vaso espiritual,
1: ruega por nosotros.
2: Vaso digno de honor,
1: ruega por nosotros.
2: Vaso de insigne devoción,
1: ruega por nosotros.
2: Rosa mística,
1: ruega por nosotros.
2: Torre de David,
1: ruega por nosotros.
2: Torre de marfil,
1: ruega por nosotros.
2: Casa de oro,
1: ruega por nosotros.
2: Arca de la Alianza,
1: ruega por nosotros.
2: Puerta del cielo,
1: ruega por nosotros.
2: Estrella de la mañana,
1: ruega por nosotros.
2: Salud de los enfermos,
1: ruega por nosotros.
2: Refugio de los pecadores,
1: ruega por nosotros.
2: Consuelo de los afligidos,
1: ruega por nosotros.
2: Auxilio de los cristianos,
1: ruega por nosotros.
2: Reina de los ángeles,
1: ruega por nosotros.
2: Reina de los patriarcas,
1: ruega por nosotros.
2: Reina de los profetas,
1: ruega por nosotros.
2: Reina de los apóstoles,
1: ruega por nosotros.
2: Reina de los mártires,
1: ruega por nosotros.
2: Reina de los confesores,
1: ruega por nosotros.
2: Reina de las vírgenes,
1: ruega por nosotros.
2: Reina de todos los santos,
1: ruega por nosotros.
2: Reina concebida sin pecado original,
1: ruega por nosotros.
2: Reina llevada al cielo,
1: ruega por nosotros.
2: Reina del Santísimo Rosario,
1: ruega por nosotros.
2: Reina de la familia,
1: ruega por nosotros.
2: Reina de la paz,
1: ruega por nosotros.
4: Cordero de Dios, que quitas el pecado del mundo.
1: Perdónanos, Señor.
4: Cordero de Dios, que quitas el pecado del mundo.
1: Escúchanos, Señor.
4: Cordero de Dios, que quitas el pecado del mundo.
1: Ten misericordia de nosotros.
4: Ruega por nosotros, Santa Madre de Dios.
1: Para que seamos dignos de las promesas de Cristo.
3: Oremos. Te rogamos nos concedas, Señor, Dios nuestro, gozar de continua salud de alma y cuerpo, y por la gloriosa intercesión de la bienaventurada siempre Virgen María, que nos veamos libres de las tristezas de la vida presente y disfrutar de las alegrías eternas. Por Jesucristo nuestro Señor. Amén. Hagamos una oración por todas las intenciones de su Santidad el Papa. Que el Señor le conserve la vida, que lo haga feliz en la tierra y que lo libre de todos sus enemigos. Amén.

0: Dios te salve María, llena eres de gracia, el Señor es contigo. Bendita eres entre todas las mujeres, y bendito el fruto de tu vientre, Jesús.
1: Santa María, Madre de Dios, ruega por nosotros los pecadores, ahora y en la hora de nuestra muerte. Amén.
2: Gloria al Padre, gloria al Hijo, y gloria al Espíritu Santo.
0: Como era en el principio, ahora y siempre, por los siglos de los siglos.

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Con el rezo del rosario, las almas sedientas se sacian. Los que están atados ven sus lazos deshechos. Los que lloran hallan alegría. Los que son tentados hallan tranquilidad. Los pobres son socorridos. Los religiosos son reformados.

Proclama mi alma la grandeza del Señor. Se alegra mi espíritu en Dios mi Salvador, porque ha mirado la humillación de su esclava. Desde ahora me felicitarán todas las generaciones, porque el Poderoso ha hecho obras grandes por mí. Su nombre es santo, y su misericordia llega a sus fieles de generación en generación. Él hace proezas con su brazo, dispersa a los soberbios de corazón, derriba del trono a los poderosos y enaltece a los humildes. A los hambrientos los colma de bienes y a los ricos los despide vacíos. Auxilia a Israel, su siervo, acordándose de su misericordia, como lo había prometido a nuestros padres, en favor de Abraham y su descendencia por siempre. Amén.

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De la palabra de este día 23 de septiembre, donde celebramos la fiesta, la memoria de San Pío, del Padre Pío. En nombre del Padre y del Hijo y del Espíritu Santo, la paz y el amor del Señor que nos llama a la santidad esté con todos vosotros.

Tú que eres la plenitud de la verdad y de la gracia, Señor, ten piedad. Tú que te has hecho pobre para enriquecernos, Cristo, ten piedad. Tú que has venido para hacer de nosotros tu pueblo santo, Señor, ten piedad. Dios Todopoderoso, tenga misericordia de nosotros, perdone nuestros pecados y nos lleve a la vida eterna. Oremos. Dios Todopoderoso y Eterno, que concediste a San Pío Presbítero la gracia singular de participar en la cruz de tu Hijo, y por su ministerio renovaste las maravillas de tu misericordia, concédenos por su intercesión que asociado siempre a los sufrimientos de Cristo, lleguemos felizmente a la gloria de la resurrección. Por nuestro Señor Jesucristo, tu Hijo, que contigo vive y reina en la unidad del Espíritu Santo y es Dios por los siglos de los siglos.

Lectura del libro de los Proverbios, capítulo 21, versículos del 1 al 6 y del 10 al 13. El corazón del rey... Perdón. Proverbios 30, del 5 al 9. Las palabras de Dios son de fiar. Él es escudo para los que esperan en Él. No añadas nada a sus palabras. Te replicará y quedarás por mentiroso. Dos cosas te he pedido. No me las niegues antes de morir. Aleja de mí falsedad y mentira. No me des riqueza ni pobreza. Concédeme mi ración de pan. No sea que me sacie y reniegue de ti diciendo, ¿quién es el Señor? No sea que robe por necesidad y ofenda el nombre de mi Dios. Palabra de Dios. Salmo 118. Lámpara es tu palabra para mis pasos. Apártate del camino falso y dame la gracia de tu ley. Más estimo yo la ley de tu boca que miles de monedas de oro y plata. Lámpara es tu palabra para mis pasos. Tu palabra, Señor, es eterna, más estable que el cielo. Aparto mi pie de toda senda mala para guardar tu palabra. Lámpara es tu palabra para mis pasos. Considero tus mandatos y odio el camino de la mentira. Detesto y aborrezco la mentira y amo tu ley. Lámpara es tu palabra para mis pasos. El Señor esté con vosotros. Del Santo Evangelio según San Lucas. Capítulo 9, versículos del 1 al 6. En aquel tiempo, habiendo convocado Jesús a los 12, les dio poder y autoridad sobre toda clase de demonios y para curar enfermedades. Luego los envió a proclamar el reino de Dios y a curar a los enfermos, diciéndoles, no llevéis nada para el

Señor. Francesco o Francisco nació en 1887 en Pietrelcina, Italia, la zona de la Campania. A los 16 años entra en los capuchinos y adopta el nombre de Pío. Ordenado sacerdote en 1910, vivirá en San Giovanni Rotondo hasta su muerte en 1968. Ya en 1918, mientras rezaba ante el crucifijo, recibió el don de los estigmas, que se le mantendrían abiertos y visibles durante 50 años. Los estigmas, como ya sabéis, son las heridas de Cristo en las manos de haberle crucificado. Durante su vida se dedicó al ministerio sacerdotal, sobre todo en el sacramento de la penitencia. Un gran confesor. Horas, pasaba horas confesando. Su presencia continúa viva hoy en las obras por él instituidas, los grupos de oración y un hospital. Fijaros, un hospital. Su cuerpo se mantiene incorrupto, como si estuviera dormido, el cuerpo del Padre Pío. ¿Qué os parece si vamos hablando un poco de lo que él nos dijo? ¿Qué nos transmite este santo? ¿Qué frases nos pueden ayudar a nuestra vida personal? Pues os traigo algunas frases. Dice, la sociedad de hoy no reza, por eso se está desmoronando. La oración es la mejor arma que poseemos, la llave que abre el corazón de Dios. ¡Wow! ¡Qué maravilla! La oración es la llave que abre el corazón de Dios. Reza, espera y no te preocupes. La preocupación es inútil. Nuestro Señor misericordioso escuchará tu oración. Pide, confía y espera. Porque a veces queremos todo y ya, como los jóvenes, ya, hoy, ahora. No, es un proceso. Y un proceso que a Santa Mónica, la madre de San Agustín, le costó 17 años la conversión de su hijo. Pero el Padre Pío metió una parte importante, dice, no desesperes, porque la desesperación proviene del maligno. Si tú pides algo y no se te concede, y para colmo te desesperas, pues ya lo has fastidiado todo. Pide, confía, confía, confía. Y espera. Es el Padre Pío el que nos está diciendo esto. Pide, confía y espera. Pide, confía y espera. ¿Sería más fácil para el mundo existir sin el sol que sin la Santa Misa? ¡Wow! Imaginaros vivir sin sol. Si no hay sol, nos moriríamos. Pues eso es lo que dice el Padre Pío. Sería más fácil para el mundo existir sin el sol que sin la Santa Misa. 1000 años de disfrutar de la gloria humana no valen ni una hora en dulce comunión con Jesús en el Santísimo Sacramento. En la vida espiritual, el que no avanza, retrocede. Qué propio es esto que encontremos a alguien. Oye, ¿qué tal? ¿Cómo estás? Ah, muy bien, muy bien. ¿Tú cómo estás? Bien, bien. ¿Alguna novedad? No, no, todo igual. Mal.
espiritualmente muy mal.

Porque en la vida espiritual el que no avanza retrocede. No vale. Aquí que me he quedado. Voy a hacer una paradita. Me voy a quedar un mes en una paradita. No, no. O avanzas o retrocedes. La paradita no existe. Sucede como un barco que siempre debe seguir adelante. Si se detiene, el viento lo devolverá. Mire qué bonito el ejemplo que pone el Padre Pío. Debes hablar a Jesús también con el corazón, además de los labios. De hecho, en ciertos casos debes hablar con Él solo con el corazón. ¿Sabéis una cosa? Yo cuando voy en el coche rezo el rosario y lo rezo con el corazón. No digo, Padre nuestro que estás en el cielo, Dios te salve. No, no. Mentalmente. Bueno, a veces pongo la grabación que mi hermana y yo hicimos una vez del rosario, que ya muchos conocéis, y parece que estoy con ella, parece que estoy acompañado del coche y también viene genial, ¿no? Pero es cierto que cuando rezo el rosario sin hablar, sin abrir los labios, sino mentalmente, es una experiencia maravillosa. Siempre debemos tener, dice, coraje. Y si nos llega alguna languidez espiritual, corremos a los pies de Jesús en el Santísimo Sacramento y ubiquemos en medio de los perfumes celestiales, y ubiquémonos en medio de los perfumes celestiales y sin duda recuperaremos nuestra fuerza. Esto es así. Cuando uno va a una adoración eucarística, cuando uno va a una alabanza con el Santísimo y te sientes flojo espiritualmente, ¿no? Estás como, ¿no? Así como flojo, ¿no? Y tú te pones delante del Señor en la Eucaristía, recuperamos nuestra fuerza. El Padre Pío, fíjate lo que te dice. Qué importante es acudir a tu parroquia a la adoración eucarística los jueves y a algunos sitios también otros días, ¿no? Pues acude. Padre, en mi parroquia hay los jueves y también los martes. Pues ve el jueves y el martes, ve los 2 días.

¿Hace algún tiempo que no amas al Señor? ¿No lo amas ahora? ¿No anhelas amarlo para siempre? Por lo tanto, no temas. Aun admitiendo que has cometido todos los pecados de este mundo, Jesús te repite, muchos pecados te son perdonados porque has amado mucho. ¡Oh, qué buena está! Mirad, que somos pecadores, que somos frágiles, que metemos la pata mil veces, que a veces tenemos pecados gordísimos. ¡Qué frase la del Señor! Tus pecados te son perdonados, tus muchos pecados te son perdonados porque has amado mucho. Que eso es lo importante. El otro día me decía un joven padre, pero si yo cometo un pecado gordo y me muero, voy al infierno. Y digo, no. El Señor no es el malo que está ahí con el palo por si te equivocas, ¡pa! Te mete en el agujero. No. Lo importante es tu trayectoria general. Si algún día te metes la pata, pues la metiste. Que eres humano, que eres pecador. Te levantas y para adelante. Porque el Señor, al atardecer de nuestra vida, decía San Juan de la Cruz, seremos examinados por el amor. Por el amor que pusimos cada día, las cosas. No te preocupes por las cosas que generan preocupación, desorden y ansiedad. Una sola cosa es necesaria, elevar tu espíritu y amar a Dios. O dicho con otras palabras, alabanza, la alabanza, alabanza.

Al Señor, eleva tu espíritu, levanta tus manos, levanta tu corazón, alaba al Señor. ¡Wow! Me encantan los santos porque los santos nos enseñan cómo amar, nos dan puntos concretos. Llenos de alegría por ser hijos de Dios, vamos ahora a presentar al Padre nuestras peticiones diciendo: Padre, escúchanos. Por la Iglesia de Dios extendida por el mundo entero, oremos. Padre, escúchanos. Por los que sufren en su cuerpo o en su espíritu, oremos. Padre, escúchanos. Por los enfermos y por aquellos que los cuidan, oremos. Padre, escúchanos. Por los que tienen algún tipo de adicción para que sean liberados, oremos. Padre, escúchanos. Por el fin de las guerras, para que seamos transmisores de paz, oremos. Padre, escúchanos. Y ahora presenta al Señor tu petición. Oremos. Padre, escúchanos. Escucha, Padre de bondad, nuestras peticiones y concédenos lo que con fe te hemos pedido. Por Jesucristo nuestro Señor. Llenos de alegría por ser hijos de Dios, digamos confiadamente la oración que Cristo nos enseñó. Padre nuestro que estás en el cielo, santificado sea tu nombre. Venga a nosotros tu reino. Hágase tu voluntad en la tierra como en el cielo. Danos hoy nuestro pan de cada día. Perdona nuestras ofensas, como también nosotros perdonamos a los que nos ofenden. No nos dejes caer la tentación y líbranos del mal. Líbranos, Señor, de todos los males y concédenos la paz en nuestros días para que, ayudados por tu misericordia, vivamos siempre libres de pecado y protegidos de toda perturbación, mientras esperamos la gloriosa venida de nuestro Salvador Jesucristo. Señor Jesucristo, que dijiste a tus apóstoles: la paz os dejo, mi paz os doy. No tengas en cuenta nuestros pecados, sino la fe de tu Iglesia. Conforme a tu palabra, concédenos la paz y la unidad. Tú que vives y reinas por los siglos de los siglos. La paz del Señor esté siempre con vosotros. Y ahora, como hermanos, nos damos la paz. Hermana, la paz contigo. Hermano, la paz contigo. Momento de recibir al Señor en tu alma mediante la comunión espiritual. Decimos juntos: creo, Jesús mío, que estás realmente presente en el Santísimo Sacramento del altar. Ayúdame a amarte sobre todas las cosas. Y deseo recibirte en mi alma. Pero ¿cómo ahora? No puedo recibirte sacramentalmente. Vienes espiritualmente a mi corazón. Y como ya te he recibido, te abrazo y me uno del todo a ti. Señor, no permitas que me aparte de ti. Amén.

Dios Todopoderoso, que la mesa de la palabra robustezca y acreciente la fuerza de lo alto en quien celebramos la festividad de San Pío, para que guardemos íntegro el don de la fe y caminemos por la senda de la salvación que se nos ha revelado por Jesucristo nuestro Señor. Saludamos a María, nuestra Madre. Dios te salve María, llena eres de gracia, el Señor es contigo. Bendita tú eres entre todas las mujeres y bendito es el fruto de tu vientre Jesús. Santa María, Madre de Dios, ruega por nosotros pecadores, ahora y en la hora de nuestra muerte. Amén. El Señor esté con vosotros y que la bendición de Dios Todopoderoso, Padre, Hijo y Espíritu Santo, descienda sobre vosotros y os acompañe siempre. Por favor, sed felices. Podemos ir en paz.

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Queridos hijos, hoy los invito, regresen a Dios, regresen a la oración, para que se conviertan en portadores de paz. Hijitos, oren por la paz que está en peligro, que nuevamente la oración fluya de sus corazones y de sus familias, para que con alegría puedan sentir la voz de Jesús en sus corazones. La paz esté con ustedes. Hijitos, sean portadores de paz y de oración por todos aquellos que no oran. Yo estoy con ustedes y oro por ustedes ante mi Hijo Jesús. Gracias por haber respondido a mi llamado.

Y bueno, desde muy pequeño yo sentí el llamado de Dios hacia la vida sacerdotal. Recuerdo que tenía como 4 o 5 años cuando surge este llamado, esta inquietud hacia la vida sacerdotal en mi vida, en mi corazón. De muy pequeño solía participar en los meses, en el mes de junio, en el Rosario al Sagrado Corazón de Jesús, cuando íbamos todos los niños de la comunidad a ofrecerle flores al Sagrado Corazón de Jesús. Y bueno, por parte de ahí y también de la Eucaristía, pues surge esta inquietud por conocer este estilo de vida. Crecería apoyado de mis papás con esta inquietud y años más tarde ingresaría al Seminario Menor de San José. En el año 2020 cursaría 3 años en el Seminario Menor, donde me ayudarían a descubrir mi vocación y donde me darían las herramientas para día con día ir descubriendo y reafirmando esta inquietud, este llamado que Dios me hacía. En el día 29 de julio del año pasado, el Señor pues movió en mi corazón para darle esta respuesta del sí, y sería así que ingresaría al curso introductorio San Juan Pablo II de la diócesis de Huejutla. Con esta nueva respuesta, y durante este año que he vivido en este curso, me he sentido muy a gusto descubriendo el llamado de Dios a este estilo de vida. Estoy pronto a terminar esta etapa y prontamente ingresaré al Seminario Mayor de Cristo Rey y Santa María de Guadalupe para continuar con mis estudios sacerdotales.

si Dios así lo quiere y yo así lo quiero también, dándole una respuesta firme, con mucha fe, todos los días, llegaré a ser sacerdote. Recen por nosotros.

Recibimos con gran alegría el fuego del Sagrado Corazón de Jesús aquí en la parroquia del Santuario de la Virgen de Guadalupe. La recibimos con alegría para todo el mundo.

ponemos en las manos de Dios esta misión de María Visión. Y esta antorcha simboliza la fe, la luz, la esperanza. Y sigamos orando por la paz de nuestro país. Vivimos tiempos

0: de mucha esperanza. Entre más problemas haya, pues más trabajo hay y más se tiene que intensificar la evangelización para llevar precisamente este evangelio que Dios nos da.
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Hermanos, después de haber tenido esta experiencia, esta oportunidad de unirnos a la intención de rezar por la paz en el mundo, por la paz en nuestra patria mexicana y en nuestra comunidad de Xquila, pues le seguimos pidiendo a nuestro Señor Jesucristo que nos conceda la paz en todas nuestras familias y en todas nuestras comunidades.

Pedimos también la intercesión de Santa María de Guadalupe, que nos acompañe en este recorrido que va a continuar haciendo esta antorcha por la paz, ahora en la siguiente parroquia de nuestra diócesis de Huejutla. Nos unimos todos en oración para rezar por la paz del mundo.

0: Decimos todos, gloria al Padre, y al Hijo, y al Espíritu Santo, como era en el principio, ahora y siempre, por los siglos de los siglos. En nombre de Cristo, marchemos en paz. Amén.
1: ¡Viva Cristo Rey!

Una muy bienvenida a todos y cada uno de ustedes a este momento tan importante en que yo los invito a que pensemos sobre algo muy importante que necesitamos en nuestra familia, en nuestro municipio, en nuestro país y en todo el mundo. Un mensaje, hermanos, de paz. Para que todos y cada uno de nosotros podamos dar el mensaje de paz y vivirlo, necesitamos nosotros mismos vivir en paz. Que dentro de todos y cada uno de nosotros exista una paz, una tranquilidad, una armonía, un deseo de querer ayudar, apoyar y respetar.

Y así es como vamos a ir logrando esa paz dentro de nuestro país. Y no solamente dentro de nuestro país, sino en el mundo entero, donde vemos que hay tantas guerras, tanto odio, tanto rencor. Y nosotros, llenos de amor, llenos de paz, llenos de fraternidad, vamos a colaborar desde donde estamos para que esta paz se realice en todo el mundo.

Gracias a María Visión, gracias a todos y cada uno de ustedes que han venido de las comunidades para realizar este evento durante estos días. Muchas gracias a todos.

La parroquia del Santuario de Nuestra Señora de Guadalupe, en la ciudad de Huejutla de Reyes, Hidalgo, ha recibido la antorcha de la paz de María Visión. Agradecemos estos dos días que estuvo María Visión acompañando a nuestras comunidades de la parroquia. Y quiero compartirles y decirles que busquemos la paz de nuestro país.

Tenemos un país bastante golpeado, donde necesitamos pedirle al Señor que nos conceda el don de la paz. Hagamos oración por la paz de nuestro país, pero también busquemos la paz en nuestras familias y busquemos transmitir el valor de la paz a nuestros hijos.

Ahora esta antorcha de la paz será trasladada a la parroquia de la Colonia Obrera, la parroquia de San Judas Tadeo, aquí en la ciudad de Huejutla de Reyes, Hidalgo. Muchas gracias a María Visión y a todas las personas que apoyan este gran proyecto de la Iglesia Católica. Gracias.

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0: Señor nos dice por qué debemos de preocuparnos. Confiando en el Señor, diciéndole: Señor, yo creo en ti, Señor, yo espero en ti, te amo, te pido perdón por todo lo mal que he hecho. A nuestros hermanos misioneros también, gran labor que están haciendo porque el Señor ha tocado su corazón, y vean lo maravilloso, ¿no? Traer la alegría, traer esa esperanza que solamente se desborda del corazón de Jesús.
1: Sabemos que la Eucaristía es el impulso que nos da el Señor para iniciar compartiendo siempre la vida y aquellos bienes que el Señor nos da. Hoy la comunidad de María Visión se reúne para empezar esta gran misión de emprender y llevar alimento al que más lo necesita.

0: ha sido realmente maravilloso. Me he sentido muy feliz. Era lo que estaba buscando. Buscaba unirme a gente de tan linda como es María Visión, que son cariñosos, muy cercanos a Jesús, y venir a visitar a este grupo de personas acá en el Cerro del Cuatro, gente muy humilde, pero muy feliz, muy alegre.
1: Mire, para mí la despensa, pues, me llega muy bien, porque pues nosotros ya somos adultos de la tercera edad y pues poca gente se acuerda de nosotros. En un ratito se dieron a querer mucho, ¿eh? Y gracias, gracias por venir.
2: Vivan la vida como su lema les dice, con esa alegría.
3: Para mí es una experiencia divina. Es una bendición poder estar con estas personas y que nos compartan su alegría, su entusiasmo, su unión que tienen, y repartirles un granito de arena a cada uno. Me dejó mucho aprendizaje de cómo la gente puede seguir conviviendo la edad que tengan y seguir amándose y compartiendo comida, oración, canciones, baile.
4: Mira, fue una vivencia muy bonita, muy especial. Es la primera vez que yo vengo y me sorprendió mucho ver las personas aquí tan unidas, tan alegres, que son para cualquiera un ejemplo de unidad, de compartir lo que tienen.
5: Pues es una experiencia muy bonita. Siempre piensas que vienes a dar y no das, recibes. Y así me siento, muy agradecida por la alegría de la gente y impresionada de lo que hace María Visión. No pierden detalle. Todo ha sido muy bien controlado, muy eficaz, y asegurándose que toda la gente reciba paz, esperanza, además de sus despensas.
6: Llevamos este alimento a aquellos que más lo necesitan.
2: Me abandono a ti, ocúpate de todo, ¿no? San Agustín nos decía, hay que pedirle al Señor que se ocupe de nuestras necesidades, pero también nosotros hay que trabajar, ¿no? Hay que preocuparnos por lo que estamos haciendo. Y esa gran labor que están haciendo ustedes, digo, es algo maravilloso, porque el Señor tendrá su recompensa para cada uno de ustedes, los que están participando, los que están contribuyendo, a nuestros hermanos misioneros también. Gran labor que están haciendo, porque

que toda criatura bendiga y glorifique a María, la obra maestra de las manos de Dios, porque ella es la obra maestra de las manos de Dios, tanto en el orden de la gracia como en el de la gloria.

de hoy el Señor nos honra con su presencia, porque está en medio de nosotros y nos hace peregrinar junto con Él. Nos ha bendecido con la recepción de la antorcha de la paz. Y es una caravana que queremos ofrecer por la urgencia de paz que necesitamos en nuestra nación, en nuestros estados, nuestras ciudades, nuestros pueblos y comunidades, pero sobre todo en el corazón.

Pedimos a Santa María, siempre Virgen, que nos acompañe también en este peregrinar. Y ofreciendo estos tres días que hemos separado para el Señor, para vivir grandemente en el sentido de la paz y en torno a nuestras fiestas por los 15 años de la parroquia del Sagrado Corazón,

Pedimos al Señor que nos bendiga y que este calor que nos deja la antorcha de la paz se viva en nuestro corazón, en nuestra vida, en nuestras familias, en nuestras comunidades. Y así podamos compartir con todos lo que el Señor ha dejado en nosotros: la paz, el amor, la unidad, sobre todo su presencia en nuestros corazones. ¡Viva el Sagrado Corazón! ¡Viva, viva el Sagrado Corazón! ¡Viva, viva el Sagrado Corazón! ¡Viva, viva la antorcha de la paz! ¡Viva, viva la antorcha de la paz! ¡Viva, viva la antorcha de la paz! ¡Viva! Que la paz del Señor una nuestros corazones. De la mano del Señor y de María Santísima, en el nombre del Padre y del Hijo y del Espíritu Santo. Amén. ¡Viva Cristo Rey! ¡Viva, viva Cristo Rey! ¡Viva, viva Cristo Rey! ¡Viva!

0: cruz de nuestros enemigos. Líbranos, Señor Dios nuestro, en el nombre del Padre, del Hijo y del Espíritu Santo. Amén. Primer misterio glorioso. Este misterio lo ofrecemos por nuestra diócesis de Nuevo Laredo, Monseñor Luis Carlos Martínez. Padre nuestro que estás en el cielo, santificado sea tu nombre. Venga a nosotros tu reino, hágase, Señor, tu voluntad en la tierra como en el cielo.
1: Danos hoy nuestro pan de cada día. Perdona nuestras ofensas, como también nosotros perdonamos a los que nos ofenden. No nos dejes caer en tentación y líbranos del mal.
0: Primer misterio glorioso, la resurrección del Señor. Dios te salve María, llena eres de gracia, el Señor es contigo. Bendita eres entre todas las mujeres y bendito el fruto de tu vientre Jesús.
1: Santa María, Madre de Dios, ruega por nosotros los pecadores, ahora y en la hora de nuestra muerte. Amén.
0: Dios te salve María, llena eres de gracia, el Señor es contigo. Bendita eres entre todas las mujeres y bendito el fruto de tu vientre Jesús.
1: Santa María, Madre de Dios, ruega por nosotros los pecadores, ahora y en la hora de nuestra muerte. Amén.
0: Dios te salve María, llena eres de gracia, el Señor es contigo. Bendita eres entre todas las mujeres y bendito el fruto de tu vientre, Jesús.
1: Santa María, Madre de Dios, ruega por nosotros los pecadores, ahora y en la hora de nuestra muerte. Amén.
0: Dios te salve, María, llena eres de gracia, el Señor es contigo. Bendita eres entre todas las mujeres y bendito el fruto de tu vientre, Jesús.
1: Santa María, Madre de Dios, ruega por nosotros los pecadores, ahora y en la hora de nuestra muerte. Amén.
0: Dios te salve María, llena eres de gracia, el Señor es contigo. Bendita eres entre todas las mujeres y bendito el fruto de tu vientre Jesús.
1: Santa María, Madre de Dios, ruega por nosotros los pecadores, ahora y en la hora de nuestra muerte. Amén.
0: Dios te salve María, llena eres de gracia, el Señor es contigo. Bendita eres entre todas las mujeres y bendito el fruto de tu vientre Jesús.
1: Santa María, Madre de Dios, ruega por nosotros los pecadores, ahora y en la hora de nuestra muerte. Amén.
0: Dios te salve María, llena eres de gracia, el Señor es contigo. Bendita eres entre todas las mujeres y bendito el fruto de tu vientre, Jesús.
1: Santa María, Madre de Dios, ruega por nosotros los pecadores, ahora y en la hora de nuestra muerte. Amén.
0: Dios te salve, María, llena eres de gracia, el Señor es contigo. Bendita eres entre todas las mujeres y bendito el fruto de tu vientre, Jesús.
1: Santa María, Madre de Dios, ruega por nosotros los pecadores, ahora y en la hora de nuestra muerte. Amén.
0: Dios te salve María, llena eres de gracia, el Señor es contigo. Bendita eres entre todas las mujeres y bendito es el fruto de tu vientre Jesús.
1: Santa María, Madre de Dios, ruega por nosotros los pecadores, ahora y en la hora de nuestra muerte. Amén.
0: Dios te salve María, llena eres de gracia, el Señor es contigo. Bendita eres entre todas las mujeres y bendito el fruto de tu vientre Jesús.
1: Santa María, Madre de Dios, ruega por nosotros los pecadores, ahora y en la hora de nuestra muerte. Amén.
0: Gloria al Padre, al Hijo y al Espíritu Santo.
1: Como era en un principio, ahora y siempre, por los siglos de los siglos. Amén.
0: María, Madre de Gracia, Madre de Misericordia,
1: en la vida y en la muerte, ampáranos, Gran Señora.

0: Segundo misterio glorioso, la ascensión del Señor a los cielos. Te lo ofrecemos por nuestras...
1: En nosotros tu reino, hágase tu voluntad en la tierra como en el cielo.
0: Danos hoy nuestro pan de cada día y perdona nuestras ofensas, como también nosotros perdonamos a quien nos ofende. No nos dejes caer en tentación y líbranos del mal.
1: Dios te salve María, llena eres de gracia, el Señor es contigo. Bendita eres entre todas las mujeres y bendito el fruto de tu vientre Jesús.
0: Santa María, Madre de Dios, ruega, Señora, por nosotros pecadores, ahora y en la hora de nuestra muerte. Amén.
1: Dios te salve, María, llena eres de gracia, el Señor es contigo. Bendita eres entre todas las mujeres y bendito el fruto de tu vientre, Jesús.
0: Santa María, Madre de Dios, ruega, Señora, por nosotros pecadores, ahora y en la hora de nuestra muerte. Amén. Santa María, Madre de Dios, ruega, Señora, por nosotros pecadores, ahora y en la hora de nuestra muerte. Amén.
1: Dios te salve, María, llena eres de gracia, el Señor es contigo. Bendita eres entre todas las mujeres, bendito el fruto de tu vientre, Jesús.
0: Santa María, Madre de Dios, ruega, Señora, por nosotros pecadores, ahora y en la hora de nuestra muerte. Amén.
1: Dios te salve María.
0: Santa María, Madre de Dios, ruega, Señora, por nosotros pecadores, ahora y en la hora de nuestra muerte. Amén.
1: Dios te salve María, llena eres de gracia, Señor es contigo. Bendita eres entre todas las mujeres. Y bendito el fruto de tu vientre, Jesús.
0: Santa María, Madre de Dios, ruega, Señora, por nosotros pecadores, ahora y en la hora de nuestra muerte. Amén.
1: Dios te salve, María, llena eres de gracia, Señor es contigo. Bendita eres entre todas las mujeres, bendito el fruto de tu vientre, Jesús.
0: Santa María, Madre de Dios, ruega, Señora, por nosotros pecadores, ahora y en la hora de nuestra muerte. Amén.
1: Dios te salve, María, llena eres de gracia, el Señor es contigo. Bendita eres entre todas las mujeres y bendito el fruto de tu vientre, Jesús.
0: Santa María, Madre de Dios, ruega, Señora, por nosotros pecadores, ahora y en la hora de nuestra muerte. Amén.
1: Dios te salve, María, llena eres de gracia, el Señor es contigo. Bendita eres entre todas las mujeres y bendito el fruto de tu vientre, Jesús.
0: Santa María, Madre de Dios, ruega, Señora, por nosotros pecadores, ahora y en la hora de nuestra muerte. Amén.
1: Dios te salve, María, llena eres de gracia, el Señor es contigo. Bendita eres entre todas las mujeres y bendito el fruto de tu vientre, Jesús.
0: Santa María, Madre de Dios, ruega, Señora, por nosotros pecadores, ahora y en la hora de nuestra muerte. Amén.
1: Dios te salve, María, llena eres de gracia, Señor es contigo. Bendita eres entre todas las mujeres y bendito el fruto de tu vientre, Jesús.
0: Gloria al Padre, al Hijo y al Espíritu Santo.
1: Como era en un principio, ahora y siempre, por los siglos de los siglos. Amén.
0: Sagrado Corazón de Jesús,
1: en vos confío.

0: apóstoles. Padre nuestro que estás en el cielo, santificado sea tu nombre. Venga a nosotros tu reino, hágase, Señor, tu voluntad en la tierra como en el cielo.
1: Danos hoy nuestro pan de cada día. Perdona nuestras ofensas, como también nosotros perdonamos a los que nos ofenden. No nos dejes caer en tentación y líbranos del mal.
0: Dios te salve María, llena eres de gracia, el Señor es contigo. Bendita eres entre todas las mujeres y bendito el fruto de tu vientre, Jesús.
1: Santa María, Madre de Dios, ruega por nosotros los pecadores, ahora y en la hora de nuestra muerte. Amén.
0: Dios te salve María, llena eres de gracia, el Señor es contigo. Bendita eres entre todas las mujeres y bendito el fruto de tu vientre, Jesús.
1: Santa María, Madre de Dios, ruega por nosotros los pecadores, ahora y en la hora de nuestra muerte. Amén.
0: Dios te salve María, llena eres de gracia, el Señor es contigo. Bendita eres entre todas las mujeres y bendito el fruto de tu vientre, Jesús.
1: Santa María, Madre de Dios, ruega por nosotros los pecadores, ahora y en la hora de nuestra muerte. Amén.
0: Dios te salve María, llena eres de gracia, el Señor es contigo. Bendita eres entre todas las mujeres y bendito el fruto de tu vientre, Jesús.
1: Santa María, Madre de Dios, ruega por nosotros los pecadores, ahora y en la hora de nuestra muerte. Amén.
0: Dios te salve María, llena eres de gracia, el Señor es contigo. Bendita eres entre todas las mujeres y bendito el fruto de tu vientre, Jesús.
1: Santa María, Madre de Dios, ruega por nosotros los pecadores, ahora y en la hora de nuestra muerte. Amén.
0: Dios te salve María, llena eres de gracia, el Señor es contigo. Bendita eres entre todas las mujeres y bendito el fruto de tu vientre, Jesús.
1: Santa María, Madre de Dios, ruega por nosotros los pecadores, ahora y en la hora de nuestra muerte. Amén.
0: Dios te salve María, llena eres de gracia, el Señor es contigo. Bendita eres entre todas las mujeres y bendito el fruto de tu vientre, Jesús.
1: Santa María, Madre de Dios, ruega por nosotros los pecadores, ahora y en la hora de nuestra muerte. Amén.
0: Dios te salve María, llena eres de gracia, el Señor es contigo. Bendita eres entre todas las mujeres y bendito el fruto de tu vientre, Jesús.
1: Santa María, Madre de Dios, ruega por nosotros los pecadores, ahora y en la hora de nuestra muerte. Amén.
0: Dios te salve María, llena eres de gracia, el Señor es contigo. Bendita eres entre todas las mujeres y bendito el fruto de tu vientre, Jesús.
1: Santa María, Madre de Dios, ruega por nosotros los pecadores, ahora y en la hora de nuestra muerte. Amén.
0: Dios te salve María, llena eres de gracia, el Señor es contigo. Bendita eres entre todas las mujeres y bendito es el fruto de tu vientre, Jesús.
1: Santa María, Madre de Dios, ruega por nosotros los pecadores, ahora y en la hora de nuestra muerte. Amén.
0: Gloria al Padre, al Hijo y al Espíritu Santo.
1: Como era en un principio, ahora y siempre, por los siglos de los siglos. Amén.
0: Oh Virgen Inmaculada, recibe de corazón esta humilde habitación que te ofrezco por morada.

0: Cuarto misterio glorioso, la Asunción de Nuestra Señora la Virgen María. Le pedimos por la salud de todos los enfermos. Padre nuestro,
1: que estás en el cielo, santo.

0: santificado sea tu nombre. Venga a nosotros tu reino. Hágase tu voluntad en la tierra como en el cielo.
1: Danos hoy nuestro pan de cada día y perdona nuestras ofensas, como también nosotros perdonamos a quien nos ofende. No nos dejes caer en tentación y líbranos del mal.
0: Dios te salve, María. Llena eres de gracia, el Señor es contigo. Bendita eres entre todas las mujeres, bendito el fruto de tu vientre, Jesús.
1: Santa María, Madre de Dios, ruega, Señora, por nosotros pecadores, ahora y en la hora de nuestra muerte. Amén.
0: Dios te salve, María, llena eres de gracia, Señor es contigo. Bendita eres entre todas las mujeres, y bendito el fruto de tu vientre, Jesús.
1: Santa María, Madre de Dios, ruega, Señora, por nosotros pecadores, ahora y en la hora de nuestra muerte. Amén.
0: Dios te salve, María, llena eres de gracia, el Señor es contigo. Bendita eres entre todas las mujeres, y bendito el fruto de tu vientre, Jesús.
1: Santa María, Madre de Dios, ruega, Señora, por nosotros pecadores, ahora y en la hora de nuestra muerte. Amén.
0: Dios te salve, María, llena eres de gracia, el Señor es contigo. Bendita eres entre todas las mujeres, y bendito el fruto de tu vientre, Jesús.
1: Santa María, Madre de Dios, ruega, Señora, por nosotros pecadores, ahora y en la hora de nuestra muerte. Amén.
0: Dios te salve, María, llena eres de gracia, el Señor es contigo. Bendita eres entre todas las mujeres, y bendito el fruto de tu vientre, Jesús.
1: Santa María, Madre de Dios, ruega, Señora, por nosotros pecadores, ahora y en la hora de nuestra muerte. Amén.
0: Dios te salve, María, llena eres de gracia, el Señor es contigo. Bendita eres entre todas las mujeres, y bendito el fruto de tu vientre, Jesús.
1: Santa María, Madre de Dios, ruega, Señora, por nosotros pecadores, ahora y en la hora de nuestra muerte. Amén.
0: Dios te salve, María, llena eres de gracia, el Señor es contigo. Bendita eres entre todas las mujeres, y bendito el fruto de tu vientre, Jesús.
1: Santa María, Madre de Dios, ruega, Señora, por nosotros pecadores, ahora y en la hora de nuestra muerte. Amén.
0: Dios te salve, María, llena eres de gracia, el Señor es contigo. Bendita eres entre todas las mujeres, y bendito el fruto de tu vientre, Jesús.
1: Santa María, Madre de Dios, ruega, Señora, por nosotros pecadores, ahora y en la hora de nuestra muerte. Amén.
0: Dios te salve, María, llena eres de gracia, el Señor es contigo. Bendita eres entre todas las mujeres, y bendito el fruto de tu vientre, Jesús.
1: Santa María, Madre de Dios, ruega, Señora, por nosotros pecadores, ahora y en la hora de nuestra muerte. Amén.
0: Dios te salve, María, llena eres de gracia, el Señor es contigo. Bendita eres entre todas las mujeres, y bendito el fruto de tu vientre, Jesús.
1: Santa María, Madre de Dios, ruega, Señora, por nosotros pecadores, ahora y en la hora de nuestra muerte. Amén.
0: Dios te salve, María, llena eres de gracia, el Señor es contigo. Bendita eres entre todas las mujeres, y bendito el fruto de tu vientre, Jesús.
1: Gloria al Padre, al Hijo y al Espíritu Santo.
0: Como era en un principio, ahora y siempre, por los siglos de los siglos. Amén.
1: Sagrado Corazón de Jesús,
0: en vos confío.

Quinto misterio glorioso, la coronación de María Santísima. Este misterio lo ofrecemos para que reine la paz y la armonía en todo el mundo entero.

0: Padre nuestro que estás en el cielo, santificado sea tu nombre. Venga a nosotros tu reino, hágase, Señor, tu voluntad en la tierra como en el cielo.
1: Danos hoy nuestro pan de cada día. Perdona nuestras ofensas, como también nosotros perdonamos a los que nos ofenden. No nos dejes caer en tentación y líbranos del mal.
0: Dios te salve María, llena eres de gracia, el Señor es contigo. Bendita eres entre todas las mujeres y bendito el fruto de tu vientre, Jesús.
1: Santa María, Madre de Dios, ruega por nosotros los pecadores, ahora y en la hora de nuestra muerte. Amén.
0: Dios te salve María, llena eres de gracia, el Señor es contigo. Bendita eres entre todas las mujeres y bendito el fruto de tu vientre, Jesús.
1: Santa María, Madre de Dios, ruega por nosotros los pecadores, ahora y en la hora de nuestra muerte. Amén.
0: Dios te salve María, llena eres de gracia, el Señor es contigo. Bendita eres entre todas las mujeres y bendito el fruto de tu vientre, Jesús.
1: Santa María, Madre de Dios, ruega por nosotros los pecadores, ahora y en la hora de nuestra muerte. Amén.
0: Dios te salve María, llena eres de gracia, el Señor es contigo. Bendita eres entre todas las mujeres y bendito el fruto de tu vientre, Jesús.
1: Santa María, Madre de Dios, ruega por nosotros los pecadores, ahora y en la hora de nuestra muerte. Amén.
0: Dios te salve María, llena eres de gracia, el Señor es contigo. Bendita eres entre todas las mujeres y bendito es el fruto de tu vientre, Jesús.
1: Santa María, Madre de Dios, ruega por nosotros los pecadores, ahora y en la hora de nuestra muerte. Amén.
0: Dios te salve María, llena eres de gracia, el Señor es contigo. Bendita eres entre todas las mujeres y bendito el fruto de tu vientre, Jesús.
1: Santa María, Madre de Dios, ruega por nosotros los pecadores, ahora y en la hora de nuestra muerte. Amén.
0: Dios te salve María, llena eres de gracia, el Señor es contigo. Bendita eres entre todas las mujeres y bendito el fruto de tu vientre, Jesús.
1: Santa María, Madre de Dios, ruega por nosotros los pecadores, ahora y en la hora de nuestra muerte. Amén.
0: Dios te salve María, llena eres de gracia, el Señor es contigo. Bendita eres entre todas las mujeres y bendito es el fruto de tu vientre, Jesús.
1: Santa María, Madre de Dios, ruega por nosotros los pecadores, ahora y en la hora de nuestra muerte. Amén.
0: Dios te salve María, llena eres de gracia, el Señor es contigo. Bendita eres entre todas las mujeres y bendito el fruto de tu vientre, Jesús.
1: Santa María, Madre de Dios, ruega por nosotros los pecadores, ahora y en la hora de nuestra muerte. Amén.
0: Dios te salve María, llena eres de gracia, el Señor es contigo. Bendita eres entre todas las mujeres y bendito el fruto de tu vientre, Jesús.
1: Santa María, Madre de Dios, ruega por nosotros los pecadores, ahora y en la hora de nuestra muerte. Amén.
0: Gloria al Padre, al Hijo y al Espíritu Santo.
1: Como era en un principio, ahora y siempre, por los siglos de los siglos. Amén.
0: María, Madre de Gracia, Madre de Misericordia.
1: En la vida y en la muerte, ampáranos, Gran Señora.
0: Padre nuestro que estás en el cielo, santificado sea tu nombre. Venga a nosotros tu reino, hágase, Señor, tu voluntad en la tierra como en el cielo.
1: Danos hoy nuestro pan de cada día. Perdona nuestras ofensas, como también nosotros perdonamos a los que nos ofenden. No nos dejes caer en tentación y líbranos del mal.
0: Dios te salve María, Santísima Hija de Dios Padre, en tus manos ponemos nuestra fe para que la alumbres.
1: Llena eres de gracia, el Señor es contigo. Bendita eres entre todas las mujeres y bendito el fruto de tu vientre, Jesús.
2: Nosotros los pecadores, ahora y en la hora de nuestra muerte. Amén.
0: Dios te salve María Santísima, Madre de Dios Hijo, En tus manos ponemos nuestra esperanza para que la alientes. Llena eres de gracia, el Señor es contigo. Bendita eres entre todas las mujeres y bendito el fruto de tu vientre, Jesús.
1: Santa María, Madre de Dios, ruega por nosotros los pecadores, ahora y en la hora de nuestra muerte. Amén.
0: Dios te salve, María Santísima, Esposa de Dios, Espíritu Santo. En tus manos ponemos nuestra caridad para que la inflames, nuestra alma para que la salves y nuestras necesidades para que la remedies. Llena eres de gracia, el Señor es contigo. Bendita eres entre todas las mujeres y bendito es el fruto de tu vientre, Jesús.
1: Santa María, Madre de Dios, ruega por nosotros los pecadores, ahora y en la hora de nuestra muerte. Amén.
0: Gloria al Padre, al Hijo y al Espíritu Santo.
1: Como era en un principio, ahora y siempre, por los siglos de los siglos. Amén.
0: Letanía a Dios nuestro Señor y a nuestra Madre Santísima. Señor, ten piedad de nosotros.
1: Señor, ten piedad.
0: Cristo, ten piedad de nosotros.
1: Cristo, ten piedad de nosotros.
0: Señor, ten piedad de nosotros.
1: Señor, ten piedad de nosotros.
0: Cristo, óyenos.
1: Cristo, óyenos.
0: Cristo, escúchanos.
1: Cristo, escúchanos.
0: Padre celestial, que eres Dios,
1: ten piedad de nosotros.
0: Hijo redentor del mundo, que eres Dios,
3: ten piedad de nosotros.
0: Espíritu Santo, que eres Dios,
3: ten piedad de nosotros.
0: Santísima Trinidad, que eres un solo Dios,
3: ten piedad de nosotros.
0: Santa María,
3: ruega por nosotros.
0: Santa Madre de Dios,
3: ruega por nosotros.
0: Santa Virgen de las Vírgenes,
3: ruega por nosotros.
0: Madre de Cristo,
3: ruega por nosotros.
0: Madre de la Divina Gracia,
3: ruega por nosotros.
0: Madre de la Iglesia,
3: ruega por nosotros.
0: Madre purísima,
3: ruega por nosotros.
0: Madre castísima,
3: ruega por nosotros.
0: Madre virgen,
3: ruega por nosotros.
0: Madre sin corrupción,
3: ruega por nosotros.
0: Madre inmaculada,
3: ruega por nosotros.
0: Madre amable,
3: ruega por nosotros.
0: Madre admirable,
3: ruega por nosotros.
0: Madre del buen consejo,
3: ruega por nosotros.
0: Madre del Creador,
3: ruega por nosotros.
0: Madre del Salvador,
3: ruega por nosotros.
0: Virgen prudentísima,
3: ruega por nosotros.
0: Virgen venerable,
3: ruega por nosotros.
0: Virgen digna de alabanza,
3: ruega por nosotros.
0: Virgen poderosa,
3: ruega por nosotros.
0: Virgen clemente,
3: ruega por nosotros.
0: Virgen fiel,
3: ruega por nosotros.
0: Espejo de justicia,
3: ruega por nosotros.
0: Trono de la sabiduría,
3: ruega por nosotros.
0: Causa de nuestra alegría,
3: ruega por nosotros.
0: Vaso espiritual,
3: ruega por nosotros.
0: Vaso honorable,
3: ruega por nosotros.
0: Vaso insigne de devoción,
3: ruega por nosotros.
0: Rosa mística,
3: ruega por nosotros.
0: Torre de David,
3: ruega por nosotros.
0: Torre de marfil,
3: ruega por nosotros.
0: Casa de oro,
3: ruega por nosotros.
0: Arca de la Alianza,
3: ruega por nosotros.
0: Puerta del Cielo,
3: ruega por nosotros.
0: Estrella de la Mañana,
3: ruega por nosotros.
0: Salud de los enfermos,
3: ruega por nosotros.
0: Refugio de los pecadores,
3: ruega por nosotros.
0: Consoladora de los afligidos,
3: ruega por nosotros.
0: Auxilio de los cristianos,
3: ruega por nosotros.
0: Reina de los ángeles,
3: ruega por nosotros.
0: Reina de los patriarcas,
3: ruega por nosotros.
0: Reina de los profetas,
3: ruega por nosotros.
0: Reina de los apóstoles,
3: ruega por nosotros.
0: Reina de los mártires,
3: ruega por nosotros.
0: Reina de los confesores,
3: ruega por nosotros.
0: Reina de las vírgenes,
3: ruega por nosotros.
0: Reina de todos los santos,
3: ruega por nosotros.
0: Reina concebida sin mancha del pecado original,
3: ruega por nosotros.
0: Reina elevada al cielo,
3: ruega por nosotros.
0: Reina del Santísimo Rosario,
3: ruega por nosotros.
0: Reina de la familia,
3: ruega por nosotros.
0: Reina de México,
3: ruega por nosotros.
0: Reina de la paz,
3: ruega por nosotros.
0: Cordero de Dios, que quitas el pecado del mundo,
1: perdónanos, Señor.
0: Cordero de Dios, que quitas el pecado del mundo,
1: escúchanos, Señor.
0: Cordero de Dios, que quitas el pecado del mundo,
1: ten piedad y misericordia de nosotros.
0: Bajo tu amparo nos acogemos, Santa Madre de Dios. No desprecies las súplicas que te dirigimos en nuestras necesidades. Antes bien, líbranos de todos los peligros, oh mi Virgen gloriosa y bendita.
3: ruega por nosotros, Santa Madre de Dios, para que seamos dignos de alcanzar las finas gracias y promesas de nuestro Señor Jesucristo. Amén.
0: En los cielos y en la tierra sea para siempre alabado.
4: El corazón amoroso de Jesús sacramentado.
0: María, Madre de Gracia, Madre de Misericordia.
4: En la vida y en la muerte, ampáranos, Gran Señora.
0: Dulce Madre, no te alejes, tu vista de mí no apartes. Ven conmigo a todas partes y solo nunca nos dejes. Ya que nos proteges tanto como verdadera Madre, haz que nos bendiga el Padre, el Hijo y el Espíritu Santo. Amén.

Proclama mi alma la grandeza del Señor. Se alegra mi espíritu en Dios mi Salvador, porque ha mirado la humillación de su esclava. Desde ahora, me felicitarán todas las generaciones, porque el Poderoso ha hecho obras grandes por mí. Su nombre es santo, y su misericordia llega a sus fieles de generación en generación. Él hace proezas con su brazo, dispersa a los soberbios de corazón, derriba del trono a los poderosos y enaltece a los humildes. A los hambrientos los colma de bienes y a los ricos los despide vacíos. Auxilia a Israel, su siervo, acordándose de su misericordia, como lo había prometido a nuestros padres, en favor de Abraham y su descendencia por siempre. Amén.

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querida familia María Visión, qué gusto poderlos tener en una transmisión más de este tu programa en la semana de la Biblia, Venga Señor tu Reino. El día de hoy vamos a meditar los misterios del reino, pero lo vamos a hacer en compañía de un invitado muy, muy especial. En esta ocasión nos va a acompañar el presbítero y maestro Javier Eduardo Acosta Águila. Y antes de ponerlo a cuadro, quiero platicarles un poquito de él porque me llama mucho la atención ahora que estamos hablando de Mateo, este personaje tan maravilloso, este evangelista que tiene esta capacidad de poder educar. Y para educar, primero tuvimos que haber sido educados. Y esta es una gran maravilla. Para formar

0: a otros tenemos que haber sido formados. Y me llama mucho la atención de el padre, su currículum, porque es licenciado en teología pastoral con especialidad en catequesis y pastoral juvenil. También tiene una licenciatura en teología espiritual con especialidad en formación de formadores. Tiene también, es colaborador en la sección diocesana de evangelización y catequesis en Guadalajara. Tiene una maestría en educación por la Universidad La Salle y está certificado como educador emocional por el Sistema Nacional de Competencias y el Consejo Nacional de Normalización y Certificación de Competencias Laborales. Y pues nada más y nada menos que nuestro querido padre Javier. ¿Cómo está, padre? Qué gran currículum, me agrada, me encanta que esté bien formado.
1: Gracias, Juan Carlos, gracias por la invitación. Y yo creo que, bueno, pues vamos a compartir un momento bebiendo de esta fuente que es la Sagrada Escritura. Y bueno, pues particularmente en el Evangelio de Mateo, ¿verdad? Saludar a todas las personas que pues sintonizan María Visión, un momento también en el que nos formamos, ¿verdad? Hemos dicho esta parte educativa, agradezco la invitación y también que esta jornada para nosotros sea de preparación y de mayor conocimiento en la Sagrada Escritura, en el Evangelio de Mateo. Gracias.
0: Padre, para empezar en estos misterios del reino, te suplico por favor que nos ayudes con esa gracia que recibiste para adentrarnos en el buffet de la palabra.
1: Bueno, vamos invocando la presencia de Dios. Particularmente sabemos que creemos en el Padre, en el Hijo y en el Espíritu Santo, que nos ayude a meditar la palabra de Dios, a tener un corazón siempre dispuesto. Invoquemos a la Trinidad. En el nombre del Padre, y del Hijo, y del Espíritu Santo. Amén. Señor, ilumina nuestra mente y nuestro corazón para que al acercarnos a la Sagrada Escritura, que es fuente de vida, nos ayude a ser dóciles a la palabra, a las enseñanzas, particularmente de Jesucristo. Que nuestro corazón sea dócil y particularmente nos ayude a amarte más. Por Cristo nuestro Señor.
0: Amén.
1: Espíritu Santo, fuente de luz,
0: ilumínanos.
1: En el nombre del Padre, y del Hijo, y del Espíritu Santo. Amén.
0: Muchas gracias, Padre. Quiero empezar con una parte muy particular y personal de tu vida. Me agrada ver tu currículum, me gusta mucho. ¿Qué es lo que motiva ese gusto, ese apetito por el estudio, la formación, no nada más el formarme, sino también el formar a otros?
1: Bueno, yo creo que particularmente entender la formación como un encuentro vivo, ¿no? Es importante no pensar que quien enseña una serie de conceptos, ¿no? Sino particularmente a mí me ha gustado entender la enseñanza como un acto de relación, ¿no? Es decir, y más que no estamos desde la fe, un acto de relación, no de darse a conocer como persona, sino de dar a conocer a la persona por excelencia, que es Jesucristo, ¿no? En este sentido, así podremos entender el acto evangelizador, así podemos entender también nuestra vida cristiana y entonces también la misión educativa, ¿no? Porque si no, podemos pensar que es una transmisión de conceptos, de ciencia, que esto no está impedido con la colaboración racional, ¿no? Pero es importante sino no quedarnos solo en ella, ¿no? Sino transfigurarla en un encuentro relacional y personal, en este caso con Jesucristo, ¿no?
0: Muy bien. Pues empezando por esta parte y profundizando hoy que vamos a hablar del versículo 11, 12 y 13 correspondientes al Evangelio de Mateo, entrando ya más en materia y poniendo el contexto, quisiera empezar con una frase de Dei Verbum, de Concilio Vaticano II, para darle entrada a Mateo 11. El Nuevo Testamento está latente en el Antiguo y el Antiguo está presente en el Nuevo. Y con esto ponemos en contexto que Mateo empieza hablándonos de un Juan con un encuentro con Jesús, un Jesús defendiendo también y poniendo y dando un lugar a Juan dentro del marco histórico. Y en este concepto, en esta mirada que debemos de tener para adentrarnos, ¿por qué es tan importante para Mateo? Ya sabemos que es histórico, que es un hombre de mucho dato, que pone el contexto desde David a veces en algún momento. Pero ¿por qué hoy Juan? ¿Qué papel juega San Juan Bautista?
1: Sí, recordemos que vamos como a poco a poco contextualizar el Evangelio de Mateo, ¿no? El Evangelio de Mateo primero es el Evangelio que más leemos en los años litúrgicos. Recordemos que el tiempo litúrgico se divide en A, en B,

0: en C, y cada tiempo litúrgico subraya algún evangelio sinóptico. Sin embargo, cuando ese evangelio sinóptico ya no da, siempre se integra un texto de Mateo, ¿no? Entonces,
1: el salvavidas.
0: El salvavidas, ¿no? De todas maneras que el evangelio de Mateo ha sido algo que ha estado siempre en las manos de la comunidad cristiana desde sus primeros momentos, también porque recordemos, y por eso esta referencia que tú haces, el evangelio de Mateo es el más judío de los evangelios. Y entonces, al ser el más judío de los evangelios, tiene que ser referencia a aquel judío que lo está leyendo. ¿Y qué leía el judío? Pues el Corpus Propheticum. Y por eso el Corpus Propheticum, y más Juan el Bautista, que es el profeta, el precursor, ¿verdad?, en Jesucristo, como la profecía más inmediata a Jesucristo, es muy importante en la mentalidad de Mateo, como decir, este es el último de los profetas. El profeta por excelencia pues es Jesucristo, pero históricamente el Bautista, pero unido a todos los profetas que han antecedido a Juan el Bautista, ¿no? Entonces, Mateo, sabiendo que lo está leyendo un judío, habla del cumplimiento profético en Jesucristo. ¿Y quién es el que va a dar la cualificación del cumplimiento profético? Pues en este caso, el profeta más inmediato a Jesús, el Bautista.
1: ¡Oh, muy bien! Eso me agrada mucho, porque entre estas controversias de poner a Juan, y no, a veces no alcanzamos a comprender muy bien la figura y nada más lo identificamos como el primo, ¿no? Pero siguiendo esta línea de este evangelio de judíos para judíos, en esta predicación tan amplia en el que el judío tiene que recordar, entramos también a un tema un poco controversial en el siguiente capítulo, donde Jesús primero les habla, les hace milagros, los fascina, los emociona, claro, y después les dice, yo soy el Señor del sábado. Entonces viene esa ruptura, esa desilusión, ¿cómo es posible?
0: Sí, volvemos al mismo punto, ¿no? Recordemos que estos capítulos, el capítulo 11 al 13, ahorita esto se está centrando en el capítulo 12, es lo que se va a llamar la cuestión de las controversias. Uh-huh. Y volvemos una vez más, ¿no? Si un judío es el que está leyendo el evangelio de Mateo, entonces Mateo tiene que hacer entender la novedad de Jesús en las cosmovisiones de un judío. ¿Cuáles eran las cosmovisiones de un judío? Pues las leyes culturales, el sábado, el templo, ¿no? Esta como obsesión o esta preocupación, vamos a decir, ritual. Y entonces viene Jesús no a romper, sino a resignificar el sentido de lo que en la cosmovisión judía se tiene. Esto también quiere decir para nosotros los cristianos, o sea, tampoco hemos de pensar que Mateo hace un alargamiento del judaísmo en nosotros, sino entender a Jesucristo como el centro de todo, ¿no? Es importante que cuando nosotros entendemos estas controversias a las cuales Jesús entra en este capítulo 12, cuando lo leemos, es para resaltar algo que pues va a ser como un elemento transversal de contraposición, ¿no? Es decir, los judíos había una observancia ritualista, se había caído como en una experiencia de vaciamiento del sentido de lo que se hacía. Esto es algo, un tema muy de Mateo. Mateo se da cuenta, y quizá esto se compara mucho a lo que vivimos hoy, Mateo se da cuenta no solamente en las prácticas judías, sino también en la comunidad cristiana, un rebajamiento del sentido de la práctica. Y esto, entonces Mateo dice, bueno, pues sí, muy cristianos, pero cristianos para unas cosas sí, cristianos para otras cosas no. Y esto está sucediendo, ¿no? Se está diluyendo, yo lo veo a veces en nosotros los sacerdotes, también en las prácticas, en las parroquias, a veces queremos hacer descuentos espirituales, ¿no? O descuentos de la identidad cristiana, ¿no? Y esto, si Mateo viviera en este siglo XXI, reescribiría su evangelio, ¿no? Diciéndonos, hay que levantar el nivel para recuperar el sentido profundo de lo que hay dentro de las prácticas religiosas. Por ejemplo, ahora comulgar, confesarse, ir a misa cada domingo, ¿no? El por qué a veces estas prácticas que por los mandamientos de la iglesia sabemos que están presentes, ¿no? El ayudar al pobre, el dar un diezmo, esta parte en la que cuando se horizontaliza una práctica religiosa, se vacía, se convierte en una práctica ritualista, y eso es lo que sucedía en el contexto en el que vive Mateo. Por eso, vamos a decir, Jesús en el capítulo 12 empieza a resignificar o a echar en cara a aquellos que tiene en su entorno sobre estas prácticas que se han vaciado de su sentido.
1: La tradición que se vuelve ley, ¿verdad, claro, padre? Y lo difícil que es poder a veces salir de estas tradiciones ya tan marcadas, porque hay que literal sufrir mucho a veces humanamente para desapegarnos, porque aquí entra esta parte humana del apego a la tradición, al gusto, a los placeres de la misma tradición que ya nos traía beneficios, y que cuando tenemos que soltar, pues tenemos que tener una pérdida humana. Y a lo mejor era lo que estaba teniendo la tradición judía después de tantas divisiones, tantos problemas, y aferrarse a la ley que les había dado Moisés y que viene y choca con el Shabbat exactamente. Claro. Entonces, no nada más es una ruptura de una tradición, sino también una tradición que se ha vuelto identidad judía, ¿no?
0: Sí, o sea, por ejemplo, si vamos a, regresamos un poco, ¿no? Vamos a encontrar en el capítulo 11 del versículo 20 en adelante, los famosos ayes, ¿no? Ay de ti, Corazaín, ay de ti, Betsaida, ay de ti, Cafarnaúm. Es, podemos decir, eran ciudades observantes, ¿no?, de la práctica religiosa, ¿no? Podemos decirlo así: ay de ti que comulgas cada domingo, pero que después de lunes a sábado no vives como cristiano. Ay de ti que te dices ser casado a la iglesia, pero por ahí te das tus permisos. Ay de ti que dices que eres católico y no favoreces la vida desde su concepción hasta su natural muerte, ¿no? Entonces empezamos como esta parte en la que estas ciudades se sentían derechohabientes de lo religioso, ¿no? Y entonces Jesús, vamos a decir, las pone en evidencia como de esta doble moral, ¿no? Es decir, pues sí, muy practicantes, pues sí, se quieren ser como las beneficiarias de todas las promesas de Dios, pero no hay una coherencia entre lo que se dice y lo que se hace, ¿no? Y entonces también esto golpea quizá nuestra vida cristiana, ¿no? A veces hay gente que juzga de decir, yo estoy casado a la iglesia, yo comulgo cada domingo, yo soy un empresario católico, pero en ocasiones esta vida no se alarga a vivirla fuera del lugar de culto, que esto va a ser lo que va, por eso se hablará del reino de Dios, que va a ampliar Mateo, como diciendo, el reino de Dios no se reduce al atrio, a la práctica ritualista, sino rompe, y entonces tenemos que ir más allá, ¿no? Es decir, el empresario tiene que, según los principios de la doctrina social de la iglesia, llevar su empresa. Una persona que cada domingo comulga, alargar esa experiencia de sacramental de lunes a sábado, y así, ¿verdad? Porque si no, y esto lo sufre mucho mucha gente, ¿no? A veces lo experimentamos porque quizá aquella hermana, hermano que no está casado a la iglesia y que le dice su hermano, su vecino, yo sí, pero lo que a veces dice la gente, no se casan en la iglesia porque dicen, pues el que vive sacramentalmente con las credenciales institucionales no lo hace, ¿no? Entonces habría que ver, ¿no? Yo creo que el sacudir y el conocer durante estos días el Evangelio de Mateo, y particularmente esta parte que vamos a meditar, es importante devolverle el sentido interior de las cosas que vamos viviendo. Y bueno, pues en ese sentido es importante.
1: Padre, hablamos de una tradición, pero ahorita nos estás llevando a vivir una espiritualidad. ¿Qué diferencia hay? Porque se me hace muy significativo, porque tener una vida llena de espiritualidad no es llena de tradiciones. Esto implica algo más.
0: Sí, bueno, la teología espiritual hoy va uniendo, si vamos por ejemplo al directorio de la catequesis que se ha publicado en el año 2020, ahí se habla de una espiritualidad que no solamente se reduce a un encuentro con Dios, ¿no? O sea, a veces hoy también se ha privado dentro de la mentalidad de las personas el pensar que yo me puedo encontrar con Dios así

0: que cierro los ojos y me conecto, ¿no? Es decir, olvidando la pedagogía que está presente desde el Antiguo Testamento y también en el Nuevo Testamento, de la mediación por excelencia, pues que es Jesucristo, que se ha encarnado. Y entonces eso también habla de cómo la espiritualidad cristiana se vale de esta mediación. La mediación que particularmente la mediación por excelencia es la mediación sacramental de la Eucaristía, y está presente Jesucristo, verdadero Dios y verdadero hombre, pero no solamente estamos ahí presentes, ¿no? La presencia también de Dios está en la dimensión moral, ¿no? Es decir, cuando vivimos como cristianos, la dimensión comunitaria, ¿no? Es decir, cuando también la comunidad se reúne, cuando escuchamos aquel texto, ¿no? Donde dos o tres están reunidos en mi nombre, ahí estoy yo, ¿no? O sea, esta presencia mediada, ¿no? Que también, y lo que decíamos al inicio, también la presencia de Dios, esta espiritualidad se nutre del conocimiento. A veces yo creo que nuestra fe, y en esto hemos dejado a un lado el conocimiento de la Sagrada Escritura, el conocimiento de las fuentes teológicas, el conocimiento de la tradición, ¿no? Estudiar. A veces hemos sido una comunidad cristiana muy de espontáneo, ¿no? Y bueno, también acercarse a un buen libro de un santo, de un teólogo, ¿no? Las homilías del Santo Padre, en este caso de León XIV, ¿no? Ayudar a que podamos nutrir también nuestra mente, y entonces nuestra espiritualidad atravesará, ¿verdad?, nuestra mente, nuestro corazón y también nuestras acciones, ¿no? Que esto también es importante.
1: Padre, antes de que pasemos de lleno al capítulo 12, porque ya estamos entrando en esta parte de la espiritualidad que Cristo nos viene a presentar, y que quisiera que lo viéramos desde una mirada ontológica de qué quiere Jesús acerca de nuestra espiritualidad, y no como lo vemos hoy en día de misericordia quiero, no sacrificio. Entonces la gente ya agarra a decir, no, pues entonces, ¿para qué sufrimos? Y digo, la espiritualidad del sufrimiento, el camino de la cruz, en esta parte que Cristo ya nos platicó en versículos anteriores inclusive, pero que otra vez viene y nos empieza a preparar hacia el cierre de Mateo, porque esto es como una plataforma de ascensión que nos va a llevar hasta la pasión, y Mateo se encarga de delinearnos un crecimiento, un encuentro, hasta el momento en el que le llega a Pedro y le dice, Pedro, sobre ti edificaré mi iglesia. Y entonces Pedro, después de ser reconocido, viene su carácter muy típico de Pedro, ¿verdad? Pero me gustaría que entremos en esta parte de libertinaje, de Dios todo lo perdona, Dios no quiere mi esfuerzo. ¿Cómo ve Dios esta concepción real desde esta trascendencia humana y no desde lo que estamos viviendo en nuestra realidad?
0: Yo creo que cuando entramos a conocer el capítulo 12 de Mateo, nos ha de ayudar a una palabra que nos ha heredado el Papa Francisco en su magisterio, hablar de discernimiento del corazón, ¿no? O sea, y esto creo que es necesario. ¿Para qué? Bueno, primero para no caer en estos bonismos de los que tú has citado, ¿no? Es decir, cuando hoy la gente piensa que todo es bueno, que todo lo que hace es bueno, como también no hemos de pensar que todo lo que hacemos es malo. Sin embargo, al leer el capítulo 12 de Mateo, entenderemos que el corazón constantemente tiene que estar discerniendo, y entonces, lo que decía al inicio, en ni rebajar la exigencia moral, ni tampoco escalar a unos niveles que ni siquiera podría alguien alcanzar la santidad, ¿no? O sea, es importante que el capítulo 12 de Mateo nos ayude a decir: nuestro corazón, como lo dirá San Agustín, es capax dei, ¿no? Es decir, está capacitado, tiene la ingeniería. Esto mismo nos lo dice la antropología cristiana, ¿no? Tenemos en potencia, es decir, resguardados, ¿no?, dentro de nosotros, todos aquellos regalos que Dios nos ha dado, la fe, la esperanza, la caridad, para poder entonces, con la libertad humana bien formada, poder entonces alcanzar el designio que Dios tiene para cada uno de nosotros. Porque si no, podemos leer el capítulo 12 como una confrontación en la que pareciera, ¿no?, como esto de hablar de la misericordia quiere y no sacrificios, ¿no?, es de algo que nadie podrá alcanzar, ¿no? Entonces, pero también tener cuidado, se va metiendo, y esto lo dicen algunos documentos,

0: momentos de la Congregación para la Doctrina de la Fe, se va metiendo mucho en las personas este relativismo moral, ¿no? Es decir, bueno, pues no pasa nada, o hoy con este mundo tan lleno de inteligencia artificial, una cosa es buena o es mala hasta que se hace pública, ¿no? Es decir, si alguien no me ve tomando a lo ajeno y no lo graba, ¿no? Es decir, no está expuesto al público, entonces no es malo, ¿no? Entonces hoy la condición moral no es la mirada de Dios, sino es la mirada de un teléfono móvil, la mirada de una tableta electrónica, o que las redes alcancen a captar aquello y entonces haciéndose público, entonces la conciencia moral de la gente, ¿no?, en las redes, que vemos también llenas de mucho odio, entonces son las que consagran de bueno o malo aquel acto que se hace público, ¿no? Entonces Mateo nos dice, hay algo más importante, porque quizá en ocasiones el juicio público puede ser erróneo, ¿eh? Alguien, el juicio público en las redes sociales, alguien puede quemar en la hoguera
1: el linchamiento,
0: ¿no? Y decir, esto es malo, esta persona es mala, este maestro o esta persona, este sacerdote es malo, o este obispo, ¿no? Y quizá aquello que se está haciendo no es malo, ¿no?
1: Y aquí, bueno, me llama mucho la atención, padre, porque acabas de tocar conciencia, libertad, y entonces falta uno de los pilares, responsabilidad.
0: Claro, recordemos aquel texto, ¿no?, de Caro Bocdila, quien después será Juan Pablo II, San Juan Pablo II, quien tiene un texto que se llama Amor y Responsabilidad. O sea, y entonces es cierto que aquí lo importante es la respuesta. Aquí la responsabilidad viene del latín respuesta. ¿A quién le voy a dar la respuesta? Porque Mateo nos pone entonces en la encrucijada de que a quien se responde no es, por ejemplo, un esposo, una esposa, a su esposo, a su esposa, un hijo a sus padres, una comunidad al presidente, ¿no?, un político a la sociedad. A quien respondemos es a Dios. Entonces, la responsabilidad es más grande, porque hoy es cierto, tenemos una responsabilidad, un padre tiene una responsabilidad con su hijo, pero si esta responsabilidad no se une desde la respuesta que un padre de familia quiere dar a su hijo, bueno, pues acabará el amor, o habrá cosas que hoy la gente dice, esto perdono, esto no perdono, ¿no? Pero en cambio, cuando la respuesta o quien me pide responder desde la responsabilidad es en el vínculo de Dios, entonces esta responsabilidad se va a unir al bien, al amor y sobre todo a la dignidad de las personas, ¿no?
1: Y entonces, con esta respuesta tan grande, que yo sé cuál es la respuesta que me vas a dar, este reino que nos dejó nuestro querido Señor, ¿lo estamos edificando?
0: Te lo pedimos, Señor, ¿verdad? Es una petición que yo creo que es importante preguntarnos, ¿no? Mateo hablará a diversa de Marcos, que hablará también del tema del reino, hablará del reino de Dios. Es decir, él dice, ¿no?, basileia zotheou, ¿no?, en griego, ¿no? Es decir, el entender que no solamente es el reino, sino lo vincula a una persona, Dios. Y entonces es importante, cuando leemos todo el Evangelio de Mateo, que veamos cómo, ¿quién es Dios? En este caso, en el Evangelio de Mateo, Jesucristo, ¿no?, el Hijo de Dios vivo, la segunda persona de la Santísima Trinidad. Ver todas las actitudes que hay en Jesús para entonces decir, ah, entonces estos son los valores del reino: el amor, el perdón, la misericordia, ¿no?, la comunión. Toda esta parte entonces se convierte como en un checklist, es decir, nos construimos el reino en la medida en la que construimos una sociedad que se asemeja más a Jesús, ¿no? Entonces, habría que ver si esta sociedad del siglo XXI se asemeja más a Jesús, o se asemeja más, no a Jesús, sino a valores un tanto materialistas, a valores que están vaciando al hombre de sentido, ¿no? Y entonces, es más, y aquí ni siquiera, ¿no?, a nosotros los sacerdotes, ¿verdad? Hay gente que dice, yo quiero parecerme al padre o a la monjita o a este laico, ¿no? A Jesús, ¿verdad? O sea, por eso es el reino de Dios, no es el reino del padre Javier, no es el reino del obispo fulano, no es el reino de la monjita sutana, sino es el reino de Dios. Y entonces Mateo le devuelve este sentido de resignificar desde los valores del reino de Dios esta construcción. Entonces, esta construcción que habría que verificarla en el hoy, ¿no? En este día, en este siglo XXI, en este tiempo, en tu familia, ¿no? Porque hay muchas personas que pensamos que el reino es allá afuera, en lo lejano, en lo último. No. ¿Cómo ya yo vivo en mi presente el amor de la misericordia de Dios, el perdón, la exigencia en la colaboración creadora con Dios también, ¿no? En la responsabilidad del bien común, ¿no? De la solidaridad, etcétera, ¿no? Porque si no, pensamos y vamos vaciando, ¿no? O espiritualizando el reino, ¿no? Es decir, claro, una construcción de un reino que nunca se ve. Es como si tú pagaras una casa, ¿no? Y la pagas y la pagas y la pagas y nunca ves ni el terreno ni las bardas de esa casa, ¿no? Por ahí.
1: Entonces, padre, retomando ya este contexto y regresando al Evangelio, ya para cerrar en el capítulo 12 más o menos, y tú pones de por medio este Jesús que se viene y se manifiesta, y cuando se manifiesta, por eso es el Señor del sábado, y todavía les quedan las dudas, y entonces dice, curiosamente se acerca un endemoniado, claro, y dice, a ver, dudan que yo sea, y entonces hace algo que, aunque había algunos rabinos que sí ejercían algún ministerio de liberación como tal, pero ¿qué diferencia hay de las liberaciones que hace Jesús en este caso, en este endemoniado?
0: Recordemos que, por eso citaba al inicio de esta cápsula, lo que quiere el autor, el hagiógrafo, es no solamente verificar al último de los profetas, sino al profeta por excelencia, que es Jesucristo, ¿no? Y en la mentalidad judía, ¿no? El profeta o los profetas, y por eso si vamos al Corpus Propheticum, ¿no? Del Antiguo Testamento, vamos a ver que a ellos se les atribuyen este tipo de acciones, ¿no? Y entonces, para poder decir, aquí está el profeta de los profetas, entonces viene esta expulsión delante de quien, podemos decirlo así, quiere dejar claro el evangelista que son profetas patito, ¿verdad? como sucede con el profeta Elías, ¿no? Que claro, empieza, ¿no? Y entonces, es decir, Jesús se manifiesta como aquel en el que se identifica no solamente la profecía, ¿no? Sino es el profeta, ¿no? Y por eso tiene este poder, esta acción de expulsar a los demonios. Entonces, no hemos de temer. A veces la gente puede dudar, ¿no? De decir, bueno, el cristianismo, la persona de Jesús es el verdadero Dios, el verdadero hombre, claro, y viene comprobado por este tipo de signos que, bueno, vienen narrados en el Evangelio de Mateo.
1: Y aún con esos signos, vivimos hoy muy latente lo que sigue a continuación, cuando Jesús critica a los de su generación, cuando viene y nos dice, ¿verdad? ¿Quién es mi familia? ¿Cuál es la familia de Jesús? Y aún así, nosotros vivimos hoy en día que, pese a todos los signos, a todos los acontecimientos que hoy tenemos, por más milagros eucarísticos, por más sanaciones que se puedan obrar en alguna oración de alabanza, en que Dios en un corazón, a través de una muy buena o una sencilla homilía, transforme y convierta un corazón, y seguimos reacios todavía, Padre.
0: Sí, lo que decíamos, ¿no? Este capítulo 2 invita al discernimiento, ¿no? Y el discernimiento quiere decir que constantemente nosotros tenemos que estar verificando, no si el reino se construye fuera de nosotros, sino se construye dentro de nosotros, ¿no? Es decir, si mi vida, mi modo de pensar, mi modo de vivir, va asemejando las actitudes de Jesucristo, ¿no? Y esto, el problema es que exactamente en una sociedad tan ególatra, en una sociedad que ha hablado de una dictadura del yo, ¿no? Donde yo soy importante, donde yo soy mi medida de todo, alguien fuera de mí, en este caso Dios, nos dice poco, ¿no? ¿Por qué?

Bueno, pues porque el hombre está sobre obsesionado sobre sí mismo, centrado en su ego, pensando que él es la medida de todo, que nadie le puede decir nada. Y entonces son estos nuevos ciegos, ¿no?, en los que

0: ¿Verdad? Los sacerdotes hacen algún tipo de homilías no tan apologéticas, sino que agraden y embelecen los oídos de las personas que van a estas Eucaristías, ¿verdad? Porque si no, no echan limosna, ¿ya? Entonces, es importante no quitarle el sentido profético a la palabra de Dios, claro. Porque entonces le estaríamos dando descuentos, ¿no? Estaríamos como dándole por su lado a la gente y no verdaderamente siendo fieles al apelo del Evangelio de Jesucristo, ¿no? Entonces, a mí me parece que entonces también, a veces hay gente, ¿no?, que no le gusta que los sacerdotes o también un catequista hable de la realidad de Jesucristo, de las exigencias que Cristo tiene para cada uno de nosotros, porque eso supone movernos de nuestra zona de confort, ¿no? Esto supone también renunciar, esto supone cambiar, esto supone también reconocer que estoy yo sediento de conversión, ¿no? Y esto, exacto, lo dice el documento de Aparecido.
1: La conversión. Padre, antes de cerrar el capítulo 12, ¿te gustaría agregar algo de manera libre?
0: A mí me gustaría leer un poco sobre, dice San Ireneo de León, donde está el Espíritu de Dios, allí está la libertad y el reino. Pero quien cierra los ojos a la luz de la verdad se vuelve ciego en medio del mediodía. Fíjense la maravilla que San Ireneo de León dice, ¿no? A veces, y esto de lo que ya estábamos concluyendo con este capítulo 12, a tener nuestros ojos bien abiertos y que cuando el Espíritu de Dios no se une o no lo unimos a nuestra libertad, a la responsabilidad del reino, pero nos encerramos, ¿no?, en nuestra ceguera y no dejamos que la luz de la verdad entre, ¿no?, seremos ciegos en pleno mediodía, ¿eh?, dice San Ireneo de León, ¿no?, diciendo, pues cuando alguien se ha cegado por su ego, pues simplemente aunque esté en pleno la luz del sol, será un auténtico ciego.
1: ¿Y qué realidad vivimos con esta ceguera? Porque incluso para brincar al capítulo 13, Padre, dice Jesús, no me entienden con signos, no me entienden siendo directo, no me entienden haciendo liberaciones, entonces déjenme despertar ese encallecimiento de la conciencia que la misma tradición ha hecho. Entonces ahora les empieza a hablar en parábolas. Y aquí es donde los estudios de neurociencia, de psicología, empiezan a tomar este sentido y refuerzan mucho la parte de este Jesús educador también, que busca cómo tocar verdaderamente al hombre, pero no físicamente, no nada más en el espíritu, sino en esa profundidad de esa conversión que dices desde el alma, desde el corazón, que es lo que Jesús quiere, ¿no?
0: Sí, Jesús es el mejor comunicador y educador, ¿no? Y este capítulo 13 nos muestra esta pedagogía del reino, ¿no? Ya, distinto a otras cosas, podemos pensar, ya les hablo de una manera, ya les hablo de otra. Otros hubieran dicho, ahí quédense. Jesús, sin embargo, va a hacer una pedagogía del reino, es decir, va a empezar con parábolas, muy bien, vamos a decir, a explicarlo, como decimos coloquialmente, con manzanas, la realidad que tenemos que instaurar, ¿no? Y entonces tiene esta paciencia de usar el lenguaje parabólico, hoy con las ciencias de la comunicación y de también de la literatura, se habla del storytelling, ¿no?, también de esta parte del enriquecimiento narrativo que nos ayuda a entender cómo lo que se nos dice ha de migrar y entrar en la vida, y pues no solamente en la vida de la cabeza, sino también en la vida diaria, donde lo que leo, lo que voy escuchando, me invite a moverme del lugar en el que estamos, que es un poco lo que ya hemos dicho, ¿no? El capítulo 12 deja clara la cerrazón del hombre y el capítulo 13 empieza a dar los elementos para quitar esa cerrazón. Es decir, es como cuando alguien nos dice, esta cerradura no se puede abrir, ¿no? Jesús, como un buen cerrajero, ¿verdad?, trae las herramientas, tiene la paciencia de estudiar la chapa, ver la llave idónea, para entonces poder abrir aún el corazón más cerrado.
1: ¿Y qué importancia es

0: esto, porque las parábolas lo que hacen es empezar a hacer dentro de la mente del hombre que se reanude la imaginación. Y tenemos un Dios tan maravilloso que imaginó un ser humano, imaginó un paraíso para él. Después de la caída, imaginó un proyecto, un plan de salvación para él, en el cual no se perdiera. Y esta capacidad de la imaginación es tan grande que el ser humano la ha perdido, y que inclusive ya tocaste un punto muy crucial que yo veo hoy dentro de la inteligencia artificial, esa capacidad creadora que, a final de cuentas, no es otra cosa más que un don divino de Dios en el hombre.
1: Sí, yo les invito a que, si tienen sus sagradas escrituras cerca, vayan al capítulo 13 del Evangelio de Mateo. Vamos a encontrar ahí una belleza de este lenguaje parabólico, por ejemplo, que también son comúnmente conocidas por muchos de nosotros, ¿no? La parábola del buen sembrador, ¿no? La parábola de la semilla de mostaza, ¿no? La parábola de la cizaña que es sembrada en este terreno, ¿no? Por un enemigo del mismo sembrador, ¿no? Y que al final de cuentas, cuando nos vamos percatando, ¿no?, en el sentido de cómo Jesús con creatividad, ¿no?, va haciendo esta labor educativa con cada uno de nosotros, ¿no? A mí me parece que esto también para los evangelizadores, los catequistas, las personas que hacen un apostolado en las parroquias, no olvidemos la creatividad, ¿no? La Magnificat Humanitas de León XIV nos previene de un elemento que hay que considerarlo, sobre todo en la actividad pastoral. No deleguemos todo hoy a la inteligencia artificial, a las plataformas, ¿no? Hoy hasta para hacer una compostura de un altar lo ponen en la IA, y la IA lanza, ¿no?,
0: el diseño.
1: Y antes no, antes pues estaba el grupo de ornato de la parroquia, y había no solamente la interacción, sino se explota la creatividad, como tú lo has dicho, Juan Carlos, de las personas. Y es que la creatividad no es que alguien tenga algo originalísimo, sino la creatividad nace de que lo dicho por Juan Carlos es de Juan Carlos, que lo dicho por Javier es de Javier, que lo dicho de aquella señora Yolanda es de Yolanda, ¿no? Entonces, a mí me parece que nuestras parroquias no deben de perder este sentido de la creatividad, y cuando vamos y nos leemos las parábolas en este discurso parabólico del capítulo 13 en el Evangelio de Mateo, podremos entonces también sacar siempre cosas nuevas, que es lo que comúnmente mucha gente dice, ¿no? Volvemos a leer la parábola y dice, ahora sentí que me movió por otra parte en este momento de mi vida. Ajá. Entonces, una parábola siempre dirá cosas nuevas a cada persona que la lea. Por eso constantemente hay que estar en diálogo con la Sagrada Escritura.
0: Y sobre todo, hablabas hace ratito del discernimiento, y el discernimiento exige hacer un alto en nuestra vida para entrar en la espiritualidad, pero exige algo más grande, Padre, el silencio que el mundo nos priva hoy. Y en este silencio quiero entrar, ya tocaste este punto y no quise decirlo anteriormente, pero lo quiero decir ahora, en el conocer que está de la mano a esta espiritualidad, que mucho lo toca Santo Tomás, ya tocaste también a San Agustín, y en esta parte del conocer a Dios, conocer la criatura, conocer las cosas pequeñas que nos llevan otra vez al encuentro, esta sencillez que el ser humano dice, me voy a viajar, pero claro, se va a viajar y se va a alcoholizar, se va a meter qué otro tipo de cosas que no le permiten contactar verdaderamente, o en el mismo viaje está uno, otro lugar, y perdemos esa sensibilidad. Entonces, en este conocer desde la parte tomista, el ser humano, ¿qué retos tiene hoy en día?
1: Primero, evitar una de las cosas que va a decir un documento de la Congregación para la Doctrina de la Fe, el peligro del neognosticismo, ¿no? Es decir, Placuit Deo nos previene de pensar que conocer es solamente un acto de abstracción, ¿no? Es decir, como si yo pudiera captar todo, ¿no?, y terminar al final de cuentas intelectualizándolo todo, ¿no? Entonces, eso no es conocer, ¿no? es una parte, ¿verdad? Claro está, de la facultad

0: del intelecto, pero conocer en un sentido cristiano y también bíblico, ¿no?, es entrar en una relación profunda con una persona que es Jesucristo, ¿no? Y aprovecho como esta parte, la que te llama la atención es, yo creo que hoy hay una gran crisis y que Mateo la pone en evidencia, y es una gran crisis de vida interior. Hoy tenemos gente intelectualmente muy preparada, ¿no?, que tienen un IQ de 150 o más, ¿no?
1: 160.
0: 160 o más, ¿no? Hay gente, hoy vivimos en una sociedad muy terapeutizada, ¿no? Es decir, yo creo que el 90% de la sociedad ya se hizo el DSM-5, ¿no? ¿Tendrá o no tendrá equilibrio emocional? Bueno, pues, y es bueno, también es bueno que se atienda cada quien la parte terapéutica, pero se ha olvidado la dimensión de la vida interior, ¿no? Y entonces, yo puedo tener, como dirá Descartes, claridad de ideas, yo puedo tener equilibrio emocional y carecer de vida interior, ¿no? Y hoy mucha gente presume su alta terapéutica, ¿no? Es decir, un psicólogo me dio de alta, un docente, el mejor maestro, la materia más difícil, saqué 10, y reprobados en la vida interior, ¿no? Y entonces yo creo que es esto una falla de origen, ¿no?, que resquebraja a la persona más equilibrada emocionalmente y resquebraja a la persona más sabia intelectualmente, que sepa la capital de Madagascar, etcétera, ¿no?, Antananarivo, Rafa Sinatratra, ¿verdad? Pero sin embargo, se va perdiendo esta parte en la que el mismo Papa Francisco se percataba, ¿no?, unir armónicamente, ¿no?, la cabeza, el corazón y las manos, ¿no? Y esto, vamos a decir, como el cincho que une todas las partes, es una auténtica vida interior.
1: Y por eso me agrada, porque llegamos a esta frase que tanto me gusta: Nihil est in intellectu quo prior non fuerit in sensu. Esa unión del ser humano en la integridad. Padre, estamos casi por empezar a cerrar de manera libre acerca del capítulo 13. ¿Qué nos quieres compartir?
0: Yo lo primero que, esta parte, ¿no?, en la que tú mismo lo has citado, el hacer este ejercicio de acercarnos al capítulo 13 con un espíritu dócil, para que cada parábola que se puede ir leyendo de manera pausada en el hogar nos deje una enseñanza, ¿no? Entonces yo les invito a que también hagan un ejercicio, ¿verdad?, junto con su Sagrada Escritura, tomen un cuadernito, ¿verdad?, y escriban: esta parábola del sembrador me dice esto, ¿no?, me invita a esto, en lo que ya hemos dicho, ¿no?, en ir configurando el reino de Dios en la propia vida, ¿no?, los valores, así como sucede que las naciones por sus banderas, ¿no?, tienen ciertos valores, pues también el reino de Dios, como si fuera una bandera, una nacionalidad de un país, entonces también yo tendré que ir sacando en mi vida cristiana, si me voy asemejando más a ser un auténtico ciudadano del reino de Dios. Y así, ¿no? Entonces, pero también en esta parte en la que, cuando nosotros alcanzamos a captar la riqueza que el lenguaje parabólico se ha de convertir en un apelo, yo siempre he tenido como esa intención de que no perdamos que la palabra de Dios sea como una especie de taladro, ¿no? Cuando la palabra de Dios ya no taladrea el corazón de las personas, entonces se convierte en un mero maquillaje, en una especie de experiencia de decir, ah, qué bueno, ya soy como aquí dice, ¿verdad? Solamente vine a comprobarlo cuando lo leí. Entonces ya hay un callo, ¿verdad?, en la que siempre no hemos de dejar que la palabra de Dios, y más porque la intención que tiene Mateo, se convierta siempre en una tensión espiritual dentro de cada persona.
1: Padre, quiero darte las gracias por toda esta riqueza que nos estás haciendo llegar, que mucha falta nos hace. Es momento de cerrar. Y yo quisiera que lo hiciéramos de esta mano, yendo a la espiritualidad, a la oración, al encuentro desde el corazón.
0: Bueno, pues cerremos con una pequeña oración. Yo quisiera también como leer unas palabras que dice San Juan Crisóstomo acerca de esto de las parábolas. Las parábolas son como un velo de seda. Cubren la majestad del misterio para no deslumbrar la vista débil, pero dejan entrever su hermosura a los ojos de la fe. San Juan Crisóstomo. Pues terminemos esta cápsula y esta meditación de la Sagrada Escritura en el Evangelio de Mateo, dándole las gracias a Dios, invocando también a la Trinidad. En el nombre del Padre, y del Hijo, y del Espíritu Santo. Amén. Que cada uno de nosotros tengamos esa docilidad que al leer esta parte de los misterios del reino en Mateo, sintamos la gran responsabilidad de construir una sociedad, una vida personal más cristológica, cristocéntrica. Que las enseñanzas de Jesús sean para cada persona que lea el Evangelio de Mateo una invitación a ser una parábola viviente para todas las personas que lo rodean. Señor Jesús, ayúdanos a ser dóciles a tu palabra. Amén.
1: Nos regalas tu bendición, Padre.
0: El Señor esté con ustedes.
1: Con tu espíritu.
0: Y la bendición de Dios Todopoderoso, Padre, Hijo y Espíritu Santo, descienda sobre ustedes y permanezca siempre.
1: Pues muchísimas gracias, Padre. Ha sido todo un placer poder estar compartiendo contigo este espacio de conocimiento. Queridos hermanos, hemos llegado al final de esta sesión el día de hoy. Mañana nos espera otro buen tema. Mañana estaremos hablando de las primicias del reino. Por lo pronto, quédate en la transmisión de María Visión. Hasta la próxima.

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Queridos hijos, hoy los invito a que sean mis manos extendidas en este mundo que pone a Dios en último lugar.

0: Alabados de Jesucristo, una vez más con ustedes. Oigan, ustedes pues sí nos están viendo, aquí estoy con mi amada esposa Maggie, tu servidor Oscar Márquez, una vez más con ustedes, con el gozo de siempre. Yo quisiera verlos a los ojos, porque yo sé que cuando se habla en espíritu y verdad de las cosas de Dios, cambia la mirada. Te digo porque me ha tocado, yo he notado mi propia mirada cómo cambia, como que se llena de luz cuando hablamos de las cosas de Dios. Y ahorita te está cambiando seguramente, si no a todos, algunos seguramente, ya hasta están sonriendo, fíjense. No necesito ser vidente para ver, yo sé que están sonriendo porque al solo nombre de Jesucristo, las cosas cambian, se sienten mejor. Y hoy vamos a hablar de Él, de mi amado Señor. Sí. Bendito sea Dios. ¿Verdad? Pero hay que entrar en un ambiente de oración porque, sabes, el ruido está a todo lo que da, claro, en todos lados, más en estos tiempos, que todo es ruido. Así que, silencio, vamos a ponernos en oración. Adelante con cabina.
1: Oh Señor, mi dulce amigo, cuatro cosas hoy te pido con mucha necesidad. Paciencia para sufrir, fuerza para trabajar, valor para resistir las penas que han de venir y me han de mortificar. Temperamento sereno para poder resolver las cosas con santa calma y así tener en el alma perfecta tranquilidad. Esto tengo que pedirte, oh mi Jesús adorado, en este día consagrado, para adorarte y servirte por siempre. Amén.

0: dice la palabra de Dios. Y al nombre de Jesucristo, toda rodilla se dobla en el cielo, en la tierra y en los abismos. De eso estamos hablando hoy, del mismísimo Jesucristo. Me platicaron una anécdota de una persona que estaba oprimido por el diablo. A veces sucede, ¿no? Bueno, oprime a todos el desgraciado, pero de manera particular esta era una posesión, a veces sucede. Y estaban varios haciendo oración mientras iban por el sacerdote, que es quien debe de encargarse de esas cosas. Pero mientras tanto, pues tomaban la palabra de Dios, y le había tocado ese ataque a una persona que practicaba el fisiculturismo fuerte. Y dicen que cuando tienes esa opresión o ataque al demonio, todavía te eres más fuerte. Entonces no lo podían detener entre varios, ¿eh? Y empezaron a leer la palabra de Dios y salió esto, precisamente. Al nombre del Señor Jesús, toda rodilla se dobla en el cielo, en la tierra y en los abismos. Y cuando leían esto, ¡fum!, se soltaba este tipo que tenía ese problema y se ponía de rodillas. O sea, el demonio, pues, se pone de rodillas ante el Señor. No tiene otra opción.
1: Claro.
0: Nada más que nosotros lo hacemos con un gozo y con una alegría, porque sabiendo quién es Jesucristo, a Él no le queda opción. A nosotros tenemos el placer de hacerlo. Y esa es la invitación que te voy a hacer el día de hoy. Si puedes, depende de donde nos estés viendo, escuchando, probablemente esté el Santísimo expuesto en alguna parroquia cerca de tu casa, o un poquito más lejos, pues, arrodíllate. Aquí estoy, Señor, para hacer tu voluntad. Vas a ver cómo te vas a llenar de gozo el alma.
1: Claro.
0: Si no puedes, porque estás enfermo, no te puedes mover, no tienes una capilla cerca, entonces cierra tus ojitos, mijo. Eso sí puedes. Y en espíritu y verdad, le decía el Señor a la sierva de Dios, Luisa Picarreta, depositaria de la espiritualidad de la Divina Voluntad, que lo visitara 33 veces al día en el Santísimo Sacramento. Luisa le dice: Señor, no me puedo ni mover de la cama. Pues se pasó como 60 años postrada en cama.
1: Postrada en cama.
0: ¿Y quieres que te visite 33 veces en el Santísimo? Sí, y en 33 sagrarios diferentes. ¿Cómo es eso? Pues en espíritu. Entonces tú te piensas en el sagrario de tu colonia, el sagrario de la colonia de tu abuela, de tu mamá, de tu pueblo, el del Vaticano. Viaja donde quieras y ahí visítalo.
1: Claro, ahí está el Señor.
0: Y ahí me arrodillo ante ti, Señor. Y reconozco que eres el mismísimo Dios, Hijo de Dios, segunda persona de la Santísima Trinidad, mi Salvador, por quien se vive. ¡Ay, qué hermoso! Estamos en el Catecismo de la Iglesia Católica. Está conmigo mi querida Maggie. ¿Cómo estás, mi amor?
1: Bien, bien, gracias. Bienvenidos todos.
0: Bendito sea Dios.
1: Sí. Aquí y en vamos, la compañía del Sagrado Corazón.
0: En la compañía desde la imagen de nuestro Sacratísimo Corazón de Jesús. Sí. Transmitiendo desde el Seminario de los Siervos de María, en esta tu señal bendita, María Visión, hablando del Catecismo de la Iglesia Católica. Vamos a tomar el extracto 422 del Catecismo. Ahorita lo ponen en cabina y si tú me ayudas a leerlo,
1: con
0: corazón.
1: Gusto. El tema de hoy es: Dios ha enviado a su Hijo. Dice: pero al llegar la plenitud de los tiempos, envió Dios a su Hijo, nacido de mujer, nacido bajo la ley, para rescatar a los que se hallaban bajo la ley.
0: Escucha otra vez. Pero al llegar la plenitud de los tiempos, en el momento preciso, cuando Dios lo sabía, que estamos hablando que fue en tiempos de Poncio Pilato, estamos hablando que fue, pues, el primer año de nuestra era, estamos en la era de después de Cristo,
1: claro.
0: Cuando el Imperio Romano estaba dominando toda la área de Judea. Ahí fue, en ese tiempo histórico verdadero que existe, que es real, que es comprobable arqueológicamente, en ese momento llegó nuestro Señor Jesucristo. Muy bien, nacido de mujer, porque pudo haber llegado así nada más, claro, pues es Dios, pero quiso nacer de mujer, claro, ¿de qué mujer? ¿Verdad? En una familia y en la pobreza. Nacido bajo la ley, ¿cuál ley? La judía. Jesús es judío, bueno, nació judío, pues, María también. Para rescatar a los que se hallaban bajo la ley, para rescatar al pueblo judío, de origen empezó así, ¿sí?
1: Uh-huh.
0: ¿Y para qué? Continúas, por favor.
1: Para que recibiéramos la filiación adoptiva.
0: O sea, que todos los demás, filiación quiere decir de la palabra filios, hijo. En italiano, mi hijo es el mio figlio.

0: filio, ¿sí? Entonces, para ser hijos de manera adoptiva, porque no somos nosotros, somos creados, pues no engendrados, engendrado del Padre es el Hijo solo, Jesús, con el Espíritu Santo, pero nosotros adoptivos en filiación como hijos de Él. Adelante.
1: Dios ha visitado a su pueblo. Perdón, he aquí la buena nueva de Jesucristo, Hijo de Dios.
0: ¿Cuál es la buena nueva?
1: Que Jesucristo es Hijo de Dios.
0: ¿Y qué más?
1: Que nos ama.
0: A ver, estamos en tiempos, estaban en esos tiempos, en tiempos del Imperio Romano. Uh-huh. En Roma y toda la época helénica creían en sus deidades, que adoptaron de las deidades de la mitología griega, los romanos. Entonces, Zeus para ellos era Apolo, pues estamos hablando de los mismos politeístas, exactamente. Uh-huh. En su mayoría de los pueblos eran politeístas paganos, no los judíos, ellos ya tenían la ley de Moisés, y ahí llega el Señor Jesucristo y nos dice, a ver, Dios se llama papá, Abba, papito querido, esa es la traducción de Abba, así se refería a él, y te ama. No se va a vengar de ti, no te quiere castigar, no te creó para después destruirte ni para burlarse de ti. Pues no es Zeus, pues. Sí. Ni es ninguna otra deidad, no es ningún Baal, ni ninguna deidad antigua de los sumerios. Es padre y te ama de manera particular. Esa es la buena noticia. Esa es la buena nueva, con todo lo que conlleva. Adelante, corazón.
1: Dios ha visitado a su pueblo. Ha cumplido las promesas hechas a Abraham y a su descendencia.
0: ¿Cuál es la promesa?
1: La alianza.
0: ¿Cuál es la alianza que hizo con Abraham?
1: Que iba a tener descendencia infinita.
0: Le dijo, uh-huh, así como las estrellas en el cielo, así será tu descendencia. Si usted voltea para el cielo en la noche, no va a ver nada en la ciudad porque está contaminada. Pero si se va al cerro, va a ver muchísimas estrellas y es un espectáculo maravilloso. Y si no te queda claro así, te le dice, así como las arenas del mar, ahí sí ya te queda claro, ¿no? Como las arenas del mar de numerosas son, así de numerosa será tu descendencia. ¿Nosotros descendemos de Abraham? Esa es mi pregunta.
1: Sí, claro.
0: ¿Por qué descendemos de Abraham? Si yo soy mexicano, ¿por qué desciendo de Abraham?
1: Porque ahí ya inclusive hay estudios, ¿no?
0: Mira, vamos a dar un poquito de historia porque también porque se complementa, sí, ¿no? Dios se revela, o sea, se manifiesta al mundo por medio de Abraham, Dios creador, Dios padre, ¿sí? Yahvé Dios. Porque antes el hombre buscaba a Dios, antes de Abraham, y todavía después de Abraham, los que no conocían la religión de Abraham, pues buscaban a Dios en el sol, en los árboles. Aquí en México, pues eran sus deidades, ¿no? Quetzalcóatl, Huitzilopochtli, el yosol, la luna, el árbol, el Dios del maíz, y así. Y así en todos lados. Dios decide que se va a manifestar. Lo hace por medio de Abraham, un hombre ya de edad adulta, en una ciudad llamada Ur, que está ahorita bien siendo Irak, y le dice que va a formar de él un pueblo elegido, un pueblo de Dios. ¿Ok? Nada más que ya estaba viejito Abraham, y su esposa Sara también estaba viejita, y le está diciendo que va a hacer de él una descendencia tan numerosa como las arenas del mar hasta llegar a nosotros y los que vienen. ¡Ah, caray! ¿Cómo es posible eso? Bueno, Abraham creyó, que esa es la diferencia. Hay dos personas nada más en la Sagrada Escritura que le creen al Señor sin discutirle. Y póngase a leerla toda, ¿sí o no?
1: Sí, efectivamente.
0: Hasta Moisés le discute. No, manda otro, yo soy tartamudo, le dice. Moisés, léelo, para que veas que sí dice. Yo me cuesta trabajo hablar. Los profetas, manda uno, yo soy muy joven. Otro profeta dice, yo soy pecador. Exacto. Le pone una brasa ardiendo el ángel en la boca, le dice, ya quedas libre de tu... Órale, a predicar. Uh-huh. No, Abraham le dijo que sí desde un principio. ¿Quién es la otra persona que dice que sí desde un principio? María.
1: Claro.
0: ¿Y de qué manera? Le dice, hágase en mí según tu palabra. He aquí la esclava del Señor. Bueno, de Abraham entonces viene el pueblo de Israel, una gran nación, viene el pueblo judío. Después de los descendientes de Abraham también están por medio de Ismael, uno de sus hijos, usted lea la palabra de Dios, viene otro pueblo numeroso, bien siendo los árabes. Uh-huh. Nosotros, como mexicanos, ustedes como latinos que nos están viendo, que normalmente son los que más nos ven, descendemos de indígenas y españoles, en su mayoría. Esa es la mezcla, el mestizaje. Y los españoles fueron en su gran mayoría, con 800 años, durante 800 años, dominados por los árabes, descendientes de Ismael, descendientes de Abraham. Tenemos sangre abrámica, también nosotros. Si bien no somos judíos, somos descendientes. Dios cumple sus promesas, pues. Dato histórico. Él ha enviado a su hijo amado. ¿A quién se lo envió? A todos.
1: Claro.
0: Sin excepción. Pero históricamente también somos descendientes, de una u otra manera. Todos de aquella promesa de Dios. Vamos a un corte. No. Mejor vamos con nuestros hermanos de María Visión a ver dónde andan, a ver qué andan haciendo para tomar ejemplo de ellos y llevar la palabra de Dios a todos lados. Adelante.

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Queridos hermanos, la Iglesia como madre nos advierte que hay pecados que los tenemos que evadir. Pero también la Iglesia como madre nos muestra las virtudes para que podamos salir adelante victoriosos en la batalla. ¿Qué es la lujuria? La lujuria es dejarnos llevar por las pasiones de la carne. Nuestra naturaleza tiende a buscar los placeres efímeros, los placeres carnales, y muchas veces nos hace meternos en vicios difíciles de sostener. Para podernos librar de ellos, la Iglesia nos recomienda que practiquemos la virtud de la pureza. ¿Qué es la pureza? Saber diligentemente contenernos, saber diligentemente refrenar esas pasiones y saber diligentemente poder encauzar todo este potencial sexual hacia otras virtudes, desarrollar otros talentos que nos ayudan a crecer en la gracia, en la amistad con Dios y en el servicio hacia nuestros semejantes. Por eso, queridos hermanos, les invito a que sigamos desterrando de nuestra vida las pasiones carnales, la lujuria, y que nos entusiasmemos por acrecentar en nosotros la virtud de la castidad. La Santísima Virgen María es la mujer que supo vivir plenamente la castidad, y ella no se sintió reprimida, sino por el contrario, encontró en ella su máxima felicidad. Por eso la escuchamos en el Evangelio que dice: dichosa me llamarán todas las generaciones. Por lo tanto, queridos hermanos, les invito a que, confiando en la intercesión de María Santísima, nos sintamos acompañados en nuestro peregrinar para poder vencer en nuestras tentaciones y para salir victoriosos con la gracia de Cristo. Que el Señor los bendiga a todos ustedes y les ayude para seguir viviendo la felicidad de los hijos de Dios.

0: gracias por continuar con nosotros. Y entonces, si escogió a Abraham y el pueblo de Abraham, que es el pueblo judío, entonces nosotros, ¿qué nos...? Espérate, pues. Vino Jesucristo. ¿Quién es el pueblo de Dios? Pues todos los bautizados, los hijos de Dios.
1: Claro.
0: Ya no como pueblo, como hijos. Adopción filial, mejor. Familia. Familia de Dios. La iglesia católica, la iglesia que fundó Jesucristo, es una comunidad de hijos de Dios. ¡Qué hermoso! ¡Qué bello! Extracto 423 del Catecismo de la Iglesia Católica. Amadísima Maggie, por favor.
1: Con gusto. Nosotros creemos y confesamos que Jesús de Nazaret, nacido judío de una hija de Israel en Belén, en el tiempo del rey Herodes el Grande y del emperador César Augusto I, de oficio carpintero, muerto, crucificado en Jerusalén, bajo el procurador Poncio Pilato, durante el reinado del emperador Tiberio, es el Hijo Eterno de Dios hecho hombre.
0: Ok, la Biblia tiene géneros literarios, son muchos libros, son 73 para ser exactos, la Biblia católica, ¿sí? 73 libros que hablan de diferentes épocas, tiene su contexto histórico y geográfico diferente y habla sobre diferentes temas o géneros literarios. Uno de esos géneros literarios de la Biblia, que es muy importante, es el histórico. Muchos libros de los que habla la Biblia, algunos son parábolas, otros son pues que tienen un lenguaje apocalíptico, otro es poesía, como el Cantar de los Cantares, otros sapiensales. Específicamente hay unos libros que son históricos, comprobables arqueológicamente.
1: No, y se descubren cada día más cosas.
0: Históricos, ¿sí? Y aquí estamos hablando de una época que sucedió. Yo te puedo preguntar, ¿existió Alejandro Magno? Pues sí, ¿existió Genghis Khan? Pues sí, me vas a decir, ¿existió Platón? Me voy antes de Cristo, pues. No Genghis Khan, pero sí los griegos. Platón, Aristóteles, pues sí, pues sí. Y eso, ¿cómo lo sabemos acá? Por ciertos escritos y por la tradición hablada, ok. El Señor Jesucristo nació en un lugar que existe, en una época que existió, con gente que existió, está comprobado, han encontrado vestigios arqueológicos de Poncio Pilato, que era el procurador, obviamente, de Tiberio, que era el emperador en ese momento, y de los primeros cristianos. Puedes meterte tú a internet e investigar y te vas a llenar de gozo viendo que todo lo que se dice ahí, ahí está y es real. Es un personaje histórico, tan histórico que partió la historia. Nosotros estamos ahorita en el año 2026, después de Cristo. Partió nuestra historia, ¿verdad? Entonces es apasionante meterte en esta arqueología bíblica y descubrir todos estos lugares. Sabemos nosotros que fue muerto, crucificado en Jerusalén, bajo el procurador de Poncio Pilato. Él lo decimos en el credo todos los días, quien lo reza, durante el reinado de Tiberio, y es el Hijo Eterno de Dios hecho hombre, que eso es lo más importante. El Señor se desbordó en amor. ¿Sí? Continuamos, por favor.
1: Que ha salido de Dios bajo del cielo, y ha venido en carne.
0: ¿De dónde salió?
1: Salido de Dios.
0: Engendrado, no creado.

0: de la misma naturaleza del Padre, por quien todo fue hecho, Dios de Dios, luz de luz. Estoy hablando de credo, ¿eh?
1: Así es.
0: Por si lo habías dicho, no te habías puesto a fijar lo que estás diciendo. Dios de Dios, luz de luz, Dios verdadero de Dios verdadero, junto con el Espíritu Santo reciben una sola gloria. Estamos hablando de Dios, uno y trino. Adelante.
1: Porque la palabra se hizo carne y puso su morada entre nosotros.
0: Fíjense ustedes.
1: Y hemos visto su gloria.
0: ¿Hay una mejor noticia que esa?
1: Imagínate nada más.
0: A ver, dame una mejor noticia que esa.
1: Ninguna.
0: No existe, no hay. Si no la quieres creer, pues ese es tu problema. Ahora sí que te digo, ¿no? Yo sí quiero.
1: Claro.
0: Sí, con la pena, pero es que esa es la buena noticia. Adelante.
1: Voy a repetir, ¿eh?
0: Sí.
1: Ha salido de Dios, bajó del cielo, ha venido en carne porque la palabra se hizo carne y puso su morada entre nosotros y hemos visto su gloria. Gloria que recibe del Padre como Hijo único, lleno de gracia y verdad. Pues de su plenitud hemos recibido todos y gracia por gracia.
0: Ok. Ah, durante la historia de la iglesia ha habido muchas herejías, inexactitudes, unas con dolo, otras sin dolo, refiriéndose que Jesucristo pues o nomás era hombre o que nomás era Dios, que en realidad no era hombre. No, señor, no. Verdadero Dios y verdadero hombre. Tan hombre como cualquiera de nosotros, en el sentido de que dormía, comía, caminaba, respiraba, ¿sí? Carne.
1: Claro.
0: Y tan Dios como que pues resucita, es todopoderoso y es creador. Después ya en la resurrección, en carne todavía, porque está en cuerpo y alma, porque ese es el plan de Dios.
1: Así es.
0: Para todos, no
1: Así
0: nada es. Más para Él, para todos.
1: En gloria.
0: Recuerda que decimos que vendrá la resurrección de la carne, uh-huh. A eso nos referimos. Bueno, sigue siendo vivo en, como verdadero hombre, porque hasta come ya resucitado, mi amor, le dan pescado y come, pues
1: sí,
0: los se fantasmas, no las almas.
1: Los a los apóstoles
0: no comen,
1: después de la resurrección, efectivamente.
0: Pero no está sujeta a las leyes del mundo, porque ni siquiera toca la puerta, entra, sale, se ve y luego no lo ven, pero sí come con ellos. Es la economía de la salvación, es mucho,
1: no,
0: muy
1: y
0: bonito.
1: Y les muestra las heridas.
0: Les muestra las heridas, las llagas, le dice tanto Tomás, tócalas,
1: las
0: ¿verdad?
1: Las llagas, la
0: del
1: costado.
0: Y la de las manos, tócalas, claro. Para que veas que sí soy yo. Señor mío y Dios mío, que he postrado Santo Tomás. Pues imagínate.
1: Yo me había caído mujer. No,
0: exactamente, ¿no?
1: ¿No?
0: Me quiero imaginar nada más.
1: Sí.
0: Entonces, estamos hablando de una dualidad maravillosa. Y si fue verdadero hombre, y es, quiere decir entonces que sabe la condición humana por experiencia propia.
1: Claro.
0: Sí. Y también la maldad, desafortunadamente, la experimentó. Él no la produjo, no, claro que no, es Dios, pero sí la experimentó, la maldad del hombre y las consecuencias que conlleva, y acabó con ellas. La buena nueva es la que te han dicho desde chiquititito, mano. ¿Sí? Dios es Padre, Hijo, Espíritu Santo, vino el Hijo, fue crucificado, muerto, sepultado, resucitado para salvación del mundo entero.
1: Amén.
0: Y su sangre preciosa, una gota sola, puede con cualquiera de tus pecados y de tus herencias y que las cosas de que tus ancestros, todos. Porque entonces Él viene no nada más para los de ese tiempo, no entrega porque no le quitaron la vida, la entregó, porque pudo haberse ido y no quiso, la entregó. No nada más por lo de aquellos tiempos, no nada más para los judíos, no nada más para los de cierta época, no nada más para los que les van a la chiva, ¿no? Para todos, de todas las épocas, porque también decimos en el credo antiguo, el de los apóstoles, que descendió a los infiernos y abrió las puertas del paraíso para todas aquellas almas que estaban en espera antes de que se abrieran las puertas del cielo, pues pudieran entrar después de que entró nuestro Señor Jesucristo y abrió las puertas. Los patriarcas antiguos, los santos antiguos, estaban, dice la palabra de Dios, en el ejemplo de Lázaro y el rico Abulón, en el lugar de espera, o el seno de Abraham, así le decían, un lugar de espera para que se abrieran las puertas del paraíso.
1: Así es.
0: Y luego lo maravilloso del asunto, estoy hablando mucho, ¿verdad?
1: Está bien, tú
0: no, ¿sí me,
1: dices,
0: ¿me das chance?
1: Adelante, es adelante, adelante.
0: Esa es mi mujer. Lo maravilloso del asunto es que me gana la emoción.
1: Claro.
0: ¿Cómo es Dios, no? El primero que entra después de Él al cielo es Dimas, un pecador. que le dice, hoy mismo estarás conmigo en el paraíso.

0: Entonces la buena nueva es para ti. La buena nueva es para mí, la buena nueva es para Maggie, la buena nueva es para absolutamente todos los que quieran entender que esa es la buena nueva. Y por eso esta es la historia más maravillosa que seguiremos diciendo por generaciones. Nos morimos y vendrán más, y luego más, y han venido otros tantos, todos a reconocer que Jesús es el Señor y que todo rodilla se dobla ante su presencia. Lleno de gracia y de verdad, pues su plenitud, por él hemos recibido todos gracia por gracia.
1: Gracia por adelante. Gracia. Y fíjense, es qué tan importante es reconocer que Cristo es el Hijo de Dios, tanto en el plano humano, espiritual, en el plano terrenal y en el plano divino, ¿no? Porque todavía a estas alturas, inclusive católicos, sabemos que todavía no nos creemos que Jesús es Dios, ¿no? Que Jesús vino a traer la redención, que Jesús vino a santificar cada parte del ser humano, cada hecho, cada paso, cada cosa, para mostrarnos el camino, que sí es posible llegar a la santidad. Sí es posible. Él vino, se tuvo que pasar por muchas cosas, desde su niñez en pobreza, desde el embarazo de su madre, difícil, por las circunstancias sociales. Exacto, circunstancias sociales, su nacimiento en un lugar pues pobre, no propicio para un Dios, imagínense nada más.
0: El Dios,
1: exactamente. Cómo en su trayectoria desde niño, él aprendió de comer lo que le podía daban sus padres, lo que le podían dar, su seno social, su seno familiar. Tuvo que huir a una ciudad desconocida, gente y culturas desconocidas, fríos, hambre, sueños, cansancios, caminatas interminables, etcétera. Y todo eso lo padeció el Señor todavía antes del suplicio de la cruz, ¿no?
0: Y sin culpa alguna.
1: Además.
0: Porque a nosotros nos pasan las cosas, muy probablemente no lo merecemos, pero él no. ¿Verdad? Bueno, vamos a con los hermanos de María Visión. Vamos a ver dónde andan, vamos a ver el testimonio que nos da. Entonces, me gusta mucho eso porque dan testimonio muy natural de la presencia de Dios cuando van los hermanitos de María Visión con la antorcha de la paz. Adelante.

Saludo con mucho gusto a todos los televidentes de este canal de María Visión. Estamos en un lugar muy especial, el Santuario del Sagrado Corazón de Jesús en Mexicacán, Jalisco. Un templo que resguarda esta bendita imagen que estos días de la víspera de la fiesta tenemos también el gusto de recibir esta antorcha de la Caravana por la Paz. Desde este lugar donde el corazón de Jesús, si algo anhela es precisamente que los corazones vivan en paz, primero desde esa experiencia necesaria de todo creyente, de todo hijo de Dios, de veras vivir en el gozo, la paz y la esperanza. Una paz que también nuestro país anhela en tantos otros ámbitos.

Le agradezco a Dios la oportunidad de que la antorcha nos visite, porque también es un signo que nos alienta a seguir buscando la paz en el corazón de Dios y seguir siendo constructores de paz en nuestras familias, en nuestra realidad donde vivimos, trabajamos, en cada lugar donde estamos. Pido a Dios que bendiga a cada uno de los que reciben también esta señal y sin duda alguna, con tanto amor también, esperan recibir lo que brota de ese corazón. Dios les bendiga.

estamos en un mundo que nos agobia y es un mundo que nos bombardea de tantas cosas tristes y lamentables. Parece que hay un pesimismo, un cansancio en la vida humana, pero nosotros los cristianos, los católicos, tenemos la alegría del Evangelio, y el Evangelio es amor. Y cuando hay amor tiene que haber alegría. Cristo Jesús nos trajo la alegría de la resurrección, la alegría de las bendiciones, la alegría de que Dios está en nuestros corazones, la alegría de tener esperanza, la alegría de llegar a la vida eterna. Por lo tanto, hay que tener en nuestra propia vida familiar la alegría humana y la alegría espiritual. Papá, mamá, siempre alegres en su amor, en su trato. Siempre alegres al formar a sus hijos, al forjarlos. Siempre alegres en casa los hermanos, los hijos. Siempre vivamos alegres con los vecinos. Vivamos alegres en lo humano y en lo espiritual, donde quiera que vayamos. Seguramente la fe es un signo de amor y cada uno de nosotros puede sonreír y ser gente amable, de buen corazón, de buenos sentimientos. Y lo más hermoso de nosotros, que somos hermanos. Cristo nos trajo la alegría del mandamiento del amor, y quien ama a Dios tiene que amar a su prójimo, y habrá que amar siempre con una gran alegría, lleno de virtudes y de valores, siempre positivos en nuestro buen corazón.

0: qué bueno que continúan con nosotros. Habrá alguien por ahí seguramente que dirá, no, pues qué bonito, y se emocionará junto conmigo cuando oye la palabra de Jesucristo, pero habrá también quien diga, bla, bla, bla, puras palabras, porque está viviendo una circunstancia bien complicada donde no ve la luz. Es decir, pues sí se oye bonito, pero a mí enséñame. A mí me estás hablando de Dios y tengo hambre.
1: Claro. Claro, pues sí, sí, ¿verdad? Claro, sí.
0: Y el hambre sí. O me estás hablando de Dios y tengo odio.
1: Ajá. ¿Y por qué no me escucha a mí?
0: ¿Y por qué a mí? ¿Por qué te dices que te escucha y por qué a mí no me escucha?
1: Exacto.
0: ¿Verdad?
1: Sí.
0: Voy a platicar.

0: Una historia
1: real.
0: Una mujer africana, llegan a su pueblo y hacen secuestradero de gente.

0: asignan los animales, se debe de tratar de esa manera, ¿verdad? Y ella cumple con toda su labor, lo que le corresponde hacer con su trabajo, si le podemos decir trabajo a esa obligación que tiene, a cabalidad, pero hay gente que por más que hagas, nomás no les das gusto, ¿no?
1: Claro.
0: Malos y sí, malos y no, no les das gusto y la azota. Tan es así que tiene la espalda toda marcada, llena de cicatrices, de azotes. Por ahí, en un comercio entre los ricos, pues la compra otro y le presentan al crucificado. Y ella se sorprende tanto porque le dicen que es Dios. Dice, no, no puede ser. ¿Cómo Dios va a ser esclavo?
1: Claro.
0: Así matan a los esclavos que no obedecen, dice. No, sí. Y fíjate que sí, a mí me ama. Si yo no soy nada, yo soy... No, sí te ama a ti. Bueno, esa historia es real y esta mujer se hizo santa, es mamá Vaquita. Búsquela usted, la película es muy hermosa, es santa, canonizada y con la espalda toda lacerada. Mamá Vaquita. Llegó a conmoverse tanto por el amor de Dios, terminó siendo religiosa y ayudó a tantas personas por un amor tan puro. Hay una escena en la película, o en la vida de ella, que ella toma madera de la hacienda donde trabajaba. Sí. Y la pone
1: al servicio de los pobres.
0: Al servicio de los pobres. Y llega el patrón y la regaña. ¿Quién te dio permiso de que tomaras esa madera? Y ella contesta, pues el frío de ellos, ¿no?
1: El frío de los niños.
0: Tan lógico como eso.
1: Sí.
0: Por eso, pues. Si entonces tú estás sufriendo y estás oyendo todo eso, pues dedícate a seguir al Señor. Estoy odiando, así. ¿Cómo se puede seguir al Señor odiando? Pide la gracia. Ahorita aquí. Yo no te voy a ver, no te va a ver nadie. Es con Dios. No se necesita wifi para agarrar señal. Es con Dios. Lo dejo mi odio aquí en tus manos ahorita. Por favor, encárgate. Yo ya no puedo. Y yo mi sufrimiento y yo mi depresión y verás cosas maravillosas. Pues ve de qué estamos hablando. Si te estás dando cuenta de quién estamos hablando. Estamos hablando de Jesucristo. Verdadero Dios, si estás aquí, es por Él, o sea, si naciste es porque Dios lo quiso y seguramente no naciste para ser condenado. Eso yo te lo puedo firmar, porque Dios no crea a nadie para no estar predispuestos. No, este se va a condenar, este no, esa es una herejía. Todos tienen la oportunidad de salvarse, pero todos tienen que esforzarse y pedir la gracia, porque donde abunda el pecado, sobreabunda la gracia, San Pablo. Es abundante la gracia. Vámonos con el bloque 3. Estamos en el extracto 424 del Catecismo de la Iglesia Católica. Amor.
1: Movidos por la gracia del Espíritu Santo y atraídos por el Padre, nosotros creemos y confesamos a propósito de Jesús. Tú eres el Cristo, el Hijo de Dios vivo. Sobre la roca de esta fe, confesada por San Pedro, Cristo ha construido su iglesia.
0: Te voy a platicar otra historia.
1: Adelante.
0: ¿Quieres?
1: Sí, por favor.
0: Bueno, este muchacho quería ser actor. Y anduvo por ahí haciendo algo de teatro y todo, nomás que le atacaron tiempos muy difíciles de guerra. Invaden su país por los nazis. Y empiezan una matadera de gente. Para eso antes murió su mamá, su hermano, nada más le queda su papá. Y también muere. Entonces él tiene inquietud de saberse amado, ¿no? Y tiene una imagen de la Virgen de Częstochowa, polaca ella. Y dice, totus tus, ahora tú eres mi mamá, ¿no? Y dice, siempre lo has sido, pero lo eres, y en ti me refugio. Y se mete al seminario de manera clandestina, con riesgo de que lo mataran, sí, porque tenían que trabajar trabajos forzados en fábricas, porque los nazis los obligaban. Curiosamente, lo atropellaron una vez, y un nazi lo salva, fíjate cómo los caminos de Dios. Un soldado nazi.
1: Así es.
0: Lo rescata y lo lleva a que lo curen y todo eso, curiosamente. Y después de eso, se va el nazismo, pero viene el comunismo. Pero, o sea, ahora sí que te vas de feo a muy feo. O de muy feo a muy, muy, muy feo. ¿Sí? Y tiene que estar lidiando donde su etapa de sacerdocio, después de obispo, con el comunismo, que es ateísmo. No estoy ahorita con ideología socialista, o sea, contra la iglesia, hasta punto, a eso me refiero.
1: Un hombre de iglesia viviendo tiempos contra la iglesia. Viviendo
0: tiempos contra la iglesia.
1: Claro.
0: Y de ahí, de esa chispita, sale el sucesor de Pedro, Juan Pablo II.
1: Así es.
0: Bueno, pues, te estoy diciendo que si tu vida es difícil, que hay

0: modo, hay modo. Ponte a ver la historia de los santos. De verdad es bien interesante. Mira, San Ignacio de Loyola, era, él era un caballero, un guerrero. Pero le hirieron una bala de cañón, ¡pum!, le rompió la pierna. Entonces tuvo que estar en un castillo, tiempos de San Ignacio, reposando. No había tele, no había nada. Y pues quería que leían. Dame unos libros de aventuras de caballero, le dijo a la hermana que lo está cuidando. Sí. Pues yo tengo nomás vidas de santos y evangelio. Y a partir de ahí se convierte. Pero una situación de esas. San Francisco de Asís, hoy de los santos que te estoy hablando, ¿sí? También fue fue una cruzada, lo agarran y está en la cárcel, tuvieron que pagar para sacarlo de la cárcel, y ahí se da cuenta que es el verdadero tesoro. ¿Qué otro santo te gusta?
1: No, pues como dice el dicho, Oscarito.
0: ¿Cuál dicho?
1: Bueno o malo, solo Dios sabe.
0: Bueno o malo, solo Dios sabe.
1: Sí,
0: como la anécdota.
1: Así.
0: Platícala la anécdota.
1: Tú, por favor, tú eres bueno para eso.
0: Ok, va la anécdota. La he platicado porque ya que estás muy usado.
1: Sí.
0: Había una vez un señor que tenía un hijo. No. Galán. No, Brad Pitt de joven. No. Galán. ¿Quién se te hace guapo?
1: Uy.
0: Aparte de tu marido. ¿Quién se hace guapo? Brad Pitt, por eso
1: sí,
0: lo mencioné, porque
1: es de
0: siempre
1: la época.
0: Brad Pitt, bueno, Galanga, cuando joven,
1: que
0: ¿no?
1: Es de la época.
0: No. Era feíto al lado de este cuate, uh-huh, del hijo de este señor. Y tenía un caballo, no, qué caballo de los Domecan, una cosa maravillosa, precioso el animal, cuatraibo, lucero en la frente, un cromo, como decía el piporro.
1: Un cromo.
0: Caballazo. Y eran pues la envidia de todos los de la comarca de ese lugar, ¿no? Pues se subía el galán al caballo maravilloso y caminó todo. No, pues yo quiero ser como ese. ¿Cuál Spider-Man? Como ese que ahí está.
1: Claro.
0: Y todas las mujeres, oye, qué suerte tienes de tener este hijo tan maravilloso, y ese caballo es el mejor de todos los caballos que han existido desde siempre. Y decía el señor, buena suerte, mala suerte, quién sabe. Resulta que sale el joven, se tropieza con el caballo y el caballo se rompe una pata y el joven se rompe las dos piernas. Y entonces van los mismos y le dicen al señor, oye, qué mala suerte, mano. Tu caballo más bonito roto y tu hijo con las dos piernas rotas. Contesta él, buena suerte, mala suerte, quién sabe, Dios dirá. Entonces estalla la guerra. Y van los de esa comarca contra los de otra comarca. Y tienen que ir todos los muchachos y todos los caballos de esa comarca, menos el de él, porque tiene las piernas rotas y su caballo también. Oye, qué buena suerte. Buena suerte, mala suerte, quién sabe. Dios dirá. Entendámoslo. Dios escribe sobre renglones torcidos. Y a veces se va de cosas que uno no entiende para gloria de él. Entonces las cosas vendrán con bien. Lo que estás sufriendo tú ahorita es para bien.
2: ¿Cómo va a ser para bien que me está llevando?
0: Mientras no dejes que te lleve, es para bien. Vamos a seguir luchando, ¿no?
1: Sí, por eso dice aquí, pues de la plenitud, de su plenitud de Cristo, de su venida, hemos recibido todos gracia por gracia.
0: Y es que no estás solo.
1: Así es.
0: O sea, córrele a la iglesia con el cura más cercano, y si no el otro, si ese no te gusta, porque aparte somos delicaditos. Bueno, entonces con el otro, pues, busca ayuda donde debes de buscarla, pero donde debes de buscarla, no seas el clásico que tiene problemas la señora con su marido,
1: claro,
0: y entonces quiere buscar consejo y va con la amiga divorciada. Pues, ¿qué crees que te va a decir? Pues ya divórciate.
1: Entonces, ahora,
0: tienes que ir con quien,
1: hay
0: con
1: que
0: quien te hable de Dios.
1: ¿Qué significa gracia? A ver, Oscar, ¿qué significa la gracia?
0: Ay, la gracia.
1: Porque a veces decimos las palabras y damos por entendido que todo mundo sabemos de qué estamos hablando.
0: ¿Dios todo lo puede?
1: Claro.
0: Todo.
1: Todo.
0: ¿Qué es todo?
1: Todo.
0: O sea, ¿puede sobre la naturaleza?
1: Todo.
0: ¿Sobre la enfermedad?
1: Todo.
0: ¿Sobre el pecado?
1: Todo.
0: ¿Sobre el demonio?
1: Todo.
0: ¿Sobre la muerte?
1: Todo.
0: O sea, todo.
1: Todo.
0: Ok. Él es el dador de gracias, ¿sale?
1: Uh-huh.
0: ¿Te acuerdas? Voy a hacer para los de mi edad. ¿Se acuerdan de la caricatura de Popeye?
1: Sí.
0: ¿El marino?
1: Sí.
0: Sí, la espinaca. ¿Qué pasaba con Popeye?
1: Se ponía fuertote.
0: ¿Y qué hacía? Le pegaba Brutus y todo. ¿Ok? Y se
1: todo.
0: Quedaba como oliva.
1: Sí. Sí.
0: Ok. La gracia es la espinaca del alma, hombre.
1: Sí, la fortaleza.
0: La fortaleza, lo que te da lo sobrenatural, lo que sobreabunda, la esperanza por encima de cualquier cosa, como San Juan Pablo II en la Segunda Guerra Mundial, como mamá vaquita siendo vendida como esclava.
1: ¿Sabes qué? Me encantó que Juan Diego, nuestro hijo, en algún programa dijo que la fe es la

0: gracia de que nos da el Señor, de Él mismo nos abre puertas donde ya no las hay. ¿Me explico?
1: Y si Dios conmigo, ¿quién contra mí?
0: Exactamente.
1: Y como decía, San Miguel Arcángel, cuando el demonio se rebeló con 3/4 partes de los ángeles y hizo todo un mitote, San Miguel Arcángel le dijo al demonio, ¿quién como Dios? Eso es lo que te dejo hoy. ¿Quién como Dios? ¿Quién como Dios? Vas a encontrar. Gracias. Muchas gracias por este programa. Gracias, mi amor.
0: Gracias a ti.
1: Que Dios nos bendiga.
0: Gracias
1: a todos.
0: Al Señor.
1: Gracias a Dios, sí, exactamente. Esta imagen del Sagrado Corazón que nos llama y nos dice, ven a mi corazón, porque Dios es todo amor. Muchísimas gracias. Que Dios los bendiga, nos muestre su rostro, nos conceda la paz en el nombre del Padre y del Hijo y del Espíritu Santo.
0: Amén.
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0: Adelante. Sí.

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Queridos hijos, mientras la oscuridad y la inquietud reinan en muchos corazones, ustedes, hijitos, sean la oración y mis manos extendidas de amor. Coloquen, hijitos, la Sagrada Escritura en un lugar visible de su hogar y léanla, para que les sirva de incentivo para la conversión y una nueva vida. Porque Satanás es fuerte y seduce los corazones. Deseo desde mi corazón maternal entregar sus corazones al corazón de mi Hijo Jesús, para que Él, el resucitado, reine en ustedes y la alegría reine en ustedes y a su alrededor. Gracias por haber respondido a mi llamado.

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1: ¿Por qué crear al hombre a nuestra imagen y semejanza? ¿Por qué dar la vida por él? ¿Por qué perdonarle sus pecados? ¿Por qué concederle gracias? Tantas interrogantes me pudieran hacer por la humanidad, y una sola siempre sería mi respuesta. Por amor. Por amor lo he creado. Por amor he entregado mi vida por él, por su salvación, por el perdón de sus pecados. Y por amor lo llamó por su nombre para hacerlo mi discípulo. Conozco su pasado, su presente y su futuro, pero aún así dejo que él decida libremente seguirme o no seguirme. Mis ojos están siempre contemplando a la humanidad. Ellos son testigos de muchos pecados cometidos por quienes amo tanto, pero también son testigos de muchas obras buenas realizadas por aquellos a quienes amo. He venido al mundo a salvar al pecador, a liberar del pecado al oprimido, dar vista a los ciegos, hacer andar a los paralíticos, abrir los oídos a los sordos. No escatimo en nada que tenga que ver con aquellos que tanto amo. Ven aquí a mi sagrario, que quiero hablarte al corazón. Te he mirado con amor y misericordia, y te he elegido para que seas mi discípulo, para que escuches mi palabra, la hagas vida y después la anuncies a todos tus hermanos. Ven aquí a mi sagrario, que una vez más quiero demostrarte lo mucho que te amo. Comencemos a escribir una nueva historia, una historia donde me hagas parte de tu vida, una historia donde el amor sea nuestra única finalidad.

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0: Mi nombre es Génesis Jóscategui y yo soy venezolana. La verdad que la historia con la Virgen viene desde pequeña. No me imaginé que iba a llegar este momento. Este momento lo estaba esperando por 2 años. En primer momento, recuerdo que tenía más o menos entre 7, 8 años, cuando la Virgen de Medjugorje aparece en mi casa, en el sentido de que mi mamá la conocía, leía sobre sus mensajes, y recuerdo que en ese momento como que no era tan aceptada. Sin embargo, pues seguíamos un poco los mensajes. Con el paso del tiempo se seguía hablando de ella en mi casa, esta advocación. Llega una imagen a casa de mis abuelos, de la Virgen, y siempre la estaba viendo. Mamá tiene años orando por mí para que vaya a los pies de la Virgen. Y hoy, cuando estaba en el Monte de las Apariciones, me dieron ganas de llorar en el sentido de saber de que la oración de mi mamá se había hecho realidad porque estaba a los pies de la Virgen. Y mi abuelo hace 2 años murió, y cuando hace unos meses veo sus pertenencias, había un libro de la Virgen de Medjugorje, y empiezo a leer y digo, la Virgen sí me está llamando para venir. Y ya ayer, cuando llegué, viví la Eucaristía, el Rosario, y decía, no puedo creer cómo acepté realmente el llamado de ella, porque ella quiso que estuviese aquí. Para mí es el inicio de algo muy bueno, y solamente quiero pues que ella me acompañe. De verdad que es una bendición. Una bendición también con el grupo que viajé. Los 12 se llama, una peregrinación hermosa que ha funcionado como instrumento para que hoy esté viviendo lo que estoy viviendo.
1: Queridos hijos, los invito a hacer amor ahí donde haya odio y alimento ahí donde haya hambre.

Que toda criatura bendiga y glorifique a María, la obra maestra de las manos de Dios, porque ella es la obra maestra de las manos de Dios, tanto en el orden de la gracia como en el de la gloria.

0: emociona porque recuerdo a mis padres que me dieron siempre ellos la fe en Señor Jesucristo y en nuestra Madre Santísima. Dice a mi madre, hija, y mi padre, no hay que tener miedo a Dios, sino hay que temerle a Dios, mija. Y por eso estamos aquí en Sagrado Corazón, siguiéndolo. Aquí tenemos ya años del 86 sirviendo a Dios y a la comunidad.
1: Llena eres de gracia, Dios te salve María, Madre de Dios, Hijo. En tus manos pongo mi esperanza para que la alientes. Llena eres de gracia, el Señor es contigo. Bendita eres entre las mujeres y bendito es el fruto de tu vientre, Jesús.
0: Si supieran qué cosas tan grandes ha hecho Dios conmigo, una cosa que no tengo cómo explicarle la grandeza de Dios conmigo. Lo único que les pido, corazones, bueno, es mi palabra cuando estoy en pláticas, corazones, si supieran ustedes llenarles a sus hijos esa fe inmensa hacia Dios, acuérdense que Dios viene, que esto y sobre todo, a la Iglesia Católica, porque la Iglesia Católica la formó Jesús. Jesús fue el que le dijo a Pedro, aquí ficarás mi casa de oración. Acérquense más y agarren esa fe inmensa al Señor Sagrado Corazón de Jesús y no se van a arrepentir, corazones. Acuérdense que somos en un momento u otro un cerrar y un abrir de ojos, ya no estamos en este mundo. Así que hay que prepararnos para morir en gracia de Dios. Muchas gracias.

0: Padre, y del Hijo, y del Espíritu Santo.
1: Amén.
0: El Señor esté con ustedes.
1: Y con tu espíritu.
0: Muy buenas tardes.
1: Buenas tardes.
0: Estamos aquí reunidos para celebrar la fe en este marco de los 15 años que tenemos como parroquia, ¿verdad? No fue una sola fiesta, sino que esto se prolonga a lo largo de todo el año, agradeciéndole al Señor todas las gracias que nos ha permitido vivir durante estos 15 años de vida parroquial. Agradezco al Padre Alfredo Ordóñez la invitación de participar con ustedes en esta Santa Eucaristía. Y me alegra mucho porque aunque el Padre me invitó a la fiesta de los 15 años, no pude estar con ustedes. Y bueno, pues agradezco mucho la oportunidad que me da de estar aquí el día de hoy. Soy el Padre Jesús Alberto Tijerina Bernal, Vicario General de nuestra Diócesis de Nuevo Laredo. Y es un gusto poder compartir la fe con cada uno de ustedes. Pues poniendo en el altar del Señor cada una de sus intenciones y necesidades personales, iniciemos nuestra Santa Eucaristía reconociendo con humildad nuestros pecados.

Y arrepentidos decimos, yo confieso ante Dios Todopoderoso y ante ustedes, hermanos, que he pecado mucho de pensamiento, palabra, obra y omisión. Por mi culpa, por mi culpa, por mi gran culpa. Por eso ruego a Santa María, siempre Virgen, a los ángeles, a los santos, y a ustedes, hermanos, que intercedan por mí ante Dios nuestro Señor. Dios Todopoderoso, tenga misericordia de nosotros, perdone nuestros pecados y nos lleva a la vida eterna.

0: Oremos. Dios Todopoderoso y Eterno, que concediste a San Pío de Pietrelcina, presbítero, la gracia singular de participar de la cruz de tu Hijo y renovaste por su ministerio las maravillas de tu misericordia, concédenos por su intercesión que, asociados siempre a los sufrimientos de Cristo, lleguemos felizmente a la gloria de la resurrección. Por nuestro Señor Jesucristo, tu Hijo, que contigo vive y reina en la unidad del Espíritu Santo y es Dios por los siglos de los siglos.
1: Amén.

0: Del libro de los Proverbios. Toda palabra de Dios es verdadera. El Señor es un escudo para cuantos en Él confían. No alteres para nada sus palabras, no sea que te reprenda y resultes mentiroso. Dos cosas te pido, Señor, antes de morir. No me las niegues. Líbrame de la falsedad y la mentira. No me des pobreza ni riqueza. Dame tan solo lo necesario para vivir. No sea que la abundancia me aparte de ti y me haga olvidarte. No sea que la pobreza me obligue a robar y me lleve a ofenderte. Palabra de Dios.
1: Señor.
2: Condúceme, Señor, por tu camino.
1: Condúceme, Señor, por tus caminos.
2: Apártame de los caminos falsos y dame la gracia de cumplir tu voluntad. Para mí valen más tus enseñanzas que miles de monedas de oro y plata.
1: Condúceme, Señor, por tu camino.
2: Tu palabra, Señor, es eterna, más estable que el cielo. Aparto mi pie de toda senda mala para cumplir tus palabras.
1: Condúceme, Señor, por tu camino.
2: Medito tus decretos y odio el camino de la mentira. Detesto y aborrezco la mentira y amo tu voluntad.
1: Condúceme, Señor, por tu camino.

0: En aquel tiempo Jesús reunió a los doce y les dio poder y autoridad para expulsar toda clase de demonios y para curar enfermedades. Luego los envió a predicar el reino de Dios y a curar a los enfermos. Y les dijo: no lleven nada para el camino, ni bastón, ni morral, ni comida, ni dinero, ni dos túnicas. Quédense en la casa donde se alojen hasta que se vayan de aquel sitio. Y si en algún pueblo no los reciben, salgan de ahí y sacúdanse el polvo de los pies en señal de acusación. Ellos se pusieron en camino y fueron de pueblo en pueblo, predicando el evangelio y curando en todas partes. Palabra del Señor.
1: Gloria a ti, Señor Jesús.

0: Como personas de fe, nosotros creemos que nuestro buen Dios nos ha llamado a la existencia. Es decir, que si tú y yo existimos, es porque Dios así lo ha dispuesto. Y no solamente creemos que el Señor nos ha llamado a la existencia, sino que Él nos llama a la existencia con un propósito en la vida. Y esta certeza nos ha de hacernos preguntar, bueno, si Dios nos ha llamado a la existencia, ha permitido que estemos en este mundo, y si nos ha dado un propósito en la vida, habría que deducir que el propósito que tiene Dios para nosotros es un propósito bueno, ¿o no? Hoy escuchamos en el Evangelio cómo Jesús envía a sus apóstoles, pero antes de enviarlos, primero los eligió y los llamó por su nombre, dice la palabra de Dios. Y dice el Evangelio de San Marcos que el Señor los llamó para que estuvieran con Él. La palabra discípulo significa, por decirlo así, como alumno, ¿no? El que aprende, el que va detrás del maestro. Y entonces los apóstoles antes tienen que ser discípulos, es decir, aprender del maestro. Y del Señor Jesús, ¿se aprenden cosas buenas o cosas malas?
1: Buenas.
0: Y una vez que el discípulo aprende del maestro, es enviado. ¿Y es enviado para qué? ¿Para hacer el mal? Para hacer el bien. Y si hemos puesto atención en el evangelio que escuchamos el día de hoy, pues el Señor los invita o los envía a que expulsen demonios, a que liberen del mal, a que sanen a los enfermos, es decir, a continuar lo que Él hace. Porque el discípulo, cuando se convierte en apóstol, no puede hacer una cosa distinta o contraria a la que hace su maestro. El discípulo eso aprendió de su maestro. Y entonces, queridos hermanos, si decimos que nuestro buen Dios nos ha llamado a la existencia para un propósito, ese propósito tiene que ser bueno en la vida. Pero, ¿se acuerdan ustedes del nombre de uno de los apóstoles? ¿Les suena por ahí el nombre de Iscariote? Sí, Judas. ¿El Señor lo llamó a la existencia para el mal? ¿El Señor lo envió para hacer el mal? No. Y seguramente, estoy yo muy convencido, que cuando el Señor Jesús llamó a Judas Iscariote, pues el Señor no se equivocó en llamarlo. Y estoy seguro que Judas Iscariote respondió con amor al Señor Jesús. Pero en el camino, si perdemos de vista al Señor Jesús y si vamos distrayéndonos y buscando otros intereses, nos podemos perder. Y eso también nos puede pasar a nosotros. Hoy Jesús nos recuerda a todos que por nuestro bautismo hemos sido llamados a ser discípulos y apóstoles, misioneros del Señor. Y así como a los 12 apóstoles los envió a hacer cosas buenas, el Señor Jesús, a todos los que estamos aquí hoy reunidos, nos ha llamado a la existencia y nos envía a continuar el bien, a continuar ese bien que Él inició en cada uno de nosotros, en esta humanidad. Y todos aquí, no solamente el Padre Alfredo, no solamente un servidor, todos aquí estamos llamados desde nuestra vocación a continuar la obra de Jesús, a liberar a la gente del mal, a sanar al que está enfermo. Y a lo mejor no es una sanación física, a veces consolando, escuchando a la propia familia, a los propios hijos, a quienes tienen algún ministerio aquí, la enseñanza de los niños del catecismo, es anunciar la palabra de Dios, continuar esa palabra. Todos somos enviados por Jesús a hacer el bien, y Él nos ha dado su Espíritu Santo, que es el mismo, ¿no?, la fuerza de Dios, el poder de Dios que habita en nosotros, para que podamos cumplir esa misión. Pero qué importante es estar atentos a Jesús, no descuidar o no quitar nuestra mirada del Señor, porque hay que decir con tristeza que muchas personas que escucharon la voz de Jesús y que le dijeron sí y que iniciaron una obra bella de amor, en el camino se han perdido. Obispos, sacerdotes, religiosas, religiosos, laicos, que en vez de hacer bien, se perdieron en el camino y han hecho mucho mal, porque perdieron su cercanía con el Señor, porque

0: perdieron esta unión, esta unidad preciosa que tiene que haber siempre con el Señor Jesús. El apóstol sabe y ha de entender que nunca deja de ser discípulo, porque de Jesús uno nunca va a terminar de aprender. Siempre hay algo nuevo que aprender de Jesús, ¿sí o no? Qué importante es, queridos hermanos, que como comunidad parroquial no nos apartemos nunca del Señor. Porque aunque Él nos ha llamado con amor y Él nos envía a hacer el bien, si nos apartamos de Él, si apartamos nuestra mirada, podemos perdernos. Podemos perdernos. Pidamos al Señor nos conceda en este marco de este jubileo de aniversario, de renovarnos como parroquia, de cada uno desde su propia vocación, desde su servicio, desde lo que colabore aquí en la parroquia, lo haga con la única motivación de responderle al Señor, teniendo su mirada puesta en el Señor y en ninguna otra recompensa y en ninguna otra motivación. Que a través de esta Santa Misa escuchemos la voz del Señor, que así como a los apóstoles, también a nosotros hoy nos envía para continuar su obra de amor. Y que todos desde nuestra realidad sepamos responderle generosamente: aquí estoy, Señor, para hacer tu voluntad. Amén.
1: Amén.
2: ¿Hay peticiones?

0: Nos ponemos de pie, por favor. Hermanos, elevemos con fervor nuestras súplicas a Dios Padre misericordioso. Digámosle todos con gran confianza, te rogamos, Señor.
1: Te rogamos, Señor. Por la Santa Iglesia de Dios, para que la conserve y proteja con su amor, roguemos al Señor.
2: Te rogamos, Señor.
1: Por los pueblos de toda la tierra, para que conserven en ellos la paz, roguemos al Señor.
2: Te rogamos, Señor.
1: Por todos los que están angustiados por diferentes necesidades, para que les dé ayuda y remedio, roguemos al Señor.
2: Te rogamos, Señor.
1: Por nosotros mismos y nuestra comunidad, para que se digne aceptarnos como una ofrenda agradable, roguemos al Señor.
2: Te rogamos, Señor.
0: En un momento de silencio, con mucha humildad, preséntale al Señor tu petición personal. Escucha, Padre, nuestras súplicas y concédenos lo que te pedimos con humildad. Por Jesucristo nuestro Señor.
1: Amén.

0: Oren, hermanos, para que este sacrificio que es mío y de ustedes sea agradable a Dios Padre Todopoderoso.
1: El Señor reciba de tus manos este sacrificio, alabanza y gloria de su nombre, para nuestro bien y el de toda su santa iglesia.
0: Contempla, Padre, los dones que te presentamos en tu altar en la conmemoración de San Pío de Pietrelcina, y del mismo modo que por estos santos misterios le diste a él la gloria, concédenos también a nosotros tu perdón. Por Jesucristo nuestro Señor.
1: Amén.
0: El Señor esté con ustedes.
1: Y con tu espíritu.
0: Levantemos el corazón.
1: Lo tenemos levantado hacia el Señor.
0: Demos gracias al Señor nuestro Dios.
1: Es justo y necesario.
0: En verdad es justo y necesario, es nuestro deber y salvación darte gracias siempre y en todo lugar, Señor Padre Santo, Dios Todopoderoso y Eterno, por Cristo, Señor nuestro, porque tu gloria resplandece en la asamblea de los santos, ya que al coronar sus méritos coronas tus propios dones. Con su vida nos proporcionas ejemplo, ayuda con su intercesión y por la comunión con ellos nos haces participar de sus bienes, para que, alentados por testigos tan insignes, lleguemos victoriosos al fin de la carrera y alcancemos con ellos la corona inmortal de la gloria, por Cristo Señor nuestro. Por eso, con los ángeles y arcángeles y con la multitud de los santos, te cantamos un himno de alabanza diciendo sin cesar.

eres en verdad, Señor, fuente de toda santidad. Por eso te pedimos que santifiques estos dones con la efusión de tu Espíritu, de manera que se conviertan para nosotros en el cuerpo y la sangre de Jesucristo nuestro Señor, el cual, cuando iba a ser entregado a su pasión voluntariamente aceptada, tomó pan. Dándote gracias, lo partió y lo dio a sus discípulos, diciendo: tomen y coman todos de él, porque esto es mi cuerpo, que será entregado.

Del mismo modo, acabada la cena, tomó el cáliz, dándote gracias de nuevo, lo pasó a sus discípulos, diciendo: Tomen y beban todos de él, porque este es el cáliz de mi sangre, sangre de la alianza nueva y eterna, que será derramada por ustedes y por muchos para el perdón de los pecados. Hagan esto en conmemoración mía.

0: Este es el sacramento de nuestra fe.
1: Anunciamos tu muerte, proclamamos tu resurrección. Ven, Señor Jesús.
0: Así pues, Padre, al celebrar ahora el memorial de la muerte y resurrección de tu Hijo, te ofrecemos el pan de vida y el cáliz de salvación y te damos gracias porque nos haces dignos de servirte en tu presencia. Te pedimos humildemente que el Espíritu Santo congregue en la unidad a cuantos participamos del cuerpo y la sangre de Cristo.
2: Acuérdate, Señor, de tu Iglesia extendida por toda la tierra, y con el Papa, su Santidad León, con nuestro Obispo Monseñor Luis Carlos y todos los pastores que cuidan de tu pueblo, llévala a su perfección por la caridad. Acuérdate, Señor, de todos tus hijos que saben darte gracias, por esta comunidad a quien has mirado con misericordia. Te pedimos por todas sus necesidades. Ponemos en tus manos a todos quienes se acogen a nuestras oraciones y los que te buscan con sincero corazón. Te pedimos por nuestros enfermos. Acuérdate también de nuestros hermanos que se durmieron en la esperanza de la resurrección y de todos los que han muerto en tu misericordia. Admítelos a contemplar la luz de tu rostro. Ten misericordia de todos nosotros. Y así con María, la Virgen Madre de Dios, su esposo San José, los apóstoles y cuantos vivieron en tu amistad a través de los tiempos, merezcamos por tu Hijo Jesucristo compartir la vida eterna y cantar tus alabanzas.

0: Líbranos de todos los males, Señor, y concédenos la paz en nuestros días, para que, ayudados por tu misericordia, vivamos siempre libres de pecado y protegidos de toda perturbación, mientras esperamos la gloriosa venida de nuestro Salvador Jesucristo.
1: Tuyo es.

0: Este es el Cordero de Dios que quita el pecado del mundo. Dichosos los invitados a participar de la cena del Señor.
1: Señor, yo no soy digno de que entres en mi casa, pero una palabra tuya bastará para sanarme.

Vamos a hacer una fila, pero van a pasar uno a comulgar con el Padre Jesús y otro conmigo. Primero voy a dar la comunión a las personas que no pueden hacer la fila. Levanten la mano, por favor, quienes estén impedidos para hacer la fila. Doña Elida, ¿puede pasarse tantito para acá?

Repitan después de mí los que no pudieron comulgar. Creo, Señor mío, que estás realmente presente en el Santísimo Sacramento del altar. Te amo sobre todas las cosas y deseo ardientemente recibirte dentro de mi alma. Pero no pudiéndolo hacerlo ahora, sacramentalmente ven al menos, espiritualmente a mi corazón. Y como si te hubiese recibido, me abrazo y me uno todo a ti. Oh Señor, no permitas que me separe de ti. Amén. Todos. Oración por las vocaciones. Oh Jesús, pastor eterno de las almas, dígnate mirar con ojos de misericordia a esta porción de tu grey amada. Señor, gemimos en la orfandad. Danos vocaciones. Danos sacerdotes, religiosos y almas consagradas santas. Te lo pedimos por la Inmaculada Virgen María de Guadalupe, tu dulce y santa madre. Oh Jesús, danos sacerdotes, religiosos y almas consagradas, según tu corazón. Amén.

0: Oremos. Que esta mesa celestial, Dios Todopoderoso, robustezca y aumente el vigor espiritual de todos los que celebramos la festividad de San Pío de Pietrelcina, para que conservemos íntegro el don de la fe y caminemos por el sendero de la salvación que Él nos señaló. Por Jesucristo nuestro Señor.
1: Amén.
2: Tomen asiento un momentito. En primer lugar, agradecemos a Dios porque nos está permitiendo continuar las festividades de los 15 años de nuestra parroquia del Sagrado Corazón, aquí en Estación Rodríguez, Anáhuac, Nuevo León. Ponemos en las manos de Dios, pues, a todos quienes hicieron posible, al señor obispo que solicitó la erección de este templo como parroquia. El día de hoy, al Padre Jesús Tijerina, porque se encuentra aquí entre nosotros, y él es el vicario general de nuestra diócesis. Y su papel es muy importante dentro de nuestra diócesis porque mucho ayuda al obispo en las decisiones tan importantes para la vida pastoral de la diócesis, para el caminar a la santidad, a la enseñanza y al servicio. Por eso agradezcamos a Dios por estos lugares que el Señor pone entre sus sacerdotes, y no es nada fácil ser vicario de pastoral, que también tiene ese cargo, y vicario general, que va siempre en representación del obispo, donde el obispo no puede estar presente físicamente, pero su representante es el vicario general ante la comunidad que lo recibe. Por eso, en la presencia del Padre Jesús Tijerina, vemos también la presencia del obispo que nos acompaña. Agradezcamos pues a Dios también por esta oportunidad que tenemos de la visita de María Visión y extender nuestra alegría, que es don que el Señor ha puesto en nuestros corazones para saber celebrarlo. Nos ponemos de pie para recibir la bendición del Señor.
0: El Señor esté con ustedes.
1: Y con tu espíritu.
0: La bendición de Dios Todopoderoso, Padre, Hijo, Espíritu Santo, descienda sobre ustedes y permanezca para siempre.
1: Amén.
2: A vivir con alegría lo que aquí hemos celebrado, podemos ir en la paz del Señor.
3: Demos gracias a Dios.
2: ¡Viva Cristo Rey!
3: ¡Viva!
2: ¡Viva Cristo Rey!
3: ¡Viva!
2: ¡Viva Cristo Rey!
3: ¡Viva!
2: ¡Viva el Sagrado Corazón!
3: ¡Viva!
2: ¡Viva el Sagrado Corazón!
3: ¡Viva!
2: ¡Viva el Sagrado Corazón!
3: ¡Viva!
2: ¡Viva María Santísima!
3: ¡Viva!
2: ¡Viva María Santísima!
3: ¡Viva!
2: ¡Viva María Santísima!
3: ¡Viva!

Proclama mi alma la grandeza del Señor. Se alegra mi espíritu en Dios mi Salvador, porque ha mirado la humillación de su esclava. Desde ahora me felicitarán todas las generaciones, porque el Poderoso ha hecho obras grandes por mí. Su nombre es santo, y su misericordia llega a sus fieles de generación en generación. Él hace proezas con su brazo, dispersa a los soberbios de corazón, derriba del trono a los poderosos y enaltece a los humildes. A los hambrientos los colma de bienes y a los ricos los despide vacíos. Auxilia a Israel, su siervo, acordándose de su misericordia, como lo había prometido a nuestros padres, en favor de Abraham y su descendencia por siempre. Amén.

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Aquí en la fiesta del Señor de las Angustias, los custodios tenemos una participación muy bonita, porque somos los que movemos la imagen, hacemos el recorrido, y son compañeros que hay jóvenes ya grandes de edad.

pero andan con mucha voluntad. Aquí junto con el señor cura Jaime nos coordinamos para hacer el cambio del sendal, cambio de la peluca, el traslado, y todos los custodios participan de voluntad. Es una experiencia muy bonita porque muchos quisieran estar aquí como estamos nosotros para venerar y cuidar la imagen del Señor de las Angustias.

¿verdad? Entonces, unos compañeros trabajan, pero cuando salen de su trabajo se incorporan para el recorrido. Entonces ya del recorrido llegamos aquí, lo metemos a su templo y ahí se queda 12 días. A los 12 días hacemos el regreso de la imagen, pero es con la misma fe, la misma fervor, entusiasmo. Y ya lo devolvemos a su trono y ya se queda ahí. Ya de aquí se queda ya hasta el siguiente año, que volvemos a la misma actividad.

No, pues para mí es un, significa una cosa tan, pues no hay palabras para decir el gusto que da estar participando aquí con el Señor, ¿verdad? Que es el patrono de Rincón de Romos. Entonces, es una, pues una emoción, un gusto, pues grande que da, que hasta nos da, no sé qué nos da, que pues todo gusto, tristeza, pues no, no hay palabras para descifrar lo que la de la fe que tenemos y lo que le debemos al Señor de las Angustias.

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La que tengo es ella me salvó la vida cuando tuve mi accidente que me dejó en esta situación más de 20 años atrás. Pero en la fe que tengo en ella y también en el Señor, por ellos todavía estoy aquí y cada año más mi fe crece más. Y cuando los doctores dijeron que no iba a pasar de la noche, todavía estoy aquí pidiendo más que me cure, pero tengo fe que voy a caminar otra vez con la Virgen a mi lado y por eso trato a venir en todo que yo pueda. Es por la madre que ella me dio, que pedía por todo para mí también.

Que toda criatura bendiga y glorifique a María, la obra maestra de las manos de Dios, porque ella es la obra maestra de las manos de Dios, tanto en el orden de la gracia como en el de la gloria.

0: por el camino del mal, sino que crezca en cada uno de nosotros la fe. Padre nuestro que estás en el cielo, santificado sea tu nombre, venga a nosotros tu reino, hágase tu voluntad en la tierra como en el cielo.
1: Danos hoy nuestro pan de cada día, perdona nuestras ofensas, como también nosotros perdonamos a los que nos ofenden. No nos dejes caer en tentación, ni líbranos del mal. Amén.
0: Dios te salve María, llena eres de gracia, el Señor es contigo. Bendita eres entre todas las mujeres y bendito es el fruto de tu vientre, Jesús.
1: Santa María, Madre de Dios, ruega por nosotros, pecadores, ahora y en la hora de nuestra muerte. Amén.
0: Gloria al Padre, y al Hijo, y al Espíritu Santo.
1: Como era en el principio, ahora y siempre, por los siglos de los siglos. Amén.
0: En los

0: Señor, te pedimos que nunca perdamos la esperanza, que día a día se acreciente y podamos estar dándote gracias por todas las bendiciones que nos das y en especial por haberte quedado en el Santísimo Sacramento. Padre nuestro que estás en el cielo, santificado sea tu nombre, venga a nosotros tu reino, hágase tu voluntad en la tierra como en el cielo.
1: Danos hoy nuestro pan de cada día, perdona nuestras ofensas, como también nosotros perdonamos a los que nos ofenden. No nos dejes caer en tentación y líbranos de mal. Amén.
0: Dios te salve María, llena eres de gracia, el Señor es contigo. Bendita eres entre todas las mujeres y bendito es el fruto de tu vientre, Jesús.
1: Santa María, Madre de Dios, ruega por nosotros pecadores, ahora y en la hora de nuestra muerte. Amén.
0: Gloria al Padre, y al Hijo, y al Espíritu Santo.
1: Como era en un principio, ahora y siempre, por los siglos de los siglos. Amén.
0: En los cielos y en la tierra, sea por siempre alabado el corazón amoroso de Jesús sacramentado. Señor, te amamos, te bendecimos y por eso estamos hoy aquí. Danos tu gracia para que nunca perdamos el valor de amar, que seamos capaces de ayudarnos unos a otros y de vivir siempre en el amor. Padre nuestro que estás en el cielo, santificado sea tu nombre, venga a nosotros tu reino, hágase tu voluntad en la tierra como en el cielo.
1: Danos hoy nuestro pan de cada día.
0: Perdona nuestras ofensas, como también nosotros perdonamos a los que nos ofenden. No nos dejes caer en tentación y líbranos del mal. Dios te salve María, llena eres de gracia, el Señor es contigo. Bendita eres entre todas las mujeres y bendito es el fruto de tu vientre, Jesús.
1: Santa María, Madre de Dios, ruega por nosotros los pecadores, ahora y en la hora de nuestra muerte. Amén.
0: Gloria al Padre, y al Hijo, y al Espíritu Santo.
1: Como era en un principio, ahora y siempre.

Señor Jesús, tú eres nuestra paz. Ponemos en tus manos todo cuanto somos y quiénes somos. Señor, ponemos en tus manos también nuestro sentir, nuestro pensar, nuestro entendimiento y voluntad, nuestra libertad. Todo es tuyo, Señor, a ti retorne. Te pedimos, Señor, por la paz en nuestro corazón, para que seamos promotores de la misma, de tu paz, y así podamos llevar la paz a nuestra familia, compartirla también en nuestra comunidad, en nuestra ciudad, en nuestros estados, en nuestras naciones y en todo el mundo. Señor Jesús, acudimos a ti, a tu sagrado corazón. Tú sabes cuáles son nuestras necesidades, y sabiendo que nos miras con misericordia, concédenos a cada uno según tu corazón, según tu voluntad. A ti que vives y reinas por los siglos de los siglos. Amén.

el sacramento del amor. Del Evangelio según San Juan. Jesús levantó los ojos al cielo y dijo: Padre, yo quiero que donde yo estoy estén también los que tú me has dado, para que contemplen mi gloria, la que tú me has dado, porque me has amado antes de la creación del mundo. Padre justo, el mundo no te ha conocido, pero yo te he conocido, y estos han conocido que tú me has enviado. Yo les he dado a conocer tu nombre, y se lo seguiré dando a conocer, para que el amor que tú me has amado esté en ellos y yo esté con ellos. Palabra del Señor.

Esto lo dijo Jesús cuando acababa de instituir la Eucaristía llamada el sacramento del amor, porque en ella el amor de Cristo se desbordó hasta lo indecible, como nos dice el Concilio de Trento. Nuestro Salvador instituyó este sacramento en el cual echó el resto de las riquezas de su divino amor para los hombres, dejándonos un momento de sus maravillas. La Santísima Eucaristía es el don divinísimo salido de lo más íntimo del corazón del mismo Redentor, que quería esta estrechísima unión con los hombres. En la Eucaristía se consuma el supremo abrazo de Cristo con los hombres. Estas expresiones no son algo que nos inventemos nosotros, sino que son nacidas de la palabra de Dios. El cuerpo de Cristo que aquí nos comemos es aquel del que dijo Jesús: se entregará por ustedes. Fue una entrega nacida del amor más hondo, como nos asegura San Pablo. Cristo nos amó y se ofreció a sí mismo a Dios en oblación y hostia de olor suavísimo. Por eso atrae nuestros corazones al verlo en la cruz. Cuando yo sea levantado sobre la tierra, atraeré a todos hacia mí. Y porque se dio por amor, ahora cosecha amor, pues al dársenos, además en comunión, establece una unión tan íntima entre él y el comulgante, que los dos corazones se funden en uno solo. Quien come mi carne y bebe mi sangre, permanece en mí y yo en él. Así lo hacía el Señor, dice el Catecismo Romano, para que en todo tiempo se cumpliese con toda verdad y propiedad aquel dicho: mis delicias son estar con los hombres. Este amor entre Cristo y el que comulga se hace extensivo, necesariamente, hacia todos los miembros de la Iglesia. La Eucaristía es el lazo más fuerte entre todos nosotros, que al comer un mismo pan, nos conjuntamos cada vez más como miembros los unos de los otros.

0: hablo al Señor. Solo tu amor, Jesús, pudo imaginar, inventar y realizar este prodigio de la Eucaristía en el que has encerrado todos los tesoros divinos. Yo quiero fundirme en ti para tener los dos un solo corazón, para ser también un solo corazón con mis hermanos, a fin de que todos en tu iglesia seamos por el amor la imagen viviente de la Trinidad Santísima, tal como tú se lo pediste al Padre en oración ardiente, que todos sean uno como lo somos nosotros. Señor, que estás presente en el sacramento del amor, todos te cantamos amor de los amores. Señor, que en la Eucaristía echaste el resto de tu amor,
1: te cantamos amor de los amores.
0: Señor, que buscas una unión estrechísima con nosotros,
1: todos te cantamos amor de los amores.
0: Señor, aquí nos das el abrazo supremo de tu amor,
1: te cantamos amor de los amores.
0: Señor, que por amor te entregaste a la pasión y a la cruz,
1: te cantamos amor de los amores.
0: Señor, que nos has dejado aquí el memorial de tu amor,
1: te cantamos amor de los amores.
0: Señor, que permaneces en nosotros cuando te recibimos,
1: te cantamos amor de los amores.
0: Señor, que tienes tus delicias en estar con nosotros,
1: te cantamos amor de los amores.
0: Señor, que nos unes contigo a todos los hermanos,
1: te cantamos amor de los amores.
0: Señor, que nos haces amarnos a todos con un solo corazón,
1: te cantamos amor de los amores.
0: Señor, que consumará nuestro amor en la gloria celestial,
1: te cantamos amor de los amores.

0: Señor Jesús, yo que voy buscando amor y no tengo más felicidad que vivir en el amor, ¿quieres sentir los efluvios de tu amor inmenso en este divinísimo sacramento, amor de los amores, que sacíe mis grandes ansias de amar en este tu amor que me das aquí y que nunca me fallará? Madre mía, que ardes en amor a Jesús como ningún otro corazón puede arder, enséñame a amar a mí, Señor Jesucristo. Arrástrame siempre hacia ese Jesús que se me da en la Eucaristía con amor indecible, para amarle yo a Él como Él me ama a mí.
1: En mi vida, ¿qué es el sacramento del amor? La Eucaristía nació del amor de Cristo. Aquí está Cristo ardiendo de amor a nosotros, y en la Eucaristía nos sentimos hermanos todos los hombres, porque en este banquete nos sentamos juntos los ricos y los pobres.

los sanos y los enfermos, los señores y los criados, todas las clases sociales y todas las razas. Vivo yo el amor personal a Cristo y se lo manifiesto con muchas y ardientes misas, comuniones y visitas a su sagrario. Por Cristo y con Cristo, que se nos da a todos por igual, amo a todos mis hermanos, no guardo resentimiento contra ninguno y ayudo a cualquiera que está en necesidades. ¿Es el amor centrado en la Eucaristía el motor de mi vida entera? Preces, pagando amor con amor,

0: pagando amor con amor y con ansias grandes de acrecentar nuestro amor a Jesucristo y los hermanos, pedimos con fe.
1: Todos, Señor Jesús, mantén
0: y acreciente en nosotros el amor. Porque sabemos que con el amor somos todo y sin el amor no somos nada.
1: Todos.
0: Llena,
1: Señor, nuestros corazones
0: con aquel amor en que ardía incesantemente tu corazón divino. Que el amor manifestado por ti al instituir este divino sacramento se vea correspondido por nuestra gratitud y entrega.
1: Todos. Y seas tú, Señor Jesús, el centro en el que gravite nuestra vida entera.
0: Porque tú, Señor, vives en cada uno de nuestros hermanos y te amamos a ti cuando los amamos a ellos.
1: Todos, haz que nos demos a ellos con la misma generosidad con que tú te nos diste a todos en este sacramento de tu amor.
2: Padre nuestro, que estás en el cielo, santificado sea tu nombre, venga a nosotros tu reino, hágase tu voluntad en la tierra como en el cielo. Danos hoy nuestro pan de cada día. Perdona nuestras ofensas, como también nosotros perdonamos a los que nos ofenden. No nos dejes caer en la tentación y líbranos del mal. Señor sacramentado, fragua y escuela del amor de un Dios que nos amó hasta el fin, hasta el exceso del amor, al sentarnos en tu mesa, al acudir a tu sagrario, abrázanos en los incendios de tu amor divino y haz que salgamos amando también intensamente a todos nuestros hermanos, igual que los amas tú. Así sea. Amén.

Les diste, Señor, el pan del cielo. Oremos, Señor nuestro Jesucristo, que en este sacramento admirable nos dejaste el memorial de tu pasión, concédenos venerar de tal modo los sagrados misterios de tu cuerpo y de tu sangre, que experimentemos constantemente en nosotros el fruto de tu redención. Tú que vives y reinas por la

0: Bendito sea Dios.
1: Bendito sea Dios.
0: Bendito sea su santo nombre.
1: Bendito sea su santo nombre.
0: Bendito sea Jesucristo, verdadero Dios y verdadero hombre.
1: Bendito sea Jesucristo, verdadero Dios y verdadero hombre.
0: Bendito sea el nombre de Jesús.
1: Bendito sea el nombre de Jesús.
0: Bendito sea su sacratísimo corazón.
1: Bendito sea su sacratísimo corazón.
0: Bendita sea su preciosísima sangre.
1: Bendita sea su preciosísima sangre.
0: Bendito sea Jesús en el santísimo sacramento del altar.
1: Bendito sea Jesús en el santísimo sacramento del altar.
0: Bendito sea el Espíritu Santo Paráclito.
1: Bendito sea el Espíritu Santo Paráclito.
0: Bendita sea la gran Madre de Dios, María Santísima.
1: Bendita sea la gran Madre de Dios, María Santísima.
0: Bendita sea su Santa e Inmaculada Concepción.
1: Bendita sea su Santa e Inmaculada Concepción.
0: Bendita sea su gloriosa Asunción.
1: Bendita sea su gloriosa Asunción.
0: Bendito sea el nombre de María, Virgen y Madre.
1: Bendito sea el nombre de María, Virgen y Madre.
0: Bendito sea San José, su castísimo esposo.
1: Bendito sea San José, su castísimo esposo.
0: Bendito sea Dios en sus ángeles y en sus santos.
1: Bendito sea Dios en sus ángeles y en sus santos.
0: Sagrado corazón de Jesús,
1: en vos confío.
0: Sagrado corazón de Jesús,
1: en vos confío.
0: Sagrado corazón de Jesús,
1: en vos confío.
0: ¡Viva Cristo Rey!
1: ¡Viva!
0: ¡Viva Cristo Rey!
1: ¡Viva!
0: ¡Viva Cristo Rey!
1: ¡Viva!

Proclama mi alma la grandeza del Señor. Se alegra mi espíritu en Dios mi Salvador, porque ha mirado la humillación de su esclava. Desde ahora me felicitarán todas las generaciones, porque el Poderoso ha hecho obras grandes por mí. Su nombre es santo, y su misericordia llega a sus fieles de generación en generación. Él hace proezas con su brazo, dispersa a los soberbios de corazón, derriba del trono a los poderosos y enaltece a los humildes. A los hambrientos los colma de bienes y a los ricos los despide vacíos. Auxilia a Israel, su siervo, acordándose de su misericordia, como lo había prometido a nuestros padres, en favor de Abraham y su descendencia por siempre. Amén.

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0: algo. Soy originaria de Astotipaquillo desde hace 73 años, que es la edad que tengo, orgullosamente lo digo. Muchas gracias por estar aquí en este pueblo y seguir adelante. Para mí la paz es estar esta tranquilidad que siente uno. ¿Y cómo la obtenemos? A través de estar cerca de nuestro Señor Jesucristo, cerca de la Eucaristía, estar comulgando constantemente, no alejarnos jamás de Dios y estar presente en todo el tiempo.
1: Venimos a cantar, Virgencita, por favor.
2: Sí, pues aquí a

una gran invitación a todos nuestros amigos biker, que pues se vengan y visiten a la Virgen del Favor, que se hace un gran evento, pues aquí todos los compañeros, pues se hace grande el evento y pues una gran armonía. Como les digo, aquí pues es nuestro primer año y muy a gusto. Y pues a las nuevas generaciones, aquí como a mi hijo, pues que año con año, pues espero y se vengan y animar a todos los hijos de nuestros compañeros para que vengan y nos visiten aquí a Nuestra Señora del Favor y que nos guíe por el buen camino de nuestras carreteras y nuestros caminos donde andemos, donde quiera.

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Hablaremos hoy acerca del Padre Pío. No cabe duda que este santo de Pietrelcina es uno de los santos más populares de los últimos tiempos. Permítanme compartir una de las anécdotas de su vida. Siendo él maestro de novicios, en alguna ocasión se organizó para llevar a sus discípulos de paseo. Pero esa mañana el padre iba triste, nunca lo habían visto tan triste. Y sus discípulos, que confianza le tenían, se lo hicieron notar, diciéndole: Padre Pío, ordinariamente usted anda muy contento, muy feliz, incluso nos contagia, pero ahora lo vemos triste, ¿le pasa algo? Y el Padre Pío dejó caer algunas lágrimas de sus ojos y les hizo esta afirmación: esta mañana en la Eucaristía les di la comunión a ustedes, pero uno de ustedes comulgó estando en pecado mortal, y eso es grave. Todos se quedaron en silencio, como si les hubiese caído un balde de agua fría, y siguieron caminando. Sin embargo, uno de ellos poco a poco se fue rezagando intencionalmente para hablar con el Padre Pío, y es que había comulgado este seminarista en pecado mortal, pero ahora tenía la oportunidad de reconciliarse con Dios. Después de que el Padre Pío le atendió, este joven recuperó la alegría, ya no se diga el Padre Pío, y así prosiguieron con mucha alegría y entusiasmo el paseo. Disfrutaron ahora de la alegría, no solamente de un día de descanso, sino de un día de gracia. El Padre Pío contaba con esta gracia especial de poder leer en las almas y en los corazones la realidad de la persona. Agradezcamos a Dios por el don de sus santos, de manera muy especial por este testimonio inolvidable del Padre Pío. Que Dios bendiga a todos y a sus familias.

Hablaremos hoy acerca del Padre Pío. No cabe duda que este santo de Pietrelcina es uno de los santos más populares de los últimos tiempos. Permítanme compartir una de las anécdotas de su vida. Siendo él maestro de novicios, en alguna ocasión se organizó para llevar a sus discípulos de paseo. Pero esa mañana el padre iba triste, nunca lo habían visto tan triste. Y sus discípulos, que confianza le tenían, se lo hicieron notar diciéndole: Padre Pío, ordinariamente usted anda muy contento, muy feliz, incluso nos contagia, pero ahora lo vemos triste, ¿le pasa algo? Y el Padre Pío dejó caer algunas lágrimas de sus ojos y les hizo esta afirmación: esta mañana en la Eucaristía les di la comunión a ustedes, pero uno de ustedes comulgó estando en pecado mortal, y eso es grave. Todos se quedaron en silencio, como si les hubiese caído un balde de agua fría, y siguieron caminando. Sin embargo, uno de ellos poco a poco se fue rezagando intencionalmente para hablar con el Padre Pío. Y es que había comulgado este seminarista en pecado mortal, pero ahora tenía la oportunidad de reconciliarse con Dios. Después de que el Padre Pío le atendió, este joven recuperó la alegría, ya no se diga el Padre Pío, y así prosiguieron con mucha alegría y entusiasmo el paseo. Disfrutaron ahora de la alegría, no solamente de un día de descanso, sino de un día de gracia. El Padre Pío contaba con esta gracia especial de poder leer en las almas y en los corazones la realidad de la persona. Agradezcamos a Dios por el don de sus santos, de manera muy especial por este testimonio inolvidable del Padre Pío. Que Dios bendiga a todos y a sus familias.

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Oraciones de Santa Brígida durante 12 años. Oh Jesús, ahora deseo rezar la oración del Señor 7 veces junto con el amor con que tú santificaste esta oración en tu corazón. Tómala de mis labios hasta tu sagrado corazón, mejórala y complétala para que le brinde tanto honor y felicidad a la Trinidad en la tierra, como tú garantizaste con esta oración. Que ésta se derrame sobre tu santa humanidad para la glorificación de tus dolorosas heridas y la preciosísima sangre que tú derramaste en ellas. Amén. La circuncisión. Padre nuestro que estás en el cielo, santificado sea tu nombre. Venga a nosotros tu reino. Hágase tu voluntad en la tierra como en el cielo. Danos hoy nuestro pan de cada día. Perdona nuestras ofensas, como también nosotros perdonamos a los que nos ofenden. No nos dejes caer en tentación y líbranos del mal. Amén. Dios te salve María, llena eres de gracia, el Señor es contigo. Bendita eres entre todas las mujeres y bendito es el fruto de tu vientre, Jesús. Santa María, Madre de Dios, ruega por nosotros los pecadores, ahora y en la hora de nuestra muerte. Amén. Padre eterno, por medio de las manos inmaculadas de María y el Sagrado Corazón de Jesús, te ofrezco las primeras heridas, los primeros dolores y el primer derrame de sangre como expiación de los pecados de mi infancia y de toda la humanidad, como protección contra el primer pecado mortal, especialmente entre mis parientes. La agonía de Jesús en el huerto de los olivos.

0: Padre nuestro que estás en el cielo, santificado sea tu nombre. Venga a nosotros tu reino. Hágase tu voluntad en la tierra como en el cielo. Danos hoy nuestro pan de cada día y perdona nuestras ofensas como también nosotros perdonamos a los que nos ofenden. No nos dejes caer en la tentación y líbranos del mal. Amén. Dios te salve María, llena eres de gracia, el Señor es contigo. Bendita eres entre todas las mujeres, y bendito es el fruto de tu vientre, Jesús. Santa María, Madre de Dios, ruega por nosotros los pecadores, ahora y en la hora de nuestra muerte. Amén. Padre eterno, por medio de las manos inmaculadas de María y el Sagrado Corazón de Jesús, te ofrezco el intenso sufrimiento del corazón de Jesús en el huerto de los olivos, y cada gota de sudor de sangre como expiación de mis pecados y del corazón y los de toda la humanidad, como protección contra tales pecados y para que se extienda el amor divino y fraterno. La flagelación. Padre nuestro que estás en el cielo, santificado sea tu nombre. Venga a nosotros tu reino. Hágase tu voluntad en la tierra como en el cielo. Danos hoy nuestro pan de cada día y perdona nuestras ofensas como también nosotros perdonamos a los que nos ofenden. No nos dejes caer en la tentación y líbranos del mal. Amén. Dios te salve María, llena eres de gracia, el Señor es contigo. Bendita eres entre todas las mujeres y bendito es el fruto de tu vientre, Jesús. Santa María, Madre de Dios, ruega por nosotros los pecadores, ahora y en la hora de nuestra muerte. Amén. Padre eterno, por medio de las manos inmaculadas de María y el Sagrado Corazón de Jesús, te ofrezco las heridas, los dolores y la preciosísima sangre de la flagelación como expiación de mis pecados de la carne y los de toda la humanidad, como protección contra tales pecados y la preservación de la inocencia, especialmente entre mis parientes. La coronación de espinas. Padre nuestro, que estás en el cielo, santificado sea tu nombre. Venga a nosotros tu reino. Hágase tu voluntad en la tierra como en el cielo. Danos hoy nuestro pan de cada día y perdona nuestras ofensas como también nosotros perdonamos a los que nos ofenden. No nos dejes caer en la tentación y líbranos del mal. Amén. Dios te salve María, llena eres de gracia, el Señor es contigo. Bendita eres entre todas las mujeres y bendito es el fruto de tu vientre, Jesús. Santa María, Madre de Dios, ruega por nosotros los pecadores, ahora y en la hora de nuestra muerte. Amén. Padre eterno, por medio de las manos inmaculadas de María y el Sagrado Corazón de Jesús, te ofrezco las heridas, los dolores y la preciosísima sangre de la Sagrada Cabeza de Jesús, luego de la coronación de espinas, como expiación de mis pecados del Espíritu y los de toda la humanidad, como protección contra tales pecados y para que se extienda el reino de Cristo aquí en la tierra. Cargando la cruz. Padre nuestro que estás en el cielo, santificado sea tu nombre. Venga a nosotros tu reino. Hágase tu voluntad en la tierra como en el cielo. Danos hoy nuestro pan de cada día y perdona nuestras ofensas como también nosotros perdonamos a los que nos ofenden. No nos dejes caer en la tentación y líbranos del mal. Amén. Dios te salve María, llena eres de gracia, el Señor es contigo. Bendita eres entre todas las mujeres y bendito es el fruto de tu vientre, Jesús. Santa María, Madre de Dios, ruega por nosotros los pecadores, ahora y en la hora de nuestra muerte. Amén. Padre eterno, por medio de las manos inmaculadas de María y el Sagrado Corazón de Jesús, te ofrezco los sufrimientos en el camino a la cruz, especialmente la santa herida en su hombro y la preciosísima sangre como expiación de mi negación de la cruz y la de toda la humanidad. Todas mis protestas contra tus planes divinos y todos los demás pecados de palabra, como protección contra tales pecados y para un verdadero amor a la cruz. La crucifixión de Jesús. Padre nuestro que estás en el cielo, santificado sea tu nombre. Venga a nosotros tu reino. Hágase tu voluntad en la tierra como en el cielo. Danos hoy nuestro pan de cada día y perdona nuestras ofensas como también nosotros perdonamos a los que nos ofenden. No nos dejes caer en la tentación y líbranos del mal. Amén. Dios te salve María, llena eres de gracia, el Señor es contigo. Bendita eres entre todas las mujeres y bendito es el fruto de tu vientre, Jesús. Santa María, Madre de Dios, ruega por nosotros los pecadores, ahora y en la hora de nuestra muerte. Amén. Padre eterno, por medio de las manos inmaculadas de María y el Sagrado Corazón de Jesús, te ofrezco a tu Hijo en la cruz. Cuando lo clavaron y lo levantaron, las heridas en sus manos y en sus pies y los tres hilos de la preciosísima sangre que derramó ahí por nosotros, las extremas torturas del cuerpo y del alma, su muerte preciosa y su renovación no sangrienta en todas las santas misas de la tierra, como expiación de todas las heridas contra los votos y normas dentro de las órdenes, como reparación de mis pecados y los de todo el mundo, por los enfermos y moribundos, por todos los santos sacerdotes y laicos, por las intenciones del Santo Padre, por la restauración de las familias cristianas, para el fortalecimiento de la fe, por nuestro país y por la unión de todas las naciones en Cristo y su Iglesia, así como también por la diáspora. La llaga del costado de Jesús. Padre nuestro que estás en el cielo, santificado sea tu nombre. Venga a nosotros tu reino. Hágase tu voluntad en la tierra como en el cielo. Danos hoy nuestro pan de cada día y perdona nuestras ofensas como también nosotros perdonamos a los que nos ofenden. No nos dejes caer en la tentación y líbranos del mal. Amén. Dios te salve María, llena eres de gracia, el Señor es contigo. Bendita eres entre todas las mujeres y bendito es el fruto de tu vientre, Jesús. Santa María, Madre de Dios, ruega por nosotros los pecadores, ahora y en la hora de nuestra muerte. Amén. Padre eterno, acepta con dignas por las necesidades de la Santa Iglesia y como expiación de los pecados de toda la humanidad, la preciosísima sangre y el agua que manó la herida del Sagrado Corazón de Jesús. Sé misericordioso para con nosotros, sangre de Cristo, el último contenido precioso de su Sagrado Corazón. Lávame de todas mis culpas de pecado y las de los demás. Agua del costado de Cristo, lávame totalmente de las penitencias del pecado y extingue las llamas del purgatorio para mí y para todas las almas del purgatorio. Amén. Promesas. El alma que las reza no sufrirá ningún purgatorio. El alma que las reza será aceptada entre los mártires como si hubiera derramado su propia sangre por la fe. El alma que las reza puede elegir a otros tres a quienes Jesús mantendrá luego en un estado de gracia suficiente para que se santifiquen. Ninguna de las cuatro generaciones siguientes al alma que las reza se perderá. El alma que las reza será consciente de su muerte un mes antes de que ocurra. Oraciones de Santa Brígida durante 12 años.
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Que toda criatura bendiga y glorifique a María, la obra maestra de las manos de Dios, porque ella es la obra maestra de las manos de Dios, tanto en el orden de la gracia como en el de la gloria.

que por el amor que tienes a los hombres, estás de noche y de día en este sacramento, lleno de piedad y de amor, esperando, llamando y recibiendo a todos los que vienen a visitarte. Creo que estás presente en el Santísimo Sacramento del altar. Te adoro desde el abismo de mi nada y te doy gracias por todas las mercedes que me has hecho, especialmente por haberme dado en este sacramento tu cuerpo, sangre, alma y divinidad, por haberme dado como abogada a tu Santísima Madre, la Virgen María, y por haberme llamado a visitarte en este lugar santo. Adoro tu amantísimo corazón y deseo adorarle por tres fines. El primero, en agradecimiento por esta preciosa dádiva. El segundo, para desagraviarte de todas las injurias que has recibido de tus enemigos en este sacramento. Y el tercero, porque deseo

en esta visita, adorarte en todos los lugares de la tierra, donde estés sacramentado con menos culto y más abandonado. Jesús mío, te amo con todo el corazón. Pésame de haber tantas veces ofendido en lo pasado a tu infinita bondad. Propongo, ayudado de tu gracia, enmendarme en lo venidero. Y ahora, miserable como soy, me consagro todo a ti. Te doy y entrego mi voluntad, mis afectos, mis deseos y todo cuanto me pertenece. De hoy en adelante, haz, Señor, de mí y mis cosas todo lo que te agrade. Lo que yo quiero y te pido es tu santo amor, la perfecta obediencia a tu voluntad y la perseverancia final. Te encomiendo las almas del purgatorio, especialmente las más devotas del Santísimo Sacramento y de María Santísima. Y te ruego también por todos los pobres pecadores. En fin, amado Salvador mío, uno todos mis afectos y deseos con los de tu amorosísimo corazón, y así unidos los ofrezco a tu eterno Padre, y le pido en tu nombre, por tu amor, que los acepte y los mire benignamente. Amén. He aquí cómo Jesús nos cumple aquella su hermosísima promesa en el sacramento del altar, donde con nosotros se halla de noche y de día. Pudiera, Señor mío, bastarte el estar en el sacramento solo de día, cuando tuvieras en tu presencia adoradores que te acompañasen, mas ¿de qué te sirve hallarte allí también por la noche, en la cual los hombres cierran el templo y se retiran a sus casas, dejándote enteramente solo? Pero ya te entiendo, el amor te hizo prisionero nuestro. El amor apasionado que nos tienes te unió a este mundo de tal suerte que ni de noche ni de día te consiente apartarte de nosotros. Ah, Salvador amabilísimo, solo esta firmeza de amor debiera obligar a todos los hombres a acompañarte siempre en el santo sagrario, hasta que por la fuerza los echasen de allí, y al ausentarse deberían dejar al pie del altar su corazón y todos sus afectos en obsequio del Dios humanado que permanece solo y oculto en el tabernáculo para mirarnos solícito y remediar nuestras necesidades, y cuyo corazón, residiendo allí para amarnos, espera el próximo día en que sus almas amadas vayan a visitarle. Sí, Jesús mío, contentarte quiero. Te consagro toda mi voluntad y todos mis afectos. Oh majestad infinita de mi Dios, te hallas en este divino sacramento, no solo para estar presente y próximo a nosotros, sino principalmente con objeto de comunicarte a tus almas amadísimas.

Mas, Señor, ¿quién se atreverá a acercarse para alimentarse de tu cuerpo? O más bien, ¿quién podrá alejarse de ti? Te ocultas en la hostia consagrada para entrar dentro de nosotros y poseer nuestros corazones. Ardes en deseos de que te recibamos y gustas de unirte a nosotros. Ven pues, Jesús mío, ven. Deseo adorarte y recibirte dentro de mí para que seas el Dios de mi corazón y de mi voluntad. En cuanto es de mi parte, Redentor mío carísimo, entrego a tu amor satisfacciones, placeres, voluntad propia. Todo te lo entrego, oh amor, oh Dios de amor, reina y triunfa enteramente de mí. Destruye, sacrifica en mí cuanto sea mío, que mi alma, llena de majestad de Dios, después de haberte y recibido en la Santa Comunión, no vuelva a aficionarse a las criaturas. Te amo, Dios mío, te amo, y para siempre y a ti solo quiero amar. Atráeme con los lazos de tu amor. Jesús mío, creo que tú estás en el Santísimo Sacramento. Te amo sobre todas las cosas y deseo recibirte ahora dentro de mi alma. Ya que no te puedo recibir sacramentalmente, ven a lo menos espiritualmente a mi corazón. Señor, no soy digno ni merezco que entres en mi pobre morada, pero di una sola palabra y mi alma será sana, salva y perdonada. El cuerpo, la sangre, el alma y la divinidad de nuestro Señor Jesucristo guarden mi alma para la vida eterna. Amén. Y como si ya te hubiese recibido, te abrazo y me uno todo a ti. Ah, Señor, no permitas que jamás me aparte de ti. Tú no te ausentes de mí. Te suplico, oh Señor mío Jesucristo, que la ardiente y dulce fuerza de tu amor embargue toda mi alma, a fin de que muera de amor por ti, así como tú te dignaste morir de amor por mí. Amén.

Señor Jesús, que por amor a los hombres estás ahí, realmente presente en el Santísimo Sacramento del altar. Tú eres la luz que ilumina nuestras mentes, el camino para los que buscamos pequeñas verdades entre tantas falsedades. La vida que alimenta nuestras almas asediadas por el mundo, la materia y el espíritu del mal. Eres la vida en que estamos insertos. Tu presencia amorosa nos está preguntando como un día a Pedro, Pedro, ¿me amas? Para corresponder a tu amor, queremos aquí nosotros, comunidad de adoradores,

humillados, contritos, perdonados, alimentados en ágape celestial, implorando la intercesión de la Virgen Santa María, Madre tuya y nuestra, Inmaculada, Asunta al Cielo y Medianera. Todos unidos en esta noche, reconociendo nuestra propia incapacidad, pero enardecidos por tu corazón, movidos por tu Santo Espíritu y en adoración al Padre, elevamos nuestras voces suplicantes para que aceptes benigno nuestra oblación. En este periodo litúrgico ordinario durante el año, conmemorando y continuando la acción de los cristianos, del Jesús perseguido por Saulo, a lo largo de la historia queremos ser fieles a tu mandato de ser testigos y de ir por todo el mundo predicando el Evangelio a toda criatura. Para ello contamos con que la acción del Espíritu Santo, que se manifestó visiblemente en Pentecostés, ponga en nuestra mente y en nuestro corazón tus palabras y sentimientos. Nos quieres, Señor, corredentores, por eso nos inmolamos. Nos quieres consepultados, por eso nos purificamos. Nos quieres corresucitados, por eso nos alegramos al ser enviados apóstoles a narrar tu gloria, tus magnas obras y tus bienaventuranzas por todo el mundo. Tu Iglesia nos marca la pauta, revisando y renovando, rechazando y proclamando, perdonando y promoviendo. Son muchas las preocupaciones de tu esposa, o sea, las nuestras. Tienes muchas ovejas que atraer y reunir para ser un solo rebaño bajo un solo pastor, para suplir si unos no quieren oír tu voz. O si otros desertan de predicar, deseamos ofrecernos en lo poco que valemos. Escucha, oh Dios, nuestra plegaria. Por tanto pecado, Señor, nuestras almas se estremecen. Por eso deseamos unirnos a los que sufren haciendo el bien. Queremos, como San Pablo, sufrir en nosotros mismos, miembros de tu cuerpo místico, lo que falta por sufrir a la pasión de Cristo cabeza. No solo queremos pedirte perdón por nosotros pecadores, sino también pedirles perdón a quienes hayamos ofendido y además dar el perdón a aquellos que nos injurian. Ayúdanos a cumplirlo según lo prometemos y así nos reconciliemos los hermanos antes de

llevar nuestra ofrenda al altar para que sea aceptada como nos lo ordenó tu Hijo, que contigo y el Espíritu Santo vive y reina por los siglos de los siglos. Amén.

Escucha, oh Dios, nuestra plegaria. Por tanto pecado, Señor, nuestras almas se estremecen. Por eso deseamos unirnos a los que sufren haciendo el bien. Queremos, como San Pablo, sufrir en nosotros mismos, miembros de tu cuerpo místico. Lo que falta por sufrir a la pasión de Cristo cabeza. No solo queremos pedirte perdón por nosotros pecadores, sino también pedirles perdón a quienes hayamos ofendido y además dar el perdón a aquellos que nos injurian. Ayúdanos a cumplirlo según lo prometemos. Y así nos reconciliemos los hermanos antes de llevar nuestra ofrenda ante el altar para que sea aceptada como nos ordenó tu Hijo, que contigo y el Espíritu Santo vive y reina por los siglos de los siglos. Amén.

Divino Salvador de las almas, cubiertos de confusión nuestros rostros, nos prosternamos en tu presencia soberana y dirigiendo nuestra vista al solitario tabernáculo donde gimes cautivo de nuestro amor. Partes en nuestro corazón de pena al ver el olvido en que te tienen los redimidos, al ver estéril tu sangre e infructuoso los sacrificios y escarnecido tu amor. Pero ya que con infinita condescendencia permites que unamos esta noche nuestros gemidos a los tuyos, nuestras lágrimas a las que brotaron por nuestra causa de tus santísimos ojos, a las lágrimas que brotaron por nuestra causa de tus santísimos ojos, a la sangre que amorosamente vertió tu divino corazón. Te rogamos, dulce Jesús, por los que nos ruegan. Te bendecimos por los que te maldicen y te adoramos por los que despiadados te ultrajan. Y con toda la energía de nuestras almas, deseamos bendecirte y alabarte en todos los instantes de esta noche y en todos los agrarios de la tierra, y con los valiosos afectos de tu amante corazón. Suba, Señor, hasta ti el doloroso grito de expiación.

Señor mío Jesucristo, Dios y hombre verdadero, Creador y Redentor mío, por ser tú quien eres y porque te amo sobre todas las cosas, me pesa en el alma haberte ofendido. Propongo firmemente nunca más pecar, apartarme de las ocasiones de ofenderte, confesarme y cumplir la penitencia que me fuere impuesta. Ofrezco, Señor, mi vida, obras y trabajos en satisfacción de mis pecados, así como te lo suplico, así confío en tu bondad y misericordia infinita, me lo perdonarás por los méritos de tu preciosísima sangre, pasión y muerte, y me darás la gracia para enmendarme y para perseverar en tu santo servicio hasta el fin de mi vida. Amén. Dulcísimo Jesús mío, que por mi amor quisiste caminar fatigado y afligido en el pesado madero de la cruz, en memoria y reverencia de lo que por mí padeciste en aquel áspero camino, te ofrezco los pasos que en él diere, unidos a tus infinitos merecimientos, con la intención de ganar todas las indulgencias que los romanos pontífices han concedido a los que hacen con devoción este santo ejercicio. Para este fin te suplico y ruego por el remedio de las graves necesidades encomendadas por los sumos pontífices, y aplico cuantas indulgencias ganare por las benditas almas del purgatorio. Que fueron de tu agrado y de mi mayor obligación. Dame, Señor, tu divina gracia, para que cuanto en este santo ejercicio medite o rece, sea grato a tus divinos ojos. Amén. Bendita y alabada sea la pasión y muerte de nuestro Señor Jesucristo y los dolores de su Santísima Madre al pie de la cruz. Amén. Primera estación. Jesús es azotado y condenado a muerte. Considera, alma, en esta primera estación cómo en la casa de Pilatos fue cruelmente azotado el Redentor.

oh suavísimo Jesús, que quisiste ser tratado como vil esclavo delante del sacrílego pueblo, esperando la sentencia de muerte que contra ti daba el tirano juez. Suplícote, Señor mío, que por esta tu mansedumbre para que por esta tu mansedumbre mortifique yo mi soberbia, para que sufriendo con humildad las afrentas de esta vida, logre gozarte en la eterna. Amén.

Bendita y alabada sea la pasión y muerte de nuestro Señor Jesucristo y los dolores de su Santísima Madre al pie de la cruz. Amén. Padre nuestro que estás en el cielo, santificado sea tu nombre. Venga a nosotros tu reino, hágase tu voluntad en la tierra como en el cielo. Danos hoy nuestro pan de cada día. Perdona nuestras ofensas, como también nosotros perdonamos a los que nos ofenden. No nos dejes caer en tentación y líbranos del mal. Dios te salve María, llena eres de gracia, el Señor es contigo. Bendita eres entre todas las mujeres y bendito es el fruto de tu vientre, Jesús. Santa María, Madre de Dios, Madre nuestra, ruega por nosotros pecadores, ahora y en la hora de nuestra muerte. Amén.

Segunda estación. Jesús con la cruz a cuestas. Considera, alma, en esta segunda estación.

como a nuestro amado Jesús. Le pusieron en sus lastimados hombros el gran peso de la cruz. Oh Rey Supremo de los cielos, que sufriste al ser entregado a la voluntad de los judíos, para que cruelmente atormentado y recibiste el grave peso de la cruz, ruégote, Señor, que tome yo gustoso la cruz de la penitencia, para que logre contemplarte eternamente en el cielo. Amén. Bendita y alabada sea la pasión y muerte de nuestro Señor Jesucristo. Y los dolores de su Santísima Madre al pie de la cruz. Amén. Señor, peque, ten misericordia de mí. Adorámoste, Cristo, y bendecímoste, que por tu santa cruz redimiste al mundo.

Segunda estación, Jesús con la cruz a cuestas. Considera, alma, en esta segunda estación, cómo a nuestro amado Jesús le pusieron en sus lastimados hombros el gran peso de la cruz.

Tercera estación, Jesús cae la primera vez. Considera, alma, en esta tercera estación, cómo caminando el Señor con la cruz a cuestas, herido y desangrado, cayó en tierra debajo de la Santa Cruz. Oh amabilísimo Jesús, que fatigado con la cruz caíste en tierra, oprimiendo oprimido por el grave peso de ella, para que conociésemos la gravedad de nuestros pecados. Figurados en aquel madero, ruego a tu divina clemencia que me levante yo de la culpa y que esté siempre firme en el cumplimiento de tus mandamientos. Amén. Bendita y alabada sea la pasión y muerte de nuestro Señor Jesucristo y los dolores de su Inmaculada Madre al pie de la cruz. Amén. Cuarta estación. Jesús se encuentra a su Santísima Madre. Considera, alma, en esta cuarta estación, cómo al Señor con la Santa Cruz Jesús encuentra a su Santísima Madre. Cuarta estación. Jesús encuentra a su Santísima Madre. Considera, alma, en esta cuarta estación, cómo el Señor con la Santa Cruz a cuestas encontró a su Santísima Madre triste y afligida. Oh Señora, la más atribulada de las madres, por el cruel dolor que traspasó tu corazón mirando a Jesús, tu Hijo afeado su rostro, abatido su cuerpo y hecho oprobio de los hombres, te ruego, Madre afligida, que pues fui la causa de tus dolores, los llore amargamente. Amén. Bendita y alabada sea la pasión y muerte de nuestro Señor Jesucristo y los dolores de su Santísima Madre. Amén. Señor, pequé, ten misericordia de mí. Adorámoste, Cristo, y bendecímoste, porque su Santa Cruz redimiste al mundo. Sexta estación. La Verónica limpia el rostro de Jesús. Considera, alma, en esta sexta estación, cómo la Verónica, viendo a su majestad fatigado y su rostro oscurecido con el sudor, polvo, salivas y bofetadas, se llegó con toda referencia a limpiárselo con un lienzo
en el cual quedó impreso el rostro divino del Salvador. Oh hermosísimo Jesús, que cuando estando afeado con las inmundas salivas, te limpió el sudor aquella piadosa mujer con un lienzo blanco en el cual quedó impreso tu rostro, te suplico, Señor, que estampes en mi alma tu santísima imagen y me des tu amor para conservarlo siempre. Amén.

Séptima estación, Jesús cae por segunda vez con la cruz. Considera, alma, en esta séptima estación como que cayó el Señor por segunda vez en la puerta judiciaria. Jesús cae por segunda vez con la cruz. Considera, alma, en esta séptima estación cómo cayó el Señor por segunda vez en la puerta judiciaria. Oh Santísimo Jesús, que por la fatiga grande de tu delicado cuerpo,

Te suplico, Señor, me hagas conocer el inmenso peso que tienen mis pecados y me des tu gracia para que no me arrastren a las penas eternas. Amén. Bendita y alabada sea la pasión y muerte de nuestro Señor Jesucristo, los dolores de su Inmaculada Madre,

Cuarta estación. Quinta estación. El Cirineo ayuda a Jesús a llevar la cruz. Considera alma en esta quinta estación. Considera alma en esta quinta estación cómo los judíos contrataron a Simón Cirineo para que ayudase a llevar la cruz a nuestro Redentor, no movidos de piedad, sino temiendo que se les muriese en el camino.

Quinta estación, el Cirineo ayuda a Jesús a llevar la cruz. Considera, alma, en esta quinta estación, cómo los judíos contrataron a Simón Cirineo para que ayudase a llevar la cruz a nuestro Redentor, no movidos de piedad, sino temiendo que se les muriese en el camino por el grande peso de la cruz. Oh amantísimo Jesús, pues por mi amor llevaste la muy pesada cruz.

Oh amantísimo Jesús, pues por mi amor llevaste la muy pesada cruz y quisiste que en la persona del Cirineo te ayudásemos a llevarla. Te suplico, Señor, me abrace con la cruz de la abnegación de mí mismo, para que siguiendo tus pasos consiga los gozos eternos. Amén. Sexta estación. La Verónica limpia el rostro de Jesús. Considera, alma, en esta sexta estación, cómo la Verónica, viendo a su majestad fatigado y su rostro oscurecido con el sudor, polvo, salivas y bofetadas, se llegó con toda perseverancia a limpiárselo con un lienzo en el cual quedó impreso el rostro divino del Salvador. Oh hermosísimo Jesús.

Quédate con nosotros, Señor. Acompáñanos, aunque no siempre hayamos sabido reconocerte. Quédate con nosotros, porque en torno a nosotros se van haciendo sombras y tú eres la luz. En nuestros corazones se insinúa la desesperanza y tú los haces arder con la certeza de la Pascua. Estamos cansados del camino, pero tú nos confortas en la fracción del pan para anunciar a nuestros hermanos que en verdad tú has resucitado y que nos has dado la misión de ser testigos de tu resurrección. Quédate con nosotros, Señor, cuando en torno a nuestra fe católica surgen las nieblas de la duda, del cansancio,

cansancio o de la dificultad. Tú que eres la verdad misma como revelador del Padre, ilumina nuestras mentes con tu palabra. Ayúdanos a

Quédate en nuestras familias, ilumínalas en sus dudas, sosténlas en sus dificultades, consuélalas en sus sufrimientos y en la fatiga de cada día, cuando en torno a ellas se acumulan sombras que amenazan su unidad y su naturaleza. Tú que eres la vida, quédate en nuestros hogares para que sigan siendo nidos donde nazca la vida humana. Abundante y generosamente, donde se acoja, se ame, se respete la vida desde su concepción hasta su término natural. Quédate, Señor, con aquellos que en nuestras sociedades son más vulnerables. Quédate con los pobres y humildes, con los indígenas y afroamericanos. Que no siempre han encontrado espacios y apoyo para expresar la riqueza de su cultura y la sabiduría de su identidad. Quédate, Señor, con nuestros niños y con nuestros jóvenes. Que son la esperanza y riqueza de nuestro continente, protégelos de tantas insidias que atentan contra su inocencia y contra sus legítimas esperanzas. Buen pastor, quédate con nosotros.

Espíritu Santo, fuente de luz, ilumínanos. Espíritu Santo, fuente de luz, ilumínanos. Señor mío Jesucristo, Dios y hombre verdadero, Creador, Padre y Redentor mío, por ser tú quien eres, bondad infinita, y porque te amo sobre todas las cosas, me pesa de todo corazón el haberte ofendido. Ayudado de tu divina gracia, propongo firmemente nunca más pecar, confesarme y cumplir la penitencia que me fuera impuesta. Amén.

Señor Jesús, tú conoces mi tristeza que ahoga mi corazón. Sabes el origen de ella. Hoy me presento ante ti y te pido, Señor, que me ayudes, pues ya no puedo seguir así. Sé que tú me llamas a vivir en paz, con serenidad, gozo y alegría, incluso en medio de las dificultades cotidianas. Por eso, hoy te pido que pongas tus benditas manos en las llagas de mi mente que me hacen tan sensible a los problemas. Me liberes de la tendencia a la tristeza, a la melancolía que anida en mí. Hoy te pido que tu gracia vaya restaurando mi historia, a fin de no vivir esclavizado por el recuerdo amargo de los acontecimientos dolorosos del pasado. Como ellos han pasado, ya no existen. Te entrego todo lo que pasé y lo que pasaron las personas amadas. Lo vivido y lo sufrido. Quiero perdonarme y perdonar, a fin de que tu gozo comience a fluir en mí. Amén. Oh gloriosísimo San Miguel Arcángel, príncipe caudillo de los ejércitos celestiales, custodio y defensor de las almas, guarda de la Iglesia, vencedor de los rebeldes espíritus infernales, humildemente te rogamos, te dignes librarnos de todo mal a los que a ti recurrimos con confianza. Que tu favor nos ampare, tu fortaleza nos defienda, y que mediante tu incomparable protección adelantemos cada vez más en el servicio del Señor. Que tu virtud nos esfuerce todos los días de nuestra vida, especialmente en el trance de la muerte, para que, defendidos por tu poder del infernal dragón y de todas sus acechanzas, cuando salgamos de este mundo, seamos presentados por ti, libres de toda culpa ante la Divina Majestad. Dios, Señor nuestro, imploramos tu clemencia para que, habiendo conocido tu encarnación por el anuncio del Arcángel San Gabriel, con el auxilio suyo consigamos también sus beneficios. Arcángel San Rafael, que dijiste, bendecid a Dios todos los días y proclamad sus beneficios, practicad el bien y no tropezaréis en el mal. Buena es la oración con ayuno, y hacer limosna mejor que atesorar oro. Te suplico, me acompañes en todos mis caminos, me alcances gracias para seguir tus consejos, por Jesucristo nuestro Señor. Amén. Poderosos santos arcángeles, que por Dios nos fueron concedidos, les suplicamos, en nombre de la Santísima Trinidad, vengan pronto en nuestro auxilio. Amén. Dios Todopoderoso y Eterno, bendito y alabado seas por toda la eternidad. Que todos los ángeles y los hombres que has creado te adoren, te amen y te sirvan. Dios Santo, Dios Fuerte, Dios inmortal, y tú, María, Reina de los Ángeles, medianera de todas las gracias, toda poderosa en tu oración, recibe bondadosamente la oración que les dirigimos a los arcángeles y hazla llegar hasta el trono del Altísimo para que obtengamos gracias, salvación y auxilio. Amén. San Miguel, lucha a nuestro lado con tus ángeles,
ayúdanos y ruega por nosotros. San Rafael, lucha a nuestro lado con tus ángeles, ayúdanos y ruega por nosotros. San Gabriel, lucha a nuestro lado con tus ángeles, ayúdanos y ruega por nosotros. Amén. Poderosos santos arcángeles, que por Dios nos fueron concedidos para nuestra protección y auxilio, en nombre de la Santísima Trinidad les suplicamos, vengan pronto en nuestro auxilio. Poderosos santos arcángeles, que por Dios nos fueron concedidos para nuestra protección y auxilio, en nombre de la Santísima Trinidad les suplicamos, vengan pronto en nuestro auxilio. Poderosos santos arcángeles, que por Dios nos fueron concedidos para nuestra protección y auxilio, en nombre de la Santísima Trinidad les suplicamos, vengan pronto en nuestro auxilio. Amén. Invoco al Dios Altísimo, al Dios que hace tanto por mí. Desde el cielo me enviará la salvación, el Dios que hace tanto por mí. Gloria al Padre, al Hijo y al Espíritu Santo, como era en el principio, ahora y siempre, por los siglos de los siglos. Amén. Invoco al Dios Altísimo, al Dios que hace tanto por mí. Jesús, amor de las almas, compañero en las jornadas, tan cercano y accesible que en mí tienes tu morada. Encarnado como hombre, tu divinidad oculta,

sacramentos das la vida al redimido. Jesucristo, león fuerte y cordero obediente, en tu corazón conforte en su valor las almas débiles. Por el Padre coronado, el Señor de tierra y cielo, nos envíe su paráclito, que nos guíe al reino eterno. Amén.

San Miguel Arcángel, tú eres el príncipe de las milicias celestiales, el vencedor del dragón infernal. Has recibido de Dios la fuerza y el poder para aniquilar por medio de la humildad el orgullo de los poderes de las tinieblas. Te imploramos, suscita en nosotros la auténtica humildad del corazón, la fidelidad inquebrantable para cumplir siempre la voluntad de Dios, la fortaleza en el sufrimiento y necesidades. Ayúdanos a subsistir delante del tribunal de Dios. San Gabriel Arcángel, tú eres el ángel de la encarnación, el mensajero fiel de Dios. Abre nuestros oídos para captar los más pequeños signos y llamamientos del corazón amante de nuestro Señor. Permanece siempre delante de nuestros ojos. Te imploramos para que comprendamos correctamente la palabra de Dios, la sigamos y obedezcamos, y para cumplir aquello que Dios quiere de nosotros. Haznos vigilantes en la espera del Señor, para que no nos encuentre dormidos cuando llegue.

San Rafael Arcángel, tú eres el mensajero del amor de Dios. Te imploramos, hiere nuestro corazón con un amor ardiente por Dios y no dejes que esta herida se cierre jamás para que permanezcamos sobre el camino del amor en la vida diaria y venzamos todos los obstáculos por la fuerza de este amor. Ayudadnos, hermanos grandes y santos, servidores como nosotros delante de Dios. Protegednos contra nosotros mismos, contra nuestra cobardía y tibieza, contra nuestro egoísmo y nuestra avaricia, contra nuestra envidia y desconfianza, contra nuestra suficiencia y comodidad, contra nuestro deseo de ser apreciados, deslindándonos de los lazos del pecado y de toda atadura al mundo. Desatad la venda que nosotros mismos hemos anudado sobre nuestros ojos para dispensarnos de ver la miseria que nos rodea y poder mirar nuestro propio yo sin incomodarnos. Clavad en nuestro corazón el aguijón de la santa inquietud de Dios para que no cesemos jamás de buscarlo con pasión, contrición y amor. Buscad en nosotros la sangre de nuestro Señor que se derramó por nosotros. Buscad en nosotros la imagen de Dios destrozada, desteñida, deteriorada, imagen a la cual Dios quiso crearnos por amor. Ayudadnos a reconocer a Dios, a adorarlo, a amarlo y servirlo. Ayudadnos en la lucha contra los poderes de las tinieblas que nos rodean y nos oprimen solapadamente. Ayudadnos para que ninguno de nosotros se pierda y para que un día, gozosos, podamos reunirnos en la felicidad eterna. Amén.

Poderosos santos arcángeles, que por Dios nos fueron concedidos, les suplicamos, en nombre de la preciosa sangre de nuestro Señor Jesucristo, vengan pronto en nuestro auxilio. Poderosos santos arcángeles, que por Dios nos fueron concedidos, les suplicamos por el poderoso nombre de Jesús, vengan pronto en nuestro auxilio. Poderosos santos arcángeles, que por Dios nos fueron concedidos, les suplicamos por las llagas de nuestro Señor Jesucristo, vengan pronto en nuestro auxilio. Poderosos santos arcángeles, que por Dios nos fueron concedidos, les suplicamos por los martirios que padeció nuestro Señor, vengan pronto en nuestro auxilio. Poderosos santos arcángeles, que por Dios nos fueron concedidos, les suplicamos por la palabra de Dios, vengan pronto en nuestro auxilio. Poderosos santos arcángeles, que por Dios nos fueron concedidos, les suplicamos, en nombre del amor que Dios tiene por nosotros, vengan pronto en nuestro auxilio. Poderosos santos arcángeles, que por Dios nos fueron concedidos, les suplicamos, en nombre de la fidelidad de Dios por nosotros, vengan pronto en nuestro auxilio. Altísimo Señor y Dios eterno, uno en esencia y trino en personas, yo el más indigno, miserable pecador, postrado ante tu divina y adorable presencia, la de los angélicos espíritus celestiales, santos y santas de la corte del cielo, justos de la tierra, confieso, mi Señor y mi Dios, que te he ofendido. Mereciendo por tan graves y enormes ofensas los más terribles y justos castigos, como los que han sentido y sentirán eternamente en el infierno el soberbio de Lucifer y sus secuaces, en cuya infeliz compañía mucho tiempo a que estaría yo padeciendo, a no haber mediado tu infinita piedad y misericordia, que no ha permitido que yo me pierda eternamente, sino que aún me esperas, para que arrepentido de tanta culpa y ofensa como ingratitudes que he cometido contra ti, mi Dios, al fin las llore y haga la necesaria e indispensable penitencia. Y esta es, Señor, la que prometo hacer desde ahora, pidiéndote, como te pido de todo corazón, me perdones todas mis culpas, delitos y pecados, pues de todos ellos me arrepiento, los detesto y aborrezco, y te doy palabra de no volver a ofender. Perdóname, Señor, pues de verdad me pesa el haberte ofendido. Y aquí me estaré, mi Dios, postrado ante tu divina presencia, hasta que, compadecido de mí, te dignes concederme por los méritos de la pasión y muerte de tu divino Hijo, mi Señor Jesucristo, también por los de su Madre, María Santísima, y los ruegos del Arcángel San Miguel, el perdón de todos mis pecados, con tu amistad y gracia, para servirte y amarte fielmente hasta el fin de mi vida. Amén. Oh purísima Inmaculada Virgen María, Madre de Dios, soberana Reina de los ángeles y de los hombres, a tus sagrados pies se postra también este tan abominable e inmundo pecador,
que por la gravedad de mis culpas no merezco llegar a ver el rostro de tu divino Hijo, mi Señor Jesucristo, ni tampoco el tuyo. Oh Emperatriz de los cielos y tierra, acuérdate que eres el refugio de los pecadores, la esperanza de los que en ti confían y la luz que alumbra las conciencias para hacer buena confesión de todos los pecados. Haced, Señora, que tanto en mí como en mis prójimos no se malogre el fruto precioso de la pasión y muerte de tu Hijo Jesucristo, nuestro Señor y Dios. Esta gracia te la pido por los dolores de tu corazón, por los merecimientos de tu fiel siervo, el Príncipe San Miguel. También te suplicamos que se conserve la paz entre todos los cristianos para la exaltación de nuestra fe católica y la conversión de los pecadores a la verdadera penitencia. Protege al soberano pontífice y a todos los miembros de la Santa Iglesia, y pues ella los elogia diciendo: regocíjate, Virgen María, porque tú sola has dado muerte a todas las herejías en el mundo entero. Extermínalas todas. Oh Reina poderosísima, no permitas que ninguna de ellas, ni la que actualmente nos inquieta, de ningún modo prevalezcan, para que logrando vivir y morir en aquella fe santa y católica religión que en el sagrado bautismo profesamos, y llegando todos al conocimiento de Jesucristo, podamos guardar la ley de Dios y ser felices eternamente en la gloria, en compañía tuya y de todos los santos. Amén. Señor, nos presentamos ante ti sabiendo que nos llamas y que nos amas tal como somos. Tú tienes palabras de vida eterna y nosotros hemos creído y conocido que tú eres el Hijo de Dios. Tu presencia en la Eucaristía ha comenzado con el sacrificio de la última cena y continúa como comunión y donación de todo lo que eres. Aumenta nuestra fe por medio de ti y en el Espíritu Santo que nos comunicas. Queremos llegar al Padre para decirle nuestro sí unido al tuyo. Contigo ya podemos decir: Padre nuestro, siguiéndote a ti, camino, verdad y vida, queremos penetrar en el aparente silencio y ausencia de Dios, rasgando la nube del Tabor para escuchar la voz del Padre que nos dice: este es mi Hijo amado, en quien tengo mi complacencia. Escuchadlo. Con esta fe, hecha de escucha contemplativa, sabremos iluminar nuestras situaciones personales, así como los diversos sectores de la vida familiar y social. Tú eres nuestra esperanza, nuestra paz, nuestro mediador, nuestro hermano y amigo. Nuestro corazón se llena de gozo y de esperanza al saber que vives siempre intercediendo por nosotros. Nuestra esperanza se traduce en confianza, gozo de Pascua y camino apresurado contigo hacia el Padre. Queremos sentir como tú y valorar las cosas como las valoras tú, porque tú eres el centro, el principio y el fin de todo. Amén.

Tengo muchas dificultades. Ayúdame, Señor. De los enemigos del alma, sálvame, Señor. En mis dudas y penas, confórtame, Señor. En mis soledades, acompáñame, Señor. En mis enfermedades, fortaléceme, Señor. Cuando me desprecien, anímame, Señor. En las tentaciones, defiéndeme, Señor. En las horas difíciles, consuélame, Señor. Con tu corazón paternal, ámame, Señor. Con tu inmenso poder, protégeme, Señor. Y en tus brazos al expirar, recíbeme, Señor. Amén. Alma de Cristo, santifícame. Cuerpo de Cristo, sálvame. Sangre de Cristo, embriágame. Agua del costado de Cristo, lávame. Pasión de Cristo, confórtame. Oh buen Jesús, óyeme. Dentro de tus llagas, escóndeme. No permitas que me aparte de ti. Del maligno enemigo, defiéndeme. En la hora de mi muerte, llámame y mándame ir a ti, para que con tus ángeles y santos te alabe y te bendiga por los siglos de los siglos. Amén. San Miguel Arcángel, llevas la voz de Dios como el ministro más fiel. Tu voz seguimos, Miguel, diciendo: ¿quién como Dios? Nadie como Dios. Eres el príncipe Miguel, que cual valiente guía venciste en gloriosa batalla al arrogante Luzbel, y pues triunfaste de él con solo el nombre de Dios. Tu voz seguimos, Miguel, diciendo: ¿quién como Dios? Nadie como Dios. Eres el ministro más fiel, protector del cristianismo, que te encargó el Altísimo que cuidara siempre de él, y del mundo y de Luzbel le defendiste con tu voz. Tu voz seguimos, Miguel, diciendo: ¿quién como Dios? Nadie como Dios. Eres celoso defensor de la Iglesia, fiel custodio, defendiéndola del odio y del demonio engañador. Y pues todo ese valor debes al nombre de Dios, tu voz seguimos, Miguel, diciendo: ¿quién como Dios? Nadie como Dios. Eres especial enemigo de todo error y herejía, pues ni de noche ni de día jamás podrá hallar abrigo, y pues Dios le vence contigo y tú con la voz de Dios. Tu voz seguimos, Miguel, diciendo: ¿quién como Dios? Nadie como Dios. Eres de la fe el oráculo, la que nunca podrá caer, por más que haga Lucifer desde su último habitáculo, y pues es débil obstáculo para no seguir tu voz. Tu voz seguimos, Miguel, diciendo: ¿quién como Dios? Nadie como Dios. Eres abogado piadoso de todas las almas fieles, proveyéndoles de bienes ante el juez justo y celoso.

y pues eres tan poderoso como lo es también tu voz. Tu voz seguimos, Miguel, diciendo: ¿quién como Dios? Nadie como Dios. Eres el ángel enviado a Juan Evangelista, siervo de Dios, para darle tú la voz de profeta que ha anunciado. Y pues bienaventurado el que oye la voz de Dios. Tu voz seguimos, Miguel, diciendo: ¿quién como Dios? Nadie como Dios. Eres el príncipe armado con las armas de la cruz, armas de Cristo Jesús, con las que nos han asignado, y con ellas siempre has triunfado a honor y gloria de Dios. Tu voz seguimos, Miguel, diciendo: ¿quién como Dios? Nadie como Dios. Al fin que eres compañero de las otras lumbreras que arden en sus esferas, y eres de ellas el primero, que del Dios verdadero es el trono que nos das tú. Tu voz seguimos, Miguel, diciendo: ¿quién como Dios? Nadie como Dios. Pues llevas la voz de Dios como el ministro más fiel. Tu voz seguimos, Miguel, diciendo: ¿quién como Dios? Nadie como Dios.

Del libro del Apocalipsis. Se abrió el santuario de la tienda del testimonio, y salieron del santuario los siete ángeles portadores de las siete plagas, vestidos de lino puro resplandeciente, y ceñidos su pecho con cinturones de oro. Uno de los cuatro vivientes entregó a los siete ángeles siete copas de oro, llenas del furor de Dios, que vive por los siglos sin fin. Entonces el santuario se llenó de humo, por estar allí la gloria de Dios y su poder, de modo que nadie podía entrar en él, hasta que se consumaran las siete plagas de los siete ángeles. Escuché una voz potente que desde el santuario gritaba a los siete ángeles: «Vayan y derramen sobre la tierra las siete copas del furor de Dios». Señor, escucha mis palabras, atiende a mis clamores, haz caso de mis gritos de auxilio, Rey mío y Dios mío. Amén. Lectura del libro del Apocalipsis. El cuarto ángel derramó su copa sobre el sol, y su calor comenzó a quemar a la gente. Los hombres fueron abrasados y empezaron a insultar a Dios, que tiene poder sobre tales plagas, en vez de reconocerle y darle gloria. Palabra de Dios, te alabamos, Señor. Mi Jesús amado, no soy digno de tu predilección, no soy merecedor de tu gran amor, amor que suscita en mi corazón un deseo de seguir tus huellas, un deseo de donación total a tu divino querer. Tu dolor dirige mis pasos al monte Gólgota. Abre mi corazón para recoger tu preciosa sangre. Despierta mis sentidos para reparar, porque muchos son los que buscan de tus gracias, ponen en alto riesgo su salvación, porque el pecado se adentró en sus corazones e hizo nido de víboras. El pecado les puso mordaza en su boca para no alabarte. El pecado los ensoberbeció. El pecado los alejó de tu compañía. Les puso una barrera que los separa del cielo. Son autómatas, no miden las consecuencias de sus ruines acciones, acciones que los llevarán a las profundidades del infierno, a recibir el justo castigo.

almas pacientes, almas cautivas, rueguen a Dios por nosotros, que rogamos por ustedes, para que el Señor les dé su gloria. Amén. Que todas las almas del purgatorio, por tu infinita misericordia, Señor, descansen en paz, que así sea. Si por tu preciosa sangre, Señor Jesucristo, las has redimido, que las perdones, te lo pido, por tu pasión dolorosa. Descansen en paz. Amén.

Todopoderoso y eterno Dios, te alabo y te bendigo, que por un prodigio de tu infinita bondad y el misericordioso deseo de la salvación de los hombres, escogiste por príncipe de tu iglesia al gloriosísimo Arcángel San Miguel. Humildemente te suplicamos, Padre Celestial, nos hagas dignos de ser liberados por su poderosa protección de todos nuestros enemigos, de modo que en la hora de la muerte ninguno de ellos se nos acerque para perjudicar, inquietar nuestras almas o perturbarnos. Oh Dios, Señor nuestro, guíanos por medio de este mismo arcángel y envíalo para que nos conduzca a la presencia de tu excelsa y divina majestad. Te lo pedimos por los méritos de Jesucristo nuestro Señor. Amén.

San Miguel Arcángel, con tu luz ilumínanos, con tus alas protégenos y con tu espada defiéndenos. Amén.

El Señor reina, tiemblen las naciones, sentado sobre querubines vacile la tierra. El Señor es grande en Sión, encumbrado sobre todos los pueblos. Reconozcan tu nombre, grande y terrible. Él es santo. Reinas con poder y amas la justicia. Tú has establecido la rectitud. Tú administras la justicia y el derecho. Tú actúas en Jacob. Ensalzad al Señor Dios nuestro, postraos ante el estrado de sus pies. Él es santo. Moisés y Aarón con sus sacerdotes, Samuel con los que invocan su nombre, invocaban al Señor y Él respondía. Dios les hablaba desde la columna de nube. Oyeron sus mandatos y la ley que les dio. Señor, Dios nuestro, tú les respondías. Tú eras para ellos un Dios de perdón y un Dios vengador de sus maldades. Ensalzad al Señor, Dios nuestro, postraos ante su monte santo. Santo es el Señor, nuestro Dios. Gloria al Padre, al Hijo y al Espíritu Santo, como era en el principio, ahora y siempre, por los siglos de los siglos. Amén.

por la intercesión de San Miguel Arcángel y del coro celestial de los serafines, que Dios nuestro Señor prepare nuestras almas y así recibir dignamente nuestros corazones el fuego de la caridad perfecta. Amén. Padre nuestro que estás en el cielo, santificado sea tu nombre. Venga a nosotros tu reino, hágase tu voluntad en la tierra como en el cielo. Danos hoy nuestro pan de cada día, perdona nuestras ofensas, como también nosotros perdonamos a los que nos ofenden. No nos dejes caer en la tentación y líbranos del mal. Dios te salve María, llena eres de gracia, el Señor es contigo. Bendita eres entre todas las mujeres, y bendito el fruto de tu vientre, Jesús. Santa María, Madre de Dios, ruega por nosotros pecadores, ahora y en la hora de nuestra muerte. Gloria al Padre, al Hijo y al Espíritu Santo, como era en el principio, ahora y siempre, por los siglos de los siglos. Amén. Por la intercesión de San Miguel Arcángel y del coro celestial de los querubines, que Dios nuestro Señor nos conceda la gracia para que cada día aborrezcamos más el pecado y seguir el camino de la perfección cristiana. Amén. Padre nuestro que estás en el cielo, santificado sea tu nombre. Venga a nosotros tu reino. Hágase tu voluntad en la tierra como en el cielo. Danos hoy nuestro pan de cada día. Perdona nuestras ofensas, como también nosotros perdonamos a los que nos ofenden. No nos dejes caer en la tentación y líbranos del mal. Dios te salve María, llena eres de gracia, el Señor es contigo. Bendita eres entre todas las mujeres, y bendito el fruto de tu vientre, Jesús. Santa María, Madre de Dios, ruega por nosotros pecadores, ahora y en la hora de nuestra muerte. Amén. Gloria al Padre, al Hijo y al Espíritu Santo, como era en el principio, ahora y siempre, por los siglos de los siglos. Amén. Por la intercesión de San Miguel Arcángel y del coro celestial de los tronos, que Dios nuestro Señor derrame en nuestros corazones el verdadero y sincero espíritu de humildad. Amén. Padre nuestro que estás en el cielo, santificado sea tu nombre. Venga a nosotros tu reino. Hágase tu voluntad en la tierra como en el cielo. Danos hoy nuestro pan de cada día. Perdona nuestras ofensas, como también nosotros perdonamos.

perdonamos a los que nos ofenden. No nos dejes caer en la tentación y líbranos del mal. Dios te salve María, llena eres de gracia, el Señor es contigo. Bendita eres entre todas las mujeres, y bendito el fruto de tu vientre, Jesús. Santa María, Madre de Dios, ruega por nosotros pecadores, ahora y en la hora de nuestra muerte. Amén. Gloria al Padre, al Hijo y al Espíritu Santo, como era en el principio, ahora y siempre, por los siglos de los siglos. Amén. Por la intercesión de San Miguel Arcángel y del coro celestial de las dominaciones, que Dios nuestro Señor nos conceda la gracia de controlar nuestros sentidos, de modo que no nos dejemos dominar por nuestras malas pasiones. Amén. Padre nuestro que estás en el cielo, santificado sea tu nombre. Venga a nosotros tu reino, hágase tu voluntad en la tierra como en el cielo. Danos hoy nuestro pan de cada día, perdona nuestras ofensas, como también nosotros perdonamos a los que nos ofenden. No nos dejes caer en la tentación y líbranos del mal. Dios te salve María, llena eres de gracia, el Señor es contigo. Bendita eres entre todas las mujeres, y bendito el fruto de tu vientre, Jesús. Santa María, Madre de Dios, ruega por nosotros pecadores, ahora y en la hora de nuestra muerte. Amén. Gloria al Padre, al Hijo y al Espíritu Santo, como era en el principio, ahora y siempre, por los siglos de los siglos. Amén. Por la intercesión de San Miguel Arcángel y del coro celestial de las potestades, que Dios nuestro Señor proteja nuestras almas contra las acechanzas y tentaciones del demonio. Amén. Padre nuestro que estás en el cielo, santificado sea tu nombre. Venga a nosotros tu reino, hágase tu voluntad en la tierra como en el cielo. Danos hoy nuestro pan de cada día. Perdona nuestras ofensas, como también nosotros perdonamos a los que nos ofenden. No nos dejes caer en la tentación y líbranos del mal. Dios te salve María, llena eres de gracia, el Señor es contigo. Bendita eres entre todas las mujeres, y bendito el fruto de tu vientre, Jesús. Santa María, Madre de Dios, ruega por nosotros pecadores, ahora y en la hora de nuestra muerte. Amén. Gloria al Padre, al Hijo y al Espíritu Santo, como era en el principio, ahora y siempre, por los siglos de los siglos. Amén. Por la intercesión de San Miguel Arcángel y del coro celestial de las virtudes, que Dios nuestro Señor nos conserve de todo mal y no nos deje caer en la tentación. Amén. Padre nuestro que estás en el cielo, santificado sea tu nombre. Venga a nosotros tu reino. Hágase tu voluntad en la tierra como en el cielo. Danos hoy nuestro pan de cada día. Perdona nuestras ofensas, como también nosotros perdonamos a los que nos ofenden. No nos dejes caer en la tentación y líbranos del mal. Dios te salve María, llena eres de gracia, el Señor es contigo. Bendita eres entre todas las mujeres, y bendito el fruto de tu vientre, Jesús. Santa María, Madre de Dios, ruega por nosotros pecadores, ahora y en la hora de nuestra muerte. Amén. Gloria al Padre, al Hijo y al Espíritu Santo, como era en el principio, ahora y siempre, por los siglos de los siglos. Amén. Por la intercesión de San Miguel Arcángel y del coro celestial de los principados, que Dios nuestro Señor
se

digne llenar nuestras almas con el verdadero espíritu de obediencia. Amén. Padre nuestro que estás en el cielo, santificado sea tu nombre. Venga a nosotros tu reino. Hágase tu voluntad en la tierra como en el cielo. Danos hoy nuestro pan de cada día. Perdona nuestras ofensas, como también nosotros perdonamos a los que nos ofenden. No nos dejes caer en la tentación y líbranos del mal. Dios te salve María, llena eres de gracia, el Señor es contigo. Bendita eres entre todas las mujeres, y bendito el fruto de tu vientre, Jesús. Santa María, Madre de Dios, ruega por nosotros pecadores, ahora y en la hora de nuestra muerte. Amén. Gloria al Padre, al Hijo y al Espíritu Santo, como era en el principio, ahora y siempre, por los siglos de los siglos. Amén. Por la intercesión de San Miguel Arcángel y del coro celestial de los arcángeles de Dios nuestro Señor, nos conceda el don de la perseverancia en la fe, en las buenas obras, de modo que podamos llegar a la gloria del cielo. Amén. Padre nuestro que estás en el cielo, santificado sea tu nombre. Venga a nosotros tu reino. Hágase tu voluntad en la tierra como en el cielo. Danos hoy nuestro pan de cada día. Perdona nuestras ofensas, como también nosotros perdonamos a los que nos ofenden. No nos dejes caer en la tentación y líbranos del mal. Dios te salve María, llena eres de gracia, el Señor es contigo. Bendita eres entre todas las mujeres y bendito el fruto de tu vientre, Jesús. Santa María, Madre de Dios, ruega por nosotros pecadores, ahora y en la hora de nuestra muerte. Amén. Gloria al Padre, al Hijo y al Espíritu Santo, como era en el principio, ahora y siempre, por los siglos de los siglos. Amén. Por la intercesión de San Miguel Arcángel y del coro celestial de los ángeles, que Dios nuestro Señor nos conceda la gracia de ser protegidos por ellos durante esta vida mortal y luego nos conduzcan al paraíso. Amén. Te damos gracias, Señor, porque en la última cena partiste tu pan y vino en infinitos trozos para saciar nuestra hambre y nuestra sed. Gracias, Señor, porque en el pan y el vino nos entregas tu vida y nos llenas de tu presencia. Gracias, Señor, porque nos amaste hasta el final, hasta el extremo que se puede amar, morir por otro, dar la vida por otro. Gracias, Señor, porque quisiste celebrar tu entrega en torno a una mesa con tus amigos para que fuesen una comunidad de amor. Gracias, Señor, porque en la Eucaristía nos haces uno contigo, nos unes a tu vida, en la medida en la que estamos dispuestos a entregar la nuestra. Gracias, Señor, porque todo el día puede ser una preparación para celebrar y compartir la Eucaristía. Gracias, Señor, porque todos los días puedo volver a empezar y continuar mi camino de fraternidad con mis hermanos, y mi camino de transformación en ti. Amén. Por la señal de la Santa Cruz, de nuestros enemigos, líbranos, Señor Dios nuestro, en el nombre del Padre, y del Hijo, y del Espíritu Santo. Amén.

Proclama mi alma la grandeza del Señor. Se alegra mi espíritu en Dios mi Salvador, porque ha mirado la humillación de su esclava. Desde ahora me felicitarán todas las generaciones, porque el Poderoso ha hecho obras grandes por mí. Su nombre es santo, y su misericordia llega a sus fieles de generación en generación. Él hace proezas con su brazo, dispersa a los soberbios de corazón, derriba del trono a los poderosos y enaltece a los humildes. A los hambrientos los colma de bienes y a los ricos los despide vacíos. Auxilia a Israel, su siervo, acordándose de su misericordia, como lo había prometido a nuestros padres, en favor de Abraham y su descendencia por siempre. Amén.

Que toda criatura bendiga y glorifique a María, la obra maestra de las manos de Dios, porque ella es la obra maestra de las manos de Dios, tanto en el orden de la gracia como en el de la gloria.

0: Misericordia, Dios mío, por tu bondad, por tu inmensa compasión, borra mi culpa. En los cielos y en la tierra, sea por siempre bendito y alabado.
1: El corazón amoroso de Jesús sacramentado.
0: Padre nuestro que estás en el cielo, santificado sea tu nombre. Venga a nosotros tu reino. Hágase tu voluntad en la tierra como en el cielo.
1: Danos hoy nuestro pan de cada día. Perdona nuestras ofensas, como también nosotros perdonamos a los que nos ofenden. No nos dejes caer en la tentación y líbranos del mal. Amén.
0: Dios te salve María, llena eres de gracia, el Señor es contigo. Bendita eres entre todas las mujeres y bendito el fruto de tu vientre, Jesús.
1: Santa María, Madre de Dios, ruega por nosotros pecadores, ahora y en la hora de nuestra muerte. Amén.
0: Gloria al Padre, al Hijo y al Espíritu Santo.
1: Como era en el principio, ahora y siempre, por los siglos de los siglos. Amén.
0: En los cielos y en la tierra, sea por siempre bendito y alabado.
1: El corazón amoroso de Jesús sacramentado.
0: Padre nuestro que estás en el cielo, santificado sea tu nombre. Venga a nosotros tu reino. Hágase tu voluntad en la tierra como en el cielo.
1: Danos hoy nuestro pan de cada día. Perdona nuestras ofensas, como también nosotros perdonamos a los que nos ofenden. No nos dejes caer en la tentación y líbranos del mal. Amén.
0: Dios te salve María, llena eres de gracia, el Señor es contigo. Bendita tú eres entre todas las mujeres, y bendito el fruto de tu vientre, Jesús.
1: Santa María, Madre de Dios, ruega por nosotros pecadores, ahora y en la hora de nuestra muerte. Amén.
0: Gloria al Padre, al Hijo y al Espíritu Santo.
1: Como era en el principio, ahora y siempre, por los siglos de los siglos. Amén.
0: En los cielos y en la tierra, sea por siempre bendito y alabado.
1: El corazón amoroso de Jesús sacramentado.
0: Padre nuestro que estás en el cielo, santificado sea tu nombre. Venga a nosotros tu reino. Hágase tu voluntad en la tierra como en el cielo.
1: Danos hoy nuestro pan de cada día. Perdona nuestras ofensas, como también nosotros perdonamos a los que nos ofenden. No nos dejes caer en la tentación y líbranos del mal. Amén.
0: Dios te salve María, llena eres de gracia, el Señor es contigo. Bendita eres entre todas las mujeres y bendito el fruto de tu vientre, Jesús.
1: Santa María, Madre de Dios, ruega por nosotros, pecadores, ahora y en la hora de nuestra muerte. Amén.
0: Gloria al Padre, al Hijo y al Espíritu Santo.
1: Como era en el principio, ahora y siempre, por los siglos de los siglos. Amén. Ven, Espíritu Santo, llena los corazones de tus fieles y enciende en ellos el fuego de tu amor. Envía, Señor, tu Espíritu, y todo será de nuevo creado, y se renovará la faz de la tierra. Oh Señor de la misericordia, escucha nuestra oración, que te presentamos con humildad y confianza. Ilumina las tinieblas de nuestra ignorancia con la luz de tu palabra. Acrecienta en nosotros la fe que tú mismo nos has dado, que ninguna tentación pueda destruir el ardor de la fe y de la caridad que tu gracia ha encendido en nuestro espíritu. Que la claridad de la resurrección ilumine las dificultades de nuestra vida. Que no temamos ante la oscuridad de la muerte y podamos llegar un día a la luz que no tiene fin. Amén.
0: Dios Padre misericordioso, que has revelado tu amor.

0: tu Hijo Jesucristo, y lo has derramado sobre nosotros en el Espíritu Santo Consolador, te encomendamos hoy el destino del mundo y de todo hombre. Inclínate hacia nosotros, sana nuestra debilidad, derrota de todo mal. Haz que todos los habitantes de la tierra experimenten tu misericordia, para que en ti, Dios Trino y Uno, encuentren siempre la fuente de la esperanza. Padre eterno, por la dolorosa pasión y resurrección de tu Hijo, ten misericordia de nosotros y del mundo entero.
1: Ven, Espíritu Divino, manda tu luz desde el cielo. Padre amoroso del pobre, don en tus dones espléndido. Luz que penetras las almas, fuente del mayor consuelo. Ven, dulce huésped del alma, descanso de nuestro esfuerzo. Tregua en el duro trabajo, brisa en las horas de fuego. Gozo que enjuga las lágrimas y conforta en los duelos. Entra hasta el fondo del alma, divina luz, y enriquécenos. Mira el vacío del hombre si tú le faltas por dentro. Mira el poder del pecado cuando no envías tu aliento. Riega la tierra en sequía, sana el corazón enfermo. Lava las manchas, infunde calor de vida en el hielo. Doma el espíritu indómito, guía al que tuerce el sendero. Reparte tus siete dones según la fe de tus siervos. Por tu bondad y tu gracia, dale al esfuerzo su mérito. Salva al que busca salvarse y danos tu gozo eterno. Amén.
0: El hombre es el fruto de la misericordia de Dios. Adorado seas, oh Dios misericordioso, por haberte dignado descender de los cielos a esta tierra. Te adoramos en gran humildad por haberte dignado elevar todo el género humano, insondable en tu misericordia, inconcebible por amor a nosotros. Has tomado el cuerpo de la Virgen Inmaculada, jamás rozada por el pecado, porque así lo has establecido desde la eternidad. La Santísima Virgen, esta azucena blanca como la nieve, es la primera en adorar la omnipotencia de tu misericordia. Su corazón puro se abre con amor a la venida del Verbo. Cree en las palabras del mensajero divino y se fortalece en la confianza. El cielo se asombró de que Dios se hubiera hecho hombre, que hubiera en la tierra un corazón dignado a abandonar el trono celestial. Has bajado a nuestra miseria, a la debilidad humana. Porque no son los ángeles sino los hombres los que necesitan de tu misericordia. Para expresar dignamente la misericordia del Señor, nos unimos a tu Madre Inmaculada, porque así nuestro himno te será más agradable, ya que ella ha sido elegida entre los ángeles y los hombres. A través de ella, como a través del cristal puro, ha llegado a nosotros tu misericordia. Por su mérito el hombre se hizo agradable a Dios. Por su mérito, todos los torrentes de gracias fluyen sobre nosotros. Meditaciones del diario de Santa Faustina Kowalska, página 67, numeral 78.
1: Terriblemente atormentada por estos sufrimientos, entré en la capilla y de la profundidad de mi alma dije estas palabras: Haz conmigo, Jesús, lo que te plazca, yo te adoraré en todas partes, y que se haga en mí tu voluntad, oh Señor y Dios mío, y yo glorificaré.

de tu infinita misericordia. Después de este acto de sumisión, cesaron estos terribles tormentos. De repente vi a Jesús que me dijo,

0: Temo soportar. Oh, no temo nada. Si manda al alma grandes tribulaciones, la sostiene con una gracia aún mayor, aunque no la notamos para nada. Un solo acto de confianza en tal momento da más gloria a Dios que muchas horas pasadas en el gozo de consolaciones durante la oración. Ahora veo que si Dios quiere mantener a un alma en la oscuridad, no la iluminará ningún libro ni confesor.
1: Oh María, Madre y Señora mía, te ofrezco mi alma y mi cuerpo, mi vida y mi muerte y todo lo que vendrá después de ella. Pongo todo en tus manos, oh mi madre. Cubre mi alma con tu manto virginal y concédeme la gracia de la pureza de corazón, alma y cuerpo. Con tu poder defiéndeme de todo enemigo, especialmente de aquellos que esconden su malicia bajo una máscara de virtud. Oh espléndida Azucena, tú eres mi espejo, oh mi madre.
0: Jesús, divino prisionero del amor, cuando considero tu amor y cómo te has anonadado por mí, mis sentidos desfallecen. Encubres tu majestad inconcebible y te humillas rebajándote a mí, un ser miserable. Oh Rey de la Gloria, aunque ocultas tu hermosura, el ojo de mi alma desgarra el velo. Veo a los coros de ángeles que te honran incesantemente y a todas las potencias celestiales que te alaban sin cesar y que te dicen continuamente, Santo, Santo, Santo. Oh, ¿quién comprenderá tu amor y tu misericordia insondable hacia nosotros? Oh prisionero del amor, encierro mi pobre corazón en este tabernáculo para adorarte sin cesar día y noche. No cede ninguna objeción a esta adoración, y aunque estoy físicamente lejos de ti, mi corazón está siempre contigo. Nada puede impedir mi amor hacia ti. No existe ningún obstáculo para mí. Oh Jesús, te consolaré por todas las ingratitudes, por todas las blasfemias, por la tibieza, por el odio de los impíos, por los sacrilegios. Oh Jesús, deseo arder como víctima pura y anonadada delante del trono de tu escondite. Te ruego incesantemente por los pecadores agonizantes.
1: Oh Santa Trinidad, Dios uno e indivisible, bendito seas por este gran regalo y testamento de misericordia. Oh Jesús mío, para compensarte por los blasfemos, callaré cuando me reprendan injustamente. Para satisfacerte, aunque sea en una pequeña parte, en mi alma te estoy cantando continuamente un himno, y nadie lo puedes sospechar ni entender. El canto de mi alma lo conoces solo tú, oh Creador y Señor mío.
0: No me dejaré arrebatar por el trabajo hasta el punto de olvidarme a Dios. Pasaré todos los momentos libres a los pies del Maestro oculto en el Santísimo Sacramento. Él me enseña desde los años más tiernos.
1: Escribe esto. Antes de venir como el juez justo, vengo como el Rey de misericordia. Antes de que llegue el día de la justicia, le será dado a los hombres este signo en el cielo.

0: se apagará toda la luz en el cielo y habrá una gran oscuridad en toda la tierra. Entonces, en el cielo aparecerá el signo de la cruz y de los orificios donde fueron clavadas las manos y los pies del Salvador. Saldrán grandes luces que durante algún tiempo iluminarán la tierra. Eso sucederá poco tiempo antes del último día.
1: Oh sangre y agua que brotaste del corazón de Jesús, como una fuente de misericordia para nosotros, en ti confío. El viernes, después de la Santa Comunión, fui trasladada en espíritu delante del trono de Dios. Delante del trono de Dios, vi las potencias celestiales que adoran a Dios sin cesar. Más allá del trono, vi una claridad inaccesible a las criaturas. Allí entra solamente el Verbo encarnado como intercesor. Cuando Jesús entró en esa claridad, oí estas palabras: escribe enseguida lo que vas a oír. Soy el Señor en mi esencia y no conozco mandatos ni necesidades. Si llamo a las criaturas a la vida, esto es el abismo de mi misericordia. En aquel mismo momento, me vi en nuestra capilla como antes en mi reclinatorio. La Santa Misa terminó. Ya tenía escritas estas palabras.
0: Cuando vi cuánto mi confesor debía sufrir a causa de la obra que Dios realizaba a través de él, me espanté durante un momento y dije al Señor: Jesús, después de toda esta obra, después de todo esta obra es tuya, pues, ¿por qué te portas con él de tal modo que parece que se la dificultas, mientras exiges que la lleve delante? Escribe que día y noche mi mirada descansa sobre él y permito estas contrariedades para multiplicar sus méritos. Yo no recompenso por el resultado positivo, sino por la paciencia y el trabajo emprendido por mí.
1: Cuando iba con las alumnas de la huerta a cenar, eran las 6:10. Vi al Señor Jesús encima de nuestra capilla, bajo la misma apariencia que tenía cuando lo había visto por primera vez, tal y como está pintado en esta imagen. Esos dos rayos que salían del corazón de Jesús envolvieron nuestra capilla y la enfermería, y después toda la ciudad, y se extendieron sobre el mundo entero. Eso duró quizás unos 4 minutos y desapareció. Una de las jovencitas que estaba junto a mí, un poco detrás de las otras, también vio esos rayos, pero no vio a Jesús ni vio de dónde esos rayos salían. Quedó muy impresionada y lo contó a otras muchachas. Las muchachas empezaron a reírse de ella, diciendo que fue una alucinación o tal vez la luz de un aeroplano, pero ella se obstinaba fuertemente en su opinión y decía que nunca en su vida había visto tales rayos. Cuando las jovencitas le reprochaban que a lo mejor era un reflector, ella contestó que conocía la luz del reflector. Rayos como aquellos nunca los había visto. Después de la cena, esa muchacha se dirigió a mí y me dijo que esos rayos la habían impresionado tanto que no conseguía calmarse. Habría hablado continuamente de ello, sin embargo, no vio al Señor Jesús y me recordaba esos rayos sin cesar poniéndome así en cierta dificultad, dado que no le podía decir que había visto al Señor Jesús. Oré por esa alma, por esa querida alma, pidiendo que el Señor le concediera las gracias que ella tanto necesitaba. Mi corazón se alegró porque Jesús mismo se hace conocer en su obra. Aunque por ese motivo tuve grandes disgustos, no obstante, por Jesús se puede soportar todo.
0: Cuando fui a la adoración, sentí la cercanía de Dios. Después de un momento, vi a Jesús y a María. Esta visión llenó mi alma de alegría y le pregunté al Señor: ¿cuál es tu voluntad, Señor? En esta cuestión en la que el confesor me ordena preguntar, Jesús contestó: es mi voluntad que esté aquí y que no se dispense a sí mismo. Y pregunté a Jesús si estaba bien la inscripción: Cristo, Rey de misericordia. Jesús me contestó: soy Rey de misericordia. Y no dijo: Cristo. Deseo que esta imagen sea expuesta en público el primer domingo después de Pascua de Resurrección. Ese domingo es la fiesta de la misericordia. A través del Verbo encarnado doy a conocer el abismo de mi misericordia.
1: Sucedió que, tal y como el Señor había pedido, el primer acto de veneración a esta imagen por parte del público tuvo lugar el primer domingo después de Pascua. Durante 3 días, la imagen estuvo expuesta en público y recibió la veneración pública porque había sido colocada en Ostra Brahma, en un ventanal en lo alto. Por eso se la veía desde muy lejos. Durante esos 3 días, en Ostra Brahma, fue celebrada con solemnidad la clausura del jubileo de la redención del mundo, el 19 centenario de la pasión del Salvador. Ahora veo que la obra de la redención está ligada a la obra de la misericordia que reclama el Señor.
0: Un día vi interiormente lo mucho que iba a sufrir mi confesor. Los amigos lo abandonarán y todos se pondrán a usted. Y las fuerzas físicas disminuirán. Lo vi como un racimo de uva elegido por el Señor y arrojado bajo la presa de los sufrimientos. Su alma, Padre, en algunos momentos estará llena de dudas respecto a mí y esta obra. Y vi como si Dios mismo le fuera contrario y pregunté al Señor: ¿por qué se portaba así con él? Como si le dificultara lo que le encomendaba. Y el Señor dijo: me porto así con él para dar testimonio de que esta obra es mía. Dile que no tenga miedo de nada. Mi mirada está puesta en él, día y noche. En su corona habrá tantas coronas, cuantas almas se salvarán a través de esta obra. Yo no premio por el éxito en el trabajo, sino por el sufrimiento.
1: Jesús mío, tú solo sabes cuántas persecuciones sufro. Y solamente porque te soy completamente fiel a ti y a tus órdenes. Tú eres mi fuerza, apóyame para que siempre cumpla con fidelidad todo lo que exiges de mí. yo por mí misma no puedo hacer nada, pero si tú me apoyas, todas las dificultades son nada para mí. Oh Señor, veo que desde el primer momento en que mi alma recibió la capacidad de conocerte, mi vida es una lucha continua y cada vez más violenta. Cada mañana, durante la meditación, me preparo para la lucha de todo el día, y la Santa Comunión es mi garantía de que venceré, y así sucede. Temo el día en que no tenga la Santa Comunión. Este pan de los fuertes me da toda la fuerza para continuar esta obra, y tengo el valor de cumplir todo lo que exige el Señor. El valor y la fortaleza que están en mí no son míos, sino de quien habita en mí, la Eucaristía. Jesús mío, qué grandes son las incomprensiones. A veces, si no tuviera la Eucaristía, no tendría la fuerza para seguir el camino que me has indicado.
0: Los invitamos a unirse al rezo de la coronilla de la Divina Misericordia. En un momento de silencio, ofrezcamos este momento de oración.

0: Nos disponemos en el nombre del Padre, y del Hijo, y del Espíritu Santo. Amén.
1: Padre nuestro que estás en el cielo, santificado sea tu nombre. Venga a nosotros tu reino. Hágase tu voluntad en la tierra como en el cielo.
0: Danos hoy nuestro pan de cada día. Perdona nuestras ofensas, como también nosotros perdonamos a los que nos ofenden. No nos dejes caer en la tentación y líbranos del mal.
1: Dios te salve María, llena eres de gracia, el Señor es contigo. Bendita tú eres entre todas las mujeres, y bendito es el fruto de tu vientre, Jesús.
0: Santa María, Madre de Dios, ruega por nosotros pecadores, ahora y en la hora de nuestra muerte. Amén.
1: Creo en Dios, Padre Todopoderoso, Creador del cielo y de la tierra. Creo en Jesucristo, su único Hijo, nuestro Señor, que fue concebido por obra y gracia del Espíritu Santo. Nació de Santa María Virgen, padeció bajo el poder de Poncio Pilato, fue crucificado, muerto y sepultado. Descendió a los infiernos, al tercer día resucitó de entre los muertos, subió a los cielos y está sentado a la derecha de Dios, Padre Todopoderoso. Desde allí ha de venir a juzgar a vivos y muertos. Creo en el Espíritu Santo, la Santa Iglesia Católica, la comunión de los santos, el perdón de los pecados, la resurrección de la carne y la vida eterna. Amén.
0: Padre eterno, te ofrezco el cuerpo, la sangre, el alma y la divinidad de tu amadísimo Hijo, nuestro Señor Jesucristo, como propiciación de nuestros pecados y los del mundo entero. Por su dolorosa pasión,
1: ten misericordia de nosotros y del mundo entero.
0: Por su dolorosa pasión,
1: ten misericordia de nosotros y del mundo entero.
0: Por su dolorosa pasión,
1: ten misericordia de nosotros y del mundo entero.
0: Por su dolorosa pasión,
1: ten misericordia de nosotros y del mundo entero.
0: Por su dolorosa pasión,
1: ten misericordia de nosotros y del mundo entero.
0: Por su dolorosa pasión,
1: ten misericordia

0: y del mundo entero.
1: Por su dolorosa pasión.
0: Ten misericordia de nosotros y del mundo entero.
1: Por su dolorosa pasión.
0: Ten misericordia de nosotros y del mundo entero.
1: Por su dolorosa pasión.
0: Ten misericordia de nosotros y del mundo entero.
1: Por su dolorosa pasión.
0: Ten misericordia de nosotros y del mundo entero. Padre eterno, te ofrezco el cuerpo, la sangre, el alma y la divinidad de tu amadísimo Hijo, nuestro Señor Jesucristo, como propiciación de nuestros pecados y los del mundo entero. Por su dolorosa pasión,
1: ten misericordia de nosotros y del mundo entero.
0: Por su dolorosa pasión,
1: ten misericordia de nosotros y del mundo entero.
0: Por su dolorosa pasión,
1: ten misericordia de nosotros y del mundo entero.
0: Por su dolorosa pasión,
1: ten misericordia de nosotros y del mundo entero.
0: Por su dolorosa pasión,
1: ten misericordia de nosotros y del mundo entero.
0: Por su dolorosa pasión,
1: ten misericordia de nosotros y del mundo entero.
0: Por su dolorosa pasión,
1: ten misericordia de nosotros y del mundo entero.
0: Por su dolorosa pasión,
1: ten misericordia de nosotros y del mundo entero.
0: Por su dolorosa pasión,
1: ten misericordia de nosotros y del mundo entero.
0: Por su dolorosa pasión,
1: ten misericordia de nosotros y del mundo entero. Padre eterno, te ofrezco el cuerpo, la sangre, el alma y la divinidad de tu amadísimo Hijo, nuestro Señor Jesucristo, como propiciación de nuestros pecados y los del mundo entero. Por su dolorosa pasión,
0: ten misericordia de nosotros y del mundo entero.
1: Por su dolorosa pasión,
0: ten misericordia de nosotros y del mundo entero.
1: Por su dolorosa pasión,
0: ten misericordia de nosotros y del mundo entero.
1: Por su dolorosa pasión,
0: ten misericordia de nosotros y del mundo entero.
1: Por su dolorosa pasión,
0: ten misericordia de nosotros y del mundo entero.
1: Por su dolorosa pasión,
0: ten misericordia de nosotros y del mundo entero.
1: Por su dolorosa pasión,
0: ten misericordia de nosotros y del mundo entero.
1: Por su dolorosa pasión,
0: ten misericordia de nosotros y del mundo entero.
1: Por su dolorosa pasión,
0: ten misericordia de nosotros y del mundo entero.
1: Por su dolorosa pasión,
0: ten misericordia de nosotros y del mundo entero. Padre eterno, te ofrezco el cuerpo, la sangre, el alma y la divinidad de tu amadísimo Hijo, nuestro Señor Jesucristo, como propiciación de nuestros pecados y los del mundo entero. Por su dolorosa pasión,
1: ten misericordia de nosotros y del mundo entero.
0: Por su dolorosa pasión,
1: ten misericordia de nosotros y del mundo entero.
0: Por su dolorosa pasión,
1: ten misericordia de nosotros y del mundo entero.
0: Por su dolorosa pasión,
1: ten misericordia de nosotros y del mundo entero.
0: Por su dolorosa pasión,
1: ten misericordia de nosotros y del mundo entero.
0: Por su dolorosa pasión,
1: ten misericordia de nosotros y del mundo entero.
0: Por su dolorosa pasión,
1: ten misericordia de nosotros y del mundo entero.
0: por su dolorosa pasión.
1: Ten misericordia de nosotros y del mundo entero.
0: Por su dolorosa pasión.
1: Ten misericordia de nosotros y del mundo entero.
0: Por su dolorosa pasión.
1: Ten misericordia de nosotros y del mundo entero. Padre eterno, te ofrezco el cuerpo, la sangre, el alma y la divinidad de tu amadísimo Hijo, nuestro Señor Jesucristo, como propiciación de nuestros pecados y los del mundo entero. Por su dolorosa pasión,
0: ten misericordia de nosotros y del mundo entero.
1: Por su dolorosa pasión,
0: ten misericordia de nosotros y del mundo entero.
1: Por su dolorosa pasión,
0: ten misericordia de nosotros y del mundo entero.
1: Por su dolorosa pasión,
0: ten misericordia de nosotros y del mundo entero.
1: Por su dolorosa pasión,
0: ten misericordia de nosotros y del mundo entero.
1: Por su dolorosa pasión,
0: ten misericordia de nosotros y del mundo entero.
1: Por su dolorosa pasión,
0: ten misericordia de nosotros y del mundo entero.
1: Por su dolorosa pasión,
0: ten misericordia de nosotros y del mundo entero.
1: Por su dolorosa pasión,
0: ten misericordia de nosotros y del mundo entero.
1: Por su dolorosa pasión,
0: ten misericordia de nosotros y del mundo entero.
1: Santo Dios, Santo fuerte, Santo inmortal,
0: ten piedad de nosotros y del mundo entero.
1: Santo Dios, Santo fuerte, Santo inmortal,
0: ten piedad de nosotros y del mundo entero.
1: Santo Dios, Santo fuerte, Santo inmortal,
0: ten piedad de nosotros y del mundo entero. Oh Dios eterno, en quien la misericordia es infinita y el tesoro de compasión inagotable, vuelve a nosotros tu mirada bondadosa y aumenta tu misericordia en nosotros, para que en momentos difíciles no nos desesperemos ni nos desalentemos, sino que con gran confianza nos sometamos a tu santa voluntad, que es el amor y la misericordia mismos. Amén. Oh sangre y agua que brotaste del sagrado corazón de Jesús, como una fuente de misericordia para todos nosotros,
1: confiamos en ti.
0: Expiraste, Jesús, pero la fuente de vida brotó para las almas y el mar de misericordia se abrió para el mundo entero. Oh fuente de vida, insondable misericordia divina, abarca al mundo entero y derrámate sobre nosotros. Amén.
1: Alabanzas de Santa Faustina Kowalska a Jesús de la Divina Misericordia. A cada aclamación responderemos: en ti confío.
0: Misericordia divina que brota del seno del Padre,
1: en ti confío.
0: Misericordia divina, supremo atributo de Dios,
1: en ti confío.
0: Misericordia divina, misterio incomprensible de amor,
1: en ti confío.
0: Misericordia divina, fuente que brota del misterio de la Santísima Trinidad,
1: en ti confío.
0: Misericordia divina, insondable para todo el entendimiento humano o espiritual,
1: en ti confío.
0: Misericordia divina, de donde brota toda vida y felicidad,
1: en ti confío.
0: Misericordia divina, más sublime que los cielos,
1: en ti confío.
0: Misericordia divina, fuente de milagros y gracias,
1: en ti confío.
0: Misericordia divina, que abarca todo el universo,
1: en ti confío.
0: Misericordia divina.

0: que baja al mundo en la persona del Verbo encarnado.
1: En ti confío.
0: Misericordia divina, que manó de la herida abierta del corazón de Jesús.
1: En ti confío.
0: Misericordia divina, encerrada en el corazón de Jesús para nosotros y especialmente los pecadores.
1: En ti confío.
0: Misericordia divina, impenetrable en la institución de la Eucaristía.
1: En ti confío.
0: Misericordia divina, presente en la institución de la Santa Iglesia.
1: En ti confío.
0: Misericordia divina, presente en el sacramento del bautismo.
1: En ti confío.
0: Misericordia divina, presente en nuestra justificación por Jesucristo.
1: En ti confío.
0: Misericordia divina, que nos acompaña durante toda la vida.
1: En ti confío.
0: Misericordia divina, que nos abraza en el momento de la muerte.
1: En ti confío.
0: Misericordia divina, que nos otorga la vida eterna.
1: En ti confío.
0: Misericordia divina, que nos protege del fuego infernal.
1: En ti confío.
0: Misericordia divina, presente en la conversión de los pecadores empedernidos.
1: En ti confío.
0: Misericordia divina, asombro para los ángeles, incomprensible para los santos.
1: En ti confío.
0: Misericordia divina, insondable en todos los misterios de Dios.
1: En ti confío.
0: Misericordia divina, que nos rescata de toda miseria.
1: En ti confío.
0: Misericordia divina, fuente de nuestra felicidad y deleite.
1: En ti confío.
0: Misericordia divina, que de la nada nos llamó a la existencia.
1: En ti confío.
0: Misericordia divina, que abarca todas las obras de sus manos.
1: En ti confío.
0: Misericordia divina, corona de todas las obras de Dios.
1: En ti confío.
0: Misericordia divina, en la que estamos todos sumergidos.
1: En ti confío.
0: Misericordia divina, dulce consuelo para los corazones angustiados.
1: En ti confío.
0: Misericordia divina, única esperanza de las almas.
1: En ti confío.
0: Misericordia divina, consuelo de los corazones afligidos y paz ante el temor.
1: En ti confío.
0: Misericordia divina, gozo y éxtasis de las almas santas.
1: En ti confío.
0: Misericordia divina, que infunde esperanza ante toda desesperanza.
1: En ti confío. Oh Jesús, escondido en el Santísimo Sacramento, nuestro único amor y misericordia, te encomendamos todas las necesidades de nuestra alma y nuestro cuerpo, porque solo tú puedes ayudarnos, Señor, porque eres la misericordia misma. En ti toda nuestra esperanza, y no nos veremos defraudados. Por eso, Señor, recurrimos a ti, clamamos a ti, clamamos tu misericordia. Misericordia, Señor, para el mundo. Misericordia por tus hijos que sufren, Señor. Te queremos encomendar la salud de todos los enfermos, especialmente aquellos que más sufren. Por las necesidades de la Iglesia, por los sacerdotes vivos y difuntos, por la perseverancia de los seminaristas, por el aumento de vocaciones a la vida sacerdotal o religiosa. Te pedimos por todos nuestros bienhechores, vivos, enfermos y difuntos, por aquellos que están unidos a través de esta bendita señal, por los que se encomiendan a nuestra oración y oran por nosotros. Te pedimos por la santificación, protección de todas las familias,

0: por aquellos que están o se sienten solos, por los presos, por los adictos, por las personas en situación de calle, por aquellos, Señor, que a pesar de conocerte, se han alejado de ti. Te pedimos por el eterno descanso de los agonizantes del día de hoy, prepáralos para el encuentro contigo. Te encomendamos a todas las almas del purgatorio, especialmente las más olvidadas. Por intercesión de María Santísima, ponemos en tus manos las intenciones de Marta Navarro López. Ella es de Zapopan. Te pide por la familia López Navarro, Mora Martínez, Mora López, salud, protección y bendiciones. Eustolia Pérez de Puebla, te pide por Reina Ascensión Sabino Ramírez. Marta Zárate de Campeche, te pide por Said, por la familia Vargas, por la familia Zárate, por Valeria Vaca Vargas, la familia Vargas Rosas, por el eterno descanso de Diego Vargas Bolaños, por la señora Betty, por Raúl Vela y las almas del purgatorio. Juan Aguilar de Colima, te pide por la familia de María Visión, por la salud de Alexa Michelle Rosales, por Jesús Navarro y familia. Margarita de Michoacán, te pide por las necesidades de ella y su familia, por las necesidades de la iglesia. Magdalena, te da gracias, Padre, por todos los favores recibidos. Te sigue pidiendo protección para ella y su familia, por sus amigos y vecinos.
1: Amelia del Carmen Mujica de Veracruz, te pide por las necesidades de la familia Mujica Delfín, la familia Uscanga Mujica, por Rosalía, familia Uscanga Carmona, Uscanga Ruiz y la salud de todos los enfermos. Graciela Vargas Huerta de Guadalajara, te pide por la salud de Irma Alegría Torres, por Aurelio Hernández Quirós, las necesidades de Ariel Pérez, la familia de María Visión, la familia Alegría Torres, Vargas Huerta y su descendencia, por la paz en el mundo entero y por todas las ánimas del purgatorio. Carlos Medrano Carvajal de Zapopan, te pide por la salud y necesidades de la familia Medrano Carvajal, por Carmen Carvajal, el eterno descanso de Fernando Medrano Carvajal y Refugio Medrano Medina. Josefina Gómez Delgado de Guadalajara, te pide por la familia Gómez Delgado Hernández Gómez, por la salud de Josefina Delgado Ballín y el eterno descanso de Salvador Gómez. Juan Javier Ríos Juárez de Guadalajara, te pide por la familia Ríos Juárez y la salud de Lucero Juárez y Juan Ríos. Elizabeth Hernández Susilla de Guadalajara, te pide por las necesidades de la familia Hernández Susilla, por la salud de Roberto Hernández y el eterno descanso de Elizabeth Susilla.
0: María Angélica Santiago de Ameca, Jalisco, te pide por Esmeralda, por la familia Flores Vargas, por Cándido Vargas Santiago, el eterno descanso de Rafaela Flores Claro. Olivia de Michoacán, te pide por la familia González Rico, Torres Gómez, Martínez González, la familia de María Visión, familia Garibay González, Guerrero González, González Ruiz, por todas las familias del mundo, por las viudas, por los huérfanos, por todos los enfermos y quienes cuidan de ellos. Ana María Pérez de Tala, Jalisco, te pide salud, protección y bendiciones para ella, su familia y todas las familias en el mundo.
1: Te pedimos por las necesidades espirituales de Margarita Navarro Ramos,

0: y Paulina del Carmen Baeza, por la salud de Virginia Becerra Mora, por la familia Camarillo Baeza, Baeza Navarro, Baeza Solís, Baeza Camacho y Martínez Navarro. Octavio González de Guadalajara te pide por la salud de Mayela, Heidi y Verónica Reyes Rosas y las necesidades de Jaime González. María Ramírez Vera de Guadalajara te pide por la familia Ramírez Vera, familia Corona Ramírez, por Denise y Brenda Corona Ramírez y la familia Ramírez Guerra. Gloria de Zapopan te pide por la fortaleza de la familia Chávez Guzmán y el eterno descanso de María Luisa Guzmán Flores. Magdalena Sofía Pimienta de Guadalajara te pide por la familia González Pimienta, familia González Vargas, por Magdalena, por el eterno descanso de Odette Elizalde González y Francisco González Galindo. Ana Pérez de California te pide por las necesidades de la familia Gutiérrez Pérez, por Paula Gutiérrez Pérez y Gerardo Gutiérrez. José Rodarte de León, de Zacatecas, te pide por la familia Rodarte de León, por la paz en el mundo entero y por el personal de María Visión.
1: Adela Ruiz de Puebla, te pide por Yolanda Aguilar, la familia Madrid, por Aldaneli Roset Ruiz, por Ángel Domínguez y Sofía Ruiz, por Ángela Nájera, la familia Domínguez, por Roberto Carrillo Hernández. Rosana Gutiérrez Salas de Cuernavaca, te pide la salud de María Teresa Salas Martínez. Rosario González de Toluca, te pide por Víctor Hugo González, César Raúl González, por José Francisco González. Clara Núñez de Tonalá, te pide por Rosa Tinajero, por Minerva Figueroa, Leticia Félix y Fátima Álvarez. Griselda Luna Zavala de Cuernavaca, te pide por la familia Luna Zavala, por Pedro, por Esther, la salud de Jorge, Jimena Sofía Salazar Ocampo, por la familia Ocampo Luna. Leopoldo Hernández de Salamanca, te pide por Iris Hernández Rivera, la salud de Manuel Cortés. Guadalupe Cuellar de Querétaro, te pide por todos los sacerdotes, por la familia de María Visión, la salud de Javier y Don Aciano Vega.
0: Olga Herrera Martínez de México te pide por la familia Herrera González, Herrera Martínez, por Olga González Gómez, Renata González Gómez, Leonardo González Gómez y la salud de Guillermo González Herrera. Margarita Hermosillo de Lagos de Moreno te pide por su salud, por la familia Gutiérrez Hermosillo, Gutiérrez Márquez, Gutiérrez Arechaga, Gutiérrez de Alba, Gutiérrez Hermosillo, por el personal de María Visión, por la salud de la familia Hermosillo Reynoso, por los sacerdotes y todas las ánimas del purgatorio. Remedios Áviles Monzón de Guanajuato te pide por la salud de María Guadalupe Áviles Monzón, Julieta Saldívar de Hermosillo Sonora te pide por la salud de Luis Pablo Jara, por Manuel Jara y Gustavo Adolfo Gutiérrez. María Cristina Herrera de Monterrey te pide por la salud y necesidades de Miriam y Rolando, por la familia Herrera García, familia Treviño Treviño, Garza Treviño, Treviño Martínez, Silva Herrera, por los agonizantes y los enfermos y por todas las ánimas del purgatorio. Patricia Pérez Olvera, de México, te pide por la salud y necesidades de Agustín, Edgar, María de los Ángeles, la familia Pérez Olvera, por las intenciones del Santo Padre, por el eterno descanso de Roberto Pérez Aparicio, Filiberta Olvera Martínez, Isaac Pérez Olvera y Jorge Artemio Alamilla Galindo.
1: Leticia Guzmán de Zapopan, te pide por Rafael Preciado Vargas, el padre Lucio Santa Cruz, la salud de Petra Barajas, el padre Guillermo Vázquez, el padre Francisco Orozco, el padre Joel Alberto Sánchez, el padre Mario Alberto Arámbula Quesada, por el padre José Luis Quiñones. Judith García de Nayarit te pide por Edgar, por Graciano García, Eduardo Graciano, por Cleidy Milagros Graciano, José Eduardo Graciano, Gretel Graciano, Teresa Ceja Aguilar y Maritza García. Francisco Javier Hernández de Guanajuato te pide por la familia Hernández Hernández, familia Pérez Lira, la salud de Blanca Estela Hernández y Cecilia Pérez, por el eterno descanso de las almas más olvidadas del purgatorio. Idalia López de Tamaulipas te pide por Ana Laura Rodríguez, Patricio López, por el personal de María Visión, por Carlos Milton Rodríguez. Verónica Cortés de Michoacán te pide por Gerardo y José Luis Pérez, por Gerardo Pérez Arévalo, la salud de Griselda Pérez. María de la Cruz Avilés te pide por la familia Figueroa, por la familia Long, por Lidia Figueroa, por todos los enfermos y quienes cuidan de ellos, por el eterno descanso de todas las almas del purgatorio. Por todas estas intenciones y las que llevamos en nuestro corazón, por intercesión de María Santísima y todos tus santos, te lo pedimos, Señor. Te damos gracias, Jesús, por estar vivo, por habernos escuchado, por estar siempre a nuestro lado. Gracias por tu misericordia infinita. Gracias por tu inmenso amor. En todo momento de nuestra vida, recordaremos decirte siempre: Jesús, en ti confío.
0: Jesús, en ti confío.
1: Jesús, en ti confío.
0: Jesús, en ti confío.
1: Jesús, en ti confío.
0: Jesús, en ti confío.
1: Y en tu misericordia esperamos. En el nombre del Padre, y del Hijo, y del Espíritu Santo. Amén.

Proclama mi alma la grandeza del Señor. Se alegra mi espíritu en Dios mi Salvador, porque ha mirado la humillación de su esclava. Desde ahora me felicitarán todas las generaciones, porque el Poderoso ha hecho obras grandes por mí. Su nombre es santo, y su misericordia llega a sus fieles de generación en generación. Él hace proezas con su brazo, dispersa a los soberbios de corazón, derriba del trono a los poderosos y enaltece a los humildes. A los hambrientos los colma de bienes y a los ricos los despide vacíos. Auxilia a Israel, su siervo, acordándose de su misericordia, como lo había prometido a nuestros padres, en favor de Abraham y su descendencia por siempre. Amén.

Que toda criatura bendiga y glorifique a María, la obra maestra de las manos de Dios, porque ella es la obra maestra de las manos de Dios, tanto en el orden de la gracia como en el de la gloria.

Por la señal de la Santa Cruz de nuestros enemigos, líbranos, Señor Dios nuestro, en el nombre del Padre, y del Hijo, y del Espíritu Santo. Amén. El ángel del Señor anunció a María y concibió por obra del Espíritu Santo. Dios te salve María, llena eres de gracia, el Señor es contigo. Bendita eres entre todas las mujeres y bendito es el fruto de tu vientre Jesús. Santa María, Madre de Dios y Madre nuestra, ruega Señora por nosotros pecadores, ahora y en la hora de nuestra muerte. Amén. He aquí la esclava del Señor, hágase en mí según tu palabra. Dios te salve María, llena eres de gracia, el Señor es contigo, bendita eres entre todas las mujeres y bendito es el fruto de tu vientre Jesús. Santa María, Madre de Dios y Madre nuestra, ruega Señora por nosotros pecadores, ahora y en la hora de nuestra muerte. Amén. El Verbo de Dios se hizo carne y habitó entre nosotros. Dios te salve María, llena eres de gracia, el Señor es contigo, bendita eres entre todas las mujeres y bendito es el fruto de tu vientre Jesús. Santa María, Madre de Dios y Madre nuestra, ruega Señora por nosotros pecadores, ahora y en la hora de nuestra muerte. Amén. Ruega por nosotros, Santa Madre de Dios, para que seamos dignos de alcanzar las divinas gracias y promesas de nuestro Señor Jesucristo. Amén. Derrama, Señor, tu gracia sobre nosotros, que hemos conocido por el anuncio del ángel la encarnación de tu Hijo. A la gloria de la resurrección, por el mismo Jesucristo nuestro Señor. Amén. Gloria al Padre, y al Hijo, y al Espíritu Santo, como era en un principio, ahora y siempre, por los siglos de los siglos. Amén. Gloria al Padre, y al Hijo, y al Espíritu Santo, como era en un principio, ahora y siempre, por los siglos de los siglos. Amén. Gloria al Padre, y al Hijo, y al Espíritu Santo, como era en un principio, ahora y siempre, por los siglos de los siglos. Amén. En el nombre del Padre, y del Hijo, y del Espíritu Santo. Amén. Sitio de Jericó.

Dios mío, yo creo, adoro, espero y te amo. Te pido perdón por los que no creen, no adoran, no esperan y no te aman. Dios mío, yo creo, adoro, espero y te amo. Te pido perdón por los que no creen, no adoran, no esperan y no te aman. Dios mío, yo creo, adoro, espero y te amo. Te pido perdón por los que no creen, no adoran, no esperan y no te aman. Santísima Trinidad, Padre, Hijo y Espíritu Santo, los adoro profundamente y les ofrezco el preciosísimo cuerpo, sangre, alma y divinidad de Jesucristo, presente en todos los sagrarios de la tierra, en reparación de los ultrajes, sacrilegios e indiferencias con que él mismo es ofendido, y por los méritos infinitos de su Santísimo Corazón y del Corazón Inmaculado de María, les pido la conversión de los pobres pecadores. Comunión espiritual. Yo quisiera, Señor, recibirte con aquella pureza, humildad y devoción con que te recibió tu Santísima Madre, con el espíritu y fervor de los santos. Oración. Oración para la lucha espiritual. En tu divina voluntad, Espíritu Santo, te pido con fe y confianza por el tormento que le causó la llaga de su mano derecha, por la salud de alma y cuerpo de nuestra Santa Madre Iglesia, de nosotros, de nuestras familias y del mundo entero, especialmente por quienes está haciendo este sitio de Jericó. Oración a San Miguel Arcángel. Gloriosísimo Príncipe de los Ejércitos Celestiales, San Miguel Arcángel, defiéndenos en la lucha, sea nuestro amparo contra las perversiones y acechanzas del demonio, que Dios manifieste sobre él su poder, es nuestra humilde súplica. Y tú, Príncipe de la milicia celestial, con el poder que Dios te ha conferido, arroja al infierno a Satanás y a todos los espíritus malignos que vagan por el mundo para la perdición de las almas. Amén. Himno al Espíritu Santo. Ven, Espíritu Creador, visita las almas de tus fieles y llena la divina gracia los corazones que tú mismo creaste. Tú eres nuestro Consolador, don del Dios Altísimo, fuente viva, fuego, caridad y espiritual unción. Tú derramas sobre nosotros tus siete dones, tú el dedo de la mano de Dios, tú el prometido del Padre, tú que pones en nuestros labios los tesoros de tu palabra, enciende con tu luz nuestros sentidos, infunde tu amor en nuestros corazones y con tu perpetuo auxilio fortalece nuestra débil carne. Aleja de nosotros al enemigo, danos pronto la paz. Sé tú mismo nuestro guía y puestos bajo tu dirección, evitaremos todo lo nocivo. Por ti conozcamos al Padre y también al Hijo, y que en ti, Espíritu de ambos, creamos en todo tiempo. Gloria a Dios Padre, y al Hijo que resucitó, y al Espíritu Consolador, por los siglos infinitos. Amén. Envía tu Espíritu y todo será creado, y renovarás la faz de la tierra. Oración. Oh Dios, que has instruido los corazones de tus fieles con la luz del Espíritu Santo, concédenos según el mismo Espíritu conocer las cosas rectas y gozar siempre de sus divinos consuelos. Por Jesucristo nuestro Señor. Amén. Jesús manso y humilde de corazón, haz mi corazón semejante al tuyo. Jesús manso y humilde de corazón, haz mi corazón semejante al tuyo. Jesús manso y humilde de corazón, haz mi corazón semejante al tuyo. En tu divina voluntad, Espíritu Santo, te pido con fe y confianza por el tormento que le causó la llaga de su mano izquierda, por la salud de alma y cuerpo de nuestra Santa Madre Iglesia, de nosotros, de nuestras familias y del mundo entero, especialmente por quienes está haciendo este sitio de Jericó. Oración de expulsión de todo espíritu maligno. En el nombre de Jesucristo, yo ato y rechazo todos los espíritus de confusión,
espíritus de distracción, espíritus de enfermedad, espíritus de división, espíritus de temor, espíritus de incredulidad, espíritus sordomudos, espíritus de desobediencia.

espíritus de complejo de inferioridad, espíritus de culpabilidad, espíritus de rechazo, espíritus de timidez, espíritus de fracaso, espíritus de sentirse indigno, espíritus de condenación, espíritus de odiarse a sí mismos, espíritus de desesperanza, espíritus de perfeccionismo, espíritus de glotonería, espíritus de ocultismo, espíritus deshacedores de mis obras y proyectos, espíritu que vaga hoy para dar perdición, evasión, hipocresía, frialdad, soberbia, vigilancia y falsa información y voluntad maligna. Por la sangre de Jesucristo, en el nombre de Jesucristo, yo ato y rechazo todos los espíritus con atribuciones semejantes a estas. Por la sangre de Jesucristo, en el nombre de Jesucristo, yo ato y rechazo todos los espíritus, espíritus familiares, espíritus acompañantes, espíritus principales y espíritus de aflicción. Por la sangre de Jesucristo, preciosa sangre de Cristo, sálvanos. Preciosa sangre de Cristo, sálvanos. Preciosa sangre de Cristo, sálvanos. En tu divina voluntad, Espíritu Santo, te pido con fe y confianza por el tormento que le causó la llaga de su pie derecho, por la salud y alma y cuerpo de nuestra Santa Madre Iglesia, de nosotros, de nuestras familias y del mundo entero, especialmente por quienes está haciendo este sitio de Jericó. Oración de protección. Santísima Trinidad, cúbreme con la sangre preciosa de tu Cordero Inmaculado, guárdame con la armadura de tu salvación completa, protégeme con el precioso manto de la Santísima Virgen María, pon tus ángeles guardianes y guerreros en torno a mí, para protegerme de todo mal y peligro, de toda perturbación en este momento de oración. Te lo pido en el nombre de nuestro Señor Jesucristo, protégenos Señor Jesús. Colócanos a mí, a cada uno de los míos, dentro de una cápsula inmersos sellados por tu divina sangre, acompañados por la Santísima Trinidad, la Virgen María y la Corte Celestial. Sella, Jesús, con tu preciosa sangre en nuestra casa, los vehículos que vamos a ocupar, los lugares en donde vamos a estar, los caminos que vamos a recorrer. Sella con tu sangre todos los sitios concernientes a nuestras personas y a nuestra misión. Amén. María Auxiliadora, ruega por nosotros. María Auxiliadora, ruega por nosotros. María Auxiliadora, ruega por nosotros. En tu divina voluntad, Espíritu Santo, te pido con fe y confianza por el tormento que le causó la llaga de su pie izquierdo, por la salud de alma y cuerpo de nuestra Santa Madre Iglesia, de nosotros, de nuestras familias y del mundo entero, especialmente por quienes está haciendo este sitio de Jericó. Oración de rechazo y liberación. En el nombre de Jesucristo y por el poder de su sangre, con la autoridad de su palabra que nos ha dado como cristianos, yo te ato y rechazo, Satanás. Te ordeno que te vayas y no regreses nunca jamás. Sello cada rincón de esta casa y su alrededor, todos los miembros de mi familia, parientes y posesiones, con la sangre de Jesucristo. En el nombre de Jesucristo, yo ato y rechazo todos los espíritus del aire, atmósfera, agua, fuego, viento, tierra, subterráneo, bajo mundo y todas las fuerzas de naturaleza satánica. Por la sangre de Jesucristo, del enemigo malo, defiéndenos. Del enemigo malo, defiéndenos. Del enemigo malo, defiéndenos. En tu divina voluntad, Espíritu Santo, te pido con fe y confianza por el tormento que le causó la llaga del costado, por la salud de alma y cuerpo de nuestra Santa Madre Iglesia, de nosotros, de nuestras familias y del mundo entero, especialmente por quienes está haciendo este sitio de Jericó. Invocaciones al Espíritu Santo. Ven, Espíritu Santo, envíanos, Señor, a tu Santo Espíritu,
Espíritu Santo.

Ven y toma posesión de nosotros. Inflama nuestros espíritus para que cada día seamos más espirituales y menos carnales. Toma posesión de nuestra mente para que nuestros pensamientos sean acordes a ti. Toma posesión de nuestros sentimientos para que amemos con el amor del corazón de Jesús. Toma posesión de nuestros cuerpos para que el día de hoy te podamos servir con salud y virtud. Toma posesión de nuestro tiempo, toma posesión de nuestro trabajo, toma posesión de nuestro apostolado, toma posesión de nuestros problemas y preocupaciones, toma posesión de nuestras posesiones, toma posesión de todos los aspectos de nuestra vida. Esposa del Espíritu Santo, cúbrenos con tu manto. Esposa del Espíritu Santo, cúbrenos con tu manto. Esposa del Espíritu Santo, cúbrenos con tu manto. En tu divina voluntad, Espíritu Santo, te pido con fe y confianza por el tormento que le causó la corona de espinas, por la salud de alma y cuerpo de nuestra Santa Madre Iglesia, de nosotros, de nuestras familias y del mundo entero, especialmente por quienes está haciendo este sitio de Jericó. Oración para romper ataduras malignas. En el nombre de Jesucristo, yo rompo y rechazo cualquier reunión de brujas, maleficios, hechizos, magia, ataduras, trampas, artimañas, ardides, impedimentos, obstáculos y deseos del maligno y sellos hereditarios. Yo me pongo en contra de cualquier voto y promesas satánicas, pactos satánicos, sacrificios satánicos y prácticas de vudú. En el nombre de Jesucristo, yo rompo y rechazo a todos los enlaces y sus efectos psíquicos, clarividentes, astrólogos, médiums, practicantes de ocultismo, cultos satánicos, adivinos, ouija, tarot y juegos misteriosos de cualquier clase. Por la sangre de Jesucristo, ven Espíritu Santo y en esta casa de esquina a esquina, de cielo a piso, San Miguel, San Gabriel y San Rafael y todos los santos arcángeles, vengan y peleen esta batalla por mí. Y pido la ayuda de todos los santos ángeles, de todas dominaciones, potestades, tronos y principados, que sean mis escudos de defensa contra todos los espíritus malignos. Oh buen Jesús, óyenos. Oh buen Jesús, óyenos. Oh buen Jesús, óyenos. En tu divina voluntad, Espíritu Santo, te pido con fe y confianza por el tormento en el rostro, en la llaga de su hombro y en su espalda, por la salud de alma y cuerpo de nuestra Santa Madre Iglesia, de nosotros, de nuestras familias y del mundo entero, especialmente por quienes está haciendo este sitio de Jericó. Oración de conclusión de la ruptura de ataduras. Con el poder de la sangre de Jesús, ato a Satanás y a todos los espíritus del mal que vienen de las alturas, del aire, del agua, del fuego, del suelo, del subsuelo, del mundo de las tinieblas, del oculto, del Seol, del infierno, de las fuerzas desencadenadas de la naturaleza, de la herencia de mis antepasados, de las consecuencias del pecado y de todo lo que quiera causarme daño. Por el poder de la preciosa sangre de Jesús, queda anulado todo poder de venganza, de conocimiento, de intercomunicación y de invocaciones de Satanás y los espíritus malignos, para que no nos afecten física ni espiritualmente. Por el poder de la preciosa sangre de Jesús, queda anulada toda consecuencia de maldeseo, maldición, hechicería, control mental o cualquier clase de ocultismo que se haya ejercido o se esté ejerciendo contra mí o contra los míos. Gracias, Santísima Trinidad. Gracias, Virgen María. Gracias, San Miguel Arcángel. Amén. Santísima Trinidad, origen de todo ser, espero que por tu infinita piedad te dé ver por toda una eternidad. Santísima Trinidad, origen de todo ser, espero que por tu infinita piedad te dé ver

por toda una eternidad. Santísima Trinidad, origen de todo ser, espero que por tu infinita piedad te dé ver por toda una eternidad. Telium, a ti Señor Dios eterno, alegres te cantamos a ti nuestra alabanza, a ti Padre del cielo, te aclama la creación. Postrados ante ti, los ángeles se adoran y cantan sin cesar. Santo, santo, santo es el Señor Dios del universo. Llenos están el cielo y la tierra de tu gloria. A ti, Señor, te alaba el coro celestial de los apóstoles. La multitud de los profetas te enaltece. El ejército glorioso de los mártires te aclama. Padre infinitamente santo, Hijo eterno unigénito de Dios, Santo Espíritu de amor y de consuelo, oh Cristo, tú eres el Rey de la gloria, tú el Hijo y Palabra del Padre, tú el Rey de toda la creación, tú para salvar al hombre tomaste la condición de esclavo en el seno de una virgen, tú destruiste la muerte y abriste a los creyentes las puertas de la gloria, tú vives ahora inmortal y glorioso en el reino del Padre, tú vendrás algún día como juez universal. Muéstrate pues amigo y defensor de los hombres que salvaste y recíbelos por siempre allá en tu reino, con tus santos elegidos. Salva a tu pueblo, Señor, y bendice a tu heredad. Sé su pastor y guíalos por siempre. Día tras día te bendeciremos y alabaremos tu nombre por siempre jamás. Dígnate, Señor, guardarte del pecado este día. Dígnate, Señor, guardarnos del pecado este día. Ten piedad de nosotros, que tu misericordia, Señor, venga sobre nosotros como lo esperamos de ti. A ti, Señor, me acojo, no que nunca defraudado. Amén. En el nombre del Padre, y del Hijo, y del Espíritu Santo. Amén. Padre nuestro, que estás en el cielo, santificado sea tu nombre. Venga a nosotros tu reino. Hágase, Señor, tu voluntad aquí en la tierra como en el cielo. Danos hoy el pan nuestro de cada día. Perdona nuestras ofensas, como también nosotros perdonamos a los que nos ofenden. No nos dejes caer en la tentación, mas líbranos de todo mal. Amén. Dios te salve María. Llena eres de gracia, el Señor es contigo, bendita eres entre todas las mujeres y bendito es el fruto de tu vientre Jesús. Santa María, Madre de Dios y Madre nuestra, ruega Señora por nosotros pecadores, ahora y en la hora de nuestra muerte. Amén. Gloria al Padre y al Hijo y al Espíritu Santo, como era en un principio, ahora y siempre, por los siglos de los siglos. Amén. Dulce Madre, no te alejes, tu vista de nosotros no apartes, ven con nosotros a todas partes y solos nunca nos dejes, ya que nos proteges tanto como verdadera Madre, haz que nos bendiga el Padre y el Hijo y el Espíritu Santo. Amén. Señor, te damos gracias por permitirnos estar nuevamente ante tu presencia. Te damos gracias por el don de la vida. Te damos gracias por todos los milagros que sigues haciendo a lo largo de nuestras vidas. Señor Jesús, te pedimos paciencia y sobre todo fe para no caer en la desesperación de cuando te estamos pidiendo un milagro y este tarda en llegar. Danos a saber en nuestras mentes y en nuestros corazones que tus tiempos no son nuestros tiempos. Y si es que tú no nos concedes ese milagro, entra en nuestra limitada inteligencia para saber entender que es porque no conviene nuestra salvación y que sin embargo tienes algo mucho mejor preparado para nosotros. Señor Jesús, ponemos a tus pies todas las peticiones y necesidades de nuestros hermanos que se comunican a este bendito canal y las propias, para que tú, Señor, hagas tu voluntad en nosotros, y sea cual sea tu voluntad, la aceptemos con agrado. Señor Jesús, te pedimos por las necesidades espirituales y temporales de don Emilio,
de la señora Mónica, por sus familias, por las familias Burillo Alemán y la familia Burillo Montaño. Te pedimos derrames una lluvia de bendiciones espirituales, temporales y corporales en todos los bienhechores de María Visión y sus familias. Te pedimos, Señor, por Guadalupe Marín, por sus hijos Brandon, Brenda y Viridiana, por su mamá, la señora Carolina, por sus nietos, por todas sus necesidades. Te pedimos, Señor, por Xochitl Ceballos de Ciudad Juárez, por sus hijos Cristina, Nacho y Patti. Te pedimos, Señor, por la salud de Héctor Muñoz y las necesidades de su familia. Te pedimos, Señor, por Mónica Ortiz, por sus hijos Vicente y Alan, por su mamá y por sus hermanas. Te pedimos, Señor, por Alicia del Villar, por la familia Blanco del Villar, por Alicia, por Luis Gerardo, por Emilio, por Fernanda, por Alicia hija. Te pedimos, Señor, por Maruz y Jalil, por las necesidades de ella y de su familia, la familia Hernández Jalil, en especial por la salud de su nieto Salvador. Te pedimos por las necesidades espirituales y temporales de Laura Alicia Rangel y su familia, por Lucy, Dorita y sus familias. Te pedimos, Señor, por Lourdes Laureán, por las necesidades de ella y de su hija. Te pedimos, Señor, por la familia Hernández Paz y Rodríguez Paz de San Antonio de Tlayacapán, municipio de Chapala, Jalisco. Te pedimos, Señor, por las familias Guerrero Salinas, en especial por Mario Isaac y Diego. Te pedimos por la familia Guerrero Echegaray, Guerrero Gutiérrez, Guerrero Degollado, Guerrero García, Guerrero Amador, Amador Guerrero, Montelongo Guerrero, en especial por las necesidades de Sergio Alberto Montelongo Guerrero. Te pedimos, Señor, por las necesidades de todos aquellos que se encomiendan a nuestras oraciones, ya que tú sabes quiénes son, tú sabes en qué momento remediárselas. Te pedimos, Señor, por el Papa, por todos los cardenales, sacerdotes, religiosos, religiosas, misioneros, misioneras, seminaristas, laicos comprometidos, para que sigas derramando sabiduría en ellos y sigan llevando tu palabra a toda la humanidad. Te pedimos por la paz del mundo, en donde haya conflictos bélicos y desastres naturales, que reine tu Sagrado Corazón y el Inmaculado Corazón de la Santísima Virgen María. Te pedimos, Señor, por las necesidades del personal de María Visión y sus familias, y por las nuestras. Y a ti, Mamita María, te damos gracias por todas las intenciones que día con día haces a nuestro favor. Te pedimos que tomes en tus benditas manos todas las necesidades de nosotros, tus hijos, en especial en tu advocación, salud a los enfermos, ruega por nosotros. Y en tu advocación, reina la paz, ruega por la paz del mundo. El Señor es mi pastor, nada me falta. En verdes pastos Él me hace reposar. A donde brota agua fresca me conduce, fortalece mi alma, me guía por el recto sendero, por amor de su nombre. Aunque pase por quebradas oscuras, no temo ningún mal, porque tú estás conmigo, tu bastón y tu vara me protegen. Me sirves a la mesa frente a mis adversarios, con aceite perfumas mi cabeza y rellenas mi copa, me acompañan tu bondad y tu favor. Durante toda mi vida, mi mansión será la casa del Señor por largo, largo tiempo. Amén. En el nombre del Padre, y del Hijo, y del Espíritu Santo. Amén. Padre nuestro, que estás en el cielo, santificado sea tu nombre. Venga a nosotros tu reino. Hágase, Señor, tu voluntad aquí en la tierra como en el cielo.
Gracias. Danos

hoy el pan nuestro de cada día. Perdona nuestras ofensas, como también nosotros perdonamos a los que nos ofenden. No nos dejes caer en la tentación, mas líbranos de todo mal. Amén. Dios te salve María, llena eres de gracia, el Señor es contigo, bendita eres entre todas las mujeres, y bendito es el fruto de tu vientre, Jesús. Santa María, Madre de Dios y Madre nuestra, ruega, Señora, por nosotros pecadores, ahora y en la hora de nuestra muerte. Amén. Gloria al Padre, y al Hijo, y al Espíritu Santo, como era en un principio, ahora y siempre, por los siglos de los siglos. Amén. Dulce Madre, no te alejes, tu vista de nosotros no apartes, ven con nosotros a todas partes y solos nunca nos dejes, ya que nos proteges tanto como verdadera Madre, haz que nos bendiga el Padre y el Hijo y el Espíritu Santo. Amén. Doy una mirada a mi pasado y me estremezco. ¿Cuántas culpas? ¿Cuántas gracias perdidas? El infierno a la verdad merezco, mas no quiero agregar nuevos pecados desconfiando de ti, Salvador mío. Solo quiero decirte a cada hora, Sagrado Corazón de Jesús, en vos confío, que mis plegarias asciendan hasta tu trono y por María consiga lo que anhelo, reparar, consolarte, amarte mucho, con ese amor con que se alcanza el cielo. Amén. Sacratísimo Corazón de Jesús, en vos confío. Sacratísimo Corazón de Jesús, en vos confío. Sacratísimo Corazón de Jesús, en vos confío. Santo Dios, Santo fuerte, Santo inmortal, ten piedad y misericordia de nosotros y del mundo entero. Santo Dios, Santo fuerte, Santo inmortal, ten piedad y misericordia de nosotros y del mundo entero. Santo Dios, Santo fuerte, Santo inmortal, ten piedad y misericordia de nosotros y del mundo entero. Oh sangre y agua que brotaste del Sagrado Corazón de Jesús, como una fuente de misericordia para nosotros, confiamos en ti. Amén, amén, amén.

Sitio de Jericó. Al grito de guerra las murallas caerán. Solo Dios tiene el poder de derrumbar las murallas del mal. Por la señal de la Santa Cruz de nuestros enemigos, líbranos, Señor Dios nuestro, en el nombre del Padre, y del Hijo, y del Espíritu Santo. Amén. Señor mío Jesucristo, Dios y hombre verdadero, Creador, Padre y Redentor mío, por ser tú quien eres, bondad infinita, y porque te amo sobre todas las cosas, me pesa de todo corazón el haberte ofendido. Ayudado de tu divina gracia, propongo firmemente nunca más pecar, confesarme y cumplir la penitencia que me fuera impuesta. Amén. Creo en Dios Padre Todopoderoso, Creador del cielo y de la tierra. Creo en Jesucristo, su único Hijo, nuestro Señor, que fue concebido por obra y gracia del Espíritu Santo. Nació de Santa María Virgen, padeció bajo el poder de Poncio Pilato, fue crucificado, muerto y sepultado. Descendió a los infiernos, al tercer día resucitó de entre los muertos, subió a los cielos y está sentado a la derecha de Dios Padre Todopoderoso. Desde allí ha de venir a juzgar a vivos y muertos. Creo en el Espíritu Santo, la Santa Iglesia Católica, la comunión de los santos, el perdón de los pecados, la resurrección de la carne y la vida eterna. Amén. Primer muro. Nos ubicamos como criaturas de Dios. Te ruego, Padre Celestial, que derrumbes en mí y en todas las personas estos vicios con las virtudes que los anulan. El amor mundano con el amor divino. Dar culto a lo contrario a ti, con el verdadero culto y amor a ti. La vanidad de hacer la propia voluntad con la de hacer tu voluntad.

y concédenos perseverar con tu gracia. Amén. Padre Celestial, unido a todos los que participamos en este sitio de Jericó, te agradezco seas un Padre generoso y nos hayas dado la fe en ti, en tu Hijo Jesucristo y en tu Santo Espíritu. En el nombre de Jesús, por sus santísimas llagas y su preciosísima sangre, por intercesión de la Santísima Virgen María, de los arcángeles Miguel, Gabriel y Rafael, el ángel protector de nuestra nación, de mi ángel custodio y de todos los ángeles de Dios, de San José castísimo esposo de la Virgen María, de los santos y de las almas del purgatorio, te ofrezco estas oraciones para suplicarte que sean derrumbadas las murallas que están impidiendo que tu voluntad se cumpla en mí, en los míos, en mi país y el mundo entero. Te ruego que durante y después de estas oraciones me des la gracia de ver lo que me quieres mostrar y escuchar lo que me quieres decir a través de ellas, y que quienes estamos rezando este sitio de Jericó y nuestras familias, así como los medios de comunicación que estamos usando, seamos sellados con la preciosísima sangre de Jesucristo nuestro Salvador y protegidos de todo mal y distracción. Ven Espíritu Santo, ven por la poderosa intercesión del Inmaculado Corazón de María, tu amadísima esposa. Ven Espíritu Santo, ven por la poderosa intercesión del Inmaculado Corazón de María, tu amadísima esposa. Ven Espíritu Santo, ven por la poderosa intercesión del Inmaculado Corazón de María, tu amadísima esposa.

comunión espiritual. Creo, Jesús mío, que estás realmente presente en el Santísimo Sacramento del altar. Te amo sobre todas las cosas y deseo ardientemente recibirte dentro de mi alma, pero no pudiendo hacerlo ahora sacramentalmente, ven al menos espiritualmente a mi corazón. Y como si ya te hubiese recibido, te abrazo y me uno del todo a ti. Señor, no permitas que jamás me aparte de ti. Amén. Padre eterno, te ofrezco la preciosísima sangre de tu divino Hijo Jesús, en unión con las misas celebradas hoy en todo el mundo, por las almas del purgatorio, por los pecadores del mundo, por los pecadores de la Iglesia Universal, por aquellos de mi propia casa y en toda mi familia. Amén. Dale, Señor, el descanso eterno, y luzca para ellas la luz perpetua. Descansen en paz, así sea. Santísima Trinidad, en tu divina voluntad, por el tormento que le causó a nuestro Señor Jesucristo la llaga de su mano derecha, te pido con fe y confianza por la Santa Madre Iglesia Católica, cuerpo místico y esposa de Jesucristo, por mi familia, mi nación y el mundo entero, especialmente por quienes estamos rezando este sitio de Jericó. Segundo muro. Nos preparamos pidiendo perdón y reparando las ofensas a Dios. Te ruego, Padre Celestial, que derrumbes en mí y en todas las personas estos vicios con las virtudes que los anulan, la dureza de corazón y la falta de perdón con la misericordia de Jesús, el egoísmo con la auténtica generosidad, la injusticia con la justicia y la soberbia con la humildad, y concédenos perseverar con tu gracia. Amén.

Santísima Trinidad, siento dolor por mí, por los hombres y mujeres de mi familia y mi linaje, de mi país y del mundo, que habiendo sido redimidos por ti te han olvidado. Humildemente te pido perdón por mis pecados de pensamiento, palabra, obra y omisión, por los de mi familia, por los de todos los que estamos rezando este sitio de Jericó, por los de mi nación y los del mundo entero. Perdón, Señor, perdón. Por no amarte, Señor, sobre todas las cosas y por callar, apoyar o no actuar cuando se te ofende a ti o a lo tuyo, por haber caído en creencias contrarias a ti, por no esforzarnos en conocer mejor la fe católica, vivirla mediocremente, avergonzarnos o renegar de ella. Perdón, Señor, perdón. Por las veces que no hemos visto o agradecido las cosas buenas que nos das, y por renegar de la cruz que permites para la salvación de nuestra alma. Perdón, Señor, perdón. Por no predicar el Evangelio, el bautismo, el arrepentimiento, la confesión y el perdón de los pecados. Por no buscar que todos seamos discípulos de Jesús y no reconocer que solo Él es el camino, la verdad y la vida, y que nadie va al Padre si no es por Él. Perdón, Señor, perdón. Por las veces que hemos tomado tu nombre en vano, por no responder debidamente a la vocación a la que nos has llamado, ni cumplir nuestro deber de Estado. Perdón, Señor, perdón. Por las veces que no hemos asistido a misa en domingo y días de precepto, por recibir la Eucaristía en pecado grave o indignamente, por las ofensas a la Virgen María y a personas, lugares o cosas santas, por paganizar fiestas cristianas y celebrar fiestas paganas, por hacer mal uso de los sacramentos y los sacramentales, por caer en simonía y por no cumplir los mandamientos de la Iglesia. Perdón, Señor, perdón. Por las veces que no practicamos las obras de misericordia espirituales y corporales, por las veces que no hemos amado ni respetado a nuestros padres, a nuestro cónyuge, a nuestros hijos y a nuestro prójimo. Perdón, Señor, perdón. Por no defender siempre la fe católica, la vida, el matrimonio, la procreación, la familia, la pureza, la libertad y la paz según tu voluntad. Por las veces que hemos descuidado nuestra familia, cuerpo, salud y alma, o que hemos consentido vicios, y por las veces que hemos inducido a otros a pecar, hemos sido cómplices del pecado o hemos sido motivo de escándalo, y por vestir indecentemente, sobre todo en tus templos. Perdón, Señor, perdón. Por las veces que hemos permitido actos y pensamientos impuros. Perdón, Señor, perdón. Por las veces que hemos robado, hemos desperdiciado tiempo, dinero, alimento y palabras, y hemos codiciado bienes ajenos. Perdón, Señor, perdón.

por las veces que hemos mentido, engañado, no hemos defendido la verdad y hemos dado falso testimonio. Perdón, Señor, perdón. Y por todo lo que nos faltó nombrar y te ofende, para que lo reconozcamos como pecado, lo confesemos y lo reparemos, en especial por no permitir que tu Espíritu Santo nos guíe. Perdón, Señor, perdón. Por todo esto, perdón, Señor, perdón. Nos acogemos a tu infinita misericordia, suplicándote que nos recibas como al Hijo pródigo que arrepentido retorna a su Padre. Envíanos tu Espíritu Santo y llénanos de tu amor para darlo a los demás y para que no te ofendamos más. Dios mío, yo creo, adoro, espero y te amo. Te pido perdón por los que no creen, no adoran, no esperan y no te aman. Santísima Trinidad, Padre, Hijo y Espíritu Santo, os adoro profundamente, os ofrezco el preciosísimo cuerpo, sangre, alma y divinidad de nuestro Señor Jesucristo, presente en todos los sagrarios de la tierra, en reparación de los ultrajes, sacrilegios e indiferencias con que Él mismo es ofendido, y por los méritos infinitos de su Santísimo Corazón y del Inmaculado Corazón de María, os pido la conversión de los pobres pecadores.

Oh Santísima Trinidad, yo os adoro. Dios mío, yo os amo en el Santísimo Sacramento. Oh Jesús, es por vuestro amor, por la conversión de los pecadores y en reparación de los pecados cometidos contra el Inmaculado Corazón de María. Jesús, manso y humilde de corazón, haz mi corazón semejante al tuyo. Santísima Trinidad, en tu divina voluntad, por el tormento que le causó a nuestro Señor Jesucristo la llaga de su mano izquierda, te pido con fe y confianza por la Santa Madre Iglesia Católica, cuerpo místico y esposa de Jesucristo, por mi familia, mi nación y el mundo entero, especialmente por quienes rezamos este sitio de Jericó. Tercer muro. Pedimos ayuda a Dios y preparamos nuestro espíritu. Te ruego, Padre Celestial, que derrumbes en mí y en todas las personas estos vicios con las virtudes que los anulan. El deseo mundano con el desapego del mundo. Desobedecerte con la obediencia a tu palabra. La inconstancia con el deseo constante de ir al cielo. Y el olvido de Dios y la preocupación por las cosas terrenales, con la búsqueda de Dios y la santidad. Y concédenos perseverar con tu gracia. Amén. Espíritu Santo, fuente de luz, ilumínanos. Espíritu Santo, fuente de luz, ilumínanos. Espíritu Santo, fuente de luz, ilumina. Santísima Virgen María, Reina y Madre de las familias, intercesora, medianera y abogada nuestra, te ofrecemos este sitio de Jericó y te pedimos que nos acompañes a orar en unión con el ángel protector de nuestra nación y toda la corte celestial, en reparación de los pecados, sacrilegios y nuestras ofensas, las de este pueblo y del mundo, contra el Sagrado Corazón de Jesús y tu Inmaculado Corazón, por la conversión y salvación de todas las almas, por el aumento

fundamento de la fe católica: la paz, la vida, el matrimonio, la familia, la voluntad de Dios, por el Papa, los sacerdotes y todos los que defienden y promueven los valores católicos. Madre, tú eres nuestra esperanza y en ti confiamos. Enséñanos a orar con un corazón humilde, a vivir con alegría, en unidad y amor, para recuperar la verdad, la justicia y la paz, y dar un verdadero testimonio de ser hijos tuyos. Amén. A ti, bienaventurado San José, acudimos en nuestra tribulación, y después de implorar el auxilio de tu Santísima Esposa, solicitamos también confiadamente tu patrocinio, por aquella caridad que con la Inmaculada Virgen María, Madre de Dios, te tuvo unido, por el paterno amor con que abrazaste al niño Jesús. Humildemente te suplicamos que vuelvas benigno tus ojos a la herencia que con su sangre adquirió Jesucristo, y con tu poder y auxilio socorras nuestras necesidades. Protege, oh providentísimo custodio de la divina familia, la escogida descendencia de Jesucristo. Aparta de nosotros, Padre amantísimo, toda mancha de error y corrupción. Asístenos propicio desde el cielo, fortísimo libertador nuestro, en esta lucha contra el poder de las tinieblas. Y como en otro tiempo libraste al niño Jesús de inminentes peligros de la vida, así ahora defiende a la Iglesia Santa de Dios de las acechanzas de sus enemigos y de toda adversidad. Y a cada uno de nosotros protégenos con tu perpetuo patrocinio, para que ejemplo tuyo y sostenidos por tu auxilio, podamos santamente vivir, piadosamente morir y alcanzar la eterna bienaventuranza en el cielo. Amén. Ángel del Señor, que eres mi custodio, puesto que la divina providencia me encomendó a ti, ilumíname, guárdame, rígeme y gobiérname en este día y siempre. Amén. Santísima Trinidad, en tu divina voluntad, por el tormento que le causó a nuestro Señor Jesucristo la llaga de su pie derecho, te pido con fe y confianza, por la Santa Madre Iglesia Católica, cuerpo místico y esposa de Jesucristo, por mi familia, mi nación y el mundo entero, especialmente por quienes rezamos este sitio de Jericó.

Cuarto muro. Nos protegemos y nos sellamos. Te ruego, Padre Celestial, que derrumbes en mí y en todas las personas estos vicios con las virtudes que los anulan. La cólera o ira con la paciencia, la frivolidad con el interés por los demás, la discordia que separa con la concordia que une, el deseo de discusión con la práctica de la paz, y concédenos perseverar con tu gracia. Amén. San Miguel Arcángel, con tu luz ilumínanos, con tus alas protégenos, y con tu espada defiéndenos. Amén. Santísima Trinidad, por intercesión del Inmaculado Corazón de María, te suplico que a toda mi familia, a tus hijos de esta nación, a los del mundo entero, y especialmente a los que estamos rezando este sitio de Jericó, nos selles con la preciosísima sangre de Jesús y seamos protegidos de toda acción del maligno. Selles nuestro corazón, alma, mente y fuerzas para amarte sobre todo lo que existe y no entre nosotros algo contrario a ti. Selles nuestro cuerpo para que tengamos salud y aborrezcamos el pecado. Selles nuestros ojos para que veamos con tu mirada y no solamente de manera humana. Selles nuestros oídos para que solo escuchen tu voz y así te sigamos. Selles nuestra boca para que nuestras palabras sean de bendición y no de maldición. Selles nuestro trabajo, nuestros bienes y nuestras manos para que sirvan en tu obra, nuestro bienestar y en beneficio de las almas. Selles nuestros pies para que nos conduzcan a ti y no nos desviemos de tu camino. Selles nuestro pasado para que toda herida que nos esté haciendo daño quede sanada. Selles nuestro presente para hacer todo por ti, en ti, contigo y para ti. Selles nuestro futuro para que nuestros planes sean los tuyos. Selles nuestra vocación y nuestras intenciones para que sean rectas y podamos servirte con humildad con todo nuestro ser y según tu voluntad. Amén. Preciosísima sangre de Cristo, protégenos y líbranos del mal. Preciosísima sangre de Cristo, protégenos y líbranos del mal. Preciosísima sangre de Cristo, protégenos y líbranos del mal. Santísima Trinidad, en tu divina voluntad, por el tormento que le causó a nuestro Señor Jesucristo la llaga de su pie izquierdo, te pido con fe y confianza por la Santa Madre Iglesia Católica, cuerpo místico y esposa de Jesucristo, por mi familia, mi nación y el mundo entero, especialmente por quienes estamos rezando este sitio de Jericó. Quinto muro. Protegidos con la gracia de Dios avanzamos. Te ruego, Padre Celestial, que derrumbes en mí y en todas las personas estos vicios con las virtudes que los anulan. La vanagloria y la presunción con el temor de Dios y la sencillez, los excesos con el dominio personal, el falso respeto humano con la valentía para defenderte a ti y tus cosas, la vana diversión terrenal con el deseo de la eternidad con Dios, y concédenos perseverar con tu gracia. Amén. En tu divina voluntad, Señor Jesús, en tu santo nombre, por tus santísimas llagas, tu preciosísima sangre y resurrección,
por intercesión de la Santísima Virgen María, de San Miguel Arcángel, mi ángel custodio y todos los ángeles de Dios, de San José custodio y protector de la Sagrada Familia, de los santos de Dios, de las almas del purgatorio y de la Iglesia, hoy en el eterno presente de nuestro Señor Jesucristo, Rey y Señor mío, sosteniéndome por la gracia y protección que me confiere mi bautismo y apoyándome en la santa palabra de Dios, renuncio, rechazo y te suplico que canceles, anules, arrojes, rompas y quemes con el fuego del Espíritu Santo cualquier tipo de consagración, maldición o daño que el maligno, por medio de nuestros superiores, gobernantes, autoridades o cualquier persona, hayan lanzado y pretenda lanzar en nuestro país o en cualquier parte del mundo contra la soberanía de Dios Todopoderoso, contra mí y mi familia. Y pido humildemente que mi familia y yo, y todos tus hijos de este país y del mundo entero, seamos sellados y protegidos con la preciosísima sangre de nuestro Señor Jesucristo, de las acciones contrarias a la ley de Dios, realizadas por nuestros superiores, gobernantes o cualquier otra persona, y que el mal no avance, sino que sea echado fuera. Amén. Santísima Trinidad, en tu divina voluntad, por la llaga del costado de nuestro Señor Jesucristo, te pido con fe y confianza, por la Santa Madre Iglesia Católica, cuerpo místico y esposa de Jesucristo, por mi familia, mi nación y el mundo entero, especialmente por quienes estamos rezando este sitio de Jericó.

Sexto muro. Conscientes de contar con la ayuda de Dios, entramos en batalla. Te ruego, Padre Celestial, que derrumbes en mí y en todas las personas estos vicios con las virtudes que los anulan. La sedia o pereza espiritual con la fortaleza. Caer en pecado capital con la imitación de María en la práctica de las virtudes. Inducir a pecar con el deseo de salvar almas. Las adicciones y la práctica de hábitos dañinos, con la práctica de la oración, el sacrificio y el ayuno. Y concédenos perseverar con tu gracia. Amén. Santísima Trinidad, unidos a la corte celestial y por el poder infinito del santo nombre de Jesús, por sus santísimas llagas y su preciosísima sangre, por intercesión del Inmaculado Corazón de María y de San José, renuncio y rechazo todo acto contra la vida y su preservación como Dios la creó, el homicidio voluntario y el suicidio, el aborto y la eutanasia, el terrorismo, la trata y el tráfico de personas, órganos y drogas, todo acto contra el matrimonio y la familia, la negación al don de la procreación, la interrupción del acto conyugal para evitar embarazos, todo método anticonceptivo no natural, abortivo de esterilización, la concepción, la paternidad y la adopción fuera de la ley divina, la eugenesia y el transhumanismo, renuncio y rechazo. Toda forma de pecado carnal contra la pureza y la dignidad humana, realizado o pensado conmigo mismo, otra persona, animal o cosa, la pornografía, la fornicación, el adulterio, y todo pecado carnal contra natural, la intimidad indigna en el matrimonio, el homosexualismo, la pederastía, la violación, el incesto, la ideología de género, prostitución y cualquier otro relacionado. Renuncio y rechazo. No honrar a mis padres, a mi cónyuge, a mis hijos y no respetar al prójimo. No perdonar, rechazar a las personas, odiar toda forma de violencia, robar, mentir, dar falso testimonio, codiciar y apegarme a personas, dinero, animales o cosas, soborno, fraude, despojo, enriquecimiento ilícito, hipocresía, prepotencia y egolatría, renuncio y rechazo. El miedo, la desconfianza, la cobardía, la vanagloria, la tristeza, la inferioridad y los complejos, el egoísmo, la indiferencia, la injusticia, toda discriminación, opresión, el favoritismo, la inconstancia, el amor y deseo mundano a la riqueza, honor y belleza, la discordia, el despilfarro, no ayudar a tu iglesia y aplazar mis deberes, renuncio y rechazo. Todo mal en mi alma, cuerpo, mente, matrimonio, familia, hogar, economía y trabajo, provocado por mí a causa de traumas o trastornos de mi pasado, inclusive vividos durante el embarazo y mi infancia, o provocado por mis familiares y otras personas, renuncio y rechazo. Por consentir situaciones de peligro, de asedia y tibieza espiritual, la diversión vana, la adicción o mal uso de drogas, sexo, comida, alcohol, tabaco, apuestas, videojuegos, televisión, redes sociales y cualquier otro vicio, renuncio y rechazo. Toda amistad, agrupación, ideología, ley, producto, servicio, persona que me aparte de Dios y los valores del Evangelio, toda forma de idolatría, a la satánica muerte, mal llamada santa, a ídolos antiguos, orientales, prehispánicos,
a cualquier elemento de la naturaleza y cualquier otro. Renuncio y rechazo toda forma de sacrificio humano y animal, ritual o consagración maligna, al vampirismo, a toda celebración pagana, ceremonias chamánicas, paganizar fiestas cristianas como Semana Santa, Navidad y de los fieles difuntos. Renuncio y rechazo todo tipo de encantamiento, astrología, hechicería, brujería, magia blanca, negra o de cualquier color, la santería, vudú, curanderismo, limpias, barridas, amarres, la telepatía, clarividencia, mediums, telequinesia, alquimia y cualquier otra práctica similar. Renuncio y rechazo toda forma de superstición en prácticas, símbolos y esencias para la suerte, salud, protección, poder, riqueza o atracción, dándoles poderes que no vienen de Dios, como amuletos, talismanes, signos masónicos o satánicos, atrapasueños, llamadores de ángeles, pirámides, ojo turco, patas de conejo, cuarzos, imanes, budas, elefantes de la suerte, gato chino, yin yang, cruz egipcia, escarabajos, árbol de la vida, mano de Fátima, serpientes, dragones, calaveras, ogros, duendes, troles, hadas, caricaturas anime, todo uso pagano de velas y productos ritualizados y todo objeto contrario a la fe católica. Renuncio y rechazo toda forma de espiritismo, adivinación, consulta de muertos y juegos misteriosos, la ouija, charlie, juegos con lápices, channeling, lectura de cartas, horóscopos, carta astral, manos, café, números, caracoles y runas, radiestesia de péndulos o varas y cualquier otra práctica similar o relacionada, tatuajes y grafitis de símbolos esotéricos o satánicos. Renuncio y rechazo toda expresión y asociación anticristiana como la masonería, el socialismo, el comunismo, el satanismo y cualquier otra corriente espiritual o filosófica contraria a Dios. Renuncio y rechazo todo tipo de maleficio y forma de ocultismo y todo espíritu que no venga de Dios y que no mencioné. Renuncio y rechazo toda práctica de la nueva era, su espiritualidad egocéntrica, métodos de autoayuda y sus relaciones ocultas con superstición.

0: energías místicas o entidades ajenas a Dios, como Reiki, yoga, apertura de chakras, mantras, feng shui, mandalas, meditación trascendental, método Silva, constelaciones familiares, eneagramas, mindfulness, cursos de milagros, lectura de ángeles, programación mental, terapias de superación personal que se relacionen con nueva era y cualquier otra práctica similar de falsa espiritualidad contrarias a las verdades de nuestra fe, renuncio y rechazo. Todo culto e invocación por nombre ángeles fuera de los mencionados en la Biblia, Miguel, Gabriel y Rafael, renuncio y rechazo. Toda música, película, video, caricatura, juguete, lectura, moda, baile, entretenimiento contrario a la fe católica, la vida, la dignidad humana, todo lo que contenga idolatría, brujería, asesinato, violencia, terror, sexo, retos virales y cualquier similar, renuncio y rechazo. Toda la medicina holística y la medicina alternativa relacionada con energías, invocaciones, control mental o superstición, dándole poderes que no tiene naturalmente, como terapias bioenergéticas, iridología, cristal terapia, cromoterapia, acupuntura, imanoterapia, reflexología, masajes energéticos, manipulación de energías con manos u aparatos, terapias del subconsciente, vaciado de la mente, musicoterapia de la nueva era e hipnoterapia, terapias con esencias, aromaterapia, flores de Bach y cualquier otra práctica similar, renuncio y rechazo. Toda acción y omisión que aún inconscientemente haya abierto puertas al mal en mí o en otras personas, todo, Señor Jesús, te pido que cortes, destruyas, anules y quemes en el fuego del Espíritu Santo los medios y circunstancias a través de los cuales fueron hechos los daños antes mencionados por mí y los míos, en mí y en los míos, y todas las consecuencias que yo, mi familia y antepasados hayamos provocado o recibido de malas acciones mencionadas anteriormente. Y le pido a San Miguel Arcángel, lo envíe a los pies de tu cruz, donde venciste al mal y nos salvaste. Con esta renuncia y mi profesión de fe, renuevo las promesas de mi bautismo y siendo consciente de mi compromiso, me vuelvo hacia Jesucristo y lo proclamo una vez más y para siempre como mi Salvador, y pongo toda mi confianza en su gracia para amarle y seguirle, obedecerle a Él como mi Señor. Amén. Confiados te pedimos, Padre Celestial, en el santo nombre de Jesús, por su pasión, muerte y resurrección, guiados por el Espíritu Santo, por la Santísima Virgen María y la Corte Celestial, que nuestra familia, país, el mundo entero, y quienes rezamos este sitio de Jericó, seamos librados del maligno y todas sus huestes, del odio, ira, falta de perdón, orgullo, pereza, avaricia, injusticia, celos y envidia, de la falta de control y dominio de sí, del temor, inconsciencia y realidad, obsesiones, ansiedad, angustia, desesperación, confusión, tristeza, depresión, deseos de muerte y suicidio. Nosotros te rogamos, líbranos, Señor, de accidentes, enfermedades, viudez, orfandad, esterilidad y soltería por causas malignas, de abandono, secuestro, esclavitud, desaparición, guerras y herencias negativas de nuestros antepasados, de la infelicidad, traición, humillación, rechazo y amargura, de la suciedad, ruina, miseria, desorden, y de la dependencia de otros para ser feliz, nosotros te rogamos. Líbranos, Señor, de la lujuria, mal uso de la sexualidad, ideología de género, vicios y no respetar la dignidad humana, del aborto, eutanasia, eugenesia y transhumanismo, de los traumas durante el embarazo y la infancia, de la división de la familia y la sociedad, y de toda mala amistad, nosotros te rogamos. Líbranos, Señor, de las insidias del maligno, maleficios, hechizos, brujerías, consagraciones al mal y cualquier mal oculto, de la invocación y evocación a espíritus cósmicos, espías vigilantes, a seres espirituales nombrados maestros de sabiduría, de creer en la reencarnación, las regresiones, el esoterismo, la metafísica oculta, falsas visiones y visionarios, nosotros te rogamos. Líbranos, Señor. Espíritu Santo, ven y toma posesión de mí, de mi familia y de todo el mundo. Inflama nuestro espíritu para que cada día te pertenezcamos más, seamos más espirituales y menos mundanos. Toma posesión de nuestro cuerpo, mente, alma, sentimientos, para gozar de salud y virtud. Toma posesión de nuestro tiempo, trabajo y bienes, para que te sirvan a ti. Toma posesión de nuestros problemas y preocupaciones, para que confiemos en ti. Toma posesión de nuestra familia, nuestro apostolado y de todos los aspectos de nuestra vida, para que se cumpla en nosotros tu santa voluntad. Séptimo muro. Agradecemos a Dios por su ayuda. Te ruego, Padre Celestial, que derrumbes en mí y en todas las personas estos vicios con las virtudes que los anulan, la ceguera y aspereza espiritual con la gratitud hacia ti por todo lo que nos das, el dudar de ti con el gozo de creer en ti, la falsedad o hipocresía con la verdad, la obstinación por el pecado con el temor a ofenderte y el arrepentimiento, y concédenos perseverar con tu gracia. Amén. Santísima Trinidad, te agradecemos por este ministerio que acabamos de desempeñar, por todas las gracias obtenidas. Te suplicamos que la purísima agua que brotó del costado de nuestro Señor Jesucristo nos limpie y purifique, y su preciosísima sangre nos selle a mí, a mi familia, a nuestras pertenencias, dirija nuestras acciones y aumente en nosotros la humildad. Te pedimos que el enemigo no pueda dañarnos, que todo dolor, todo mal o venganza de él queden fuera de nosotros, y los envíes a los pies de la cruz de Jesucristo nuestro Salvador. Dulce Madre, no te alejes, tu vista de nosotros no apartes, ven con nosotros a todas partes y solos nunca nos dejes. Ya que nos proteges tanto como verdadera Madre, cúbrenos con tu manto, haz que nos bendiga el Padre, el Hijo y el Espíritu Santo. Amén. Por la señal de la Santa Cruz de nuestros enemigos, líbranos, Señor Dios nuestro. En el nombre del Padre, y del Hijo, y del Espíritu Santo. Amén.
1: Buen día.
2: en el cielo y en la tierra.

sea por siempre bendito y alabado el corazón amoroso de Jesús sacramentado. En el cielo y en la tierra, sea por siempre bendito y alabado el corazón amoroso.

en el cielo, santificado sea tu nombre. Venga a nosotros tu reino. Hágase tu voluntad en la tierra como en el cielo. Danos hoy nuestro pan de cada día. Perdona nuestras ofensas, como también nosotros perdonamos a los que nos ofenden. No nos dejes caer en la tentación y líbranos de todo mal. Oh Jesús, mi dulce amigo, cuatro cosas hoy te pido con mucha necesidad: valor para sufrir, fuerza para trabajar, paciencia para soportar las penas que han de venir y me han de mortificar, temperamento sereno para poder resolver las cosas con santa calma y así tener en el alma perfecta tranquilidad. Esto tengo que pedirte, oh mi Jesús adorado, en este día consagrado, para adorarte y servirte. Amén. Oh Jesús mío, perdona nuestros pecados, líbranos del fuego del infierno, lleva al cielo a todas las almas y socorre especialmente a las más necesitadas de tu divina misericordia. Amén. Dios te salve María, llena eres de gracia, el Señor es contigo. Bendita eres entre todas las mujeres y bendito es el fruto de tu vientre, Jesús. Santa María, Madre de Dios y Madre nuestra, ruega por nosotros los pecadores, ahora y en la hora de nuestra muerte. Amén. San Miguel Arcángel, defiéndenos en la lucha. Sé nuestro amparo contra la perversidad y las acechanzas del demonio. Que Dios manifieste sobre él su poder, es nuestra humilde súplica. Y tú, oh príncipe de la milicia celestial, con la fuerza que Dios te ha conferido, arroja al infierno a Satanás y a los demás espíritus malignos que vagan por el mundo para la perdición de las almas. Amén. Ángel custodio, ya que la soberana piedad te ha encomendado a mí, alúmbrame, guárdame, rígeme, gobiérname. Amén. Dulce Madre, no te alejes, tu vista de mí no apartes, ven conmigo a todas partes y solos nunca nos dejes, ya que nos proteges tanto como verdadera Madre, haz que nos bendiga el Padre y el Hijo y el Espíritu Santo. Amén. Buenos días, hermanos. Los invito a rezar las laudes, que son alabanzas al Señor. Hoy, jueves 24 de septiembre del año 2026, estamos en el jueves de la 25ª semana de tiempo ordinario. Es día de Nuestra Señora de la Merced y de San Anatolio de Milán. Son memoria libre. Vamos a utilizar los salmos y cánticos del jueves de la semana 1 y las lecturas están en las páginas 279, 280, 281, 282 de la liturgia de las horas. El color a utilizar el día de hoy es el color verde. Por la señal de la Santa Cruz de nuestros enemigos, líbranos, Señor Dios nuestro, en el nombre del Padre, y del Hijo, y del Espíritu Santo. Amén. Señor, abre mis labios, y mi boca proclamará tu alabanza. Dios mío, ven en mi auxilio. Señor, date prisa en socorrerme. Gloria al Padre,
y al Hijo y al Espíritu.

Espíritu Santo, como era en el principio, ahora y siempre, por los siglos de los siglos. Amén. Himno. Crece la luz bajo tu hermosa mano, Padre Celeste, y suben los hombres matutinos al encuentro de Cristo primogénito. Él hizo amanecer ante tus ojos y enalteció la aurora, cuando aún no estaba el hombre sobre el mundo para poder cantarla. Él es el principio y fin del universo, y el tiempo en su caída se acoge al que es la fuerza de las cosas y en él rejuvenece. Él es quien nos reanima y fortalece y hace posible el himno que, ante las maravillas de tus manos, cantamos jubilosos. He aquí la nueva luz que asciende y busca su cuerpo misterioso. He aquí en la claridad de la mañana el signo de tu rostro. Envía, Padre eterno, sobre el mundo el soplo de tu Hijo, potencia de tu diestra y primogénito de todos los que mueren. Amén. Gloria al Padre, y al Hijo, y al Espíritu Santo, como era en el principio, ahora y siempre, por los siglos de los siglos. Amén. Antífona invitatoria. Venid, adoremos al Señor, porque Él es nuestro Dios. Salmo 94. Venid, aclamemos al Señor, demos vítores a la roca que nos salva. Entremos a su presencia dándole gracias, aclamándolo con cantos. Porque el Señor es un Dios grande, soberano de todos los dioses. Tiene en su mano las cimas de la tierra, son suyas las cumbres de los montes. Suyo es el mar, porque Él lo hizo, la tierra firme que modelaron sus manos. Venid, postrémonos por tierra, bendiciendo al Señor, Creador nuestro, porque Él es nuestro Dios y nosotros su pueblo, el rebaño que Él guía. Ojalá escuchéis hoy su voz, no endurezcáis el corazón como en Meribá, como el día de Masá en el desierto, cuando vuestros padres me pusieron a prueba y dudaron de mí, aunque habían visto mis obras. Durante 40 años, aquella generación me repugnó y dije, es un pueblo de corazón extraviado que no reconoce mi camino. Por eso he jurado en mi cólera que no entrarán en mi descanso. Gloria al Padre, y al Hijo, y al Espíritu Santo, como era en el principio, ahora y siempre, por los siglos de los siglos. Amén. Venid, adoremos al Señor, porque Él es nuestro Dios. Antífona 1. Despertad, cítara y arpa, despertaré a la aurora. Salmo 56. Misericordia, Dios mío, misericordia, que mi alma se refugie en ti. Me refugio a la sombra de tus alas mientras pasa la calamidad. Invoco al Dios Altísimo, al Dios que hace tanto por mí. Desde el cielo me enviará la salvación, confundirá a los que ansían matarme y enviará su gracia y su lealtad. Estoy echado entre leones, devoradores de hombres. Sus dientes son lanzas y flechas, su lengua es una espada afilada. Elévate sobre el cielo, Dios mío, y llene la tierra tu gloria. Han tendido una red a mis pasos para que sucumbiera. Me han cavado delante una fosa, pero han caído en ella. Mi corazón está firme, Dios mío, mi corazón está firme. Voy a cantar y a tocar, despierta, gloria mía. Despertad, cítara y arpa,
despertaré a la aurora. Te daré gracias ante los pueblos, Señor. Tocaré para ti ante las naciones, por tu bondad que es más grande que los cielos, por tu fidelidad que alcanza las nubes. Elévate sobre el cielo, Dios mío, y llene la tierra tu gloria. Gloria al Padre, y al Hijo, y al Espíritu Santo, como era en el principio, ahora y siempre, por los siglos de los siglos. Amén. Despertad, cítara y arpa, despertaré a la aurora. Antífona 2. Mi pueblo se saciará de mis bienes, dice el Señor. Cántico de Jeremías. Escuchad, pueblos, la palabra del Señor, anunciadla en las islas remotas. El que dispersó a Israel lo reunirá, lo guardará como un pastor a su rebaño, porque el Señor redimió a Jacob, lo rescató de una mano más fuerte. Vendrán con aclamaciones a la altura de Sión, afluirán hacia los bienes del Señor, hacia el trigo y el vino y el aceite, y los rebaños de ovejas y de vacas. Su alma será como un huerto regado, y no volverán a desfallecer. Entonces se alegrará la doncella en la danza, gozarán los jóvenes y los viejos. Convertiré su tristeza en gozo, los alegraré y aliviaré sus penas. Alimentaré a los sacerdotes con manjares sustanciosos, y mi pueblo se saciará de mis bienes. Gloria al Padre, y al Hijo, y al Espíritu Santo, como era en el principio, ahora y siempre, por los siglos de los siglos. Amén. Mi pueblo se saciará de mis bienes, dice el Señor. Antífona 3. Grande es el Señor y muy digno de alabanza en la ciudad de nuestro Dios. Salmo 47. Grande es el Señor y muy digno de alabanza en la ciudad de nuestro Dios. Su monte santo, altura hermosa, alegría de toda la tierra. El monte Sión, vértice del cielo, ciudad del gran rey. Entre sus palacios, Dios descuella como un alcázar. Mirad, los reyes se aliaron para atacarla juntos, pero al verla quedaron aterrados y huyeron despavoridos. Allí los agarró un temblor y dolores como de parto, como un viento del desierto que destroza las naves de Tarsis. Lo que habíamos oído, lo hemos visto en la ciudad del Señor de los ejércitos, en la ciudad de nuestro Dios, que Dios la ha fundado para siempre. Oh Dios, meditamos tu misericordia en medio de tu templo. Como tu renombre, oh Dios, tu alabanza llega al confín de la tierra. Tu diestra está llena de justicia, el monte Sión se alegra, las ciudades de Judá se gozan con tus sentencias. Dad la vuelta en torno a Sión, contando sus torreones. Fijaos en sus baluartes, observad sus palacios, para poder decirle a la próxima generación: este es el Señor nuestro Dios, Él nos guiará por siempre jamás. Gloria al Padre, y al Hijo, y al Espíritu Santo, como era en el principio, ahora y siempre, por los siglos de los siglos. Amén. Grande es el Señor, y muy digno de alabanza en la ciudad de nuestro Dios. Lectura breve del profeta Isaías. Así dice el Señor: el cielo es mi trono y la tierra el estrado de mis pies. ¿Qué templo podréis construirme?
¿O qué lugar para mi descanso? Todo esto lo hicieron mis manos, todo es mío, oráculo del Señor. En ese pondré mis ojos, en el humilde y el abatido que se estremece ante mis palabras. Palabra de Dios. Te alabamos, Señor. Responsorio breve. Te invoco de todo corazón. Respóndeme, Señor. Guardaré tus leyes. Respóndeme, Señor. Gloria al Padre, y al Hijo, y al Espíritu Santo. Te invoco de todo corazón. Respóndeme, Señor. Del libro de Tobit. Cuando salieron el muchacho y el ángel, el perro se fue con ellos. Caminaron hasta que se les hizo de noche y acamparon junto al río Tigris. El muchacho bajó hasta el río a lavarse los pies. Un pez enorme saltó del río intentando arrancarle un pie. Tobías dio un grito y el ángel le dijo: «Cógelo, no lo sueltes». Tobías sujetó al pez y lo sacó a tierra. Entonces el ángel le dijo: «Ábrelo, quítale la hiel, el corazón y el hígado, y guárdalos, porque sirven como remedios los intestinos, tíralos». El chico abrió el pez y junto a la hiel, el corazón y el hígado. Luego asó un trozo del pez, lo comió y saló el resto. Siguieron su camino juntos hasta llegar a Media. Entonces Tobías preguntó al ángel: «Amigo Azarías, ¿qué remedios se sacan del corazón, el hígado y la hiel del pez?». El ángel respondió: «Si a un hombre o a una mujer le dan ataques de un demonio o un espíritu malo, se queman allí delante el corazón y el hígado del pez, y ya no le vuelven los ataques. Y si uno tiene manchas blancas en los ojos, se le unta con la hiel, luego se sopla y queda curado». Habían entrado ya en Media y estaban cerca de Ecbatana, cuando Rafael dijo al chico: «Amigo Tobías». Él respondió: «¿Qué?». Rafael dijo: «Hoy vamos a hacer noche en casa de Raguel. Es pariente tuyo y tiene una hija llamada Sara. Es hija única. Tú eres el pariente con más derecho a casarse con ella y a heredar los bienes de su padre. La muchacha es formal, decidida y muy hermosa, y su padre es de buena posición». Luego siguió: «Tú tienes derecho a casarte con ella. Escucha, amigo. Esta misma noche hablaré al padre acerca de la muchacha para que te la reserve como prometida. Y cuando volvamos de Ragués, hacemos la boda. Estoy seguro de que Raguel no va a poner obstáculos ni la va a casar con otro, pues se expondría a la pena de muerte, según la ley de Moisés. Sabiendo como sabe que su hija te pertenece a ti antes que cualquier otro. De manera que escucha, amigo, esta misma noche vamos a tratar acerca de la muchacha y hacemos la petición de mano. Luego, cuando volvamos de Ragués, la recogemos y la llevamos con nosotros a tu casa». Tobías le dijo: «Amigo Azarías, he oído que ya se ha casado 7 veces y todos los maridos han muerto en la alcoba la noche de bodas, cuando se acercaban a ella. He oído decir que los mataba un demonio, y como el demonio no le hace daño a ella, pero mata al que quiere acercársele. Yo, como soy hijo único, tengo miedo de morirme y mandar a la sepultura a mis padres del disgusto que les iba a dar.
y no tienen otro hijo que pueda enterrarlos. El ángel le preguntó, ¿y no te acuerdas de las recomendaciones que te hizo tu padre, que te casaras con una de la familia? Mira, escucha, amigo, no te preocupes por ese demonio. Tú, cásate con ella. Sé que esta misma noche te la darán como esposa. Y cuando vayas a entrar en la alcoba, coge un poco del hígado y del corazón del pez y échalo en el brasero del incienso. Al esparcirse el olor, en cuanto el demonio lo huela, escapará y no volverá a aparecer cerca de ella. Cuando vayas a unirte a ella, levantaos ante los dos y haced oración, pidiendo al Señor del cielo que os conceda su misericordia y que los proteja. No temas, que ella te está destinada para desde la eternidad. Tú la salvarás, ella irá contigo y pienso que te dará hijos muy queridos. No te preocupes. Al oír hoy Tobías lo que iba diciendo Rafael y que Sara era pariente suya de la familia de su padre, le tomó cariño y se enamoró de ella. Palabra de Dios. Te alabamos, Señor. Responsorio. Acuérdate del Señor toda tu vida. No consientas en pecado ni quebrantes sus mandamientos. Da gracias al Señor como es debido y bendice al Rey de los siglos. No consientas el pecado ni quebrantes sus mandamientos. Del sermón de San Agustín, obispo, sobre los pastores. Las sacaré de entre los pueblos, las congregaré entre las naciones, las traeré a su tierra, las apacentaré en los montes de Israel. Para ti, Israel, el Señor constituyó montes, es decir, suscitó profetas que escribieran las divinas escrituras. Apacentaos en ellas y tendréis un pacto que nunca engaña. Todo cuanto en ellas encontréis, gustadlo y saboreadlo bien. Lo que en ellas no se encuentre repudiado, repudiadlo. No os descarréis entre la niebla. Escuchad más bien la voz del pastor. Retiraos a los montes de las santas escrituras. Allí encontraréis las delicias de vuestro corazón. Nada hallaréis allí que os pueda envenenar o dañar, pues ricos son los pastizales que allí se encuentran. Venid, pues, vosotras, solamente vosotras, las ovejas que estáis sanas, venid y apacentaos en los montes de Israel. En los ríos y en los poblados del país, desde los montes que os hemos mostrado, fluyen abundantes los ríos de la predicación evangélica, de los cuales se dice, a toda la tierra alcanza su pregón. A través de estos ríos de la predicación evangélica, el mundo entero se ha convertido en alegre y rico pastizal, donde pueden apacentarse los rebaños del Señor. Las apacentaré en ricos pastizales, tendrán sus dehesas en los montes más altos de Israel. Esto es, hallarán un lugar del que podrán decir, bien estamos aquí, aquí hemos encontrado y nos han manifestado la verdad, no nos han engañado, se recostarán bajo la claridad de Dios y en la luz de Dios encontrarán su descanso. Dormirán, es decir, descansarán, se recostarán en fértiles campos y pastarán pastos jugosos en los montes de Israel. Ya hemos dicho más arriba que los montes de Israel son unos montes buenos, hacia los cuales levantamos nuestros ojos, pues de ellos nos viene el auxilio. Aunque en realidad
El auxilio nos viene del Señor, que hizo el cielo y la tierra. Por ello, para que no pongamos nuestra confianza en

En un monte, por muy bueno que nos parezca, se nos dice a continuación: yo mismo apacentaré a mis ovejas. Levanta pues tus ojos a los montes, de donde vendrá el auxilio. Pero espera únicamente en el que te dice: yo mismo te apacentaré, pues tu auxilio te viene del Señor, que hizo el cielo y la tierra. Y concluye diciendo: los apacentaré con justicia. Fíjate cómo Él es el único que puede apacentar con justicia, pues ¿quién puede juzgar al hombre? La tierra entera está llena de juicios temerarios. En efecto, aquel de quien desesperábamos en el momento menos pensado, súbitamente se convierte y llega a ser mejor de todos. Aquel, en cambio, en quien tanto habíamos confiado, en el momento menos pensado, cae súbitamente y se convierte en el peor de todos. Ni nuestro temor es constante, ni nuestro amor indefectible. Lo que sea en el día de hoy, el hombre apenas si lo sabe, el propio hombre, aunque quizá en alguna manera lo que es hoy sí se puede saberlo, pero lo que uno será mañana ni uno mismo lo sabe. El Señor, en cambio, que conoce lo que hay en el hombre, puede apacentar con justicia, dando a cada uno lo que necesita, a este, esto, a ese, eso, a aquel, aquello, a cada cual según sus propias necesidades, pues Él sabe bien qué es lo que debe hacer. Cuando el Señor apacienta con justicia, redime a los que juzga. Por tanto, el Señor apacienta con justicia. Del sermón de San Agustín, obispo, sobre los pastores. Responsorio: yo soy el buen pastor, y conozco a mis ovejas, y ellas me conocen a mí. Yo mismo buscaré a mis ovejas, y seguiré sus huellas, y las sacaré de entre los pueblos, y las apacentaré. Yo conozco a mis ovejas, y ellas me conocen a mí. Oración. Oh Dios, que has hecho del amor a ti y a los hermanos la plenitud de la ley, concédenos cumplir tus mandamientos y llegar así a la vida eterna. Por nuestro Señor Jesucristo, tu Hijo, que contigo vive y reina en la unidad del Espíritu Santo y es Dios por los siglos de los siglos. Amén. Cántico evangélico. Sirvamos al Señor con santidad y nos librará de la mano de nuestros enemigos. Del Evangelio según San Lucas. En aquel tiempo, el rey Herodes se enteró de que todos los prodigios que Jesús hacía y no sabía a qué atenerse, porque unos decían que Juan había resucitado, otros que había regresado Elías y otros que había vuelto a la vida uno de los antiguos profetas. Pero Herodes decía: a Juan yo lo mandé decapitar. ¿Quién será, pues, este del que oigo semejantes cosas? Y tenía curiosidad de ver a Jesús. Palabra del Señor. Gloria a ti, Señor Jesús. Cántico de Zacarías. Bendito sea el Señor Dios de Israel, porque ha visitado y redimido a su pueblo, suscitándonos una fuerza de salvación en la casa de David, su siervo, según lo había predicho desde antiguo por boca de sus santos profetas.
es la salvación que nos libra de nuestra

nuestros enemigos y de la mano de todos los que nos odian. Ha realizado así la misericordia que tuvo con nuestros padres, recordando su santa alianza y el juramento que juró a nuestro padre Abraham, para concedernos que, libres de temor, arrancados de la mano de los enemigos, le sirvamos con santidad y justicia en su presencia todos nuestros días. Y a ti, niño, te llamarán profeta del Altísimo, porque irás delante del Señor a preparar sus caminos, anunciando a su pueblo la salvación, el perdón de sus pecados. Por la entrañable misericordia de nuestro Dios, nos visitará el sol que nace de lo alto, para iluminar a los que viven en tiniebla y en sombra de muerte, para guiar nuestros pasos por el camino de la paz. Gloria al Padre, y al Hijo, y al Espíritu Santo, como era en el principio, ahora y siempre, por los siglos de los siglos. Amén. Sirvamos al Señor con santidad, y nos librará de la mano de nuestros enemigos. Preces, demos gracias a Cristo que nos ha dado la luz del día y supliquémosle diciendo: bendícenos y santifícanos, Señor. Tú que te entregaste como víctima por nuestros pecados, acepta los deseos y las acciones de este día. Bendícenos y santifícanos, Señor. Tú que nos alegras con la claridad del nuevo día, sé tú mismo el lucero brillante de nuestros corazones. Bendícenos y santifícanos, Señor. Haz que seamos bondadosos y comprensivos con los que nos rodean, para que logremos así ser imágenes de tu bondad. Bendícenos y santifícanos, Señor. En la mañana, haznos escuchar tu gracia y que tu gozo sea hoy nuestra fortaleza. Bendícenos y santifícanos, Señor. Es el momento de hacer peticiones. Si alguien tiene alguna petición, puede hacerla en su corazón, que el Señor los escucha.

Señor Jesús, en esta mañana te quiero pedir por toda tu iglesia, por nuestro Papa León, por nuestro obispo José Francisco, por todos los obispos, los sacerdotes, los diáconos, los seminaristas, las religiosas, los misioneros, por todas las personas consagradas a ti, Señor, y todas las que se quieren consagrar. Tú, Señor, que los amas, bendícelos, allánales el camino, dales fortaleza, que la divina providencia los asista en todas sus necesidades, y Señor, regálales el sentirse amados por ti y que sepan que tú estás con ellos. Te lo pedimos, Señor. También, Señor, te quiero pedir por todos los gobiernos del mundo, por sus gobernantes, para que tú, Señor, los bendigas y los ayudes, les des fortaleza, que les regales el espíritu de amor y de servicio, y que también les regales el espíritu de sabiduría, para que sepan amar y dirigir a sus pueblos, para que en sus pueblos se logre la hermandad, que haya armonía, que haya equidad, que haya libertad, y Señor, que así se logre la paz en todo el mundo. Te lo pedimos, Señor. También, Señor, te quiero pedir por todos los

Los enfermos del mundo, por los enfermos en los hospitales, en sus casas, en las calles, por todas las personas que están enfermas y están trabajando. Tú, Señor, que los amas, bendícelos, dales fortaleza, que tu divina providencia los asista en sus necesidades y, Señor, si es tu voluntad, concédeles la salud. Te lo pedimos, Señor. También, Señor, te quiero pedir por todas las familias del mundo, para que tú, Señor, seas el centro de ellas, para que también bendigas a los padres con el espíritu de amor y de servicio, que les regales la sabiduría para que sepan amar y dirigir a sus hijos, que sus hijos amen a sus padres y les ayuden en todo lo que necesitan. Te lo pedimos, Señor. También, Señor, te quiero pedir por todos los presos del mundo, por todas las personas que están privadas de su libertad, por todas las personas que están lejos de sus familias, por todas las personas que están pasando situaciones difíciles por las inclemencias del tiempo. Tú, Señor, protégelas. Bendícelas, ayúdalas en sus necesidades y también, Señor, que se sientan amados por ti. También te quiero pedir por todas las personas que no tienen trabajo, por las que no tienen que comer, por las que viven en las calles y no, también no saben dónde están. Tú, Señor, bendícelas, ayúdalas. Acompáñalas, que tu divina providencia asista a todos y los bendiga también y que se sientan amados por ti y que sepan que también estás con ellos. Te lo pedimos, Señor. También, Señor, te quiero pedir por todas las personas que están escuchando la señal de María Visión y te han solicitado algo. Tú, Señor, que las amas, bendícelas. Acompáñalas, fortalécelas, que tu divina providencia las asista en sus necesidades. Y Señor, si es tu voluntad, concédeles eso que te han solicitado. Te lo pedimos, Señor. También, Señor, te quiero pedir por todo María Visión, por María Visión en Italia, en Medjugorje, en Polonia, en Jerusalén, en Calcuta, en España, en Florida y por María Visión México, para que tú, Señor, nos bendigas y nos ayudes a saber amarte, a saber servirte y saber hacer tu voluntad. Te lo pedimos, Señor. También, Señor, te quiero pedir por las necesidades de Cecilia y Leticia Gómez Béjar, Mónica Mora, Guadalupe López López, de Ricardo y Juanita Vilches, de José Luis Villa Francis y su familia, Rosa María de León, Adelaida Toache, Patricia Estrada Navarrete, Ana Cristina López, Trinidad Olivares, Teresa Ochoa, Edith Plasencia, Paola Edith Blanco, Mauricio Vilches Gómez, Beatriz Franco Franco, Irene Barraza, Guadalupe Barraza, Guadalupe Monteros, Maricruz Torres Torres, Silvia López Peña, Daniel Alberto González Ochoa, por Diego Saúl Cortés Padilla, Eva Anaya Aro, Carlos Abundis Castillo, Adriana Cervantes Tuache, Leticia Blanco de Alba, Oscar Vázquez del Mercado, Elizabeth Abundis Curiel, Leticia Flores Sánchez, Olivia Díaz Contreras, José Guadalupe González, por Jenny Oseguera, Carlos Oseguera, Manuel Alberto González González, por José Hernández, Marco Antonio Salgado, Alicia Delgado Ballín, Carmen Verdugo Piña, María de Los Ángeles Rivera, por Alma de Michoacán, por David Virgen Hernández, Teodora Adriano Jiménez, por Alan Gutiérrez Cárdenas, Rogelio Moreno, María Paz Vargas Mendoza, por Juan Ramírez Juárez. También te quiero pedir por
Isabel Olmos, María del Carmen Ortiz Ramírez, Ana Karina Guzmán Orozco, Héctor Santiago Carrillo, Humberto Rivera, Silvia López Peña, Inocencio Mares González, María Rosa Morales, Pedro Quintero, Celia Figueroa Sánchez, Felipe Carrillo, Gamaliel Gómez Castillo, por Irán Velázquez Baños, por Marta Millán, Mercedes Valdés, Fernando Hernández, Adir Cid Valdés, Lorena Solís, Marta Raquel Baños Aragón, Consuelo González, Inocencia Mares Velázquez, por Flor Belén Bernal Millán, por Lilia Elizabeth Bernal. También, Señor, te quiero pedir por las familias Burillo Alemán, Aceves Hernández, Blanco Rubio, Pérez Barbosa, Hernández Rodríguez, Estrada Zambrano, de León Becerra, por Paola, Andrea y Héctor, por las familias Valdés Manzano, Chávez Mejía, Lozano Muñoz, García de Santos, Camarillo Baeza, Abundis Curiel, Hernández López, Cerda López, Villarreal Velarde, Espinosa López, Rivera Loza, Loza Lezama, Flores Arroyo, Valtierra Villa, Villa Galván, Kelly Galindo, de la Cruz Moreno, García Monteros, Quirós Navarro, Gallegos Torres, Gallegos Hernández, Martínez Silva, Miranda Huerta, Virgen Adriano, Valtierra Villa, Villa Galván, Hinojosa Granados, Granados Aguilar, Cepeda Muñoz, González Macera, González Vargas, Aguilar Márquez. También te quiero pedir por Isabel Álvarez de la Pesa, por María de Lourdes Rivera Quesada, Ángel Antonio Gustavo, Genoveva Martínez, María de la Luz Martínez, María Juanita Huerta, Sandra Aguilar Pérez, Norma Aguilar, Hilda Figueroa Cuevas, Josefina Valencia Zamora, Katia Serrano, Carmen Rodríguez López, Marco Alvarado, Marcos Alvarado Rodríguez, Juan Antonio Alvarado Rodríguez, Victoria Orozco, Victoria Serna, Martín Orozco Ávila, por Mía Valentina Coronado, José Hernández, Marco Antonio Salgado Hernández, por Rita Vargas Mendoza, Ana Celina Rubalcaba Castellanos, por Leonardo de León, por Ania Isabela Velázquez Martínez, Petra Godoy y Poblet, Lucio Salvador Velázquez Martínez, Petra Barajas, Rafael Preciado, Sujei Bernal Millán, Josefina Millán Díaz. También, Señor, te quiero pedir por todas las almas del purgatorio. Te lo pedimos, Señor. Fieles a la recomendación de Salvador, digamos llenos de confianza filial, Padre nuestro que estás en el cielo, santificado sea tu nombre, venga a nosotros tu reino, hágase tu voluntad en la tierra como en el cielo. Danos hoy nuestro pan de cada día, perdona nuestras ofensas como también nosotros perdonamos a los que nos ofenden. No nos dejes caer en la tentación y líbranos de todo mal. Oración. Dios todopoderoso y eterno, humildemente acudimos a ti al empezar el día, a media jornada y al atardecer, para pedirte que, alejando de nosotros las tinieblas del pecado, nos hagas alcanzar la luz verdadera que es Cristo, que vive y reina contigo en la unidad del Espíritu Santo y es Dios por los siglos de los siglos. Amén. Que el Señor nos bendiga, nos guarde de todo mal y nos lleve a la vida eterna. Amén. Señor Jesús, en esta mañana quiero seguir platicando contigo. Tú, Señor, que nos amas, bendícenos, acompáñanos, ayúdanos a saber caminar en esta vida. Tú, Señor, que eres grande
Y tú que, Señor, que eres un pastor amoroso y que diste la vida por tus ovejas, gracias porque no quisiste separarte de tu rebaño. Tú prometiste estar con nosotros todos los días hasta el fin de los siglos para consolarnos con tu presencia. Hijo del Eterno Padre, tú nos has dado la vida para que te amemos con todo el corazón. Para eso estamos aquí. Nos entregamos a ti y te elegimos como el único Rey y Señor de nuestras vidas. Toma posesión de nuestros corazones y renuévanos con tu Santo Espíritu. Queremos vivir solo para ti, solo para querer lo que tú quieres, solo para amar tu voluntad. Queremos hacer todo lo posible por agradarte. Tú eres nuestro Dios y nuestro tesoro. Queremos alejarnos de todo lo que te desagrada para poder gozar de tu amistad. Recibe, Señor, un abrazo y ven a vivir en nuestros corazones para que nunca nos separemos de ti. Es muy difícil hablar con los reyes de la tierra, pero contigo podemos hablar en todo momento. Tú que sabes conquistar los corazones, enamóranos de ti, para que nos entreguemos a tu voluntad que es santa y amable. Enséñanos a querer lo que tú quieres. Delante de los ángeles te adoramos y alabamos tu nombre porque eres bueno. Eres el mejor amigo que tenemos. Sabemos que nos amas y que puedes darnos toda clase de bienes. Qué afortunados somos teniendo tan cerca a nuestro Dios hecho hombre que viene a protegernos. Eres el amigo que nos compadece y que nos consuela. Quédate siempre con nosotros. Nos abrazamos a ti para no sentir nuestras miserias. Llévanos a tu reino para que nos hagas plenamente felices. Queremos comer con frecuencia tu cuerpo porque es el pan que nos hace felices. Queremos amarte con todas nuestras fuerzas. Gracias por habernos hecho nacer en la Santa Iglesia Católica. Gracias por los sacramentos que nos han dado la vida divina. Gracias por la redención. Tú, siendo Dios, te quisiste hacer hombre para salvarnos y llevarnos al cielo. Límpianos de nuestros pecados, como limpiaste sus llagas a los leprosos del Evangelio. Que entendamos que el sufrimiento es para completar los sufrimientos de tu pasión y muerte. Danos fuerza para cumplir alegremente tus mandamientos que son luz y vida. Líbranos de la impureza, líbranos del orgullo, líbranos de las discordias, líbranos de las preocupaciones de esta vida para que nos consagremos a tu servicio. Te pedimos por nuestros familiares, por nuestros amigos y por nuestros bienhechores, a todos los que se alejan de ti, búscalos como buscaste a la oveja perdida y guárdalos en tu corazón. Gracias por los sacerdotes, sin tus ministros sagrados no tendríamos la vida divina. Te pedimos que multipliques las vocaciones sacerdotales. Cuida al Santo Padre, el Papa León, que te representa como Jefe Supremo de la Iglesia. Bendice a los obispos y también a los sacerdotes que nos han perdonado nuestros pecados y nos han dado tu cuerpo y tu sangre en la comunión. Te pedimos por los sacerdotes ancianos, por los que están tristes, por los que están solos, por los que son atacados por las tentaciones del demonio. Jesucristo, pan de vida, gracias por el regalo de tu Eucaristía. Queremos recibirte en la Santa Comunión. Danos siempre de este pan. Jesús, déjanos tener un rato de intimidad contigo. Creemos que estás aquí. Realmente lo creemos y por eso estamos platicando contigo y esperamos oír tu voz en nuestros corazones. ¡Qué gozo y qué paz sentimos al acercarnos a ti!
qué seguridad y qué fuerza comunicas a los que se juntan contigo. Queremos tenerte presente en nuestros trabajos, en nuestras alegrías y en nuestras penas.

porque todo lo que nos sucede es para nuestro bien. Que nuestra mayor ilusión sea adorarte, que estés siempre en nuestros pensamientos, en nuestros labios y en nuestro corazón. Te adoramos y te bendecimos con todo el corazón. Santo eres, Dios poderoso, tu gloria llena toda la tierra. Bendito seas, alabado y glorificado por siempre. Señor Jesús, también gracias por darnos de todo tu amor. También gracias por las enseñanzas del Señor San José, que fue tu Padre aquí en la tierra. Gracias, Señor San José, porque así como cuidaste de Jesús de Nazaret, ahora cuidas con amor de Padre a la Iglesia, haciendo que viva su misión evangelizadora, siendo tú el obrero, Jesús la gran obra de amor. San José, gracias porque siendo silencio, Jesús es la palabra, porque siendo humilde sombra, Jesús es la luz, porque siendo esposo y padre virginal, sigue siendo para el mundo misterio del silencio. A ti, San José, te pedimos que no dejes de ser para el mundo y la Iglesia misterio de silencio, donde Jesús palabra resuene, y te pedimos la relación de pareja con María siga siendo para todas las parejas de siempre un espejo donde puedan mirar los que se aman. Te suplicamos que en la nada de tu gran humildad aprendamos a ser merecedores de Jesús, nueva creación, que en tu trabajo de modesto carpintero aprendamos a hacer nuestro trabajo una expresión de amor. Te rogamos que a pesar de ser el santo del silencio y que quizás del ser el santo del más silenciado, es decir, el santo que menos se ha hablado, podamos hablar de ti, porque al hablar de ti lo hagamos de Jesús y María. Bendice, San José, a los corazones que saben guardar su silencio, el amor a Dios y a los hermanos. Amén. Virgen María, gracias por ser Santa María. Gracias por haberte abierto a la gracia y a la escucha de la palabra desde siempre. Virgen María, gracias por haber acogido en tu seno purísimo a quien es la vida y el amor. Gracias por haber mantenido tu hágase a través de todos los acontecimientos de tu vida. Virgen María, gracias por tus ejemplos, dignos de ser acogidos y vividos. Gracias por tu sencillez, por tu docilidad, por esa magnífica sobriedad, por tu capacidad de escucha, por tu reverencia, por tu fidelidad, por tu magnanimidad y por todas aquellas virtudes que rivalizan en belleza entre sí y que Dios nos permite atisbar en ti. Virgen María, gracias por tu mirada maternal, por tus intercesiones, tu ternura, tus auxilios y orientaciones. Gracias por tantas bondades. En fin, gracias por ser Santa María, Madre del Señor Jesús y Madre nuestra. Amén. Que el Señor nos bendiga, nos guarde de todo mal y nos lleve a la vida eterna. Amén.

Proclama mi alma la grandeza del Señor. Se alegra mi espíritu en Dios mi Salvador, porque ha mirado la humillación de su esclava. Desde ahora me felicitarán todas las generaciones, porque el Poderoso ha hecho obras grandes por mí. Su nombre es santo, y su misericordia llega a sus fieles de generación en generación. Él hace proezas con su brazo, dispersa a los soberbios de corazón, derriba del trono a los poderosos y enaltece a los humildes. A los hambrientos los colma de bienes y a los ricos los despide vacíos. Auxilia a Israel, su siervo, acordándose de su misericordia, como lo había prometido a nuestros padres, en favor de Abraham y su descendencia por siempre. Amén.

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0: 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Actualmente, ha llegado esta misión hasta Jerusalén, restaurando diversas iconografías del tiempo de Jesús o de la primera era cristiana.

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Que toda criatura bendiga y glorifique a María, la obra maestra de las manos de Dios, porque ella es la obra maestra de las manos de Dios, tanto en el orden de la gracia como en el de la gloria.

0: En el nombre del Padre, del Hijo y del Espíritu Santo.
1: Amén.
0: La gracia de nuestro Señor Jesucristo, el amor del Padre y la comunión del Espíritu Santo estén con todos ustedes.
1: Y con tu Espíritu.
0: Jesucristo el justo intercede por nosotros y nos reconcilia con el Padre. Abramos pues nuestro espíritu al arrepentimiento para acercarnos a la mesa del Señor. Tú que no has venido a condenar, sino a perdonar, Señor, ten piedad.
1: Señor, ten piedad.
0: Tú que has dicho que hay gran fiesta en el cielo por un pecador que se arrepiente, Cristo, ten piedad.
1: Cristo, ten piedad.
0: Tú que perdonas mucho a quien mucho ama, Señor, ten piedad.
1: Señor, ten piedad.
0: Dios Todopoderoso, tenga misericordia de nosotros, perdone nuestros pecados y nos lleve a la vida eterna.
1: Amén.
0: Oremos. Oh Dios, que has puesto la plenitud de la divina en el amor a ti y al prójimo, concédenos cumplir tus mandamientos para que merezcamos llegar a la vida eterna. Por nuestro Señor Jesucristo, tu Hijo, que vive y reina contigo en la unidad del Espíritu Santo, y es Dios por los siglos de los siglos.
1: Amén.

0: Lectura del libro de Eclesiastés. Vanidad de vanidades, dice Qohelet. Vanidad de vanidades, todo es vanidad. ¿Qué saca el hombre de todos los afanes con que se afana bajo el sol? Una generación se va, otra generación viene, pero la tierra siempre permanece. Sale el sol, se pone el sol, se afana por llegar a su puesto y de allí vuelve a salir. Sopla hacia el sur, gira al norte, gira que te gira el viento y vuelve el viento a girar. Todos los ríos se encaminan al mar y el mar nunca se llena, pero siempre se encaminan los ríos al mismo sitio. Todas las cosas cansan y nadie es capaz de explicarlas. No se sacian los ojos de ver, ni se hartan los oídos de oír. Lo que pasó, volverá a pasar. Lo que ocurrió, volverá a ocurrir. Nada hay nuevo bajo el sol. De algunas cosas se dice, mira, esto es nuevo. Sin embargo, ya sucedió en otros tiempos, todo antes de nosotros. Nadie se acuerda de los antiguos y lo mismo pasará con los que vengan. Sus sucesores no se acordarán de ellos. Palabra de Dios.
1: Te alabamos, Señor.
0: Señor, tú has sido nuestro refugio de generación en generación.
1: Señor, tú has sido nuestro refugio de generación en generación.
0: Tú reduces el hombre a polvo, diciendo, retomad, hijos de Adán, mil años en tu presencia son un ayer que pasó, una vela nocturna.
1: Señor,
0: tú has sido nuestro refugio de generación en generación. Si tú los retiras, son como un sueño, como hierba que se renueva, que florece y se renueva por la mañana y por la tarde la ciegan y se seca.
1: Señor, tú has sido nuestro refugio de generación en generación.
0: Enséñanos a calcular nuestros años para que adquiramos un corazón sensato. Vuélvete, Señor, ¿hasta cuándo? Ten compasión de tus siervos.
1: Tú has sido nuestro refugio de generación en generación.
0: Por la mañana saciamos de tu misericordia y toda nuestra vida será alegría y júbilo. Baje a nosotros la bondad del Señor y haga prósperas las obras de nuestras manos. Sí, haga prósperas las obras de nuestras manos.
1: Señor, tú has sido nuestro refugio de generación en generación.

El Señor esté con ustedes. Lectura del Santo Evangelio según San Lucas. En aquel tiempo, el tetrarca Herodes se enteró de lo que pasaba sobre Jesús y no sabía a qué atenerse, porque unos decían que Juan había resucitado de entre los muertos, otros, en cambio, que había aparecido Elías, y otros, que había vuelto a la vida uno de los antiguos profetas. Herodes se decía, «A Juan lo mandé decapitar yo». ¿Quién es este de quien oigo semejantes cosas? Y tenía ganas de verlo. Palabra del Señor.

¿Quién es este de quien oigo semejantes cosas? Es la pregunta de Herodes al oír de Jesús y de sus obras. Coelet, en la primera lectura, niega que hay novedad en esta vida. Nada hay nuevo bajo el sol. Con Jesucristo, el Hijo eterno de Dios, encarnado entre nosotros para salvarnos, ahora sí hay novedad. Herodes y nosotros con él, tenemos que contradecir a Coelet y declarar, contrario a Coelet, mira, esto es nuevo, definitivamente, Jesucristo, por su encarnación. Herodes tenía ganas de verlo. Nosotros también. Herodes llegó a ver a Jesús en la pasión y no le aprovechó de nada. Es aquí donde definitivamente partimos compañía con Herodes. ¿Cómo podemos nosotros ver al Señor? El salmista nos da la pista. Sácianos de tu misericordia, y toda nuestra vida será alegría y júbilo. Baje a nosotros la bondad del Señor. Nosotros queremos ver al Señor. Es el Señor que baja a nosotros con su misericordia y bondad. Esta es la gran novedad de la encarnación. Herodes tuvo la oportunidad, no supo ser sensato. El salmista nos enseña la oración a ofrecer con humildad y sensatez. Enséñanos a calcular nuestros años para que adquiramos un corazón sensato, un corazón que anda por esta vida buscando lo que vale, encontrando al Señor, aprovechando la presencia del Señor con su misericordia y bondad hacia nosotros. Mientras nos esforzamos volver la mirada y la vida al Señor, recemos con las palabras del Salmo. Vuélvete, Señor, ¿hasta cuándo? Ten compasión de tus siervos. La mañana de Viernes Santo, Herodes miraba a Jesús, atado y custodiado por guardias, y no supo tomar el paso hacia él. En el versículo de la Aleluya escuchamos de Cristo mismo cómo caminar con Él hacia la vida plena. Yo soy el camino y la verdad y la vida, dice el Señor. Nadie va al Padre sino por mí. Y con Él sí vamos al Padre. Seamos humildes y sensatos. Caminemos con Cristo en la verdad hacia la vida plena y eterna con Dios Padre.

0: Ora, hermanos, para que este sacrificio mío y vuestro sea agradable a Dios Padre Todopoderoso.
1: El Señor reciba de tus manos este sacrificio para alabanza y gloria de su nombre, para nuestro bien y de toda su santa iglesia.
0: Recibe, Señor, en tu bondad las ofrendas de tu pueblo, para que cuanto creemos por la fe, lo alcancemos por el sacramento celestial, por Jesucristo nuestro Señor.
1: Amén.
0: El Señor esté con ustedes.
1: Y con tu espíritu.
0: Levantemos el corazón.
1: Lo tenemos levantado hacia el Señor.
0: Demos gracias al Señor nuestro Dios.
1: Es justo y necesario.
0: En verdad es justo darte gracias, Señor Padre Santo, Dios de la alianza y de la paz. Porque tú llamaste a Abraham y le mandaste salir de su tierra para constituirlo padre de todas las naciones. Tú suscitaste a Moisés para librar a tu pueblo y guiarlo a la tierra de promisión. Tú, en la etapa final de la historia, has enviado a tu Hijo como huésped y peregrino en medio de nosotros para redimirnos del pecado y de la muerte. Y has derramado el Espíritu para hacer de todas las naciones un solo pueblo nuevo que tiene como meta tu reino, como Estado la libertad de tus hijos, como ley el precepto del amor. Por estos dones de tu benevolencia, unidos a los ángeles y a los santos, cantamos con gozo el himno de tu gloria.
2: Santo, santo, santo. Es el Señor, Dios del universo. Llenos están el cielo y la tierra de tu gloria. Hosana en el cielo. Bendito el que viene en nombre del Señor. Hosana en el cielo.

Santo eres en verdad, Señor, fuente de toda santidad. Por eso te pedimos que santifiques estos dones con la efusión de tu Espíritu, de manera que se convierten para nosotros en el cuerpo y la sangre de Jesucristo nuestro Señor, el cual, cuando iba a ser entregado a su pasión voluntariamente aceptada, tomó pan, dándote gracias, lo partió y lo dio a sus discípulos, diciendo: Tomad y comed todos de él, porque esto es mi cuerpo, que será entregado por vosotros.

Del mismo modo, acabada la cena, tomó el cáliz y dándote gracias de nuevo, lo pasó a sus discípulos, diciendo, tomad y bebed todos de él, porque este es el cáliz de mi sangre, sangre de la alianza nueva y eterna, que será derramada por vosotros y por muchos para el perdón de los pecados. Haced esto en conmemoración mía.

0: Este es el misterio de la fe.
1: Anunciamos tu muerte y proclamamos tu resurrección. Ven, Señor Jesús.
0: Así pues, Padre, al celebrar ahora el memorial de la muerte y resurrección de tu Hijo, te ofrecemos el pan de vida y el cáliz de salvación, y te damos gracias porque nos haces dignos de servirte en tu presencia. Te pedimos humildemente que el Espíritu Santo congregue en la unidad a cuantos participamos del cuerpo y de la sangre de Cristo. Acuérdate, Señor, de tu Iglesia extendida por toda la tierra y con el Papa León, con nuestro Patriarca Pier Battista y todos los pastores que cuidan de tu pueblo, llévala a su perfección por la caridad. Acuérdate también de nuestros hermanos que durmieron en la esperanza de la resurrección y de todos los que han muerto en tu misericordia. Admítelos a contemplar la luz de tu rostro. Ten misericordia de todos nosotros y así con María, la Virgen Madre de Dios, su esposo San José, los apóstoles y cuantos vivieron en tu amistad a través de los tiempos, merezcamos por tu Hijo Jesucristo compartir la vida eterna y cantar tus alabanzas. Por Cristo, con Él y en Él, a ti, Dios Padre Omnipotente, en la unidad del Espíritu Santo, todo honor y toda gloria por los siglos de los siglos.
1: Amén.

0: Fieles a la recomendación del Salvador y siguiendo su divina enseñanza, nos atrevemos a decir: Padre nuestro que estás en el cielo, santificado sea tu nombre. Venga a nosotros tu reino. Hágase tu voluntad en la tierra como en el cielo. Danos hoy nuestro pan de cada día. Perdona nuestras ofensas, como también nosotros perdonamos a los que nos ofenden. No nos dejes caer en la tentación y líbranos del mal. Líbranos de todos los males, Señor, y concédenos la paz en nuestros días, para que, ayudados por tu misericordia, vivamos siempre libres de pecado y protegidos de toda perturbación, mientras esperamos la gloriosa venida de nuestro Salvador Jesucristo.
1: Tuyo es el reino, tuyo el poder y la gloria por siempre, Señor.
0: Señor Jesucristo, que dijiste a tus apóstoles: la paz os dejo, mi paz os doy. No tengas en cuenta nuestros pecados, sino la fe de tu Iglesia. Y conforme a tu palabra, concederé la paz en la unidad. Tú que vives y reinas por los siglos de los siglos.
1: Amén.
0: La paz del Señor esté siempre con ustedes.
1: Y con tu espíritu.
0: Daos fraternalmente la paz.
1: Cordero de Dios, que quitas el pecado del mundo, ten piedad de nosotros. Cordero de Dios, que quitas el pecado del mundo, ten piedad de nosotros. Cordero de Dios, que quitas el pecado del mundo, danos la paz.
0: Líbrame, por oxacro sanctum corpo.

Este es el Cordero de Dios que quita el pecado del mundo. Dichosos los invitados a la cena del Señor. Señor, no soy digno de que entres en mi casa, pero una palabra tuya bastará para sanarme. Corpus Christi custodiat me in vitam aeternam.

0: Oremos. Señor, apoyo bondadoso con tu ayuda continua a los que alimentas con tus sacramentos, para que consigamos el fruto de la salvación en los sacramentos y en la vida diaria, por Jesucristo nuestro Señor.
1: Amén.
0: El Señor esté con ustedes.
1: Y con tu espíritu.
0: La bendición de Dios Todopoderoso, Padre, Hijo y Espíritu Santo, descienda sobre

Proclama mi alma la grandeza del Señor. Se alegra mi espíritu en Dios mi Salvador, porque ha mirado la humillación de su esclava. Desde ahora me felicitarán todas las generaciones, porque el Poderoso ha hecho obras grandes por mí. Su nombre es santo, y su misericordia llega a sus fieles de generación en generación. Él hace proezas con su brazo, dispersa a los soberbios de corazón, derriba del trono a los poderosos y enaltece a los humildes. A los hambrientos los colma de bienes y a los ricos los despide vacíos. Auxilia a Israel, su siervo, acordándose de su misericordia, como lo había prometido a nuestros padres, en favor de Abraham y su descendencia por siempre. Amén.

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Muy buenos días, queridos hermanos, con el gusto de saludarles a todos ustedes. Les doy la bienvenida en este bonito día jueves, jueves eucarístico. Muchos de ustedes hoy participan en la hora santa, visitan al Santísimo Sacramento. Los jueves tienen un día muy especial dentro de la iglesia porque nos recuerdan el momento de la última cena. Por eso se llama jueves eucarístico, jueves sacerdotal, en recuerdo de la fundación de Cristo, del sacramento de la Eucaristía en la última cena y también del sacramento del orden, cuando Jesús les dice, hagan esto en memoria mía, ¿no? Ahí se fundamentan los dos sacramentos, Eucaristía y orden sacerdotal. Bueno, pues les damos la bienvenida a todas las personas maravillosas que me hacen el favor de ver todos los días Despertando Católicos. Este programa que tiene, pues gracias a Dios, mucho éxito en audiencia, que eso a mí me llena de emoción ver cuánta gente nos ve. Tenemos registro por lo menos de 59 países donde estamos muy fuertes, encabezados por México, claro, y luego Estados Unidos, que es el número dos, pero ahí está Guatemala, Colombia, Ecuador, Perú, Costa Rica, El Salvador, también están Ecuador, que también es muy fuerte, Bolivia, etcétera, muchos países. Gracias por estar aquí. En algunos nos ven poquitos porque no es el idioma el español, pero muchos católicos que andan por allá buscando la vida o se enamoraron por allá lejos, bueno, pues buscan la misa. Como ellos crecieron en México a veces o en algún país de América Latina, pues dijeron, no, pues yo quiero la misa y aquí nos encuentran. Un gran saludo, hermanos, para todos ustedes. Gracias, gracias por todos sus apoyos económicos, por todos sus porras, sus apoyos que me dan también emocionales. A mí me sirve mucho esto para seguir adelante. Hoy le mando un gran saludo a toda la gente maravillosa que nos ve en Ecuador. Saludamos a la gente de Ecuador. Vieran cómo hemos crecido en ese bello país. Me da mucho gusto saludarles. Todos los ecuatorianos que viven ahí, pero también a los ecuatorianos que han partido sobre todo a Europa o a otros países como Estados Unidos. Un gran saludo para ustedes. Saludamos a su capital, Quito, que fue la segunda capital del Imperio Inca, ¿verdad? Cuando el Imperio Inca era tan grande. Su capital era Cusco en Perú y la segunda capital igual era Quito en Ecuador. Saludamos a todas esas personas que viven en Quito, también en Guayaquil, que es la segunda ciudad más importante de Ecuador, y por ahí hay otros lugares hermosos como Cuenca y muchos, bueno, muchos pueblos pequeños y grandes en Ecuador. Un gran saludo, hermanos. Gracias por sintonizar todos los días Despertando Católicos. Y bueno, pues comenzamos hoy escuchando la palabra de Dios. Primera lectura del libro del Eclesiastés, Coelet. Todas las cosas, absolutamente todas, son vana ilusión. ¿Qué provecho saca el hombre de todos sus trabajos en la tierra? Pasa una generación y viene otra, pero la tierra permanece siempre. El sol sale y se pone, corre y llega a su lugar, de donde vuelve a salir. Sopla el viento hacia el sur y gira luego hacia el norte, y dando vueltas y más vueltas, vuelve siempre a girar. Todos los ríos van al mar, pero el mar nunca se llena. Regresan al punto de donde vinieron y de nuevo vuelve a correr. Todo es difícil de entender. No deja el hombre de cavilar, no se cansan los ojos de ver ni los oídos de oír. Lo que antes existió, eso volverá a existir. Lo que antes se hizo, eso se volverá a hacer. No hay nada nuevo bajo el sol. Si de alguna cosa dicen, mira, esto sí es nuevo, aún esa cosa existió ya en los siglos anteriores a nosotros. Nadie se acuerda de los antiguos y lo mismo pasará con los que vengan. No se acordarán de ellos sus sucesores. Palabra de Dios, te alabamos, Señor. Del Salmo 89. Tú eres, Señor, nuestro refugio. Tú eres, Señor, nuestro refugio. El Señor esté con ustedes
y con tu espíritu. Del Santo Evangelio según San Lucas. Gloria a ti, Señor. En aquel tiempo el rey Herodes se enteró de todos los prodigios de Jesús, que Jesús hacía. Y no sabía qué atenerse, porque unos decían que Juan había resucitado. Otros que había regresado Elías. Y otros que había vuelto a la vida uno de los antiguos profetas. Pero Herodes decía, a Juan yo lo mandé decapitar. ¿Quién será pues este del que oigo semejantes cosas? Y tenía curiosidad de ver a Jesús. Palabra del Señor. Gloria a ti, Señor Jesús. Bueno, hermanos, el día de ayer yo les platicaba de los libros sapienciales. Hacíamos una separación en entender que no todos los libros de la Biblia fueron escritos por mismos autores o en los mismos tiempos o en los mismos estilos literarios. No es lo mismo estudiar el libro de Josué o el libro de los Reyes o el libro de los Salmos. No se puede. O una carta de San Pablo. Son estilos muy diferentes. De hecho, San Pablo tiene un estilo epistolar, o sea, son cartas, pero nada que ver con el estilo de escribir del eclesiástico que escuchamos hoy, Eclesiastés de Coelet, nada que ver, ¿no? Son estilos muy distintos. Hoy esta parte del libro del Eclesiastés a mí se me quedó muy grabado desde que estaba en el seminario, porque son libros sapienciales y estos libros uno los lee con mucha emoción y con mucho gusto, y con mucha admiración de recibir un consejo. Así, cuando alguien me dice, oiga padre, yo me aburro de leer la Biblia, ¿qué libro me recomienda leer? Bueno, si tú lees un libro sapiencial, te vas a llenar de sabiduría hebrea, de hebrea, de los judíos, una sabiduría muy antigua, sobre todo el libro de los Proverbios, el libro del Eclesiastés, del Eclesiástico, los Salmos, principalmente, y el Cantar de los Cantares. Son los libros sapienciales que muestran la sabiduría hebrea. Hoy viene a la lista un libro que a mí me gusta mucho lo que dice Coelet, pero también se me hace demasiado trágico, ¿no? Demasiado como diciendo, no te preocupes, dice, fíjense, hay partes como que ya no es que estén caducas, sino que en ese tiempo se entendía. Dice, no hay nada nuevo bajo el sol, ¿verdad? Todo, y algo de verdad tiene, pero no todo es verdad. Y no todo es así como tan trágico como aquí se menciona, dice. Todo es difícil de entender, dice. Lo que antes existió, eso volverá a existir. Lo que antes se hizo, eso se volverá a hacer. No hay nada nuevo bajo el sol. Bueno, realmente no en el sentido de lo que existe, ¿no? No puedes cambiar el sol, no lo puedes detener, no puedes detener la luna, no puedes detener la tierra. El ciclo que Dios creó natural de los planetas, del sol, de la temperatura, de la lluvia, de huracán, todo eso, es la ley natural creada por Dios. No podemos ir contra la ley natural porque esa es una creación de Dios y no la podemos detener. Son leyes normales. Eso es a lo que se refiere el libro de Coelho. Pero dice, si alguien dice, mira, esto sí es nuevo, aún esa cosa existió ya en los siglos anteriores a nosotros. Bueno, aquí sí no aplica del todo porque con la revolución industrial, con la revolución francesa, que de ahí viene la revolución industrial, pues por ejemplo, imagínense ustedes si trajéramos a una persona que vivió hace 100 años, bueno, hace 300 años, imagínense que traemos a una persona que vivió allá en el 1700 y lo ponemos ahorita arriba de un puente de una ciudad con muchísimo tráfico, como la Ciudad de México, por ejemplo, ¿no? Que lo llevemos y lo pongamos arriba ahí del viaducto o arriba de la calzada de Tlalpan o arriba del eje central o en Guadalajara, lo llevamos ahí a Federalismo, lo llevamos a alguna avenida de Guadalajara como alcalde o como Lázaro Cárdenas o eso, pues yo creo que la pobre persona, si la traemos de hace 300 años y la paramos allí, se va. Bueno, ¿y qué es eso que camina, verdad? Refiriéndose a los carros o un avión. Ay, Dios mío, pues ¿qué pasó aquí, verdad? O si le mostramos un teléfono, ¿verdad? O una televisión. No, pues va a decir, pues ¿qué pasó aquí? ¿Dónde estoy? ¿Qué pasó aquí? ¿Por qué? Porque los tiempos sí han cambiado. O sea,
El ser humano, el hombre, la mujer, ha ido innovando, ha ido entendiendo, y la inteligencia que Dios le dio a los hombres y a las mujeres ha hecho cosas maravillosas. Así, cuando, fíjense, en la palabra de Dios se maneja así. ¿Se acuerdan cuando Dios creó a Adán y Eva y les dijo: pónganle nombre a todos estos, ¿no? Coman de todo lo que hay aquí. O sea, Dios le da la autoridad al hombre para aprovecharse de la creación que Dios hizo para el bien de la humanidad. O sea, construyan, creen, hagan, innoven. Sin embargo, el hombre no puede sacar de la nada nada. Discúlpenme la redundancia. Todo lo que hoy existe y es creado por el hombre ya estaba en el mundo. Eso sí tiene mucha razón Coelet. O sea, todo lo que hoy vemos, todos los aparatos, los carros, los aviones, todos los electrodomésticos, todo lo que usamos, incluso nuestra ropa, proviene de elementos que se encuentran en la naturaleza, pero que hombres muy inteligentes, muy, muy sabios, han sabido crear la electricidad, ¿no? Un carro que camina, descubrir el petróleo y encontrar para qué sirve el petróleo. Todo esto es producto de la Revolución Francesa y de la Revolución Industrial. Y el siglo de las luces, ¿verdad? Que así le llaman, como mucha luz a la humanidad. Esto ha tenido muchas cosas positivas hacia la humanidad y negativas. Nos han alejado más los seres humanos unos de otros, nos hemos alejado de Dios, pero también hemos tenido la oportunidad. ¿Cuánta gente hoy se ha curado de una enfermedad gracias a una máquina, o a una medicina descubierta por el hombre que hace 300 años no se hubiera podido curar? O sea, antes la gente se moría de un vómito, ¿verdad? Se moría de una diarrea, se moría de unos granos que le salían, que con una cremita ahorita se te quitan. O sea, ha habido cosas muy buenas. Así que aquí Coelho, cuando dice esto, es trágico, pero también hay que decirle: bueno, esto sí es nuevo. Hay muchas cosas nuevas. Lo que nos dice Coelho es que debemos de perderle tanto amor a las cosas y entender que nuestro mundo es una vana ilusión. No porque tenemos personas que amamos, que queremos, pero que sí debemos de entender que nada es para siempre. Y tú tampoco, ni yo, somos para siempre. Somos una generación que pertenecemos al siglo XXI, pero va a venir una generación que va a pertenecer al siglo XXI y al siglo XXII, ¿verdad? Yo, por ejemplo, tengo 45 años. ¿Cuántos años más viviré? No sé, los que Dios me diga. Pero va a venir una segunda generación del siglo XXI, que son los que van a nacer ahorita en los años 40, 50, que les va a tocar terminar el siglo XXI y empezar el siglo XXII. Cosa que a muchos de nosotros no nos va a tocar. Entonces, lo que nosotros vimos, hicimos en este mundo, aquí se quedó, y vendrán otros a vivir donde nosotros estamos viviendo y a seguir adelante en la vida que Dios nos da a este hombre y a esta mujer que hoy existen. Lo que yo les quiero decir, hermanos, es que podemos modificar muchas cosas, pero no la ley natural. No podemos detener un terremoto, no podemos detener al sol, ni a la luna, ni a la tierra. O sea, las leyes naturales que Dios hizo están por encima de las leyes particulares, de las leyes humanas, de las leyes judiciales, de las leyes sociales. La ley natural fue creada por Dios y no se puede modificar si no es por la voluntad del mismo Dios que las creó. Pero como Dios no está jugando a las escondiditas, ni a las mentiritas, ni a las que ahorita sí y ahorita no, Dios permite que la ley natural se imponga. Dios respeta a sí mismo, se respeta a sí mismo su propia creación. Por eso cuando nosotros decimos: ¿por qué no llueve? ¿Por qué si llueve? ¿Por qué? Bueno, muchas veces nosotros estamos dañando la ley natural. No la podemos afectar tanto, pero sí.

a veces un poco. Sin embargo, Dios permite y sostiene sus leyes naturales que Él creó. Hermanos, vamos a entender que en este mundo vamos pasando y debemos de apegarnos a las cosas un tiempo, a las personas, pero también apegarnos más a Dios y entender que en esta vida nadie podrá quedarse para siempre. De ti y de mí, quizá en unos 50 años o menos, pocos o nadie se acordará de ti ni de mí. Por lo tanto, hay que amar a los que tenemos a un lado, hay que querernos, hay que llevarla bien, hay que amar a Dios y hay que disfrutar de la vida también. Algunos de ustedes luego están medios amargados, medios enojados, medios agresivos, desgastando su vida en revanchas, en rencores, en odios muy marcados, que al final no lo lleva a nada, absolutamente a nada. Así que deberíamos de cuestionarnos cómo estoy viviendo esta vida maravillosa que Dios me ha dado, cómo la llevo adelante, en qué gasto mi tiempo, en qué estoy invirtiendo mi salud, mi esfuerzo, mi dedicación. Hay personas que no tienen una tarea muy, muy decidida. Yo conozco gente, seguido me da hasta envidia, luego me dicen, ¿qué andas haciendo? Le digo, dice, no, padre, pues aquí nomás. Le digo, ¿pero qué vas a hacer hoy? Dice, no, no tengo ningún plan, aquí nomás estar. ¿Cómo que nomás estar? ¿Cuánta gente desquiacerada ustedes conocen ahorita? Hombres y mujeres desquiacerados, muchos. Y como son muy perezosos, bueno, pues va a llegar el momento que en lugar de hacer cosas buenas, terminamos haciendo cosas malas. Yo les invito a que se cuestionen qué están haciendo con la vida maravillosa que Dios te ha regalado. No, padre, me ha ido muy mal. Fíjense que mi esposo, que mi hermana, que mi hijo, que... Bueno, pues esas vidas no son tuyas, la tuya. Tú, ¿qué estás haciendo con tu vida? ¿Haces feliz a otros? ¿Ayudas? ¿Disfrutas? ¿Vives? ¿Comes? ¿Te levantas con gusto? ¿O estás medio amargada, medio amargado? Oigan, ¿cuántos años te quedan de vida? Y aún así con esa cara de yegua que anda siempre, ¿de veras eso es vivir? No sé si ustedes sálganse un ratito a la calle, siéntense en el zócalo de un pueblo, de una ciudad, y vean cuánta gente cara de yegua pasa por allí. Enojados, no me refiero a que estén feos, me refiero a que están muy molestos, amargados, enojados, preocupados, yo no sé por qué, o muy despreocupados también. Así que hermanos, cuidemos mucho este tema de qué estamos haciendo con el regalo más grande que Dios nos dio, que es nuestra propia vida. Pero vamos al Evangelio. El Evangelio del día de hoy está muy cortito. Nos presenta a Herodes, Herodes Antipas. Vamos a ubicar a este desalmado, grosero, curioso, chismoso, como la gente curiosa que me cae tan gorda a mí, como esa gente que dice, ay, padre Arturo, yo tengo mucha curiosidad de ir a ver dónde vive, y tengo mucha curiosidad de ver a ver dónde duerme, y qué come, y qué... Esa curiosidad malsana que no nos ayuda en nada y que es incómoda. Yo me acuerdo una frase cuando era más joven que cuando alguien preguntaba muchísimas cosas, me acuerdo que un compañero mío tenía un tono muy bueno para decir, eres muy curiosa, eres muy curioso, como diciendo, ¿qué te importa? ¿Verdad? No sé si conozcan gente muy curiosa que llega a su casa y quiere ver y dónde duermes y qué comes y cómo te tratan y qué tienes y a ver por qué esto. Eres muy curiosa y la gente curiosa, hombres y mujeres, caemos gordos o caes muy gorda. Cuando vayas a ver a una persona, deja de ser tan preguntona, tan preguntón, porque eso es incómodo y debes de respetar la zona privada y personal e íntima de otra persona, sea quien sea. Tú no tienes el derecho de querer saber todo de otra persona que no es tu esposa, ni tu esposo, ni tu hijo, ni tu hermano, ni tu sobrino, aún ni de ellos. Todo mundo tiene derecho a la privacidad y todo mundo tiene derecho a tener una vida privada en la que no debemos de meternos si no somos invitados. Pero hay gente que le gusta invitarse. No sé si conozcan gente muy curiosa, curioso. Sí, sobre todo gente desquiciada. Dice el Evangelio
Bueno, vamos a hablar un poquito de Herodes y luego vamos a su

curiosidad mezquina y malvada. Hermanos, Herodes, a ver, hay dos Herodes, hay que ubicarlos muy bien. Está Herodes el Grande. Herodes el Grande es el papá de este.

Los reyes, los romanos, no, ni los corrían, los dejaban a decir, ah, pues tú ahí quédate, tú ahí ayúdanos, modera a tu pueblo, gobierna, lo quiere, lo todo, pero la lana es para nosotros y la autoridad la tenemos nosotros. Ponían a un procurador romano. ¿Se acuerdan ustedes que había el procurador Poncio Pilato? Que Poncio Pilato es procurador romano cuando Jesús muere. Y también el rey de Israel, cuando Jesús muere, es Herodes Antipas, este, el hijo. Pero su papá se llamaba Herodes. Herodes el Grande era muy astuto, muy barbero, muy queda bien con los romanos, como algún político por ahí que ustedes han de conocer. Era muy, muy, ¿cómo les diré? Muy cercano a los romanos. Y gracias a eso, Herodes era muy astuto. Y entonces Herodes hizo, por ejemplo, la ciudad de Cesarea Marítima, donde vivía el rey, y luego el procurador, y también Herodes hizo muchos acueductos para el agua, restauró el templo de Jerusalén tuvo tres restauraciones, la construcción de Salomón, la primera, el primer templo, el templo de Salomón que le construye a Dios y Dios a través de Salomón, luego la segunda reconstrucción del templo de Jerusalén es la de Esdras y Nehemías cuando regresan de Babilonia y de Persia también. Y luego viene la tercera restauración, o se le llama el tercer templo, que es el mismo, pero restaurado, porque fue destruido dos veces, y esa restauración la hizo Herodes. Entonces Herodes era muy querido por el pueblo porque les restauró el templo de Jerusalén. Entonces Herodes era muy listo, pero era muy desgraciado. Bueno, tan desgraciado fue, fíjense nomás, que cuando tuvo hijos por acá y por allá y más allá, ¿verdad? Eran muy canijos para eso. Pero como tenía hijos que no le caían bien, él mismo mandó matar a sus hijos para no heredarlos. ¿Cómo ven? Herodes el Grande, que es el mismo que manda matar a los niños inocentes de Belén. Herodes el Grande heredó el reino a tres de sus hijos, no a uno. Entre ellos estaba Herodes Antipas y también está el otro, los hermanos de Herodes. Ahorita no tengo los nombres aquí en la cabeza, pero sí tuvo otros dos hermanos. Que les repartió el norte, el sur, pero a Herodes le tocó la parte de Galilea, el norte. ¿Se acuerdan ustedes cuando a Jesús lo van a juzgar en Jerusalén y le dicen, no, pero él es Galileo? Ah, entonces llévenlo con Herodes, que Herodes lo juzgue. Y ahí llevan a Jesús con Herodes porque es Galileo, ¿no? Porque no era originario de Jerusalén. Entonces, Herodes Antipas era un reyezuelo muy menso. Herodes el Grande tuvo tres hijos, bueno, tuvo más, pero nomás heredó a tres. Y estos más chicos, saben ustedes que cuando un padre es muy brillante, muy inteligente, a veces los hijos salen muy mensos, ¿verdad? Y más ahorita que los superprotegen, algunas de ustedes que a sus hijos, uy, los protegen, no los dejan lavar ropa, no los dejan tender la cama, no los dejan, no, no, no, los tienen así como unos niños bonitos, curiositos, muy cuidaditos, los están haciendo idiotas. Bueno, pues esto pasó con este. Este ya no era muy amigo de los romanos. Entonces, los romanos ahí lo dejaron, ahí estate en tu palacio, y ahí entretente, ahí eres el rey, pero pues no era nada. Pero sí tenía algunos rasgos de poder. De hecho, este malvado es el que mata a Juan el Bautista. Entonces le platican de Jesús, le dicen, oye, hay uno que es primo de Juan el Bautista. Dicen que es Juan el Bautista. ¿Cómo que Juan el Bautista? Si yo lo mandé matar, fíjense, nomás no tiene vergüenza, o sea, presumir que él mandó matar a Juan el Bautista, lo que es no tener vergüenza a una persona y no tener límites y ser presumido de lo malo. Oigan, ¿cómo ustedes que me están viendo, son capaces de presumir lo malo que han hecho? Yo conozco gente que hoy presume camionetas que se robó. Yo conozco gente que presume en las redes sociales una mujer o un hombre que vive con su pareja, con la que no se casó, y dejó a la mujer o dejó al marido casados por la iglesia, y ahora viven con otra o con otro, y hasta lo presumen. Aquí estoy, ¿verdad? Gente en las redes sociales presumiendo sus borracheras, desenfrenos, gente que se encuera en las redes sociales, presumiendo aquello que no está bien delante de Dios. No hagamos normal algo que no está bien. Pero la gente hoy, quieren, y la gente mensa les aplaude, y ay, sí, qué bonito.
¿Cómo no podemos normalizar?

Esto, Herodes presumiendo, yo lo mandé matar. Qué falta de sensibilidad y qué falta de equilibrio emocional. ¿Cómo se te ocurre decir, yo mandé matar a Juan el Bautista? Todas esas personas que están viendo este programa y que se dedican a presumir fechorías, maldad, desenfreno, vulgaridades en las redes sociales, ¿no les da vergüenza? ¿No les da pena el hecho de que digas, a mí me vale lo que digan? No, no, porque también debes de cuidar lo que subes y no puedes subir cualquier contenido. Hay personas que son menores de edad o que no tienen un criterio muy amplio y tú estás pervirtiendo a una sociedad. ¿Cuántos pervertidos y cuántas pervertidas tenemos hoy en las redes que están pervirtiendo a otros con su mal ejemplo, con su mal vocabulario, con su mala presentación y con sus malísimas acciones? Mucho cuidado, ¿eh? Porque se están convirtiendo en este sinvergüenza que no tiene pena de presumir sus vulgaridades y su maldad. Pero Herodes es curioso, quería ver a Jesús, decía, tengo ganas de conocerlo, tengo ganas de conocerlo. A mí me llega gente a veces aquí al albergue diciéndome, ay, yo tengo ganas de conocer al padre Arturo, y luego vienen y me ponen así la mano, así el dedo. Yo esperaba que el padre estuviera más chaparrito. Mira qué gordo está el padre. Mira qué pelón está. Mira cómo camina el padre. Mira cuánto comió. Mira, no me saludó. Yo esperaba que me saludara de beso el padre. Ni siquiera se puso de pie, siguió sentado y me saludó sentado. Ay, señora, el padre Arturo saluda todos los días a mucha gente, estaba cansado ese día. Mira, el padre ni se ha rasurado. Mira, así. Vieran qué incómoda esa gente. Si ustedes son así y quieren venir a saludarme, a hacerme toda una sesión fotográfica con sus ojos y con su juicio malvado, mejor no vengan, no vengan. No, venga, si ustedes son así de curiosos, de metiches, de, ay, yo esperaba, ¿y dónde duerme? ¿Y cómo duerme? ¿Y qué come? ¿Y qué se pone? Oye, ¿y qué le? Oye, no, debemos de cuidar y debemos de entender que no podemos ser así con nadie, ni con un sacerdote. Los sacerdotes somos elegidos de Dios para hacer su ministerio y somos servidores del pueblo, pero no somos trapos y no somos aquellos seres a los que ustedes pueden mangonear y dañar, porque hay gente que se cree dueña de la vida de los sacerdotes y discúlpenme, no, yo no soy así con nadie, yo no voy a la casa de ustedes a ver qué o a opinar, o a, no, no, no, no, no, no, yo soy muy respetuoso de la privacidad de las personas y les suplico a ustedes hacer lo mismo. Por favor, si usted, señora Doña Chana, o usted, don Maclovio, son muy buenos para andar ahí husmeando, Dios que los bendiga, no se me acerquen, por favor, que me es incómoda esas personas para mí, mejor de lejecitos, porque esas personas me causan a mí mucha incomodidad y a cualquiera, no nomás a mí, lo dicen, ay, qué delicado es el padre, delicado, delicado porque exijo mi privacidad, por eso soy delicado, delicado porque no permito que tú hagas lo que quieras con mi vida, por eso soy delicado. De hecho, cuando Herodes dijo, quiero conocer a Jesús, Jesús no va a buscarlo. Jesús no va a saludarlo. Jesús no va y se le apronta y le dice, ay, el rey de los judíos, Herodes, vengo a saludarte. Me dijeron que querías conocerme. Aquí estoy. ¿Qué se te ofrece? Jamás hizo Jesús eso. A mí también hay gente que me dice, ¿cuándo viene Padre aquí al pueblo para conocerlo? ¿Cuándo viene Padre aquí? No, ¿cómo voy a ir yo? ¿Por qué? ¿Para qué? Para calmar tu curiosidad. Una curiosidad mala, fea, ofensiva, grosera, morbosa también. Hay gente que tiene una conciencia muy morbosa. Dejen que les cuente. Si les contara las miradas que me avientan. No, no, no, no. De verdad, ya no haya uno qué hacer. Bueno, pues una disculpa si les digo todo esto, pero a la vez se lo sostengo. Yo no soy así con nadie y les pido no ser así conmigo. Y quien tenga esa curiosidad morbosa o esa curiosidad muy preguntona, pues modérese, cálmese, porque eso lo único que le va a causar a usted hacia otros es cosas malas. Hermanos, muchas gracias por estar con nosotros todos los días. 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

Pues buenos días a todos los que nos están escuchando. Hoy jueves eucarístico, Día del Señor. Sean todos bienvenidos a este su programa Cadena de Amor. Gracias por dejarnos un día más entrar a sus hogares y con la bendición del Señor también dejar que sus hogares sean bendecidos por Él. Así que en este programa Cadena de Amor estamos recibiendo y vamos a recibir cada una de sus intenciones, testimonios y también, ¿por qué no darle gracias al Señor? Porque Él constantemente es bueno con nosotros. Vamos a iniciar el programa orando, pidiéndole al Señor por esta mañana, por este espacio también que nos dan, donde hay muchos espacios donde no brindan mucho contenido. El Señor constantemente está entrando también a los hogares para hacer que nuestras vidas sean vidas en abundancia. Así que comenzamos diciendo, en el nombre del Padre, del Hijo y del Espíritu Santo. Amén. Muy buenos días, Señor. Gracias por la oportunidad que nos das de la vida, la salud. Gracias por la familia. Pedimos por los hijos, por las esposas, por los esposos. Pedimos también, Señor, para que tú nos concedas siempre lo que necesitamos en nuestros hogares, la paz, el alimento, el trabajo. Pedimos también, Señor, que puedas entrar a nuestros corazones. Más que cosas materiales necesitamos estar alimentados espiritualmente con tu palabra. Queremos quitar también de nosotros cada una de esas cosas que nos agobian, esas cosas que nos apartan de ti, Señor. Danos la fuerza, danos la fortaleza para seguir avanzando. Sabemos que solo no podemos, mas tú, Señor, que eres el Dios por excelencia, el doctor por excelencia, puedes sanarnos, puedes liberarnos, puedes restaurarnos. Así que desde ya encomendamos este día para que este día sea distinto a los otros. Hoy jueves eucarístico, donde te haces presente a través del pan, que ese pan alimente nuestra vida y nos aliente hacia ir hacia ti, Señor. Virgen Santísima, en la advocación de la Virgen de Fátima y hoy celebrando a la Virgen de la Merced, te pedimos que nos defiendas de toda adversidad y pecado. Amén. Dios te salve María, llena eres de gracia, el Señor es contigo. Bendita eres entre todas las mujeres y bendito sea el fruto de tu vientre, Jesús. Santa María, Madre de Dios, ruega por nosotros los pecadores, ahora y en la hora de nuestra muerte. Amén. En este espacio que nos regalas, hermano, que tú que nos estás viendo, tú que nos estás sintonizando, tú que estás orando, tenemos a Cristo presente en la Eucaristía. El Dios que todo lo puede, el Dios que todo lo da. El Dios que nos ha hecho feliz y nos hace feliz. Venimos a alabarle y adorarle porque Él está vivo.

0: La gloria sea al Padre, al Hijo y al Espíritu Santo, como era en el principio, ahora y siempre, por los siglos de los siglos. Amén. Sean bienvenidos todos a este espacio de oración, a este espacio donde intercedemos por cada una de las intenciones de ustedes y sobre todo damos gracias al Señor y testimonios por lo que el Señor está haciendo en la vida de cada uno de los que nos están escuchando. Y queremos ver y escuchar testimonios para que otras personas también se conviertan. Así que tenemos la línea abierta para que puedan enviarnos mensajes de texto, nos puedan llamar, nos puedan contar y comentar qué es lo que está haciendo el Señor en sus vidas. Así que felicitamos también a República Dominicana, que la Virgen de la Merced está de fiesta y es la patrona de ese país. También en Nicaragua, en la ciudad de Matagalpa, es la patrona de esa ciudad. Y en León se está celebrando la Virgen de la Merced, Virgen de la Misericordia. Así que muy buena historia. También en España se celebra, de ahí nace esta advocación y luego se esparce y se expande en Latinoamérica. Así que hay otros lugares, yo sé, pero nos gustaría saber también dónde se está celebrando hoy la Virgen de la Merced. Abrimos desde ya las líneas. Tenemos la primera comunicación del día. Muy buenos días.
1: Hola, muy buenos días, joven Edgardo.
0: ¿Cómo amanece? Un gusto de verla.
1: Bendito sea Dios. Bien, aquí, mire, preparando un cafecito, dándole gracias a Dios.
0: Oh, qué rico.
1: Y también, pues, para mi esposo. Y para todos los que puedan estar en este hogar hoy en este día, dándole, bendito Padre, en esta mañana, en tus divinas manos estamos, mi Señor, y a ti, mamita María, en este jueves eucarístico. Me lleno de gozo, de satisfacción, de saber de que Él habita entre nosotros y nosotros en Él. Bendito y alabado seas, mi Señor Jesucristo, te doy gracias por un pan que no nos falte en nuestra mesa y en la mesa de nuestros hijos y de nuestros seres queridos. También te doy gracias, mi Señor, por esta bendita señal, que los sigas ayudando, fortaleciendo a todos mis hermanos en cuerpo y en alma, ahí en Miami, en Cadena de Amor de México, de Miami, y toda nuestra transmisión tan hermosa de María Visión. Y dar gracias a mi Señor por mi salud, la salud de mi esposo. Poco a poco ahí vamos caminando, ¿verdad? Que hoy en este día muy especial, que seas tú, mi Señor, que sean los pies del mensajero, que traiga esos mensajes de amor, de paz, de fraternidad hacia nosotros y hacia los nuestros para seguir adelante. También te quiero ofrecer, mi Señor, pues este corazón, ¿verdad?, que se ha ablandado para tu gloria y tu honra. En mi presencia, en tu presencia, mi Señor, tú pondrás los medios para que pueda asistir este jueves a mi iglesia de San Juan Pablo, que con tanto cariño lo hago cada jueves eucarístico y gozo de esa hora santa, de esa misa sacramental. Y tú dispones, mi Señor, en este momento, porque sé que tus tiempos son perfectos, mi Señor. Síguenos bendiciendo y fortalece a cada uno de nuestros hijos, desde el más chiquito hasta el más grande, mi Señor, te los pongo en tus divinas manos. Guíalos en sus trabajos, en sus mentes, a nuestros nietos, en sus escuelas, a nuestras madres que aún las tenemos, a Conchita, a Jesucita, a nuestros padres ya difuntos, Manuel y Miguel, ¿verdad?, que están ya en tu presencia, mi Señor, y a todos nuestros seres queridos que ya están allí gozando de ese sueño profundo. También te pongo en tus divinas manos a mi prima Margarita, que está en Ciudad Juárez. Que se haga tu voluntad, mi Señor, y que le des esa fortaleza con esa salud, de esa cirrosis, mi Señor, que tiene. Y que tus hijos, su esposo, también tengan esa fortaleza para que pueda seguir. Porque son tus designios, mi Señor Jesús. Y que hay veces que estamos más dañados.

0: nosotros como seres humanos que alguna persona que esté en los hospitales o en las cárceles, mi Señor, privados de la libertad. También te pido por mi sobrino que está en Chicago, mi Señor, que tú lo fortalezcas, mi Señor, que pronto esas celdas crucen esas cadenas, mi Señor, que mi tía Carmen Lara esté tranquila, ¿verdad? De que ella te bendice y te alaba, mi Señor, a través de tu palabra, como me lo ha compartido también allá en Estados Unidos, en Radford y Illinois. Y también te pido por ella, mi Señor. Gracias, tantas cosas que decirte, mi Señor, tantas cosas que ofrecerte, pero mi corazón sabe que está abierto a tu presencia por estos tiempos que se vienen de estas tormentas, mi Señor, por todos los emigrantes, mi Señor. De manera especial te pido por mi hijo, donde quiera que se encuentre, ¿verdad? Que lo bendigas y lo fortalezcas también con su familia, allá donde esté, y que esta mamá, que siempre con esta alegría, esta sonrisa, ¿verdad?, que tú me das, mamita María, siempre los vamos a estar esperando a nuestros hijos aquí en este hogar, que es un hogar bendito y alabado seas, mi Señor. Cure a nuestros vecinos, de derecha, de izquierda, San Miguel Arcángel, defiéndenos de la lucha, de las tempestades, como ayer nos dijiste en tu palabra, que seamos aprender, que donde seamos llamados, seamos bien recibidos, limpiar nuestras sandalias, mi Señor, y que podamos seguir dando este testimonio de tu palabra, ¿verdad?, de tus alabanzas, porque no me canso de bendecirlo y de adorarlo. Y pues con mi canto que siempre le digo, ven Espíritu Santo, ven, mi Señor, a este hogar y al hogar de todos ustedes allí. Saludos a María, a mi señorita Ana Valencia, a Faro Azul, infinidades de bendiciones para todos ustedes, al igual yo las recibo. Y dar tiempo para que podamos, los siguientes hermanos que hablamos, ¿verdad?, a esta bendita señal, que se puedan comunicar y dar testimonio de sus vidas y de sus pensamientos, de sus obras y de su palabra. Amén.
1: Amén. Muchas gracias, doña Maura. Gracias por estar siempre con nosotros. Desde aquí un abrazo y seguimos orando en comunión. Así que Dios me la bendiga hoy jueves eucarístico.
0: Igualmente, joven Edgardo, y que sea su voluntad y no la nuestra, y también la bendita Amén. Juventud por allá en Miami.
1: Gracias. ¿Verdad?
0: Y que sea para gloria de él y con mamita María, que siempre nos guíe, nos fortalezca, y mañana pues a seguir en nuestro grupo de oración en San Juan Pablo, de San Antonio de Padua, donde nos enseña Francisco el Evangelio del próximo domingo, y que también a él nos siga bendiciendo con su familia, a Sara, a la señora Nena, a todos ellos también, ¿verdad?, que son nuestros guías espirituales a través de Jesús sacramentado.
1: Amén. Muchas gracias, doña Maura. Se me cuida. Dios me la bendiga.
0: Gracias, joven. Un fuerte abrazo y muchas bendiciones para todos ustedes.
1: Igual, muchas gracias. Gracias por estar comunicándose y, bueno, darle gracias al Señor porque está haciendo grandes obras por cada uno de nosotros. Así que, bueno, muchas gracias. Gracias a las personas que también están constantemente intercediendo por las intenciones y están siempre pendientes, ¿no?, de las intenciones de los demás para poder orar. Muy buenos días.
2: Buenos días, ¿cómo amanece? Bendiciones.
1: Bendecido. ¿Y usted qué tal?
2: Aquí, gracias a Dios, bien. Pues triste porque no pude ir a León, a lo de la Virgen de la Merced.
1: Oh.
2: Sí.
1: ¿De dónde es
2: que
1: usted?
2: No pude salir porque es que vieras que mi hija, una está operada, bueno, tiene una cirugía en las de los muelas. Y la otra tenía que cuidarle a los niños. Ya no pude ir.
1: Oh.
2: Bueno, hoy quiero darle gracias a Dios, este día maravilloso, jueves eucarístico, por un día más de vida que nos ha regalado, por todas las bendiciones que nos ha regalado en la familia. Y bueno, porque ya nació, de las 5 mujeres embarazadas, ya nacieron 4, ya solo falta mi nuera. Y le damos gracias a Dios por esos niños, pero hay una aquí, la que está en Matagalpa, que nació el jueves, el sábado pasado, la niña se complicó y está enfermita.

0: cuidados intensivos y pido oración por ella. La niña se llama Emily Guadalupe.
1: Emily Guadalupe.
0: Y pido oración también por su mamá, Tairi, porque
1: Tairis.
0: También ella está muy deprimida porque la niña se complicó del corazoncito. Y eso, quiero pedir oración también por mi hermano Pío, que va a ser intervenido en su ojo. Le van a poner una córnea en esta otra semana. Y pido oración, Pío Alberto Mercado. Él está muy enfermo de ese ojo, entonces pido oración por él. Y a la Virgencita que intercede ante su hijo por la salud de esas dos personas. Bueno, por mi hija también, que esa cirugía muy pronto se recupere esa cirugía de los dientes. Y que también pido por cada una de mis familias. Están muy alejadas de Dios. Y para que encuentren siempre en Dios la fortaleza. Y que Dios es el camino, la verdad y la vida. Y nuestra Madre Santísima, la Siempre Virgen María, los guíe en este mes de octubre, mes de la Virgen María, el mes del Rosario, que el Papa nos ha pedido el Santo Rosario. También pido oración por mis nietos. Y les voy, ya dije que un día les voy a contar el milagro de Dios, pero otro día va a ser. Hay veces okay. Hay que dar espacio a otra gente y les voy a contar el milagro que está sucediendo en mi nieto, que lo tenemos en oración con Guillermo Mar. Y otro día lo cuento.
1: Ok, cuando esté lista, lo esperamos.
0: Entonces, sí, entonces yo, eso era lo que yo quería pedir hoy, por la recuperación de mi sobrina Tahir, por la niña que todavía está en cuidado intensivo, la bebé. Y por ustedes, por cada uno de ustedes que nos han guiado en este momento, que hay veces nos sentimos feliz. Yo hay veces no me puedo meter, pero ahí estoy. Ahí voy a orar. Ahí vi orando por todos, cada uno de nosotros, los que no podemos entrar al programa. Pero aquí estamos unidos en oración, uno por los otros. Hoy día de la Virgen de la Merced, muy linda advocación de la Virgen María, ¿verdad? Y que Dios y la Virgencita nos bendiga. El Santísimo Sacramento del altar nos bendiga y nos cuide y nos guarde, porque hoy un día muy bonito de la Virgen. Cayó jueves eucarístico. Y yo sé que usted es de Matagalpa y ya debe saber que también sí. La Virgencita es patrona de Matagalpa, Virgencita de la Merced, sí. De las Mangas, todo lo que pertenece al lado León. Celebran también la Virgencita.
1: Así es.
0: Bueno, que pase un buen día y que Muchas Dios gracias. Me lo bendiga grandemente a todos ustedes y a todos los hermanos que llamen a ese programa. Que aquí estamos en oración uno por nosotros y que Dios nos bendiga grandemente. Amén.
1: Amén. Muchas gracias, Hasta doña María.
0: Dios lo bendiga.
1: Bendiciones, bueno. Gracias. Dios me la bendiga. Gracias por comunicarse. Vamos a darles entrada a otra llamadita. Muy buenos días. Muy buenos días, Claudia. Dios te bendiga.
2: Buen día. Bendecido jueves eucarístico, hermano. En esta mañana llamo para agradecer ese hermoso programa que siempre nos da. Nos permite ver María Visión como es Cadena de Amor. Ese mensaje que nos dan ustedes, hermano, Dios los bendiga grandemente. El granito de arena, del señor Carlos Alberto. Pues así vamos aprendiendo más de lo que es la palabra de Dios. Y seguir su camino, tratar de estar siempre en las buenas obras, agradecer la intercesión de mi Madrecita Santa, la Virgen María, pedir por mi salud, por la salud de mi familia, por mi trabajo, por las intenciones del Papa León XIV, por los obispos, por los diáconos, por los sacerdotes, por los seminaristas, por todo el pueblo de Dios, que de alguna manera, hermano, nos ayuda a aprender más de Papa Dios, a seguir su camino. En lo personal, agradecida con ustedes por este hermoso programa, que el Señor me los bendiga grandemente, bendigo a su familia, gracias hermano, por la oportunidad que me da también para comunicarme, porque el programa, pues, es muy visto y todos tenemos la necesidad de pedir oración por nosotros, ¿verdad? Y por el mundo entero. Bendiciones. Un saludo desde Zacapa, Guatemala.
1: Amén. Un gusto, gracias por llamarnos. Un abrazo hasta Guatemala, a todas las personas lindas de Guatemala.

0: Guatemala que nos ven, Dios me los bendiga. Dios está también entrando a sus hogares y eso es lo más importante, que el Señor está entrando a sus hogares. Así que feliz día, feliz Jueves Eucarístico, un abrazo.
1: Bendecido Jueves Eucarístico, hermano, un abrazo.
0: Gracias, vamos a tener otra llamadita. Margarita, buenos días.
2: Buenos días, hermanita.
0: ¿Cómo amanece?
2: Bien, gracias a Dios.
0: Cuéntenos.
2: Esta mañana le doy gracias a Dios, Señor, por un día más de vida que nos concede. Y también para pedirle por la paz del mundo, la conversión de todos los chicos pecadores, por las ventas también del purgatorio, y pedirle también por estos desastres que están pasando, que libre a nuestro México y a las demás naciones, países, que nos libre a mi Padre Santísimo, porque pues es muy triste lo que pasa en Venezuela, en Colombia, en Perú, en la parte de China, y las inundaciones que hay, los huracanes, que nos libren. Mi Padre Santísimo, solamente el poder de tenerlo. Y también pedirle por la salud de Alfredo Caballo Zaniaga, la salud de Carmen Sánchez, de Eva Sánchez también, y pedirle la salud de Claudita, mi hija, de Sandrita, también mi hija, y que no le falte la salud ni el trabajo allá en Estados Unidos, que yo la protejo y la cuido porque es mi lugar. Que Dios nuestro Señor me llene de bendiciones y a todos los migrantes también. Y me dé licencia a mi Jesús sacramentado de ir un día a ver a mi hija. Ya voy a tener 2 años que no la veo. Que Dios me lo permita. Si Él quiere, Él me llevará. Estoy muy nerviosa. Me paniqueo. Que también Dios nuestro Señor me sane de eso. Él todo lo puede. Todo lo puede y todo lo sana, así de su voluntad. A tu mi Jesús sacramentado, te lo pido con todo mi corazón y con toda mi alma. Y quiero decir con mi Jesús también, pedirte por los matrimonios desintegrados. Yo te pido por el de Dulce y el de Octavio. Y por sus hijos, Señor, que son los que están sufriendo las consecuencias, te pido por ese matrimonio y por todos los matrimonios también, que así como es, hay muchos. Te pido todas las benditas almas del purgatorio, por el personal de aquí de Cadena de Amor, por nuestro hermano, que Dios lo proteja, lo cuide, lo queremos mucho. Y nos gusta mucho en la mañana. A veces no podemos entrar porque cuesta trabajo, pero gracias a Dios entró mi llamada. Que Dios lo bendiga, hermano. Y también pedirle por nuestro Papa León y todos nuestros obispos y sacerdotes, y que broten cada día más vocaciones sacerdotales y religiosas, para que este día lo tenga en paz y tranquilidad, para tener mi presión bien y tener mi presión y mis nervios tranquilos. Dame tu paz, mi Jesús, en el Congreso Eucarístico. Permíteme asistir a la iglesia para irte a visitar, mi Jesús sacramentado. Te amo y te adoro, te quiero, mi Jesús, te alabo y te bendigo. Glorificado y ensalzado seas por siempre. Amén, amén, amén.
0: Muchas gracias, Margarita. Dios me la bendiga. Hoy Jueves Eucarístico. Recuerde que somos familia y estamos unidos en oración. Qué bonitas palabras y bueno, seguimos pidiéndole al Señor.
2: Muchas gracias, hermanito. Dios lo cuide. Un abrazo desde acá de Michoacán para usted.
0: Bueno, muchas gracias. Saludo a la gente de Michoacán. Dios me los bendiga. Así que gracias a las personas que nos están llamando y están dejando también sus mensajitos de texto. Por aquí nos están pidiendo felicitar a los cumpleañeros, al cumpleaños de Bismar Irías en Estelí, Nicaragua, por sus padres, hermanas, hijas, esposas y demás familiares. Así que oramos para que el Señor derrame muchas bendiciones en este día de su cumpleaños. Así que qué bonito darle gracias al Señor también por el cumpleaños, por los cumpleaños, porque el Señor nos proporciona vida, salud, trabajo, estabilidad, todo. Y bueno, Por eso es este programa, para que muchas personas den gracias a Dios y también pidan sus oraciones. Ahorita pensando, el poder de la oración es muy importante para aquellas personas que nos están escuchando. Y sé que muchas veces no pueden entrar las llamadas, pero recordemos los pasajes de la Biblia, que son varios, donde el ciego, aquel ciego le pedía constantemente y gritaba a Jesús para que lo sanara. O aquella mujer que con solamente tocar el borde de su manto, al no poder alcanzarlo y haber mucha multitud, esa insistencia, ese pedir a Jesús le invita, ¿no? y le mueve esa fidelidad, esa fe que también sana, esa fe tiene poder, y el poder de la fe nos conlleva también muchas veces a la sanación. Así que los invito a que pidamos constantemente a Jesús, pidamos al Santísimo Sacramento del altar para que Él nos sane siempre y cuando sea su voluntad. Porque también a veces hay que ser un poquito paciente, porque el tiempo del Señor no es el tiempo de uno, ¿no? Así que a su tiempo todo. Muy buenos días.
3: Buenos días.
0: Buenos días. ¿Cuál es su nombre?
3: Me voy a pasar. Okay. Me voy a pasar a mi mamá.
0: Ok, me regala el nombre de su mamá y el lugar de donde nos está llamando.
3: Es a María Antonia Huerta Esquivia, desde Ensenada, Baja California, México.
0: Ok. Muy buenos días.
4: Buenos días.
0: ¿Cómo amanece?
4: Muy bien, amanecemos. ¿Y usted?
0: Todo bien, gracias a Dios. Cuéntenos.
4: Ay, es que casi no se oye casi. No sé si ya.
0: La estamos escuchando. ¿Nos escucha? Ay, ¿cuáles son sus peticiones del día de hoy?
4: En la mañana, en la noche, mira, me estaba mirando así aquí en mi cuarto, oí la misa del Padre, en la de María, yo no me quiero perder de eso. Y pues ahorita, mire, no me quiero, yo hace mucho cuando tenía internet, pues así como ya tengo mucho, pues me enfermé, ya no pude pagarlo. Y estaba, yo tenía internet, pero todavía estaba, pues hace como 10 años, 20 años que me enfermé, y ya no puedo trabajar. Y por eso ya, pues hay que nomás con ¿cómo se llama? Pues no pude pagar internet, ya no puedo mirar.
0: Okay. ¿Y qué le quiere pedir al Señor?
4: Y ahora, pues hace poquito, pues aquí enseguida tiene televisión y hay con canal, pues ¿cómo se llama? Sí, televisión siempre he tenido, pero no con cable para potente como el de María Visión, tenía el de, ¿verdad?
0: ¿Y qué le quiere pedir al Señor? ¿Le quiere pedir alguna oración, alguna intención?
4: Sí, ay, mire, luego también, pues ahorita, tengo una, es lo que le estaba diciendo, mire, hace 35 años falleció mi esposo. Y ella, mi hija, estaba soltera, una de las más chicas, se llama Martina. Entonces yo ya vivía a mi esposo y yo no me daba cuenta que estaba enferma, murió de cáncer. Entonces, ya que me di cuenta yo que estaba embarazada, le dije a mi hija, le dije a mi esposo, ya estaba enferma, ya casi en la noche le levantaba de la cama. Y yo, mira, está embarazada la Martina. Y ahí dije, sí, ya sé, porque es que no me di cuenta. Pero pues yo como, pues andaba para ir para abajo con él y pues yo, ¿qué paga? Y pues no. Y pues ahora nació, fíjese, nomás como un año duró mi esposo padeciendo de cáncer. Nunca fue enfermo, ¿no? Y nomás como un año, pues que. Entonces, como yo me tenía a mi papá aquí en Chapultepec, y yo vivía en San Quintín. Yo vivía aquí en Ensenada. Y así vivía mi papá. Y yo me fui a San Quintín. Y pues, si ya venía y me venía con mi papá, porque estaba enfermo también. Pues bueno, desde ese tiempo, andaba para allá y para acá.
0: Ok, nos gustaría escuchar qué es lo que le quiere pedir al Señor, una intención.
4: Sí, yo, mire, voy a hablar, yo ya apunté todo para ya apunté en el rosario, cuando me di a rosario, y se terminó todo, que me encanta los oídos, y yo voy a hablarle mañana, así, yo le hablo, ya lo apunté el número. Gracias, ¿eh?
0: Ah, okay, gracias.
4: Gracias, y ahí me pongan en la oración en el banco a todas mis familias, de mis hijos, me está en cuenta.
0: Perfecto, gracias por su llamada. Recibiendo sus nombres también, el nombre de su familia. Gracias también por las intenciones que están pidiendo. Estamos anotando cada una de las intenciones. Qué bonito que se unan como familia y pidan oraciones para su familia también. Así que mensajes de texto, llamaditas, estamos recibiendo. Así que muchas gracias. Muy buenos días. Aló, buenos días.
5: Buenos días.
0: Buenos días, ¿cómo vamos? ¿Cómo amaneces?
5: Buenos días, mi hermano. Pues gracias a Dios, le damos gracias a Dios, a mi Madre Santísima, por la oportunidad que nos da amanecer hoy este día. Hoy, pues celebrando este día jueves eucarístico, quiero pedir la intercesión de mi Madre Santísima para que ella nos ayude a interceder ante mi Jesús sacramentado. Pues aquí tenemos una iglesia donde está Jesús sacramentado, pero no tenemos la dicha de que esté expuesto. Le vamos a pedir por todos los lugares donde mi Jesús sacramentado está expuesto, como aquí en María Visión. Pedir a mi Madre Santísima que interceda y a todos los intercesores de oración, como son ustedes, que mi Madre Santísima los cubra con santísimo manto, los proteja de todo ataque infernal, de toda enfermedad, todo peligro, para que sigan siendo personas de bien, personas que con gran altruismo luchan por la salvación de toda esta humanidad. Pedimos la intercesión de la Virgen Santísima, que interceda ante Jesús sacramentado, para suplicarle de la manera más atenta. Le pido por mi conversión, por la conversión de mi familia, mis hijas, mi hijo, mi esposa, de toda mi familia. Y también es una obligación espiritual y moral pedir por la conversión de las pecadoras y pecadoras del mundo entero. Le pido a mi Madre Santísima que interceda ante su Divino Hijo para que nos socorra con vocaciones sacerdotales, vocaciones a la vida religiosa, porque hoy en día hay mucha decadencia. Ya, pues en realidad hoy los jovencitos, jovencitas, ya no les da por amar la vida sacerdotal o la vida religiosa, pero nuestra Madre Santísima toque sus corazoncitos y nos siga dando buenos sacerdotes, santos sacerdotes, misioneras, misioneros, y también personas a la vida religiosa, como son las monjitas consagradas a Dios. Pues también le doy gracias a Dios y le pongo en sus manos la salud a todos los enfermitos y enfermitas, aquellos que en los hospitales, también tengo familiares en el hospital enfermito, es mi cuñado, Gilberto Camacho Padilla, está hospitalizado, le pido a la Virgencita que le conceda su sanación, su recuperación, y al igual le pido por todas y todos los enfermitos conocidos y desconocidos. Y le doy gracias a mi Madre Santísima por entablar esta comunicación con mi Dios, y gracias a ustedes, mis hermanos. Te agradezco mucho, mi hermanito. Dios me los bendiga. Y nos ponemos en sus benditas oraciones.
0: Bueno, muchas gracias, Noé. Gracias por la oración. Estamos orando y estamos siempre en constante comunión. Así que gracias. Gracias por su comunicación. Ustedes. Bueno, un abrazo. Ay, saludos y bendiciones. Feliz jueves eucarístico.
5: Muchas bendiciones.
0: Okay,
5: un abrazo fraterno a usted.
0: Gracias. Sí. Bueno, tenemos otra comunicación. Bueno, se nos cayó. Adelita se nos está comunicando también. Gracias a todas las personas que también están llamando y han tenido mucha paciencia. Les recordamos también que cuando llamen no nos extendamos mucho para darle también espacio a otras personas. Así que pidamos, hagamos nuestra oración, testimonio, gracias. Y recordando tener siempre ese espacio para que también participemos todos. Muy buenos días.
6: Bueno,
0: Buenos días, ¿cómo amanece?
6: Buenos días. Gracias a Dios que hablo, que camino y que Amén. Pidan oración por mí, porque voy a salir a la Ciudad de México.

0: a donde fui operada.
1: Okay, con mucho gusto, Adelita.
0: Por favor, que hagan oración por mí.
2: Mira, no va a pasar nada.
1: Ok, vamos a estar orando, Adelita. Estamos un equipo grande, igual todas las personas estamos orando por usted.
0: Y gracias, que Diosito los bendiga.
1: Amén, gracias, Adelita. Gracias, sé que va a un momento muy importante y está contando con nuestras oraciones, estamos pidiendo por usted también y gracias por siempre estar comunicándose. El Señor, que el Señor sea el doctor en esa operación, en esa cirugía, en lo que necesite para que usted se recupere.
0: Gracias, le agradezco mucho y les pido oración por mis hijos y por ustedes también. Y por los hijos de Memo.
1: Con mucho gusto.
0: Que Diosito los acompañe.
1: Amén. Gracias. Bueno, gracias, Adelita. Un abracito. Hoy la vamos a tener presente en la Eucaristía. La vamos a tener presente en la oración de con Jesús sacramentado. Y todo va a salir bien. Con el favor de Dios, todo va a salir bien. Es normal a veces tener miedo cuando uno va a algo médico, pero... la confianza en el Señor, estos momentos siempre nos ayudan a crecer en fidelidad, en amor y en fortaleza. Así que la familia siempre orando, hay que estar como familia orando para que el Señor también pueda fortalecerlos. Así que fuerza, ánimo, estamos aquí también nosotros desde esta pantalla, desde este estudio, estamos orando por cada uno de ustedes. Así que familia de toda Latinoamérica, orando también por Adelita y su familia. Muchas gracias. Tenemos otra comunicación. Muy buenos días. Aló, buenos días. Aló, buenos días.
3: Buenos días.
1: Buenos días. ¿Cuál es su nombre completo y de dónde nos está llamando?
3: Estoy llamando de Ensenada, Baja California.
1: Ok.
3: Mire.
1: ¿Su nombre?
3: Mi nombre es Inés Hernández.
1: Ok.
3: Tenía muchas ganas de comunicarme con ustedes porque casi Ensenada no la mencionan porque pues no sé, no, porque no entramos nunca. Pero sabemos muchas personas que estamos comunicándonos, estamos viendo su programa y nos da mucho gusto cuántas oraciones, cuántas cosas hacen por nosotros. Y les damos gracias, muchas gracias a Dios y a ustedes por estar con nosotros.
1: Bueno, gracias a usted también y ustedes por estar con nosotros, que este programa es para ustedes y lo hacen ustedes.
3: Sí, muchas gracias. Dios me los bendiga. Y pues, me pido oración por mis hijos, que tengo dos que están enfermos. Dios les haya ayudado a salir adelante y espero en Dios que todo sea para bien para ellos. Y para mí, que también estoy un poquito enferma, pero ahí la llevo porque Dios es grande.
1: Así es, totalmente. Y Dios es bueno todo el tiempo, así que hay que seguir orando, pidiéndole fortaleza, salud y siempre alegre, ¿no?
3: Sí, muchas gracias, ¿eh? Dios te bendiga, hijo, porque te escucho todos los fines, los jueves, bueno, gracias. Todos los días, pero cuando es jueves eucarístico me da mucho gusto. Muchas hasta gracias. Luego y Dios los bendiga.
1: Bueno, un abrazo a toda la gente de Baja California. Muchas gracias. ¿Qué les puedo decir? Estamos orando, estamos siempre poniéndonos a la disposición del Señor. El Señor quiere que oremos, el Señor quiere que estemos constantemente con Él en intimidad, en el Santísimo Sacramento del altar, en la Eucaristía, y también quiere que oremos unos por los otros. Muy buenos días, don Carlos.
4: Muy buenos días, estimado hermano.
1: ¿Quiere que pasemos a videíto?
4: Si es posible,
1: claro,
4: adelante,
1: sí.
4: Hermano.
1: Bueno, le damos la bienvenida a don Carlos, que siempre nos llama y es parte de este programa. Así que cuéntenos, ¿cómo amanece? Feliz jueves eucarístico.
4: Bien, hermano, gracias a Dios. Ya con un poquito que nos empieza a caer la lluvia por acá.
1: Qué bendición.
4: Por la gracia de Dios.
1: Qué bendición.
4: Así es.
1: Cuéntenos.
4: Sí, pues en este día de hoy que celebramos a Nuestra Señora de las Mercedes, hoy Jesús en el Evangelio.

0: Evangelio nos habla de que aquel Herodes había escuchado de Jesús, que Jesús hacía maravillas, signos, prodigios, milagros. Entonces él se puso a pensar, ¿quién es este del que me hablan tales y tales cosas? Porque a Juan el Bautista yo lo mandé decapitar. ¿Quién es este? ¿Será que resucitó un profeta? ¿Será Elías? ¿Será Jeremías? ¿Quién será? Entonces, tenía la curiosidad y el temor en el fondo, porque su conciencia le estaba haciendo recordar que había matado a Juan el Bautista. Entonces, hoy Jesús nos dice a nosotros, el Evangelio, ¿quién es Jesús para ti? ¿O qué es Jesús para ti? ¿Es una simple curiosidad? ¿Es como conocer la historia de cualquier personaje? ¿Es solamente recordar qué vivió Jesús, qué hizo Jesús? Sino, ¿es Jesús el centro, el Señor de mi vida? ¿Qué es Jesús o quién es Jesús para mí? Eso es lo que hoy les puedo compartir de este evangelio a la luz de la palabra de Dios. ¿Qué es Jesús? ¿Será que yo solamente me quedo en una simple curiosidad? Que a veces también de la curiosidad se vale Dios para convertir a una persona, como lo hizo con Zaqueo. Zaqueo, aquel hombre pequeño que cuando Cristo iba caminando, él pensó, quiero ver a Jesús por curiosidad. Se subió arriba de un árbol y ¿cuál fue su sorpresa? Que desde allá Jesús levantó la mirada y le dijo, Zaqueo, bájate, porque hoy voy a ir a tu casa, hoy me voy a hospedar en tu casa. Entonces, también de la curiosidad Dios se vale para convertir a una persona, inclusive cuando la persona es contraria, la persona está atacando la obra de Dios. Ya vemos San Pablo que atacó a la iglesia terriblemente. En la iglesia primitiva era un gran perseguidor. Y también Cristo lo transforma y lo hace un gran apóstol. Entonces, Dios también se puede valer de la curiosidad, se puede valer de muchas cosas. A veces, cuando no queremos buscar a Dios, Él permite la enfermedad, permite cualquier situación, un accidente, algo permite Dios para que volvamos nuestra mirada hacia Él. Pero pues hoy, que no sea por curiosidad que busquemos a Jesús, que no sea por un miedo o por algo, porque nos haya sucedido algo, que nos brote del corazón buscar a Jesús y que Jesús sea el centro, el dueño, el amo y el Señor de nuestra vida. Especialmente hoy jueves eucarístico, que nuestra mirada esté en Jesús, no como un simple conocimiento, no como una simple curiosidad, sino con una intención de que Él sea el Señor de nuestra vida y que nos dejemos guiar por lo que Él quiere de cada uno de nosotros. Y preguntarnos todos los días, ¿qué quieres de mí, Señor? Y dócilmente decirle a Jesús, como la Virgen María, he aquí la esclava del Señor, hágase en mí según tu palabra. Con esa humildad y con esa docilidad, dejarnos llevar por los planes que Dios tenga para con cada uno de nosotros.
1: Amén. Muchas gracias, don Carlos, por su comentario, su reflexión. No sé si tiene también intenciones para hoy.
0: En este día quiero pedir por todos los sacerdotes y por todas las religiosas de la Orden Mercedaria. Hay una congregación de sacerdotes mercedarios, religiosas, religiosos y también religiosas de vida contemplativa. Pido por cada uno de ellos y pido por todos los sacerdotes hoy jueves eucarístico, por todas las religiosas contemplativas que están en permanente adoración a Jesús sacramentado, por todas las parroquias que tienen

0: estar cerca de él. Pido por todas las personas que llevan hoy este nombre de Mercedes, especialmente por Mercedes Noverola Sánchez, Mercedes Barrales Carvajal y Mercedes Zapata Concepción, para que al llevar este nombre sea un motivo para acercarse a Dios a través de la Virgen María, bajo esta advocación y bajo todas las advocaciones que la Virgen tiene, que lo más importante sea que ella nos lleve a Jesús. Como decimos en la iglesia, a Jesús por María.
1: Amén.
0: En los cielos y en la tierra sea para siempre muy amado el corazón amoroso de Jesús sacramentado.
1: Muchas gracias, don Carlos. Un abrazo. Gracias por sus palabras, su comentario, su reflexión. Y bueno, seguimos en comunión y seguimos orando.
0: Sí, hermano, unidos en oración, bendecido jueves eucarístico para usted, para todo el personal de María Visión Miami, María Visión México, y pido por todas las personas que como yo nos unimos en esta hora a Cadena de Amor, que unidos en oración vayamos cada día a Jesús por la intercesión de María, María, Madre de Jesús y Madre nuestra. Así sea.
1: Así sea. Amén. Muchas gracias. Dios me lo bendiga. Feliz jueves eucarístico. Bueno, gracias a don Carlos, que siempre nos comparte un poco de la palabra del día. Y también pues nos da esa reflexión, una reflexión muy buena. Y bueno, el Señor siempre está hablando en su palabra, dándonos fortaleza. ¿Quién es Jesús para cada uno de nosotros? Recuerden que el cristiano sin cruz no es cristiano. La vida del cristiano, por su naturaleza, es un poco desafiante. Así que siempre vamos a tener momentos de prueba, momentos de tribulación, momentos complicados. Pero nuestra fortaleza viene desde esa cruz, desde Jesús. Así que nos encomendamos a Él para que Él sea nuestra fuerza, sea nuestro baluarte y sea nuestro camino. Así que desde ya, a las personas pues les invitamos a que siempre estén orando constantemente. Tenemos una llamadita más, ya tenemos pocos minutos, así que las personas que están llamando, hay que marcarles siempre. Buenos días.
2: Buenos días.
1: ¿Cuál es su nombre y de dónde nos está llamando?
2: Buenos días.
1: Buenos días. ¿Me escucha? ¿Cuál es su nombre y de dónde nos está llamando?
2: Yo vivo acá en el llano.
1: ¿De qué país?
2: Carolina. ¿Sí me oye?
1: Sí, le escucho. ¿De qué país nos llama y cuál es su nombre completo?
2: Carolina Menchaca Rodríguez.
1: Ok. ¿De qué país?
2: De aquí, del llano, Santo Tomás de los Plátanos.
1: Santo Tomás de los Plátanos. Ok, ¿qué país?
2: Ajá. Sí. Ajá. Ajá, yo le pido a Dios para que me mande la salud a mí y a mi esposo.
1: Lo estamos escuchando.
2: Yo de aquí de Santo Tomás, de llano, Santo Tomás de los Plátanos. Ajá. Ajá.
1: Ok, Carolina, bajémosle.
2: México.
1: Bajémosle el volumen al televisor y nos quedamos con el audio del teléfono porque el televisor va un poquito atrasado.
2: Sí. Yo le pido a Dios que me mande la salud.
1: Sí.
2: A mi esposo, que mande la paz en la familia. Ajá. ¿Sí me escucha?
1: Sí, la escucho.
2: Ajá.
1: La estamos escuchando, Carolina. Carolina, ¿me escucha?
2: Sí, ¿sí me escucha?
1: Sí, la estoy escuchando. Cuéntenos.
2: Ajá. Sí, soy del Estado de México, de aquí de Nuevo Santo Tomás de los Plátanos. Yo soy de aquí del llano. Yo le pido a Dios que me mande la salud,

0: Y a mi esposo. Llevándole paso en la familia. Para que seamos felices. Le pido a Dios por mis hijos. Que Dios los proteja donde quiera que anden. Y también que les quite eso de la borrachera, para que yo sea feliz y contenta.
1: Ok, estamos anotando
0: También
1: sus
0: le pido,
1: intenciones.
0: también le pido por mi hermana Inés, que apenas murió, que esté en su santa gloria. También por todos mis hijos que se van a trabajar, que no les pase nada por el camino, ni allá en su trabajo. Le pido también por mi suegra, por mis hijas, que están pasando mal.
1: Okay,
0: Por mi
1: Carolina.
0: yerno, por todo, Señor. Tú sabes, Señor, que yo sé que siempre Él está conmigo. Y yo, entre más problemas tenga, yo lo he dicho, Señor, que yo siempre me he de acercar más a ti, Señor. Te lo pido, Señor. Todo eso te lo pido. También te doy gracias porque tú me has dado licencia de amanecer con bien. Y también de que mi esposo ya, de su pie ya está mejor. Ahorita yo, Señor. A veces me siento decaída, me siento triste. Que tú me mandes la salud y también que me mandes paz para yo soportar todo aquello que me venga, Señor. Tú lo sabes, Señor, cómo me encuentro.
1: Bueno,
0: Y es.
1: Carolina, vamos a anotar sus
0: Sí.
1: intenciones. Ya nos vamos a despedir. Vamos a cortar la llamadita. Tenemos solamente unos segunditos para despedirnos. Pero le invitamos a que nos esté llamando todos los días o nos ponga un mensaje de texto. Estamos orando por cada uno de ustedes. Estamos poniendo sus intenciones a los pies de Cristo. No están solo. Estamos acompañándolos en oración, en intercesión. Y por eso está este programa. El Señor está con ustedes y que el Señor también sea su fortaleza. Muchas gracias, Carolina.
0: Sí.
1: Tengo que cortar la llamadita.
0: Sí.
1: Dios te bendiga. Nos vamos despidiendo del programa, agradeciéndole mucho, mucho a las personas que oran con nosotros y dejan entrar al Señor a sus hogares a través de este programa. Desde ya, feliz jueves eucarístico, me despido, bendiciones, será hasta el próximo jueves, si Dios nos permite, en este su programa, Cadenas de Amor. Dios los bendiga.

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Bueno, pues les doy la bienvenida aquí a la parroquia de San Juan Bosco. Soy el párroco de aquí de esta iglesia. Tengo ya 4 años aquí en la comunidad. Llegué hace, cuando estaba la pandemia, recién terminada la pandemia, me tocó venir a la comunidad cuando en aquel tiempo todavía se pedía nada más el 25% y gracias a Dios, poco a poco la comunidad ha ido volviendo. Esta colonia específicamente se fundó en los años 90 con gente que vino del sur de la República. Muchos de los vecinos de aquí son originarios de Veracruz, de San Luis Potosí, del centro. Y ellos llegaron a poblar esta colonia y pidieron un terrenito para poder celebrar su misa. Inicialmente en un techito de lámina aquí en la parte de atrás y después construyeron ese templo de madera. Y como había muchos, muchos jóvenes, muchos niños en la comunidad, nuestro primer obispo, don Ricardo Batio Urquidi, que está en la presencia de Dios, decidió que se llamara la parroquia San Juan Bosco, que es el patrono de los jóvenes. Y desde los años 90, esta capilla, después parroquia, está bajo la advocación de San Juan Bosco. Tenemos aquí una gracia muy especial, porque en la comunidad tenemos una comunidad religiosa que viene de Italia, unas religiosas de la Inmaculada Concepción de Ivrea, y ellas hicieron un trámite para conseguir la donación de una reliquia de San Juan Bosco. Tenemos un fragmento pequeñito de un hueso de San Juan Bosco. Recordemos que las reliquias, específicamente reliquia de primer grado, nos recuerdan la presencia de los santos.

¿Cómo ha sido mi pastoral aquí? Mira, pues les comentaba hace rato que yo llegué aquí cuando estaba la pandemia y no sé si se acuerdan que había reglas. Solamente pueden entrar un 25%, un 50%. Recuerdo que un feligrés me dijo, padre, ¿y si vienen más, qué hacemos? Pues festejar, porque tenemos el templo con más gente. Y poco a poco se ha ido llenando con diferentes actividades, con diferentes acciones pastorales que hemos hecho. Con nuestra madre, la Virgen de Guadalupe, cada sábado, tenemos la celebración de la Sabatina, una muy bonita oración que hacemos durante la mañana. Utilizamos los nuevos rituales acerca de la Virgen María y a partir de ahí le pedimos a la Virgen que nos acompañe en nuestra misión. Entonces, hay mucho trabajo por hacer, pero todo depende de Dios y de un corazón dispuesto a servir.

0: Que toda criatura bendiga y glorifique a María, la obra maestra de las manos de Dios, porque ella es la obra maestra de las manos de Dios, tanto en el orden de la gracia como en el de la gloria.
1: Por la señal de la Santa Cruz, de nuestros enemigos, líbranos, Señor, Dios nuestro. En el nombre del Padre, del Hijo y del Espíritu Santo. Amén. Señor mío Jesucristo, Dios y hombre verdadero, Creador, Padre y Redentor mío, por ser tú quien eres y porque te amo sobre todas las cosas, me pesa de todo corazón haberte ofendido. Propongo firmemente nunca más pecar, confesarme, cumplir la penitencia que me fuere impuesta y apartarme de todas las ocasiones de ofenderte. Te ofrezco mi vida, obras y trabajos, en reparación de todos mis pecados. Confío que en tu bondad y misericordia infinita me los perdonarás, por los méritos de tu preciosísima sangre, y me darás la gracia para enmendarme y perseverar en tu santo servicio hasta el fin de mi vida. Amén. Abre, Señor, mis labios, y mi boca proclamará tu alabanza. Dios mío, ven en mi auxilio. Señor, date prisa en socorrerme. Gloria al Padre, y al Hijo, y al Espíritu Santo, como era en el principio, ahora y siempre, por los siglos de los siglos. Amén. Ven, Espíritu Santo. Quiero purificar mi alma para elevarla a Dios en el más sublime momento de oración. Concédeme la gracia de establecer un eterno diálogo con el Creador, viviendo en su constante compañía. Aparta de mí, Espíritu, todo aquello que contamine, alejándonos de las seducciones del mundo, para que nuestra palabra fluya desde lo más íntimo de nuestro ser, y para que nuestra existencia se desarrolle en un clima de profunda calma y reflexión. Espíritu Santo, enciende nuestro corazón en el santo amor a Dios. Creo en Dios, Padre Todopoderoso, Creador del cielo y de la tierra. Creo en Jesucristo, su único Hijo, nuestro Señor, que fue concebido por obra y gracia del Espíritu Santo, nació de Santa María Virgen, padeció bajo el poder de Poncio Pilato, fue crucificado, muerto y sepultado, descendió a los infiernos, y al tercer día resucitó de entre los muertos, subió a los cielos, y está sentado a la derecha de Dios Padre Todopoderoso. Desde ahí ha de venir a juzgar a vivos y muertos. Creo en el Espíritu Santo, la Santa Iglesia Católica, la comunión de los santos, el perdón de los pecados, la resurrección de la carne y la vida eterna. Amén. Misterios luminosos. Primer misterio: el bautismo de Jesús. Vino Jesús desde Galilea al Jordán para ser bautizado por Juan, y una voz que salía de los cielos dijo: Este es mi Hijo amado, en quien me complazco. Padre, que imite tanto a Jesús que llegue a complacerte. Padre nuestro, que estás en el cielo, santificado sea tu nombre. Venga a nosotros tu reino. Hágase tu voluntad en la tierra como en el cielo. Danos hoy nuestro pan de cada día. Perdona nuestras ofensas, como también nosotros perdonamos a los que nos ofenden. No nos dejes caer en tentación y líbranos del mal. Amén. Dios te salve María, llena eres de gracia. El Señor es contigo. Bendita eres entre todas las mujeres y bendito es el fruto de tu vientre Jesús. Santa María, Madre de Dios, ruega por nosotros los pecadores, ahora y en la hora de nuestra muerte. Amén. Dios te salve María, llena eres de gracia. El Señor es contigo. Bendita eres entre todas las mujeres, y bendito es el fruto de tu vientre, Jesús. Santa María, Madre de Dios, ruega por nosotros los pecadores, ahora y en la hora de nuestra muerte. Amén. Dios te salve María, llena eres de gracia, el Señor es contigo. Bendita eres entre todas las mujeres, y bendito es el fruto de tu vientre Jesús. Santa María, Madre de Dios, ruega por nosotros los pecadores, ahora y en la hora de nuestra muerte. Amén. Dios te salve María, llena eres de gracia, el Señor es contigo. Bendita eres entre todas las mujeres, y bendito es el fruto de tu vientre Jesús. Santa María, Madre de Dios, ruega por nosotros los pecadores, ahora y en la hora de nuestra muerte. Amén. Dios te salve María, llena eres de gracia, el Señor es contigo. Bendita eres entre todas las mujeres, y bendito es el fruto de tu vientre, Jesús. Santa María, Madre de Dios, ruega por nosotros los pecadores, ahora y en la hora de nuestra muerte. Amén. Dios te salve María, llena eres de gracia. El Señor es contigo. Bendita eres entre todas las mujeres, y bendito es el fruto de tu vientre, Jesús. Santa María, Madre de Dios, ruega por nosotros los pecadores, ahora y en la hora de nuestra muerte. Amén. Dios te salve María, llena eres de gracia, el Señor es contigo. Bendita eres entre todas las mujeres, y bendito es el fruto de tu vientre, Jesús. Santa María, Madre de Dios, ruega por nosotros los pecadores, ahora y en la hora de nuestra muerte. Amén. Dios te salve María, llena eres de gracia, el Señor es contigo. Bendita eres entre todas las mujeres, y bendito es el fruto de tu vientre Jesús. Santa María, Madre de Dios, ruega por nosotros los pecadores, ahora y en la hora de nuestra muerte. Amén. Dios te salve María, llena eres de gracia, el Señor es contigo. Bendita eres entre todas las mujeres, y bendito es el fruto de tu vientre, Jesús. Santa María, Madre de Dios, ruega por nosotros los pecadores, ahora y en la hora de nuestra muerte. Amén. Dios te salve, María, llena eres de gracia, el Señor es contigo. Bendita eres entre todas las mujeres, y bendito es el fruto de tu vientre, Jesús. Santa María, Madre de Dios, ruega por nosotros los pecadores, ahora y en la hora de nuestra muerte. Amén. Gloria al Padre, y al Hijo, y al Espíritu Santo, como era en un principio, ahora y siempre, por los siglos de los siglos. Amén. María, Madre de Gracia, Madre de Misericordia, en la vida y en la muerte, ampáranos, Gran Señora. Sagrado Corazón de Jesús, en ti confío. Inmaculado Corazón de María, sed la salvación de nuestras almas. Bendito San José, aumenta nuestra fe. Oh Jesús mío, perdona nuestros pecados, líbranos del fuego del infierno, lleva al cielo a todas las almas, socorre especialmente a las más necesitadas de tu divina misericordia. Segundo misterio luminoso, la autorrevelación de Jesús en las bodas de Caná. Dijo María, hagan lo que Él les diga. Señor, que esté atento a las necesidades de los demás. Padre nuestro, que estás en el cielo, santificado sea tu nombre. Venga a nosotros tu reino. Hágase tu voluntad en la tierra como en el cielo. Danos hoy nuestro pan de cada día, y perdona nuestras ofensas, como también nosotros perdonamos a los que nos ofenden. No nos dejes caer en la tentación, y líbranos del mal. Amén. Dios te salve María, llena eres de gracia. El Señor es contigo. Bendita tú eres entre todas las mujeres, y bendito es el fruto de tu vientre, Jesús. Santa María, Madre de Dios, ruega por nosotros los pecadores, ahora y en la hora de nuestra muerte. Amén. Dios te salve María, llena eres de gracia. El Señor es contigo. Bendita eres entre todas las mujeres, y bendito es el fruto

fruto de tu vientre, Jesús. Santa María, Madre de Dios, ruega por nosotros los pecadores, ahora y en la hora de nuestra muerte. Amén. Dios te salve María, llena eres de gracia, el Señor es contigo. Bendita eres entre todas las mujeres, y bendito es el fruto de tu vientre Jesús. Santa María, Madre de Dios, ruega por nosotros los pecadores, ahora y en la hora de nuestra muerte. Amén. Dios te salve María, llena eres de gracia, el Señor es contigo. Bendita eres entre todas las mujeres, y bendito es el fruto de tu vientre, Jesús. Santa María, Madre de Dios, ruega por nosotros los pecadores, ahora y en la hora de nuestra muerte. Amén. Dios te salve, María, llena eres de gracia, el Señor es contigo. Bendita eres entre todas las mujeres, y bendito es el fruto de tu vientre, Jesús. Santa María, Madre de Dios, ruega por nosotros los pecadores, ahora y en la hora de nuestra muerte. Amén. Dios te salve María, llena eres de gracia, el Señor es contigo. Bendita eres entre todas las mujeres, y bendito es el fruto de tu vientre Jesús. Santa María, Madre de Dios, ruega por nosotros los pecadores, ahora y en la hora de nuestra muerte. Amén. Dios te salve María, llena eres de gracia, el Señor es contigo. Bendita eres entre todas las mujeres, y bendito es el fruto de tu vientre, Jesús. Santa María, Madre de Dios, ruega por nosotros los pecadores, ahora y en la hora de nuestra muerte. Amén. Dios te salve, María, llena eres de gracia. El Señor es contigo. Bendita eres entre todas las mujeres, y bendito es el fruto de tu vientre, Jesús. Santa María, Madre de Dios, ruega por nosotros los pecadores, ahora y en la hora de nuestra muerte. Amén. Dios te salve María, llena eres de gracia, el Señor es contigo. Bendita eres entre todas las mujeres, y bendito es el fruto de tu vientre Jesús. Santa María, Madre de Dios, ruega por nosotros los pecadores, ahora y en la hora de nuestra muerte. Amén. Dios te salve María, llena eres de gracia, el Señor es contigo. Bendita eres entre todas las mujeres, y bendito es el fruto de tu vientre Jesús. Santa María, Madre de Dios, ruega por nosotros los pecadores, ahora y en la hora de nuestra muerte. Amén. Gloria al Padre, y al Hijo, y al Espíritu Santo, como era en un principio, ahora y siempre, por los siglos de los siglos. Amén. María, Madre de Gracia, Madre de Misericordia, en la vida y en la muerte, ampáranos, Gran Señora. Sagrado Corazón de Jesús, en vos confío. Inmaculado Corazón de María, sed la salvación de nuestras almas. Bendito San José, aumenta nuestra fe. Oh Jesús nuestro, perdona nuestros pecados, líbranos del fuego del infierno, lleva al cielo a todas las almas, y socorre especialmente a las más necesitadas de tu divina misericordia. Tercer misterio luminoso. Jesús anuncia el reino de Dios invitando a la conversión. El tiempo se ha cumplido y el reino de Dios está cerca. Conviértanse y crean en la buena nueva. Jesús mío, quiero seguir siempre tus caminos. Ayúdame a lograrlo. Padre nuestro, que estás en el cielo, santificado sea tu nombre. Venga a nosotros tu reino. Hágase tu voluntad en la tierra como en el cielo. Danos hoy nuestro pan de cada día. Perdona nuestras ofensas como también nosotros perdonamos a los que nos ofenden. No nos dejes caer en la tentación y líbranos del mal. Amén. Dios te salve María, llena eres de gracia. El Señor es contigo. Bendita eres entre todas las mujeres y bendito es el fruto de tu vientre Jesús. Santa María, Madre de Dios, ruega por nosotros los pecadores, ahora y en la hora de nuestra muerte. Amén. Dios te salve María, llena eres de gracia. El Señor es contigo. Bendita eres entre todas las mujeres, y bendito es el fruto de tu vientre Jesús. Santa María, Madre de Dios,
ruega por nosotros los pecadores,

ahora y en la hora de nuestra muerte. Amén. Dios te salve María, llena eres de gracia, el Señor es contigo. Bendita eres entre todas las mujeres, y bendito es el fruto de tu vientre Jesús. Santa María, Madre de Dios, ruega por nosotros los pecadores, ahora y en la hora de nuestra muerte. Amén. Dios te salve María, llena eres de gracia, el Señor es contigo. Bendita eres entre todas las mujeres, y bendito es el fruto de tu vientre Jesús. Santa María, Madre de Dios, ruega por nosotros los pecadores, ahora y en la hora de nuestra muerte. Amén. Dios te salve María, llena eres de gracia, el Señor es contigo. Bendita eres entre todas las mujeres, y bendito es el fruto de tu vientre Jesús. Santa María, Madre de Dios, ruega por nosotros los pecadores, ahora y en la hora de nuestra muerte. Amén. Dios te salve María, llena eres de gracia, el Señor es contigo. Bendita eres entre todas las mujeres, y bendito es el fruto de tu vientre Jesús. Santa María, Madre de Dios, ruega por nosotros los pecadores, ahora y en la hora de nuestra muerte. Amén. Dios te salve María, llena eres de gracia, el Señor es contigo. Bendita eres entre todas las mujeres, y bendito es el fruto de tu vientre Jesús. Santa María, Madre de Dios, ruega por nosotros los pecadores, ahora y en la hora de nuestra muerte. Amén. Dios te salve María, llena eres de gracia, el Señor es contigo. Bendita eres entre todas las mujeres, y bendito es el fruto de tu vientre Jesús. Santa María, Madre de Dios, ruega por nosotros los pecadores, ahora y en la hora de nuestra muerte. Amén. Dios te salve María, llena eres de gracia, el Señor es contigo. Bendita eres entre todas las mujeres, y bendito es el fruto de tu vientre Jesús. Santa María, Madre de Dios, ruega por nosotros los pecadores, ahora y en la hora de nuestra muerte. Amén. Dios te salve María, llena eres de gracia, el Señor es contigo. Bendita eres entre todas las mujeres, y bendito es el fruto de tu vientre Jesús. Santa María, Madre de Dios, ruega por nosotros los pecadores, ahora y en la hora de nuestra muerte. Amén. Gloria al Padre, y al Hijo, y al Espíritu Santo, como era en un principio, ahora y siempre, por los siglos de los siglos. Amén. María, Madre de Gracia, Madre de Misericordia, en la vida y en la muerte, ampáranos, Gran Señora. Sagrado Corazón de Jesús, en ti confío. Inmaculado Corazón de María, sed la salvación de nuestras almas. Bendito San José, aumenta nuestra fe. Oh Jesús nuestro, perdona nuestros pecados, líbranos del fuego del infierno, lleva al cielo a todas las almas y socorre especialmente a las más necesitadas de tu divina misericordia. Cuarto misterio luminoso, la transfiguración del Señor. Jesús se transfiguró delante de ellos, su rostro se puso brillante como el sol y sus vestidos se pusieron blancos como la luz. Señor Jesús, dame la gracia de permanecer siempre en la contemplación de tu amor. Padre nuestro, que estás en el cielo, santificado sea tu nombre. Venga a nosotros tu reino. Hágase tu voluntad en la tierra como en el cielo. Danos hoy nuestro pan de cada día. Perdona nuestras ofensas, como también nosotros perdonamos a los que nos ofenden. No nos dejes caer en tentación y líbranos del mal. Amén. Dios te salve María, llena eres de gracia, el Señor es contigo. Bendita eres entre todas las mujeres y bendito es el fruto de tu vientre Jesús. Santa María, Madre de Dios, ruega por nosotros los pecadores, ahora y en la hora de nuestra muerte. Amén. Dios te salve María, llena eres de gracia, el Señor es contigo. Bendita eres entre todas las mujeres y bendito es el fruto de tu vientre Jesús. Santa María, Madre de Dios, ruega por nosotros los pecadores, ahora y en la hora de nuestra muerte. Amén.

Dios te salve María, llena eres de gracia, el Señor es contigo, bendita eres entre todas las mujeres, y bendito es el fruto de tu vientre Jesús. Santa María, Madre de Dios, ruega por nosotros los pecadores, ahora y en la hora de nuestra muerte. Amén. Dios te salve María, llena eres de gracia, el Señor es contigo. Bendita eres entre todas las mujeres, y bendito es el fruto de tu vientre Jesús. Santa María, Madre de Dios, ruega por nosotros los pecadores, ahora y en la hora de nuestra muerte. Amén. Dios te salve María, llena eres de gracia, el Señor es contigo. Bendita eres entre todas las mujeres, y bendito es el fruto de tu vientre Jesús. Santa María, Madre de Dios, ruega por nosotros los pecadores, ahora y en la hora de nuestra muerte. Amén. Dios te salve María, llena eres de gracia, el Señor es contigo. Bendita eres entre todas las mujeres, y bendito es el fruto de tu vientre Jesús. Santa María, Madre de Dios, ruega por nosotros los pecadores, ahora y en la hora de nuestra muerte. Amén. Dios te salve María, llena eres de gracia, el Señor es contigo. Bendita eres entre todas las mujeres, y bendito es el fruto de tu vientre, Jesús. Santa María, Madre de Dios, ruega por nosotros los pecadores, ahora y en la hora de nuestra muerte. Amén. Dios te salve María, llena eres de gracia, el Señor es contigo. Bendita eres entre todas las mujeres, y bendito es el fruto de tu vientre Jesús. Santa María, Madre de Dios, ruega por nosotros los pecadores, ahora y en la hora de nuestra muerte. Amén. Dios te salve María, llena eres de gracia, el Señor es contigo. Bendita eres entre todas las mujeres, y bendito es el fruto de tu vientre Jesús. Santa María, Madre de Dios, ruega por nosotros los pecadores, ahora y en la hora de nuestra muerte. Amén. Dios te salve María, llena eres de gracia, el Señor es contigo. Bendita eres entre todas las mujeres, y bendito es el fruto de tu vientre Jesús. Santa María, Madre de Dios, ruega por nosotros los pecadores, ahora y en la hora de nuestra muerte. Amén. Gloria al Padre, y al Hijo, y al Espíritu Santo, como era en un principio, ahora y siempre, por los siglos de los siglos. Amén. María, Madre de Gracia, Madre de Misericordia, en la vida y en la muerte, ampáranos, Gran Señora. Sagrado Corazón de Jesús, en ti confío. Inmaculado Corazón de María, sed la salvación de nuestras almas. Bendito San José, aumenta nuestra fe. Oh Jesús nuestro, perdona nuestros pecados, líbranos del fuego del infierno, lleva al cielo a todas las almas y socorre especialmente a las más necesitadas de tu divina misericordia. Quinto misterio luminoso, la institución de la Eucaristía. Tomad, comed, este es mi cuerpo. Bebed, porque esta es mi sangre, sangre de la alianza que es derramada por muchos para el perdón de los pecados. Cuerpo de Cristo, sálvame. Sangre de Cristo, embriágame. Padre nuestro, que estás en el cielo, santificado sea tu nombre. Venga a nosotros tu reino. Hágase tu voluntad en la tierra como en el cielo. Danos hoy nuestro pan de cada día. Perdona nuestras ofensas como también nosotros perdonamos a los que nos ofenden. No nos dejes caer en la tentación y líbranos del mal. Amén. Dios te salve María, llena eres de gracia, el Señor es contigo. Bendita eres entre todas las mujeres, y bendito es el fruto de tu vientre Jesús. Santa María, Madre de Dios, ruega por nosotros los pecadores, ahora y en la hora de nuestra muerte. Amén. Dios te salve María, llena eres de gracia, el Señor es contigo. Bendita eres entre todas las mujeres, y bendito es el fruto de tu vientre, Jesús. Santa María, Madre de Dios, ruega por nosotros los pecadores,
ahora y en la hora de nuestra muerte. Amén. Dios te salve María, llena eres de gracia, el Señor es contigo. Bendita eres entre todas las mujeres, y bendito es el fruto de tu vientre Jesús. Santa María, Madre de Dios, ruega por nosotros los pecadores, ahora y en la hora de nuestra muerte. Amén. Dios te salve María, llena eres de gracia, el Señor es contigo. Bendita eres entre todas las mujeres, y bendito es el fruto de tu vientre Jesús. Santa María, Madre de Dios, ruega por nosotros los pecadores, ahora y en la hora de nuestra muerte. Amén. Dios te salve María, llena eres de gracia. El Señor es contigo. Bendita eres entre todas las mujeres, y bendito es el fruto de tu vientre Jesús. Santa María, Madre de Dios, ruega por nosotros los pecadores, ahora y en la hora de nuestra muerte. Amén. Dios te salve María, llena eres de gracia, el Señor es contigo. Bendita eres entre todas las mujeres, y bendito es el fruto de tu vientre Jesús. Santa María, Madre de Dios, ruega por nosotros los pecadores, ahora y en la hora de nuestra muerte. Amén. Dios te salve María, llena eres de gracia, el Señor es contigo. Bendita eres entre todas las mujeres, y bendito es el fruto de tu vientre Jesús. Santa María, Madre de Dios, ruega por nosotros los pecadores, ahora y en la hora de nuestra muerte. Amén. Dios te salve María, llena eres de gracia, el Señor es contigo. Bendita eres entre todas las mujeres, y bendito es el fruto de tu vientre, Jesús. Santa María, Madre de Dios, ruega por nosotros los pecadores, ahora y en la hora de nuestra muerte. Amén. Dios te salve María, llena eres de gracia, el Señor es contigo. Bendita eres entre todas las mujeres, y bendito es el fruto de tu vientre, Jesús. Santa María, Madre de Dios, ruega por nosotros los pecadores, ahora y en la hora de nuestra muerte. Amén. Dios te salve María, llena eres de gracia, el Señor es contigo. Bendita eres entre todas las mujeres, y bendito es el fruto de tu vientre Jesús. Santa María, Madre de Dios, ruega por nosotros los pecadores, ahora y en la hora de nuestra muerte. Amén. Gloria al Padre, y al Hijo, y al Espíritu Santo, como era en un principio, ahora y siempre, por los siglos de los siglos. Amén. María, Madre de Gracia, Madre de Misericordia, en la vida y en la muerte, ampáranos, Gran Señora. Sagrado Corazón de Jesús, en vos confío. Inmaculado Corazón de María, sed la salvación de nuestras almas. Bendito San José, aumenta nuestra fe. Oh Jesús nuestro, perdona nuestros pecados, líbranos del fuego del infierno, lleva al cielo a todas las almas y socorre especialmente a las más necesitadas de tu divina misericordia. Dios te salve, María Santísima, hija de Dios Padre, Virgen Purísima antes del parto. En tus manos ponemos nuestra fe para que la ilumines. Llena eres de gracia, el Señor es contigo, bendita eres entre todas las mujeres, y bendito el fruto de tu vientre Jesús. Santa María, Madre de Dios, ruega por nosotros los pecadores, ahora y en la hora de nuestra muerte. Amén. Dios te salve, María Santísima, Madre de Dios Hijo, Virgen Purísima en el parto. En tus manos ponemos nuestra esperanza para que la alientes. Llena eres de gracia, el Señor es contigo. Bendita eres entre todas las mujeres, y bendito es el fruto de tu vientre Jesús. Santa María, Madre de Dios, ruega por nosotros los pecadores, ahora y en la hora de nuestra muerte. Amén. Dios te salve, María Santísima, Esposa de Dios Espíritu Santo, Virgen Purísima después del parto, en tus manos ponemos nuestra caridad para que la inflames en el fuego del divino amor. Llena eres de gracia, el Señor es contigo. Bendita eres entre todas las mujeres, y bendito es el fruto de tu vientre Jesús. Santa María, Madre de Dios, ruega por nosotros los pecadores, ahora y en la hora de nuestra muerte. Amén. Dios te salve, María Santísima,
templo y sagrario de la Santísima Trinidad, Virgen concebida sin pecado original. Dios te salve, Reina y Madre, Madre de misericordia, vida, dulzura y esperanza nuestra. Dios te salve, a ti llamamos los desterrados hijos de Eva, a ti suspiramos gimiendo y llorando en este valle de lágrimas. Ea pues, Señora abogada nuestra, vuelve a nosotros esos tus ojos misericordiosos, y después de este destierro, muéstranos a Jesús, fruto bendito de tu vientre. Oh clemente, oh piadosa, oh dulce Virgen María, ruega por nosotros, Santa Madre de Dios, para que seamos dignos de alcanzar las promesas de nuestro Señor Jesucristo. Amén. Señor, ten piedad. Cristo, ten piedad. Señor, ten piedad. Cristo, óyenos. Cristo, escúchanos. Dios Padre Celestial, ten piedad de nosotros. Dios Hijo Redentor del mundo, ten piedad de nosotros. Dios Espíritu Santo, ten piedad de nosotros. Santísima Trinidad, que eres un solo Dios, ten piedad de nosotros. Santa María, ruega por nosotros. Santa Madre de Dios, ruega por nosotros. Santa Virgen de las Vírgenes, ruega por nosotros. Madre de Cristo, ruega por nosotros. Madre de la Iglesia, ruega por nosotros. Madre de la Divina Gracia, ruega por nosotros. Madre Purísima, ruega por nosotros. Madre Castísima, ruega por nosotros. Madre Virgen, ruega por nosotros. Madre Sin Corrupción, ruega por nosotros. Madre Inmaculada, ruega por nosotros. Madre Amable, ruega por nosotros. Madre Admirable, ruega por nosotros. Madre del Buen Consejo, ruega por nosotros. Madre del Creador, ruega por nosotros. Madre del Salvador, ruega por nosotros. Virgen Prudentísima, ruega por nosotros. Virgen Venerable, ruega por nosotros. Virgen Digna de Alabanza, ruega por nosotros. Virgen Poderosa, ruega por nosotros. Virgen Clemente, ruega por nosotros. Virgen Fiel, ruega por nosotros. Espejo de Justicia, ruega por nosotros. Trono de la Sabiduría, ruega por nosotros. Causa de nuestra alegría, ruega por nosotros. Paso Espiritual, ruega por nosotros. Vaso Honorable, ruega por nosotros. Vaso Insigne de Devoción, ruega por nosotros. Rosa Mística, ruega por nosotros. Torre de David, ruega por nosotros. Torre de Marfil, ruega por nosotros. Casa de Oro, ruega por nosotros. Arca de la Alianza, ruega por nosotros. Puerta del Cielo, ruega por nosotros. Estrella de la Mañana, ruega por nosotros. Salud de los Enfermos, ruega por nosotros. Refugio de los Pecadores, ruega por nosotros. Consuelo de los Afligidos, ruega por nosotros. Auxilio de los Cristianos, ruega por nosotros. Reina de los Ángeles, ruega por nosotros. Reina de los Patriarcas, ruega por nosotros. Reina de los Profetas, ruega por nosotros. Reina de los Apóstoles, ruega por nosotros. Reina de los Mártires, ruega por nosotros. Reina de los Confesores, ruega por nosotros. Reina de las Vírgenes, ruega por nosotros. Reina de todos los Santos, ruega por nosotros. Reina concebida sin pecado original, ruega por nosotros. Reina del Santísimo Rosario, ruega por nosotros. Reina de la Familia, ruega por nosotros. Reina de María Visión, ruega por nosotros. Reina de la Paz, ruega por nosotros. Cordero de Dios, que quitas los pecados del mundo, perdónanos, Señor. Cordero de Dios, que quita los pecados del mundo, escúchanos, Señor. Cordero de Dios, que quita los pecados del mundo, ten piedad y misericordia de nosotros. Bajo tu amparo nos acogemos, oh Santa Madre de Dios. No desprecies las súplicas que te dirigimos en nuestras necesidades.
Antes bien, líbranos de todos los peligros.

siglos, oh Virgen gloriosa y bendita, ruega por nosotros, Santa Madre de Dios, para que seamos dignos de alcanzar las divinas gracias y promesas de nuestro Señor Jesucristo. Amén. Te suplicamos, Señor, que derrames tu gracia en nuestras almas, para que por los que por el anuncio del ángel hemos conocido la encarnación de tu Hijo Jesucristo, por su pasión y cruz, seamos llevados a la gloria de su resurrección. Por el mismo Jesucristo nuestro Señor. Amén. Bendita sea tu pureza, y eternamente lo sea, pues todo un Dios se recrea en tan graciosa belleza. A ti, celestial princesa, Virgen Sagrada María, yo te ofrezco desde este día alma, vida y corazón. Mírame con compasión, no me dejes, Madre mía, caer en la tentación. Dulce Madre, no te alejes, tu vista de mí no apartes. Ven conmigo a todas partes y solo nunca me dejes, ya que me proteges tanto como verdadera Madre. Haz que me bendiga el Padre, el Hijo y el Espíritu Santo. Amén.

Proclama mi alma la grandeza del Señor. Se alegra mi espíritu en Dios mi Salvador, porque ha mirado la humillación de su esclava. Desde ahora me felicitarán todas las generaciones, porque el Poderoso ha hecho obras grandes por mí. Su nombre es santo, y su misericordia llega a sus fieles de generación en generación. Él hace proezas con su brazo, dispersa a los soberbios de corazón, derriba del trono a los poderosos y enaltece a los humildes. A los hambrientos los colma de bienes y a los ricos los despide vacíos. Auxilia a Israel, su siervo, acordándose de su misericordia, como lo había prometido a nuestros padres, en favor de Abraham y su descendencia por siempre. Amén.

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Nos encontramos en la parroquia de Nuestra Señora de la Paz, aquí en Indaparapeo, Michoacán, del estado de Michoacán. Somos un pueblo consagrado a Nuestra Señora de la Paz. Promovemos la paz a nivel familia, a nivel parroquia. Estamos en un municipio muy fervoroso, de más de 400 años de existencia. Estamos también celebrando el inicio prácticamente del año jubilar. El Papa Francisco nos lo designa como peregrinos de la esperanza. Estamos, desde que nacemos, empezamos nuestro peregrinar en este mundo. No nada más es una peregrinación de una etapa, es de toda una vida, de la que el Señor nos quiera regalar.

y me ha tocado ver, he sido testigo de muchos acontecimientos que han sucedido aquí en cuanto a la fe de mucha gente. Milagros que se han concedido por medio de Nuestra Señora de la Paz, patrona de este pueblo, a la que estamos encomendado no solamente nuestro pueblo, sino a la nación entera y todo el mundo, porque todos necesitamos de la paz. ¿Cómo la podemos conseguir? Acercándonos a Jesucristo, que es el príncipe de la paz. Teniendo paz en nuestro corazón, pues vamos a tener paz en nuestra familia, en nuestras comunidades, en nuestra nación y en el mundo entero.

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Fuiste creado por amor y para el amor. Cuando el barro que había elegido para formarte resbalaba sobre mis manos, pensaba en ti. Todo era un gozo y una gran alegría, porque serías obra de mis

manos, serías mi creación. A imagen y semejanza mía te estaba formando, e hijo mío, te construiría por gracia. Ha sido el amor quien me ha llevado a pensarte y a crearte. Ha sido el amor el que me ha conducido a estar cerca de ti. En las pruebas como en las alegrías, ha sido el amor el que me conduce a ser misericordioso contigo y con toda la humanidad. Ha sido el gran amor que te tengo, la causa para entregar mi vida en la cruz por ti. Te amo, mucho te amo, que lo único que anhela mi corazón es verte feliz. Conozco el lenguaje de tus lágrimas, el lenguaje de tu risa. Cada cosa de ti la tengo presente en mi sagrado corazón. Quiero que te conviertas en mi discípulo de amor, que anuncies mi evangelio y lo hagas vida. Amando a tus hermanos, incluso a tus enemigos, como yo te he amado hasta la locura de la cruz.

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hermanos de María Visión, aquí desde la parroquia de Charo, Michoacán, nuestro patrono San Miguel Arcángel. Queremos manifestar esta alegría hoy en este día que recibimos la antorcha de la paz del Sagrado Corazón de Jesús. Es inmensa y el gozo que sentimos en nuestros corazones porque en esta peregrinación que vamos a la parroquia de Indaparapeo, Nuestra Señora de la Paz, con ese gozo y alegría nuestros hermanos peregrinos y peregrinas de aquí de esta comunidad de Charo vamos con gusto.

Cristo Jesús nos acompaña en nuestro caminar. Él es nuestra paz en el interior de cada uno de nosotros. De cada uno de ustedes, hermanos peregrinos y peregrinas que vamos en esta peregrinación, seamos portadores de esta paz a través de nuestro rezo, a través de nuestros cánticos y manifestando esa alegría que es muy característica de nosotros al llevar esta antorcha que manifiesta la paz. Pues también pidamos que esta paz llegue a cada uno de ustedes.

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Bueno, la Virgen de la Caridad representa, especialmente en la vecindad en la que estamos, aquí en Jayalía, representa mucho, especialmente para el pueblo. Es la patrona de muchos de los exiliados del país de Cuba que han venido aquí y de una forma u otra han encontrado un refugio en ella. Y para mí se ha vuelto también algo muy importante porque a través de la Virgen de la Caridad, pues entonces podemos nosotros también servir y compartir con esta misión que ella tiene de ayudar a los refugiados, de ayudar a aquellos que han sido marginados, de ser una madre para aquellos que están a veces lejos de la iglesia. Bueno, pues para mí, como seminarista, como cristiano que soy, la Virgen ha sido una madre. Me ha ayudado en muchísimas crisis, en mi tiempo en el seminario, en mi formación como cristiano, en mi formación como hombre, de ver que en ella puedo encontrar un refugio, que la Virgen, que es mi madre, que no me abandona, que intercede por mí, que me ayuda en mis batallas, que me ayuda en mis luchas, y es un refugio para mí.

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Hola, mi nombre es Katia Payares, soy de Colombia. Esta es mi primera vez aquí en Medjugorje. Conocí a Jesús hace más o menos 4 años y siento que la Virgencita me ha estado invitando a este lugar. Solamente que no lo sentía así en mi corazón, yo no lo había organizado para venir. Pero siempre pues estuve en congreso, hay una persona que me habló de Medjugorje y me dejó unas imágenes de la Virgen. Y bueno, y esta vez se presentó, incluso este año tenía pensado irme a Irlanda a estudiar inglés, no me dieron la visa, y entonces el segundo plan era venirme acá a una peregrinación con un grupo colombianos, y bueno, aquí la madre me trajo. En este momento siento que necesitamos mucho la palabra, incluso en mi proceso de conversión, que siento que fue solita con el Espíritu Santo ahí todas las mañanas haciendo el rosario, leyendo la palabra, la Eucaristía diaria, pues unas gracias hermosas que me dio Jesús, me han ayudado mucho para fortalecer el tema de la fe y el caminar, de conocerlo, de sentirlo. Y eso es lo que me ha preparado y estoy aquí. Entonces es súper importante siempre tener como la lectura de la lección divina, conocer qué nos dice Jesús por medio de su evangelio. Como católico, pues conocer la palabra. Y no, estoy muy afortunada y muy bendecida de estar acá y feliz.

Muy buenos días, mis queridos hermanos. Sean todos bienvenidos a su programa Cadena de Amor. Soy su amiga y servidora Blanca Gutiérrez. Y juntos agradecemos a Dios el favor de la vida, el poder estar aquí reunidos en este momento tan especial y tan importante para todos los que compartimos este espacio en Cadena de Amor. Bueno, mis queridos hermanos, vamos a invitarle para que vayamos a saludar al amor de los amores. Buenos días, mi Señor Jesús. Qué hermoso es estar en tu presencia, porque te podemos alabar, te podemos bendecir, podemos reconocer que estás real, vivo y verdaderamente presente. Lo sentimos, lo pensamos y lo expresamos. Bendito y alabado seas en cada rincón de esta tierra. Que todos los corazones que laten en este momento, Señor Jesús, sean alabanzas para ti. Porque tú, Señor, nos conduces hacia el camino verdadero. Queremos en esta mañana poner en tus manos toda nuestra vida, nuestras necesidades, nuestras alegrías, nuestras tristezas, nuestros aciertos. Queremos, Señor Jesús, pedirte para que tengamos discernimiento en aquello que nos va a conducir a la verdad. Quiero pedirte, Señor Jesús, por todas

0: las personas que están en los hospitales, por estos enfermitos que se sienten vulnerables, incluso que se sienten abandonados. Y especialmente te quiero pedir por el personal médico, que nunca pierdan de vista que tú eres el doctor de doctores, que tú eres el dador de la salud, el dador de la vida, y que tú decides, Señor Jesús, cuando es momento de que esa alma regrese al Padre. Dales humildad al personal médico, dales conciencia de lo importante que es entregarse a la ciencia y a la verdad divina. Te pedimos, Señor Jesús, en esta mañana, por todos los niños que se encuentran desamparados, para que las personas que puedan estar a su alrededor también hagan conciencia del gran amor que hay en estos pequeños y que merecen vivir de una manera sana. Todo esto, Señor Jesús, te lo pedimos, lo ponemos en tus manos para que aceptemos lo que tú quieras para cada uno de nosotros. En el nombre del Padre, del Hijo, del Espíritu Santo. Amén. Y vamos a escuchar nuestra siguiente reflexión.
1: Quiero amar tu corazón, Jesús mío, con delirio. Quiero amarte con pasión. Quiero amarte hasta el martirio. San José María Robles Hurtado.
0: Mis hermanos, nos va a dar mucho gusto recibir sus mensajitos, sus llamaditas a los diferentes medios de comunicación que aquí en Cadena de Amor tenemos. Por favor, si usted lo hace a través de Facebook, en @cadenadeamormb, recuerde que la C se escribe con mayúscula. Y si usted nos llama o nos deja un mensajito por WhatsApp, sería al 33-2202-9770. Si usted es fuera de la República, recuerde agregar el +521. Y también su llamadita aquí al aire, que nos va a dar mucho gusto responderla, al 33-37-70-1800. Si usted es fuera de la República, por favor agregue el +52. Y bueno, pues vamos a recibir nuestra primer llamadita de nuestro televidente. ¿Con quién tenemos el gusto?
2: María de la Luz, muy blanquita, buenos días.
0: Buenos días, hermanita María de la Luz, qué gusto que está con nosotros.
2: Que Dios nos la llene de bendiciones, usted blanquita con toda su familia todos los días.
0: Muchas gracias.
2: No, nada, hoy jueves eucarístico. Vamos a pedir por los enfermos, vamos a pedir por este día que nos ha dado licencia así amanecer, con todos los que no son míos y los míos. Doy gracias por todo. Buenos días. Vamos a pedir por tus pequeños enfermos. Vamos a pedir, tú eres el doctor de doctores, la Virgen Santísima, Mamacita María también es la doctora. Vamos a pedir por todos ellos. Rubén Santillán Camullo, que ahí anda, te lo pongo en tus benditas manos, que él está bien, yo te lo pongo a tus benditas manos también, a él, a Alberto Santillán Camullo, que anda un poco malo de sus riñones, de su esquizofrenia también, a Andrea Santillán Camullo, que también le dio el este. Pero ya va saliendo, ya salió más o menos, con pedirte a ti, tú eres el doctor, también te pongo en tus benditas manos a Susana Santillán Camus, que también tiene la osteoporosis, también te la pongo en tus benditas manos, bendito Dios, bendito mi Jesús, también te pongo a esta Raquel Vallejo Rodríguez, también ando un poco mala de azúcar, pero vamos a pedir por todos mis enfermitos, un sobrino que lo van a operar en estos días, Juan Manuel Ríos Santillán, también te lo pongo en tus bendita manos,

0: y yerno Santilla, que también anda un poco malo de sus riñones, de sus pulmones también. Te lo pongo en tus benditas manos. A Socorro Reyes Navarrete también te la hago presente, bendito Dios. Dale esa fortaleza, que dice que le duelen mucho sus pies. Tú quieres ponerle una gotita de tu sanación, de tu santísima sangre. Sánala para que salga adelante, bendito Dios, por todas las gentes de María Visión, sobre todo los padres que están pasando alguna situación. Te los pongo en tus manos, al Padre, Santo Papa, los padres, por todos, una oración de todos, a todos, las ánimas benditas del purgatorio, a María de la Luz, a Murillo, dale mucha fortaleza para que salga adelante. Salga adelante, es una señora ya grande, pero también está en tus benditas manos. Te los pongo a todos en tus benditas manos. Y a Blanquita, síguela llenando de tus bendiciones. Amén, amén, amén.
1: Hermanita María, muchísimas gracias por esta oración tan generosa para todas las personas que has nombrado. Y la palabra de Dios en el Salmo 28 nos dice: escucha la voz de mi plegaria cuando a ti grito y elevo mis manos hacia tu templo santo. Palabra de Dios. Mi querida María, esta palabra de Dios es hermosa porque nos da esa pauta, ¿verdad?, para nosotros poder elevar estas peticiones de tanta necesidad que tenemos, enfermedad, necesidades físicas, emocionales, necesidades espirituales. Y siempre, mi querida hermanita, su oración es muy generosa. El hecho de compartir y pedir por tantos, sabemos y tenemos la certeza de que Dios nuestro Señor escucha justamente esa plegaria. Y también nuestro cuerpo habla, también nuestro cuerpo alaba al Señor. Y esto es algo sumamente importante porque podemos conectar nuestra mente, nuestro cuerpo y nuestra alma hacia esas alabanzas. Muchas gracias por su oración y también sepa que nosotros oramos por usted. Y bueno, mis queridos hermanos, continuamos con nuestros queridos televidentes que se están comunicando con nosotros. Recuerde que tenemos aquí los medios para poder interactuar, para poder estar unidos en oración, para escucharnos, y así como lo hacían las primeras comunidades. Y vamos a recibir en este momento a nuestro hermano Alfredo. Él se comunica desde Saltillo. Bienvenido, Alfredo. Buenos días.
2: Buenos días, Blanquita.
1: Buenos días, hermanito. Platíquenos, ¿de qué manera el Señor lo bendice hoy?
2: Sí, quisiera agradecerle a nuestro Padre Celestial por este día que nos permite despertar, abrir los ojos para contemplar el rostro de su Hijo amado, nuestro Señor Jesús, y contemplar un nuevo día de esperanza, de salud. Y le doy las gracias a nuestro Papá Dios, aquí en presencia de su Hijo amado, nuestro Señor Jesús, por el don de la vida que nos da día a día, por la salud. Porque si somos en la salud, mi Señor Jesús, no podemos hacer nada. Señor Jesús, en este día, pongo en tus santísimas manos la salud de todos los niñitos, las niñitas que están en algún hospital o están postradas en alguna sillita, en alguna camita. Si es tu voluntad, mi Señor, por tu divina misericordia, usted les dará la salud, mi Señor Jesús. Le pido por la salud, por el trabajo de nuestros hijos, por la salud de sus hijos, por la salud de mi esposa, su servidor Alfredo, en especial mi Señor Jesús, aquí en presencia suya, aquí a sus pies, le pido por la salud de mi nietecito, Alfredo Humberto. Señor, no me desampare de su mano, mi Señor. Nuestra fe y esperanza está en usted, en nuestro Papá Dios, Padre Celestial, y por intercesión su intercesión, nuestra Madre Santísima.

0: por la salud de mi nietecito, mi Señor Jesús. No nos desampare, mi Señor. Yo sé que si es su voluntad, mi nietecito quedará sanado, curado. Solo hay que esperar los tiempos, mi Señor. Que se haga su voluntad, no la mía, mi Señor. Y si no te pide las cosas, mi Señor Jesús, aquí en presencia suya, por favor, escuche mi corazón. Amén, amén, amén.
1: Saludamos a todos nuestra comunidad de María Visión, a todas aquellas personas que nos siguen a través de este medio. Bueno, pues precisamente quisiera compartir con ustedes lo importante que es el perdón, que implica el perdón, no olvidar las ofensas porque tenemos memoria, sino recordarlas sin odio, sin resentimiento, sin desear el mal a nadie. Perdonar implica, ante todo, vivir un proceso de sanación, sabiendo que habrá que entender cómo Dios mismo nos va manifestando desde la cruz el perdón a aquellos que lo lastimaron. Padre, perdónalos porque no saben lo que hacen. Jesús en ningún momento olvidó la ofensa, simplemente supo entender que aquellos hermanos que la habían lastimado hasta la cruz, pues necesitaban de su perdón. Y Jesús mismo, ante todo, les ama a pesar de sus heridas que le han causado. Hoy, mis hermanos, la invitación es, ante todo, a sanar desde lo más profundo del corazón, entendiendo que perdonar no significa olvidar. Perdonar implica, ante todo, recordar con misericordia, amar al otro en sus miserias, desde lo más profundo de nuestro corazón. Y perdonar también significa pedir por ellos, hacer oración para que simplemente no hagan más daño como aquel que pudieron ocasionarnos a nosotros. La muestra y la escuela del perdón la tenemos nosotros en la vida misma de Jesús y en sus santos. Recordamos de manera especial hoy a Santa Josefina Vaquita, una mujer africana que sufrió la humillación, sufrió la esclavitud, sufrió las burlas, pero ella no se arraigó en el odio ni en el resentimiento, simplemente supo entregarle a Jesús su sufrimiento y entregó también las ofensas de aquellos que la habían lastimado, perdonando de corazón, pidiendo al Señor Jesús que les concediera la gracia de la conversión y entregando su vida al servicio de los más necesitados. Hoy, mis hermanos, le pedimos al Señor como en el Padre nuestro. Señor, perdona nuestras ofensas, como también nosotros perdonamos a los que nos ofenden. Que así sea para todos nosotros y que la bendición de Dios Todopoderoso, Padre, Hijo y Espíritu Santo, descienda sobre ustedes y permanezca para siempre.
2: Qué hermoso lo que nos acaba de compartir nuestro querido Padre. Y bueno, mis hermanos, también queremos invitarle, ¿verdad?, para que pongamos en práctica todo aquello que estamos escuchando, porque es Dios nuestro Señor quien nos lo está diciendo. Y bueno, recibimos a nuestra hermana María. Ella se comunica desde Sinaloa. Bienvenida, María, a su programa Cadena de Amor.
3: Buenos días, hermanita. Dios me la bendiga.
2: Gracias, María. Igualmente para ustedes. Platíquenos, ¿de qué manera el Señor la bendice hoy?
3: Ay, pues primeramente con este nuevo día que me está regalando a mí y a mi familia. Y dale gracias por lo bueno que es, por su misericordia, por todo lo que nos da sin merecerlo, por el pan de cada día, por todo lo alabo y lo bendigo y te alabo, mi Señor, y te doy gracias por este nuevo día que me das. Bendito y alabado seas por siempre, mi Señor. Mi Señor, mi buen Dios, hoy en esta mañana te quiero pedir y te quiero dar las gracias porque más o menos en estos momentos tú me estás dando la oportunidad a una de mis nietas que se está ya por graduar ahí, o al ratito va a ser su evento allí en la ciudad de Guadalajara, mi señor, que ya está a punto ya de, pues, terminó su carrera, está con sus papás, y te doy las gracias porque le diste salud y ayudaste a mi hija, pues, a sacarla adelante en su carrera, y que me la bendiga siempre, y que, pues, se encuentre un buen trabajo en lo que ella estudió, y no me canso de darte las gracias, mi señor. Y te pido por todos mis nietos, unos que ya se terminaron su carrera, otros ya trabajando, otros... Bueno, en fin, Señor, te alabo y te bendigo. Gracias, mi Señor, gracias. Bendito seas, mi Señor, alabado seas. Amén, amén, amén.
2: Gracias, hermanita María. Hoy la palabra de Dios también nos habla. Y en el Salmo 25, a ti, Señor, elevo mi alma, a ti, que eres mi Dios, en ti he confiado, que no quede avergonzado ni se rían de mí mis enemigos. Los que esperan en ti no serán confundidos, pero sí lo serán quienes te mienten. Esta hermosa palabra de Dios nos habla de la confianza que nosotros tenemos en Dios nuestro Señor. Y esto es, hermanita María de los Ángeles, lo que acabamos de escuchar de su oración, de su petición. Esta confianza que usted tiene en Dios nuestro Señor es la que verdaderamente permanece para que nosotros podamos seguir adelante, para que podamos dar lo mejor de nosotros y esperar en el Señor, porque sabemos que Él tiene su tiempo, Él tiene su momento. Nuestra necesidad es inmediata, nuestra necesidad es en ese momento, y queremos ver el resultado. Pero qué bonita lo que hoy Dios nuestro Señor nos dice y nos hace saber. Esperar en Él. Esto es la enseñanza del día de hoy. Bueno, mis queridos hermanos, continuamos con nuestra siguiente llamadita. ¿Con quién tenemos el gusto?
4: Buenos días.
2: Buenos días, hermanita. ¿Cómo se llama?
4: Me llamo Patricia Yolanda Guillén Castellanos y hablo de la Ciudad de México.
2: Un gusto, señora Patricia, que esté con nosotros. Platíquenos, ¿de qué manera el Señor la bendice hoy?
4: El Señor me bendice todos los días con regalarme un día más. Me da tantas bendiciones. Me da bendiciones con su infinita bondad y misericordia. Nos protege de todo peligro siempre. Ahorita estoy pidiéndole por mi salud, por la salud de mi hija Patricia, Rogelio y Roberto Hernández Guillén, por su salud, porque me los lleve de su mano y no me los desampare. Le pido a Dios con sus infinitas bondades que me escuche, escuche mis plegarias. También pido por la familia Muñoz Delgado, por la otra familia Hernández Guillén, por la familia Guillén Castellanos, las hermanas, por su salud y por sus necesidades. Porque Dios en su infinita bondad y misericordia nos protege de todo mal y nos bendice. Pido que escuchen mis oraciones por mis hijos, por su enfermedad. Gracias, Señor, gracias te doy porque siempre me escuchas, Padre mío, porque nos regalas un día más. Gracias, Padre mío. Amén, amén, amén.
5: Hoy quiero tratar contigo un tema que a veces no sabemos cómo enfrentar. No sabemos cómo enfrentarlo porque de pronto pensamos que es castigo de Dios, pensamos que hemos hecho algo que no le gustó a Dios, qué sé yo. Y entonces a eso le llamamos la enfermedad. Y la enfermedad no es castigo, jamás, jamás podrás decir tú que es un castigo de Dios y que no lo permite tampoco Dios. No, esa es también otra idea errada que tenemos como cristianos católicos. Mucha gente cree que al estar enfermo es que Dios te está castigando. No, no son castigos de Dios. Muchas veces, la inmensa mayoría de las ocasiones, las enfermedades es algo que nosotros mismos nos provocamos. Sí, claro, claro que sí. ¿Cómo nos provocamos las enfermedades? Desde una

0: Mala alimentación, desde una vida demasiado sedentaria. Ahora, si tú ya estás enfermo, si ya estás sufriendo la enfermedad, también puedes hacer algo hermoso, muy hermoso con tu enfermedad. Y esto lo dijo San Juan Pablo II. Fíjate quién, San Juan Pablo II, que sufrió aquel atentado terrible que casi le costó la vida y después de eso, pues, ya no pudo recuperar su salud al 100%. Y no fue un castigo de Dios. Al contrario, acuérdate que la Virgen María, él lo aseguró siempre, desvió la bala para no morir. Pero nunca, nunca bajó la guardia. San Juan Pablo II, en su enfermedad, en sus achaques, en todo aquello, siempre estuvo lúcido. Siempre supo lo que decía, siempre supo para qué vivía. Y él entonces nos dejó una frase bellísima e importante para nuestras enfermedades. La enfermedad unida a la cruz de Cristo es motivo de redención para mucha gente.
1: Aquí está un mensaje más que nos lo podemos llevar a nuestro día a día. Y bueno, recibimos con mucha alegría a nuestro siguiente televidente. ¿Con quién tenemos el gusto?
2: Con Bertalicia.
1: Buenos días, Bertalicia, ¿de dónde nos llamas?
2: De aquí de Ocotlán, Jalisco.
1: Un saludo para su linda comunidad y platíquenos, ¿de qué manera el Señor la está bendiciendo hoy?
2: Pues me está bendiciendo con darme vida, a mí, a mi familia, darme salud. Quiero agradecerle mucho, mucho lo que ha hecho por nosotros, me ha hecho muchos milagros. Sin merecerlo, Él nos ama, yo sé que Él nos ama sin conveniencia, nosotros somos los convenencieros y quiero agradecerle por todo, todo lo bueno y malo que me ha dado en esta vida. Quiero pedirle que nunca me suelte de sus benditas manos. Quiero pedirle que le mande su saludo a mi prima Juana, le trasplantaron un riñón y parece que no le quiere caer y cada rato está hospitalizada en Estados Unidos. Quiero pedirle al Señor que ponga sus benditas manos sobre ella y el riñón quede como si fuera de ella. Quiero pedir por mis nietos, por mi esposo, mis hijas, por sus matrimonios de mis hijas, para que los ayude a estar siempre unidos y comprenderse, respetarse y quererse mucho. Te pido por todas las buscadoras para que encuentren a quien buscan y ya tengan un poco de paz en su corazón. Te pido por esa gente que hace eso, les toques el corazón y ya que hacen eso, los dejen donde los puedan ver, donde les puedan dar santa sepultura. Te pido por todas las personas que están agonizando en este momento para que tú, mi Señor, les recibas pronto su alma y los abraces. Y a sus familiares les dé la resignación divina. Te pido por todos los enfermos, por los sacerdotes vivos y muertos, por mis cuñadas, por mi suegra, mis vecinos, por todos los que se sienten soltados de tus benditas manos, mi Señor, que los abraces, los acojas y les digas que ahí estás, que tú nunca, nunca nos dejarás. Te pido por todos los drogadictos, alcohólicos, por los difuntos, por las ánimas del purgatorio. Te pido por la paz del mundo, mi Señor. Te pido por los gobernantes para que gobiernen para nuestro bien y no nomás para de ellos. Te pido por toda maravisión. Y gracias, mi Señor, gracias por tanto que me das. Amén, amén, amén.
1: Berta, nos unimos en oración por sus necesidades. La palabra de Dios podemos escuchar. Den gracias al Señor porque es bueno, porque es eterno su amor. En esta palabra de Dios, la principal razón, mi querida hermanita Berta, es para agradecerle. Esto era lo que escuchamos al inicio de su oración, una gratitud hacia Dios por todo lo que le ha concedido, por todo aquello que ha sido favorable y las cosas que no le han sido favorables también usted las acepta para hacer la voluntad de Dios nuestro Señor, porque solo Él sabe y solo Él tiene ese plan en su vida. Por eso es que debemos tener muy presente que el amor de Dios es fiel y que Él nunca abandona a sus hijos. Usted pedía también por la salud de su familiar, de su prima, y sobre todo tener muy presente que Dios está ahí con ella, que Dios está con ustedes, que Él los acompaña, y que tengamos mucha fe y mucha esperanza. Por lo pronto, hay que unir este dolor, esta preocupación, esta mortificación a la cruz de Dios nuestro Señor. Y bueno, vamos a recibir con mucha alegría a nuestro siguiente invitado. ¿Con quién tenemos el gusto?
3: Bueno.
1: Buenos días, hermanita. ¿Cómo se llama?
3: La señora Cecilia.
1: Señora Cecilia, ¿de dónde se comunica?
3: De la Ciudad de México.
1: Un gusto que esté con nosotros. Platíquenos, señora Cecilia, ¿de qué manera el Señor la bendice hoy?
3: Pues le quiero pedir a mi padre bueno, por mi hijo Rustam, porque se porta muy mal, le tengo miedo, me pega, yo le tengo miedo, ya está grande, ya, nada más porque me pide dinero, y ya, yo ya no lo aguanto, ya le digo que se vaya, porque yo tengo miedo, y yo me he sentido mal. Así me iba a trabajar, Padre bueno. No sé qué hacer, Padre bueno. Tócale su corazón, que cambie, porque no sé. No sé qué pienso con este hijo, Padre bueno. Tú lo sabes, Padre bueno. Tú lo sabes todo. También te pido por mi otro hijo. Ayúdalo en su trabajo. Tú sabes, Padre bueno. Y yo te pido por todo, Padre bueno. Por todo te pido. Te pido por los enfermos, te pido por todos, Padre bueno. Te pido por los sacerdotes, por todos, Padre bueno. Tú sabes todo lo que nos pasa. Tú sabes, Padre bueno. Tú sabes todo lo que nos pasa. Te pido por mis hermanos, por todos, Padre bueno. Por todos. Ayúdanos, danos fuerza. Tú sabes, Padre bueno. Tú sabes. Te pido por los médicos, que cubra a todos los enfermos. Te pido por todos, Padre bueno. Te pido por los médicos de la escuela de allá donde trabajo, en la escuela de medicina del Politécnico. Te pido por ellos. Yo voy a ir a que me dé ahí una psicóloga ahí donde trabajo, en la escuela. Te pido también por ellos, Padre bueno, que cubra a todos los enfermos. Tú sabes.
1: Hermanita Cecilia, nos unimos en oración por sus necesidades. Un corazón de una madre, siempre en oración, Dios escucha. Y la palabra de Dios nos dice, tú eres un refugio para mí, me guardas en la prueba y me envuelves con tu salvación. Este es el momento, mi querida hermanita Cecilia, que usted está viviendo. Es una prueba, esto que hoy por hoy sucede ahí en casa con sus familiares, y que Dios nuestro Señor va a tener ese refugio para usted, el que usted esté consciente, que esté segura que Dios nuestro Señor le va a dar esa paz, le va a dar ese consuelo que su corazón de madre necesita, es lo que le va a permitir también tener fuerzas para seguir adelante. Tener esta capacidad, tanto física, tanto emocional, espiritual, para poder estar usted presente pues, en la vida de su hijo. Y si tiene que salvaguardar su integridad, bueno, pues sabemos que nuestra oración, ¿verdad?, puede llegar a pesar de la distancia física. Bueno, mis queridos hermanos, vamos a consagrar nuestro corazón al corazón de Jesús y María.
4: Oración de consagración a los corazones de Jesús y María. Santísimos corazones de Jesús y María, unidos en el amor perfecto, como nos miráis con misericordia y cariño, consagramos nuestros corazones, nuestras vidas y nuestras familias a vosotros. Que nuestro hogar sea lleno de gozo. Que el afecto sincero, la paciencia, la tolerancia y el respeto mutuo sean dados libremente a todos. Que nuestras oraciones incluyan las necesidades de los otros, no solamente las nuestras. Sagrados corazones de Jesús y María, escuchad nuestra oración. Amén.

Mis queridos hermanos, queremos decirles que vamos a estar en oración por todas las personas que han dejado aquí sus mensajitos, también por aquellas personas que intentaron comunicarse. Tengan presente que vamos a orar por ustedes y asimismo hacerle la invitación para que sigamos unidos en oración a través del rezo del Santo Rosario. Que Mamita María lleve al corazón de su Hijo estas necesidades que todos tenemos. Y bueno, pues queremos invitarle para que continúe con la programación de María Visión. Recuerde que tenemos varios contenidos a lo largo del día y también de la noche. Le mandamos un abrazo hasta donde quiera que usted se encuentre. Que Dios le bendiga y nos vemos en el próximo programa. Hasta pronto.

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0: Querido

hijos. Hoy los invito. Regresen a Dios. Regresen a la oración. Para que se conviertan en portadores de paz. Hijitos, oren por la paz que está en peligro. Que nuevamente la oración fluya de sus corazones y de sus familias. Para que con alegría puedan sentir la voz de Jesús en sus corazones. La paz esté con ustedes. Hijitos, sean portadores de paz y de oración por todos aquellos que no oran. Yo estoy con ustedes y oro por ustedes ante mi Hijo Jesús. Gracias por haber respondido a mi llamado.

a todos, mi nombre es María Juliana, ¿sí? María. Y los invito a que todas las que tengamos el María en cualquier parte de nuestro nombre, somos las elegidas de la Virgen María. ¿Y yo a quién le canto? A María, a nuestra Virgencita María. Y los invito a que ustedes estén en su programa Cadena de Amor, para que nos acompañen con sus oraciones, porque este programa lo hacen ustedes. Cadena de Amor a las 8 de la mañana.

Hola, mi nombre es Daniel Morales Jacobo. Me da mucho gusto haber participado en este fuego que llega a Apo del Rosario y me siento muy, muy feliz porque por primera vez lo tuve en mis manos. Me sentí como algo que me sentí muy, muy feliz, muy contento. Ese es como un motivo para seguir más aquí en la parroquia, ayudando al santuario, venir a rezar el Santo Rosario, venir a la Santa Misa y más que nada rezar el Santo Rosario en familia. A partir de este momento que tuve la antorcha en mis manos, voy a seguir adelante. O sea, yo quiero ser una persona que sea como un convertido, porque antes era una persona que tomaba mucho, se drogaba uno y me he acercado yo al santuario y he encontrado aquí la paz, la felicidad. Cuando me pongo a rezar el rosario yo a solas en el campo o con mi familia, me siento muy feliz. Eso es lo que yo quiero para mí, para mis hijos y para mi esposa y para toda la juventud de hoy en día. Entonces para mí aquí en el santuario encuentro felicidad, paz, amor y conversión.

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4: Hasta el cielo no paramos.

Para mí fue una gran emoción, pues yo soy cubana. Hace muchísimos años que salí de Cuba y para mí ha representado lo máximo. Y especialmente, como dijo la señora Claudia, hemos tenido un retiro de servidoras y este fue nuestro terminar, recibir a nuestra Virgen Peregrina. Para mí la Virgen María representa muchísimo, la considero mi madre. Que sigan confiando, ella es la intercesora de nuestro Señor, fue su madre en la tierra y es nuestra Señora. En este momento como la advocación de la Virgen de la Caridad.

0: Nuestra Señora de la Merced, ruega por nosotros. Hola, ¿qué tal, familia de Maravisión? Sean bienvenidos a un nuevo programa de Bienhechores, el espacio donde les mostramos un poco de lo que hace Maravisión gracias a su valiosa aportación. Les habla, como siempre, su hermano en Cristo, Pablo Cepeda, y el día de hoy me acompaña nuestra amiga y compañera y consejera, la madre Adriana. Buenos días, madre, ¿cómo está?
1: Muy bien, gracias a Dios. Estoy muy contenta de poder estar aquí un día más con nuestros hermanos Bienhechores.
0: Y bueno, madre, ¿qué le parece si saludamos a nuestros tan queridos bienhechores y también pedir una intención con una oración por todas sus necesidades? Pero en especial vamos a saludar a la familia Rosales Romero, a Berta Díaz Espinosa, Claudia Salcedo Barajas, Mercedes González, Manuela Ramírez, María de Lourdes Torres Sánchez, Berta Morfín González y familia, Beatriz Eugenia Barbosa Velázquez, María Araceli García y Juan Castañeda Miranda.
1: Sí, hoy especialmente por cada uno de ustedes vamos a poner sus intenciones en las manos de la Santísima Virgen María y nos vamos a poner en la presencia de nuestro Señor. En nombre del Padre, y del Hijo, y del Espíritu Santo. Amén. Virgen María de Guadalupe, Madre de Jesús y Madre nuestra, hoy te invocamos como la Virgen del servicio y de la pronta ayuda. Así como estuviste atenta a las necesidades en las bodas de Caná, te pedimos que mires con compasión nuestras necesidades y las de todos tus hijos. Enséñanos a ser servidores diligentes y generosos, siempre dispuestos a ayudar a los demás sin esperar nada a cambio. Danos un corazón sensible a las necesidades ajenas y la fortaleza para actuar con prontitud y eficacia. Intercede por nosotros ante tu Hijo para que, como en Caná, Él transforme nuestras dificultades en bendiciones y nuestra escasez en abundancia. Que aprendamos de tu ejemplo a confiar en el poder y la misericordia de Dios y a vivir nuestra fe a través del servicio amoroso. Amén. En

0: nombre del Padre, y del Hijo, y del Espíritu Santo. Amén.
1: Muchas gracias, Madre, por compartirnos esta hermosa oración y también por pedir por todos nuestros bienhechores.
0: Con mucho gusto.
1: Y bueno, ¿qué le parece, Madre, si nos platica un poco acerca del santoral del día de hoy, Nuestra Señora de la Merced?
0: Así es. Hoy, 24 de septiembre, la Iglesia celebra la festividad de Nuestra Señora de la Merced o de las Mercedes, una advocación mariana profundamente arraigada en la historia de la caridad cristiana y la redención. Su origen se remonta al siglo XIII en Barcelona, España, cuando la Virgen María se apareció de manera independiente a San Pedro Nolasco, a San Juan Raimundo de Peñafort y al rey Jaime I de Aragón para inspirar la fundación de la Orden de la Bienaventurada Virgen María de la Merced de la Redención de los Cautivos. Los religiosos de esta orden asumieron un voto heroico: estar dispuestos a entregar su propia vida e incluso a quedarse como rehenes si era necesario para rescatar a los cristianos cautivos que sufrían la esclavitud y el riesgo de perder su fe. Su advocación nos enseña el valor de la libertad auténtica y el amor sacrificial dispuesto a rescatar al prójimo de toda opresión. Su testimonio nos recuerda que la conversión comienza en lo cotidiano, al salir al encuentro de quienes viven atados por la tristeza, la soledad o la injusticia, al ofrecer nuestro tiempo y consuelo para liberar a otros de sus cargas y al confiar siempre en el amparo maternal de la Virgen como refugio seguro en las horas difíciles. ¿Y cómo podemos seguir a la Virgen María hoy? Pues dedica un momento de tu día a liberar a alguien de una pequeña carga, ofreciendo una ayuda concreta, una escucha paciente o una palabra de aliento a quien lo necesite. También examina si hay algún apego, rencor o hábito que te robe la paz y entrégaselo a la Virgen para que te conceda la verdadera libertad de los hijos de Dios. Y también pidamos a Nuestra Señora de la Merced un corazón compasivo y valiente, capaz de romper las cadenas de la indiferencia y tender la mano a los que sufren. Así que hoy especialmente le pedimos a Nuestra Señora de la Merced que ruegue por nosotros.
1: Muchas gracias, Madre. Qué increíble y hermoso santoral del día de hoy de Nuestra Señora de la Merced o de las Mercedes. Y bueno, Madre, ¿qué cree?
0: ¿Qué?
1: Tenemos un mensaje especial del Padre Edgar haciéndonos una invitación a algo especial.
0: A ver.
1: Vamos a verlo.
0: Vamos a verlo.
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0: Así que ya lo saben, esta invitación que nos da el Padre Edgar, la siguiente peregrinación acompañada de la Antorcha de la Caravana por la Paz, están todos completamente invitados y los teléfonos aparecieron en pantalla para que pidan más información de cómo ser partícipe de estos eventos tan increíbles que María Visión les ofrece. ¿Verdad, Madre?
1: Así, los invitamos para que se unan a esta peregrinación, recordando que pues vamos como hermanos en la fe. Entonces aumentamos nuestra fe, nuestra piedad, podemos contagiar a otras personas y sobre todo pues ganarnos muchas, muchas gracias por esta peregrinación.
0: Así es, y sobre todo el fervor y el amor que le tenemos a Nuestra Señora, a nuestra sí. queridísima Virgen María, y vamos a visitarla a la Basílica de Guadalupe.
1: Qué padre, ¿verdad?
0: Y bueno, queremos invitarlos también a que formen parte de nuestra familia de bienhechores. 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
1: Sí, así es. Hay que los invitamos, la verdad, especialmente a que sean bienhechores nuestros, porque gracias a sus aportaciones es que es posible que la señal de María Visión llegue muy, muy lejos y sobre todo a las personas que más lo necesitan.
0: Así es. Y bueno, también queremos enviarle un saludo a todos nuestros bienhechores que se encuentran en Guanajuato, pero en especial a Silao, Madre.
1: Qué hermoso, ¿verdad?
0: Sí, esta vista tan asombrosa de nuestro Señor, este lugar tan turístico y tan conocido, visitado por el Papa, ¿verdad?
1: Sí.
0: También. Entonces, bueno, hay que saludar a todos nuestros hermanos que sabemos que son fervientes y cariñosos y amorosos con nuestra fe. Y bueno, también, Madre, pues llegó la hora de terminar con este programa, pero no sin antes prepararnos para la Santa Misa, como es debido, con una oración.
1: Claro que sí, en nombre del Padre, del Hijo y del Espíritu Santo. Amén. Señor, concédenos poder participar con verdadero amor, atención y piedad de esta Eucaristía, que te ofrecemos primero para adorarte y agradecerte todos los beneficios que nos has hecho. Segundo, para pedirte perdón de nuestros pecados y los de todos los hombres. Tercero, para suplicarte las gracias que son necesarias para nuestra vida y para este día en concreto, especialmente por todas las personas que viven en Guanajuato. Concédenos, Señor, asistir a esta misa con los mismos sentimientos de amor y piedad de tu Madre al pie de la cruz, con el espíritu y fervor con que la vivieron los santos. Te suplicamos que nos ayudes a prepararnos para recibirte dignamente lo mejor que podamos. Amén. En nombre del Padre, y del Hijo, y del Espíritu Santo. Amén.
0: Muchas gracias, Madre, por esta hermosa oración y también muchas gracias por acompañarnos el día de hoy.
1: Con mucho gusto y muy feliz de poder estar aquí con nuestros hermanos bienhechores.
0: Y bueno, nosotros los dejamos en la Santa Misa.

Que toda criatura bendiga y glorifique a María, la obra maestra de las manos de Dios, porque ella es la obra maestra de las manos de Dios, tanto en el orden de la gracia como en el de la gloria.

el Señor. El que me ama cumplirá mi palabra, y mi Padre lo amará, y haremos en él nuestra morada. Por tal motivo, celebremos con fe y devoción la Santa Eucaristía. Desde la capilla, Jesucristo, Rey de la Paz, en Zapopan, Jalisco, México. Hoy, jueves 24 de septiembre del 2026, vigésima quinta semana de tiempo ordinario, tiempo de gracia y conversión por el triunfo del Inmaculado Corazón de María y el reinado de Cristo. La ceguera espiritual que provoca el pecado hoy en día es muy común en muchos hermanos nuestros, que dando lugar a su vida de pecado y olvidándose de Dios, viven indiferentes ante las situaciones del mundo. El pecado nos impide ver el camino que Jesús nos marcó para llegar al cielo, a su reino. Nos impide ver las necesidades que enfrentan nuestros hermanos y que pudieran estar a nuestro alcance para satisfacerlas.

El demonio busca cegarnos para no obrar conforme Dios nos lo pide, con compasión, con misericordia, con amor. Recurramos a la fuente de agua viva, la Eucaristía, para purificarnos y lavar nuestros ojos de la fe, para que libres de las escamas del pecado, puedan gozar de las maravillas de Dios. Damos nuestro agradecimiento al sacerdote Edgar Martínez García, de la parroquia San Judas Tadeo, quien preside nuestra Eucaristía. Esta celebración la ofrecemos por todos nuestros bienhechores, vivos, enfermos y difuntos, y por toda la familia de María Visión. También pedimos por la salud de Fermín y Gloria Rubio, Uriel Rodríguez Rubio, Juan Francisco Rodríguez Rubio, Eduardo Sánchez, Margarita Agraz, Gerardo González, Virginia Gómez, María de Jesús Valtierra, Remedios Lanz León, Francisco Novo López, María Cisneros Toscano, Marta Adriana Venegas, por el bebé Yaeli Velasco, por María de la Salud Chávez, por Luz Elena, María del Consuelo, Irma Mendoza, María Magdalena Reta, Enrique Cid de León, Laura Velasco García, Areli Enríquez Cid de León, Gabriel Gueda Ramírez, Rosa Arias Ramírez, Hilario Rodríguez, Guadalupe y Carmen Arias, Héctor Sara y Rosa Rodríguez, Fernando y Marisol López, Francisco Solares, Pablo Ramírez, Gerardo Samuel Pacheco y familia, Altemo Arias y Leticia Rodríguez, Eduardo Rayas. Por las necesidades de las familias Rodríguez Rubio, familias Virgen Adriano, Virgen García, de Dios Virgen, Ledesma Virgen, Quiñones Valtierra, Valtierra Ramírez, Venegas Nava, Ramírez Venegas, Barajas Rubio, Medina Venegas, Cornejo Vázquez, Ruiz Barajas, Camacho Mesa, Armenta Gómez, Silvia Rodríguez, María del Carmen Medrano, Jesús Teresa y Alfonso Camacho, Manuel de Jesús Insunza, Pedro Pablo Martínez, Juana Castelán, Graciela Velázquez, Rafael Fuentes, Herminia González, Armando Arellano, Serafina Mora González, Juan Manuel Ramírez, Antonio Limón Álvarez, María Teresa Rodríguez Morales. Cumpleaños, Joana Pérez Castellanos, Mercedes Huerta Jiménez, Liliana Rameño Rivera, María del Carmen Quesada, Luis Manuel Verdejo, Margarita Gómez, Irma Patricia López Bolaños. También por las necesidades de las familias Porras Valdivia, López Mariscal, Ramírez Paz, Jauregui Hermosillo, Benavides Martínez, Isabel Álvarez, María del Refugio Martínez, familia Martínez Estrada y Caldera Torres. Por los difuntos, Gustavo Camacho, Leobardo Porras, Jovito López, Santiago Contreras, Wiber Sosa, Lupita Melgoza, Mercedes Rodríguez, Francisco Amador Conrado. Por los difuntos, José Luis Díaz Gómez, Victoria Gómez, José Sandoval Miramontes, Andrés Rubio, Clementina Briceño, Clementina Francisco Rodríguez, Ana Lucía Gómez, Salvador Gutiérrez, Julia Rubio, María del Carmen Arellano, Enrique y Rosario Venegas, Evelia Nava, Santiago Contreras, Concepción Hermosillo, Humberto Sánchez, Ana Soto, familia Valdés Díaz, María Margarita Rubio, María Margarita Rubio, Elisa Delgado, Gilberto Salas, María del Rosario Sevilla, María Luisa Guzmán, José Antonio Santos, Adela Cid de León, Fernando Enríquez, Guillermo Enríquez, Adolfo Garza, Sergio Martínez, José Luis Medina, José Luis Armenta, Ramón Ramírez, familia Martínez Ramírez, Martínez Martínez, Salazar Valdés,
familia Martínez Zaragoza y

descanso eterno de Pedro Sidonio Martínez y Gibris Ramos. Señor Jesús, tú eres nuestro refugio. Nos ponemos de pie.

0: En el nombre del Padre, y del Hijo, y del Espíritu Santo.
1: Amén.
0: Gracia y paz de Dios nuestro Padre y de Jesucristo el Señor esté con todos ustedes.
1: Y con su Espíritu.
0: Hermanos y hermanas, nos encontramos delante del altar del Señor. Y para celebrar dignamente estos sagrados misterios, pidamos perdón de nuestros pecados. Digamos juntos, yo confieso ante Dios Todopoderoso y ante ustedes, hermanos, que he pecado mucho de pensamiento, palabra, obra y omisión. Por mi culpa, por mi culpa, por mi grande culpa. Por eso ruego a Santa María, siempre Virgen, a los ángeles, a los santos, y a ustedes, hermanos, que intercedan por mí ante Dios nuestro Señor. El Señor Todopoderoso tenga misericordia de nosotros, perdone nuestros pecados y nos lleve a la vida eterna.
1: Amén.

0: En esta celebración quiero pedir muy en especial por aquellas personas que están buscando un empleo y también por esta bendita señal para que el Señor siga proviendo de bienhechores y también de familia espiritual para que este proyecto siga adelante. Oremos. Señor Dios, que quisiste proveer de pastores a tu pueblo, infunde en tu iglesia tal espíritu de piedad y fortaleza, que suscite ministros dignos de tu altar y los haga ser valientes y humildes promotores del Evangelio. Por nuestro Señor Jesucristo, tu Hijo, que contigo vive y reina en la unidad del Espíritu Santo y es Dios, por los siglos de los siglos.
1: Amén.
0: Tenga la bondad de sentarse para escuchar la palabra del Señor.
2: Del libro del Eclesiastés. Todas las cosas, absolutamente todas, son vana ilusión. ¿Qué provecho saca el hombre de todos sus trabajos en la tierra? Pasa una generación y viene otra, pero la tierra permanece siempre. El sol sale y se pone, corre y llega a su lugar, de donde vuelve a salir. Sopla el viento hacia el sur y gira luego hacia el norte, y dando vueltas y más vueltas, vuelve siempre a girar. Todos los ríos van al mar, pero el mar

nunca se llena. Regresan al punto de donde vinieron y de nuevo vuelven a correr. Todo es difícil de entender. No deja el hombre de cavilar. No se cansan los ojos de ver ni los oídos de oír. Lo que antes existió, eso volverá a existir. Lo que antes se hizo, eso se volverá a hacer. No hay nada nuevo bajo el sol. Si de alguna cosa dicen, mira, esto sí es nuevo. Aún esa cosa existió ya en los siglos anteriores a nosotros. Nadie se acuerda de los antiguos y lo mismo pasará con los que vengan. No se acordarán de ellos sus sucesores. Palabra de Dios.

al polvo a los humanos, diciendo a los mortales que retornen. Mil años son para ti como un día, que ya pasó como una breve noche.

Nuestra vida es tan breve como un sueño, semejante a la hierba, que despunta y florece en la mañana, y por la tarde se marchita y se seca.

Enséñanos a ver lo que es la vida y seremos sensatos. ¿Hasta cuándo, Señor, vas a tener compasión de tus siervos? ¿Hasta cuándo?

lleno de tu amor por la mañana. Júbilo será la vida toda. Que el Señor bondadoso nos ayude y dé prosperidad a nuestras obras.

0: El Señor esté con ustedes.
1: Y con tu espíritu.
0: Proclamación del Santo Evangelio según San Lucas. En aquel tiempo, el rey Herodes se enteró de todos los prodigios que Jesús hacía y no sabía a qué atenerse, porque unos decían que Juan había resucitado, otros que había regresado Elías, y otros que había vuelto a la vida uno de los antiguos profetas. Pero Herodes decía: a Juan yo lo mandé a decapitar. ¿Quién será, pues, este del que oigo semejantes cosas? Y tenía curiosidad de ver a Jesús. Palabra del Señor. Tenga la bondad de sentarse un momento. Es maravilloso ver cómo es que el Señor, a pesar de que

que van pasando el tiempo y a pesar de que nosotros nos cautivamos por descubrir algo novedoso, eso que para nosotros es novedad ya existía. Si pusieron atención, en la primera lectura incluso nos habla sobre el ciclo del agua, cosa que a lo mejor en ese momento ni siquiera pasó por su cabeza del que estaba escribiendo, de que aquellas aguas que se evaporan y suben al cielo y se convierten en nubes y después llueve, vuelve a pasar esa agua a recorrer los ríos. Y eso me hace recordar un poquito lo que va pasando en nuestra vida. Algún filósofo que se llamaba Heráclito decía que todo fluye, o también decía panta rei, lo mismo. Pero ¿qué es lo que nosotros vemos en nuestra vida? La vida no es la misma, aunque nosotros creamos que sigue siendo la misma. La vida siempre se transforma, no solo por nuestro hecho de finitud, de que nosotros somos seres corruptibles, de que vamos envejeciendo, sino que también al paso de Jesús, cuando Él toca, la vida la va haciendo crecer y madurar. Y si tú haces una revisión de tu mismo caminar, tú verás que no es la misma. Incluso tu sentir y tu amor hacia Él no es el mismo. Y digo, ¿por qué no es el mismo? Porque precisamente a través de las heridas, del dolor, del hambre, de la tristeza, y no nada más de esto negativo, sino también de lo positivo, de las alegrías, de tus victorias, de tu nuevamente empezar, te hacen descubrir que si uno cree y confía en Él, verdaderamente tu vida tendrá ese sentido que has perdido hoy. Y ustedes van a decir, ¿y cuál es ese sentido? El de que mi vida depende de una alegría que es duradera y no pasajera. Nosotros hemos escuchado en el pasaje, esto es un preámbulo para entender, que Herodes, siendo aquel rey en aquellas tierras que nosotros conocemos como la Tierra Santa, Palestina, estaba deseoso su corazón de contemplar la verdad. La verdad, que es la única que llena y satisface, es Cristo. ¿Y por qué digo que estaba queriendo saciar su corazón? Porque no solo lo cautivó los grandes milagros, sino que cautivaba que aquellas personas que él miraba, que con él dialogaban, su vida cambiaba. Y nosotros a veces ni nos dejamos cautivar por los grandes milagros. Seguimos siendo escépticos y queremos que Él, como robara nuestra libertad y Él hiciera con nosotros lo que quisiera. Pero no, nunca lo va a poder hacer si tú no lo permites. Nunca va a ser Dios lo que tú no le permitas. Y por eso, en este momento te invito a que le digas, Señor, toma mi libertad, toma mi voluntad para que hagas una cosa maravillosa de mí. Herodes no daba ni su libertad ni su voluntad porque él muy en el fondo sabía que a pesar de haberle arrebatado la vida a un hombre que vivía en la verdad y que había preparado los caminos del Señor, vivía con una carga grave. ¿Y cuántos de nosotros vivimos así, cargando con pecados, cargando con situaciones que no nos dejan acercarnos a Él por nuestra comodidad, por nuestras falsas verdades que nos acompañan y que nosotros queremos hacerlas tan nuestras que en vez de ser libres nos hace presos de nosotros mismos? Vivimos ciegos. Vivimos muertos y no vivimos. Y así ustedes los ven a jóvenes, incluso ancianos, que
que siguen en una

razón de querer seguir viviendo de esa misma forma que ha caducado, pero que siguen queriendo vivir así, infelices. Y ustedes van a decir, bueno, Padre, entonces, ¿qué hago para quitarme esta indiferencia, este dolor, esta ausencia y este sinsentido? Regresa a lo simple, al origen de todo. ¿Y cuál es el origen de todo? Aquella fe que te hizo a ti considerar a Dios como Padre, considerar a Jesús como un hermano, considerar a tu iglesia como aquella que te sostiene en los momentos más difíciles, acudir a aquella mujer que Dios nos ha dado como protectora en la fe sencilla. ¿Y cuál es tu fe sencilla? Cuando aprendiste el Padre Nuestro, cuando aprendiste el Ave María, cuando ibas con tu abuelita a misa, esas pequeñas cosas tan sencillas te hacen regresar al origen de todo. Cuando uno regresa al origen, recobra las fuerzas. Cuando uno regresa al origen, recobra incluso aquella sencillez y humildad que uno tenía, hasta incluso su inocencia. Porque de ahí viene todo. Cuando uno olvida su origen, está negando su historia, se está negando a sí mismo y está queriendo construir en el aire todo, que después se vendrá abajo, porque no tiene ese sólido fundamento de él. No estoy diciendo que toda la vida de un infante sea bella o que toda la vida de ustedes sea perfecta, pero eso poco bonito que tú viviste y cuando te hablaron de él es lo que te sostendrá. Vean a los niños en la calle, vean incluso los niños que están jugando en el templo y están llorando. Allá en mi parroquia hay para aventar para arriba, imagínense. Todas mis misas a veces me desesperan porque se la pasan llore, llore y jugando y jugando. Pero en ellos existe la inocencia. Y así deberíamos de ser nosotros, como esos niños. En la inocencia existe la verdad. Y en la verdad siempre hay sinceridad y transparencia. Y se muestra uno tal cual es. Cuando uno va creciendo, uno va dejando de ser auténtico y es mentiroso, porque quiere manifestar a otros lo que tú no eres. Actúas. Y la actuación para la autenticidad no es buena, porque dejas de ser tú. Dejas de ser tú. Y la vida no es para ser actuada, la vida es para ser vivida. Por eso mucha gente al final de su vida termina cansado, porque no es él, es lo que otros quisieron que fueras, pero no eres tú. Y yo no me dejo de cautivar de este Dios que amo y de este Dios que me ama, porque cada día me hace ser yo. Y cada día me hace amarme a mí como él me ama a mí. En típico lugar, ¿ve? Hay mucha gente que dice, no es que el otro padre, no es que esto, no es que el otro, pero eso no me roba la alegría. Porque yo soy yo. Y a ti no te debería de robar la alegría porque debes de custodiar lo que Dios te ha dado a ti. Lo que Dios te ha dado a ti. Y solo a ti y a nadie más le ha dado.
¿Por qué creen que todos somos únicos e irrepetibles? No por lo guapo que seas, sino por las virtudes que embellecen a la iglesia y los dones que no todos tienen. Vayan a ver a todos los sacerdotes de Guadalajara, que somos como 1,500, entre viejitos y jóvenes, y no todos son iguales. No todos predican igual, no todos tienen la misma presencia, no todos tienen la misma alegría. Pero eso es lo bello que en Guadalajara hay para escoger. Igual tú, la gente que te conoce a ti, tiene muchas personas por conocer y por escoger. Un ejemplo sencillo, y que yo creo que esto les va a ayudar a ustedes para que verdaderamente puedan acercarse a Él. Alguna vez una persona me dijo: ¿cómo le haces tú para ir a los lugares que vas? ¿Saben qué fue lo que yo le contesté? Ustedes piensan que yo iba a dar un itinerario, pasos. ¿O por qué le hablas tú a esa persona si esa persona no le habla a nadie más que a ti? Ser yo. Esa fue mi contestación. ¿Cómo le haces? ¿Por qué le hablas? ¿Cómo le hiciste para que te hablara? Ser yo. No tuve que actuar, no tuve que poner máscara, no tuve que fingir, no tuve que llevar un regalo, no tuve que dar nada, solo ser yo. Y con Dios es así. Queremos hacer tan complejo todo y solo tienes que ser tú. Vean todas estas paredes de aquí de María Visión que parecen museo, de todos los santos que hay, reliquias. Los santos están ahí porque fueron ellos. Amaron a Dios como ellos saben amar. Actuaron y siguieron a Dios como ellos saben actuar, en el amor, no fingiendo, sino siendo ellos. Y eso hoy precisamente en la persona de Herodes te invita a que tu corazón, que si está inquieto, vayas y lo busques, pero como seas tú. Y que dejes lo que te ata para ser libre. En este mundo nos hace falta mucho esto. Toda la gente que yo veo es gente triste. Vela en el camión, y no te tengo que mentir, vela en el banco, vela en el mercado, vela incluso hasta en la iglesia. Gente que busca a Dios, pero tiene una cara llena de tristeza. Que en serio, te da dolor de ver. Ve a la escuela, ve a los niños, que igual poco a poco se van apagando porque ven a sus papás, ven a su mamá, ven a su abuelita, ven a todos igual. Sé observador. Sé observador. Pidámosle entonces al Señor que nos ayude a seguir preguntándonos: ¿quién es ese hombre al que yo he optado seguir? Y cuando tú preguntes eso, es aquel que siempre ha estado conmigo.

0: aquel que tanto me ama, aquel que me pide siempre ser como Él me ha hecho, y que si tengo que cambiar algo sea para gloria de Él, no para gloria de los hombres, porque si escucharon, decía, todo es vana ilusión, todo se acaba, y te aseguro que tú no serás recordado en unos años, ni yo, aunque venga aquí a María Visión, y no vengo por la fama, porque les digo, algo es más bonito cuando nadie te conoce. El que venga por la fama, qué triste, ¿eh? Es más bonito cuando nadie te conoce y nada más te sonríen o te dicen buenos días. Y a veces al sacerdote se le olvida eso, no buscar la fama. Solo buscar a Él, llevarlo a Él. Igual nosotros, los agentes de pastoral lo mismo. Yo veo agentes de pastoral que no dejan el hueso, como dicen, porque quieren que los vean. Aquí estoy. Ya tengo 50 años aquí. Sí, pero pues ya déjale al que tiene 2. Deja al que tiene 20 años que le dé ese nuevo respiro a eso que estás haciendo. No. Quiero que me vean. Yo también ya dije, ya cuando sea padre viejito y llegue un padre joven, ánimo, hijo, trabaja. Te toca a ti. Padre que ve. Yo ya lo hice. Vamos a hacer un carro alegórico. Hazlo. Yo te echo porras. Que me dijeron que doy bonita las homilías, ya sabía. Porque ya estoy viejito y repito lo mismo. Y también es reconocer cuando uno ya dio lo que tenía que dar. Porque también hay viejitos que no, porque yo soy. Aquí mis chicharrones truenan, y aunque ya esté viejo, aquí se hace lo que yo digo. Eso pasa hasta en las mejores familias, ¿eh? No nada más con el señor cura, sino también con tu abuelito, tu abuelita, o tu mamá o tu papá que ya están grandes. El que está con Dios, deja a otros que brillen y deja a otros que den. El que no está con Dios es aquel que quiere ser autorreferencia de todo. Yo y yo. Aunque ya no dé nada, pero yo. Pidámosle al Señor que nos dé esa sencillez y que sigamos encontrando a Jesús en lo ordinario. Que así sea. Nos ponemos de pie para hacer nuestras preces. Oremos a Dios que cuida de todas sus criaturas y pidámosle humildemente por nuestras necesidades. Digamos con fe, escúchanos, Señor.
1: Escúchanos, Señor.
2: Por el Papa y por nuestro Obispo, para que el Señor nos proteja y ayude, oremos.
1: Escúchanos, Señor.
2: Por nuestra ciudad, nuestros pueblos, para que le dé prosperidad y conserven el amor y la concordia a sus habitantes, oremos.
1: Escúchanos, Señor.
2: Por los pobres y oprimidos, para que los proteja y auxilie, oremos.
1: Escúchanos, Señor.
2: Por nuestros parientes y bienhechores, para que los recompense con sus beneficios, oremos.
0: Pedimos de una forma especial por la salud de Floriana Martínez Zaragoza y Franco Ramos, que el Señor les dé aquello que de corazón piden. Y también pedimos por todos aquel personal de salud que se consagra este servicio para que les dé santa paciencia. Oremos. Señor Dios Todopoderoso, tú que nos amas con amor de Padre, revélanos tu amor y concédenos lo que te hemos pedido con fe. Por Jesucristo nuestro Señor.
1: Amén.

0: Oremos, hermanos y hermanas, para que este sacrificio mío y de ustedes sea agradable a Dios Padre Todopoderoso. Mira, Señor, con bondad las oraciones y ofrendas de tu pueblo, para que se multipliquen los dispensadores de tus ministerios y perseveren sin cesar en tu amor. Por Jesucristo nuestro Señor.
1: Amén.
0: El Señor esté con ustedes.
1: Y con tu espíritu.
0: Levantemos el corazón.
1: Lo tenemos levantado hacia el Señor.
0: Demos gracias al Señor nuestro Dios.
1: Es justo y necesario.
0: En verdad es justo y necesario. Es nuestro deber y salvación darte gracias siempre y en todo lugar, Señor Padre Santo, Dios Todopoderoso y Eterno, pues aunque no necesitas de nuestra alabanza, es don tuyo que seamos agradecidos, y aunque nuestras bendiciones no aumenten tu gloria, nos aprovechan para nuestra salvación. Por Cristo Señor nuestro, por eso unidos a los ángeles, te aclamamos llenos de alegría.

Santo eres en verdad, Padre, y con razón te alaban todas tus criaturas, ya que por Jesucristo, tu Hijo, Señor nuestro, con la fuerza del Espíritu Santo, das vida y santificas todo, y congregas a tu pueblo sin cesar, para que ofrezca en tu honor un sacrificio sin mancha, desde donde sale el sol hasta el ocaso. Por eso, Padre, te suplicamos que santifiques por el mismo Espíritu estos dones que hemos separado para ti, de manera que se conviertan en el cuerpo y la sangre de Jesucristo, Hijo tuyo y Señor nuestro, que nos mandó celebrar estos misterios. Porque él mismo la noche en que iba a ser entregado, tomó pan, y dándote gracias, te bendijo, lo partió, y lo dio a sus discípulos diciendo:

Del mismo modo, acabada la cena, tomó el cáliz y dándote gracias te bendijo y lo pasó a sus discípulos diciendo: Tomen y beban todos de él, porque este es el cáliz de mi sangre, sangre de la alianza nueva y eterna, que será derramada por ustedes y por muchos para el perdón de los pecados. Hagan esto en conmemoración mía.

Este es el sacramento de nuestra fe. Así pues, Padre, al celebrar ahora el memorial de la pasión salvadora de tu Hijo y de su admirable resurrección y ascensión al cielo, mientras esperamos su venida gloriosa, te ofrecemos en esta acción de gracias el sacrificio vivo y santo. Dirige tu mirada sobre la ofrenda de tu Iglesia y reconoce en ella la víctima por cuya inmolación quisiste devolvernos tu amistad, para que, fortalecidos con el cuerpo y la sangre de tu Hijo y llenos de su Espíritu Santo, formemos en Cristo un solo cuerpo y un solo espíritu. Que Él nos transforme en ofrenda permanente para que gocemos de tu heredad junto con tus elegidos, con María la Virgen, Madre de Dios, su esposo San José, los apóstoles y los mártires, San Juan Pablo II y todos los santos por cuya intercesión confiamos obtener siempre tu ayuda. Te pedimos, Padre, que esta víctima de reconciliación traiga la paz y la salvación al mundo entero. Confirme en la fe y en la caridad a tu Iglesia peregrina en la tierra, a tu servidor, el Papa León, a nuestro obispo José Francisco, al orden episcopal, a los presbíteros y diáconos y a todo el pueblo redimido por ti. Atiende los deseos y súplicas de esta familia que has congregado en tu presencia. Reúne en torno a ti, Padre misericordioso, a todos tus hijos dispersos por el mundo, a nuestros hermanos difuntos y a cuantos murieron en tu amistad, recíbelos en tu reino, donde esperamos gozar todos juntos de la plenitud eterna de tu gloria. Por Cristo, Señor nuestro, por quien concedes al mundo todos los bienes. Por Cristo, con Él y en Él, a ti, Dios Padre omnipotente, en la unidad del Espíritu Santo, todo honor y toda gloria por los siglos de los siglos. Fieles a la recomendación del Salvador y siguiendo su divina enseñanza, nos atrevemos a cantar.

0: Líbranos de todos los males, Señor, y concédenos la paz en nuestros días, para que, ayudados por tu misericordia, vivamos siempre libres de pecado y protegidos de toda perturbación, mientras esperamos la gloriosa venida de nuestro Salvador Jesucristo. Señor Jesucristo, que dijiste a tus apóstoles: la paz les dejo, mi paz les doy. No tengas en cuenta nuestros pecados, sino la fe de tu iglesia, y conforme a tu palabra, concédenos la paz y la unidad. Tú que vives y reinas por los siglos de los siglos,
1: amén.
0: La paz del Señor esté con todos ustedes. Como hijos de Dios, intercambiemos un signo de paz.

Hermanos y hermanas, este es Cristo, el Cordero de Dios que quita el pecado del mundo. Dichosos los invitados al banquete del Señor.

0: Para aquellos que siguen esta bendita señal y no pudieron comulgar sacramentalmente, hagamos la comunión espiritual. Oh Jesús mío, creo firmemente que estás presente en el Santísimo Sacramento del altar. Te adoro y te amo sobre todas las cosas, y deseo ardientemente recibirte en mi alma. Ya que no puedo hacerlo ahora sacramentalmente, ven a lo menos espiritualmente a mi corazón, y como si ya te hubiese recibido, me abrazo y me uno enteramente a ti. No permitas que jamás me separe de ti. Amén. Hagamos la oración del Magnificat. Proclama mi alma la grandeza del Señor. Se alegra mi espíritu en Dios mi Salvador, porque ha mirado la humillación de su esclava. Desde ahora me felicitarán todas las generaciones, porque el Poderoso ha hecho obras grandes por mí. Su nombre es santo, y su misericordia llega de generación a sus fieles. Hace proezas con su brazo, dispersa a los soberbios de corazón, derriba del trono a los poderosos y enaltece a los humildes. A los hambrientos los colma de bienes y a los ricos los despide vacíos. Auxilia a Israel su siervo, acordándose de su misericordia, como lo había prometido a nuestros padres, en favor de Abraham y su descendencia por siempre. Amén. Oremos. Alimentados con el pan de esta mesa celestial, te suplicamos, Señor, que por este sacramento de caridad madure las vocaciones que a manos llenas siembras en el campo de la Iglesia, de tal modo que sean muchos los que elijan el camino de servirte en sus hermanos. Por Jesucristo nuestro Señor.
1: Amén.
0: Tenemos dos avisos importantes. Uno, recordarles que este viernes 25 de septiembre recibiremos las reliquias de los santos San Pío de Pietrelcina y Leopoldo Madic, patrono de los enfermos de cáncer, aquí en la capilla de María Visión. A las 11 a.m. habrá la solemne Eucaristía y a las 12 de la tarde habrá veneración a las reliquias de los santos. Los esperamos, pueden traer artículos religiosos, las fotografías de sus familiares enfermos para orar por ellos. También seguimos haciendo esa incesante invitación a que vengan aquí a la capilla de María Visión. Yo creo que cada uno ha tenido una experiencia muy particular y es un lugar de silencio y de paz. Y les digo por qué de silencio y de paz, porque yo creo que este lugar, y hace poquito al único templo que he ido en el que hay absoluto silencio y me encantó, fue en el templo o santuario de Nuestra Señora de Santa Anita, allá para Tlajomulco. No había ruido. Entras y hasta te da miedo porque escuchas el silencio. Aquí también, bueno, se escucha el camión a veces, pero también lo que necesita el cristiano es momento de silencio. Date esa oportunidad de venir aquí, de acudir a la capilla y de escuchar la voz de Dios. Si quieres vivir la Eucaristía, 11 de la mañana, en punto, no más, no menos. Y después, un momento con el Señor. Platica con Él. Es el momento más maravilloso que tú tienes, porque Dios quiere platicar contigo. Quiere estar contigo. Aquellos que nos ven desde su pantalla, vengan, dense la oportunidad, vengan y conozcan. Toda la gente que colabora aquí es muy alegre y feliz. Y después no sabemos con qué botón se apagan, porque platican mucho. ¿Quieren platicar? Vénganse acá. Aquí hay muchos con qué platicar. Entonces, para que conozcan las instalaciones y vean que la gran labor evangélica que hacen cada hombre y cada mujer que no ven, lo vean y también nos sigan apoyando, porque esta misión necesita también no solo de oración, sino también de bienes materiales. Sigan apoyando esta gran obra, porque muchas personas que no pueden salir tienen ese contacto con Jesús gracias a la misa y al Santísimo. ¿Sí? El Señor esté con ustedes. Y la bendición de Dios Todopoderoso, Padre, Hijo y Espíritu Santo, descienda sobre ustedes y permanezca para siempre.
1: Amén.
0: En la alegría del Señor podemos ir en paz. El ángel del Señor anunció a María.
1: Y concibió por obra del Espíritu Santo.
0: Dios te salve María, llena eres de gracia, el Señor es contigo. Bendita eres entre todas las mujeres y bendito es el fruto de tu vientre Jesús. He aquí la esclava del Señor. Dios te salve María, llena eres de gracia, el Señor es contigo. Bendita eres entre todas las mujeres y bendito es el fruto de tu vientre Jesús.
1: Santa María, Madre de Dios y Madre nuestra, ruega por nosotros pecadores, ahora y en la hora de nuestra muerte. Amén.
0: Y el Verbo de Dios se hizo hombre. Dios te salve María, llena eres de gracia, el Señor es contigo. Bendita eres entre todas las mujeres, y bendito es el fruto de tu vientre, Jesús.
1: Santa María, Madre de Dios y Madre nuestra, ruega por nosotros pecadores, ahora y en la hora de nuestra muerte. Amén.
0: Ruega por nosotros, Santa Madre de Dios. Oremos. Te suplicamos, Señor, que derrames tu gracia en nuestras almas. Para los que por el anuncio del ángel hemos conocido la encarnación de tu Hijo Jesucristo, por su pasión y su cruz seamos llevados a la gloria de la resurrección. Por Jesucristo nuestro Señor.
1: Amén.

0: en los cielos y en la tierra sea para siempre alabado. Padre nuestro que estás en el cielo, santificado sea tu nombre. Venga a nosotros tu reino. Hágase tu voluntad así en la tierra como en el cielo.
1: Danos hoy nuestro pan de cada día. Perdona nuestras ofensas, como también nosotros perdonamos a los que nos ofenden. No nos dejes caer en la tentación y líbranos del mal.
0: Dios te salve María, llena eres de gracia, el Señor es contigo. Bendita eres entre todas las mujeres, y bendito es el fruto de tu vientre, Jesús. Gloria al Padre, gloria al Hijo y gloria al Espíritu Santo.
1: Como

0: en los cielos y en la tierra, sea para siempre alabado. Padre nuestro que estás en el cielo, santificado sea tu nombre. Venga a nosotros tu reino. Hágase tu voluntad así en la tierra como en el cielo.
1: Danos hoy nuestro pan de cada día. Perdona nuestras ofensas, como también nosotros perdonamos a los que nos ofenden. No nos dejes caer en la tentación y líbranos del mal.
0: Dios te salve María, llena eres de gracia, el Señor es contigo. Bendita eres entre todas las mujeres. Y bendito es el fruto de tu vientre, Jesús.
1: Santa María, Madre de Dios y Madre nuestra, ruega por nosotros, pecadores, ahora y en la hora de nuestra muerte. Amén.
0: Gloria al Padre, gloria al Hijo y gloria al Espíritu Santo.
1: Como

0: en los cielos y en la tierra, sea para siempre alabado. Padre nuestro que estás en el cielo, santificado sea tu nombre. Venga a nosotros tu reino. Hágase tu voluntad así en la tierra como en el cielo.
1: Danos hoy nuestro pan de cada día. Perdona nuestras ofensas, como también nosotros perdonamos a los que nos ofenden. No nos dejes caer en la tentación y líbranos del mal.
0: Dios te salve María. Llena eres de gracia, el Señor es contigo. Bendita eres entre todas las mujeres, y bendito es el fruto de tu vientre, Jesús.
1: Santa María, Madre de Dios y Madre nuestra, ruega por nosotros, pecadores, ahora y en la hora de nuestra muerte. Amén.
0: Gloria al Padre, gloria al Hijo y gloria al Espíritu Santo.

0: jornada de oración para pedir la intercesión de los santos arcángeles Miguel, Rafael y Gabriel. En aquel tiempo se levantará Miguel, el gran príncipe, que defiende a los hijos de tu pueblo, porque será un tiempo de calamidades como no lo hubo desde que existen pueblos hasta hoy en día. Por la señal de la Santa Cruz de nuestros enemigos, líbranos, Señor, Dios nuestro, en el nombre del Padre, y del Hijo, y del Espíritu Santo. Amén. Señor mío Jesucristo, Dios y hombre verdadero, Creador, Padre y Redentor mío, por ser tú quien eres bondad infinita y porque te amo sobre todas las cosas, me pesa de todo corazón el haberte ofendido. Ayudado de tu divina gracia, propongo firmemente nunca más pecar, confesarme y cumplir la penitencia que me fuere impuesta. Amén. Señor Jesús, tú conoces mi tristeza que ahoga mi corazón y sabes el origen de ella. Hoy me presento ante ti y te pido, Señor, que me ayudes, pues ya no puedo seguir así. Sé que tú me llamas a vivir en paz, con serenidad, gozo y alegría, incluso en medio de las dificultades cotidianas. Por eso, hoy te pido que pongas tus benditas manos en las llagas de mi mente que me hacen tan sensible a los problemas y me liberes de la tendencia a la tristeza y a la melancolía que anida en mí. Hoy te pido que tu gracia vaya restando mi historia, a fin de no vivir esclavizado por el recuerdo amargo de los acontecimientos dolorosos del pasado. Como ellos han pasado, ya no existen. Te entrego lo que pasé y lo que pasaron las personas amadas, lo vivido y lo sufrido por nosotros. Quiero perdonarme y perdonar, a fin de que tu gozo comience a fluir en mí. Amén.
1: Oh gloriosísimo San Miguel Arcángel, príncipe y caudillo de los ejércitos celestiales, custodio y defensor de las almas, guarda de la Iglesia, vencedor de los rebeldes espíritus infernales, humildemente te rogamos, te dignes librar de todo mal a los que a ti recurrimos con confianza, que tu favor nos ampare, tu fortaleza nos defienda y que mediante tu incomparable protección adelantemos cada vez más en el servicio del Señor, que tu virtud nos esfuerce todos los días de nuestra vida, especialmente en el trance de la muerte, para que, defendidos por tu poder del infernal dragón y de todas sus acechanzas, cuando salgamos de este mundo seamos presentados por ti, libres de toda culpa ante la divina majestad.

0: Dios Señor nuestro, imploramos tu clemencia para que, habiendo conocido tu encarnación por el anuncio del arcángel San Gabriel, con el auxilio suyo, consigamos también sus beneficios. Arcángel San Rafael, que dijiste, venid a Dios todos los días y proclamad sus beneficios, practicar el bien y no tropezaréis en el mal. Buena es la oración con ayuno y hacer limosna mejor que atesorar oro. Te suplico que acompañes en todos mis caminos y me alcances gracias para seguir tus consejos. Por Jesucristo nuestro Señor. Amén. Poderosos santos arcángeles, que por Dios nos fueron concedidos para nuestra protección y auxilio, en nombre de la Santísima Trinidad, les suplicamos.
1: Vengan pronto nuestro auxilio.

0: Dios Todopoderoso y Eterno, bendito y alabado seas por toda la eternidad, que todos los ángeles y los hombres que has creado te adoren, te amen y te sirvan. Dios Santo, Dios Fuerte, Dios Inmortal. Y tú, María, Reina de los Ángeles, medianera de todas las gracias, toda poderoso en tu oración, recibe bondadosamente la oración que les dirigimos a los arcángeles y hazla llegar hasta el trono del Altísimo para que obtengamos gracia, salvación y auxilio. Amén. San Miguel, lucha a nuestro lado con tus ángeles, ayúdanos y ruega por nosotros. San Rafael, lucha a nuestro lado con tus ángeles, ayúdanos y ruega por nosotros. San Gabriel, lucha a nuestro lado con tus ángeles, ayúdanos y ruega por nosotros. Amén. Invoco al Dios Altísimo, al Dios que hace tanto por mí.
1: Invoco al Dios Altísimo, al Dios que hace tanto por mí.
0: Desde el cielo me enviará la salvación.
1: El Dios que hace tanto por mí.
0: Gloria al Padre y al Hijo y al Espíritu Santo.
1: Invoco al Dios Altísimo, al Dios que hace tanto por mí. Oración a los santos arcángeles Miguel, Rafael y Gabriel. San Miguel Arcángel, tú eres el príncipe de las milicias celestiales, el vencedor del dragón infernal. Has recibido de Dios la fuerza y el poder para aniquilar por medio de la humildad el orgullo de los poderes de las tinieblas. Te imploramos, suscita en nosotros la auténtica humildad del corazón, la fidelidad inquebrantable para cumplir siempre la voluntad de Dios, la fortaleza en el sufrimiento y las necesidades. Ayúdanos a subsistir delante del tribunal de Dios. San Gabriel Arcángel, tú eres el ángel de la encarnación, el mensajero fiel de Dios. Abre nuestros oídos para captar los más pequeños signos y llamamientos del corazón amante de nuestro Señor. Permanece siempre delante de nuestros ojos. Te imploramos para que comprendamos correctamente la palabra de Dios y la sigamos y obedezcamos, y para cumplir aquello que Dios quiere de nosotros. Haznos vigilantes en la espera del Señor para que no nos encuentre dormidos cuando llegue. San Rafael Arcángel, tú eres el mensajero del amor de Dios. Te imploramos, hiere nuestro corazón con un amor ardiente por Dios y no dejes que esta herida se cierre jamás, para que permanezcamos sobre el camino del amor en la vida diaria y venzamos todos los obstáculos por nuestra fuerza de ese amor. Ayúdanos, hermanos grandes y santos, servidores como nosotros delante de Dios. Protegednos contra nosotros mismos, contra nuestra cobardía y tibieza, contra nuestro egoísmo y nuestra avaricia, contra nuestra envidia y desconfianza, contra nuestra suficiencia y comodidad, contra nuestro deseo de ser apreciados. Designanos de los lazos de pecado y de toda atadura al mundo. Desatad la venda que nosotros mismos hemos anudado sobre nuestros ojos para dispensarnos de ver la miseria que nos rodea y poder mirar nuestro propio yo sin incomodarnos. Clavad en nuestro corazón el aguijón de la santa inquietud de Dios para que no cesemos jamás de buscarlo con pasión, contrición y amor. Buscad en nosotros la sangre de nuestro Señor que se derramó por nosotros. Buscad en nosotros la imagen de Dios destrozada, desteñida, deteriorada, imagen a la cual Dios quiso crearnos por amor. Ayudadnos a reconocer a Dios, a adorarlo, amarlo y servirlo. Ayudadnos en la lucha contra los poderes de las tinieblas que nos rodean y nos oprimen solapadamente. Ayúdanos para que ninguno de nosotros se pierda y para que un día gozosos podamos reunirnos en la felicidad eterna. Amén.
0: Poderosos santos arcángeles, que por Dios nos fueron concedidos, les suplicamos en nombre de la preciosa sangre de nuestro Señor Jesucristo,
1: vengan pronto en nuestro auxilio.
0: Poderosos santos arcángeles, que por Dios nos fueron concedidos, les suplicamos por el poderoso nombre de Jesús,
1: vengan pronto en nuestro auxilio.
0: Poderosos santos arcángeles, que por Dios nos fueron concedidos, les suplicamos por las llagas de nuestro Señor Jesucristo,
1: vengan pronto en nuestro auxilio.
0: Poderosos santos arcángeles, que por Dios nos fueron concedidos, les suplicamos por los martirios que padeció nuestro Señor,
1: vengan pronto en nuestro auxilio.
0: Poderosos santos arcángeles, que por Dios nos fueron concedidos, les suplicamos por la palabra de Dios,
1: vengan pronto en nuestro auxilio.
0: Poderosos santos arcángeles, que por Dios nos fueron concedidos, les suplicamos en nombre del amor que Dios tiene por nosotros,
1: vengan pronto en nuestro auxilio.
0: Poderosos santos arcángeles, que por Dios nos fueron concedidos, les suplicamos en nombre de la fidelidad de Dios por nosotros,
1: vengan pronto en nuestro auxilio. Altísimo Señor y Dios nuestro, uno en esencia y trino en persona, yo, el más indigno, miserable, pecador, postrado ante tu divina y adorable presencia y la de todos los angélicos espirituales celestiales, santos y santas de la corte celestial y justos de tierra, confieso, mi Señor y Dios mío, que te he ofendido.
0: Mereciendo por tantas graves y enormes ofensas los más terribles y justos castigos, como los que han sentido y sentirán eternamente en el infierno el soberbio Lucifer y sus secuaces, en cuya infeliz compañía mucho tiempo a que estaría yo padeciendo, a no haber mediado tu infinita piedad y misericordia, que no ha permitido que yo me pierda eternamente, sino que aún me esperas para que me arrepienta de tanta culpa y ofensa como ingratitudes que he cometido contra ti, mi Dios. Al fin las lloré, y haga por ellas la necesaria e indispensable penitencia.
1: Cuarto día, jornada de oración para pedir la intercesión de los santos arcángeles Miguel, Rafael y Gabriel. Señor, escucha mis palabras, atiende a mis clamores. Haz caso de mis gritos de auxilio, Rey mío y Dios mío. Amén. Lectura del libro del Apocalipsis. El cuarto ángel derramó su copa sobre el sol, y su calor comenzó a quemar a la gente. Los hombres fueron abrasados y empezaron a insultar a Dios, que tienen poder sobre tales plagas, en vez de reconocerle y darle gracias. Palabra de Dios. Mi Jesús amado, no soy digno de tu predilección, no soy merecedor de tu gran amor, amor que suscita en mi corazón un deseo de seguir tus huellas, un deseo de donación total a tu divino querer. Tu dolor dirige mis pasos al monte Gólgota. Abre mi corazón para recoger tu preciosa sangre desperdiciada. Despierta mis sentidos para reparar, porque muchos son los que abusan de tus gracias, ponen en alto riesgo su salvación, porque el pecado se adentró en sus corazones e hizo nido de víboras. El pecado les puso mordaza en su boca para no alabarte. El pecado los ensoberbeció. El pecado los alejó de tu compañía. Les puso una barrera que los separa del cielo. Son autónomas, que no se miden las consecuencias de sus ruines acciones, acciones que los llevaron a las profundidades del infierno a recibir el justo pago. Hermanos, les invitamos a unirse a la coronilla por los santos arcángeles Miguel, Rafael y Gabriel. En este momento puedes poner tus intenciones, tus necesidades, tus enfermedades, esas cosas que te perturban, que te preocupan, tus hijos que a lo mejor están pasando por alguna situación. No hay oración más poderosa que la oración de los padres y viceversa. Si tus papás están pasando por alguna situación, tú como hijo pide por ellos. El Señor te escucha. Aún en el silencio, Él escucha tu silencio, Él escucha tu corazón. Aquí delante de ti ponemos cada necesidad, amado Jesús, cada enfermedad, cada situación difícil. Te pedimos por la unión de las familias que están separadas, que están enojadas, por alguna herencia, por algo material. Te pedimos que vaya tu sagrada familia completita a cada hogar. Te pedimos, Jesús, por esos enfermos que hoy serán intervenidos, por esos enfermos que se sienten solos, por los enfermos que están sufriendo tanto dolor a causa de la enfermedad. Te pedimos que vayas y los alivies, los limpies, les quites toda enfermedad. Si tú quieres, puedes sanar, puedes limpiar, Jesús. Te pedimos por todos los enfermos, sobre todo por los niños que están sufriendo ese dolor sin saber el porqué de esa enfermedad. Te ponemos en tu corazón a cada sacerdote, el sacerdote que se siente cansado, que se siente triste, que se siente solo, que está enfermo, al sacerdote que no es apoyado por su comunidad, al sacerdote que es perseguido. Ellos son tus fieles apóstoles. Sin ellos no tenemos sacramentos, no te tenemos a ti. Cuídalos en todo momento.
0: Primer misterio, por la intercesión de San Miguel Arcángel y del coro celestial de los serafines, que Dios nuestro Señor prepare nuestras almas y así recibir dignamente en nuestros corazones el fuego de la caridad perfecta. Amén. Padre nuestro que estás en el cielo, santificado sea tu nombre, venga a nosotros tu reino, hágase tu voluntad en la tierra como en el cielo.
1: Danos hoy nuestro pan de cada día, perdona nuestras ofensas, como también nosotros perdonamos a los que nos ofenden. No nos dejes caer en la tentación y líbranos del mal. Amén.
0: Dios te salve María, llena eres de gracia, el Señor es contigo. Bendita eres entre todas las mujeres, y bendito el fruto de tu vientre, Jesús.
1: Santa María, Madre de Dios y Madre nuestra, ruega por nosotros pecadores, ahora y en la hora de nuestra muerte. Amén.
0: Gloria al Padre, y al Hijo, y al Espíritu Santo,
1: como era en el principio, ahora y siempre, por los siglos de los siglos. Amén.
0: Dios te salve, María, llena eres de gracia, el Señor es contigo. Bendita eres entre todas las mujeres, y bendito el fruto de tu vientre, Jesús.
1: Santa María, Madre de Dios y Madre nuestra, ruega por nosotros pecadores, ahora y en la hora de nuestra muerte. Amén.
0: Dios te salve María, llena eres de gracia, el Señor es contigo. Bendita eres entre todas las mujeres, y bendito el fruto de tu vientre, Jesús.
1: Santa María, Madre de Dios y Madre nuestra, ruega por nosotros pecadores, ahora y en la hora de nuestra muerte. Amén.
0: Gloria al Padre, y al Hijo, y al Espíritu Santo,
1: como era en el principio, ahora y siempre, por los siglos de los siglos. Amén. Segundo misterio, por la intercesión de San Miguel Arcángel y del coro celestial de los querubines, que Dios nuestro Señor nos conceda la gracia para que cada día aborrezcamos más el pecado y seguir el camino de la perfección cristiana. Amén. Padre nuestro que estás en el cielo, santificado sea tu nombre. Venga a nosotros tu reino. Hágase tu voluntad en la tierra como en el cielo.
0: Danos hoy nuestro pan de cada día. Perdona nuestras ofensas, como también nosotros perdonamos a los que nos ofenden. No nos dejes caer en la tentación y líbranos del mal. Amén.
1: Dios te salve María, llena eres de gracia, el Señor es contigo. Bendita tú eres entre todas las mujeres y bendito es el fruto de tu vientre, Jesús.
0: Santa María, Madre de Dios, ruega por nosotros los pecadores, ahora y en la hora de nuestra muerte. Amén.
1: Dios te salve María, llena eres de gracia, el Señor es contigo. Bendita tú eres entre todas las mujeres, y bendito es el fruto de tu vientre, Jesús.
0: Santa María, Madre de Dios, ruega por nosotros los pecadores, ahora y en la hora de nuestra muerte. Amén.
1: Dios te salve, María, llena eres de gracia, el Señor es contigo. Bendita tú eres entre todas las mujeres, y bendito es el fruto de tu vientre, Jesús.
0: Santa María, Madre de Dios, ruega por nosotros los pecadores, ahora y en la hora de nuestra muerte. Amén.
1: Gloria al Padre, y al Hijo, y al Espíritu Santo,
0: como era en el principio, ahora y siempre, por los siglos de los siglos. Amén. Tercer misterio, por la intercesión de San Miguel Arcángel y del coro celestial de los tronos, que Dios nuestro Señor derrame en nuestros corazones el verdadero y sincero espíritu de humildad. Amén. Padre nuestro que estás en el cielo, santificado sea tu nombre. Venga a nosotros tu reino. Hágase tu voluntad en la tierra como en el cielo.
1: Danos hoy nuestro pan de cada día. Perdona nuestras ofensas, como también nosotros perdonamos a los que nos ofenden. No nos dejes caer en la tentación y líbranos del mal. Amén.
0: Dios te salve María, llena eres de gracia, el Señor es contigo. Bendita eres entre todas las mujeres y bendito el fruto de tu vientre, Jesús.
1: Santa María, Madre de Dios y Madre nuestra, ruega por nosotros pecadores, ahora y en la hora de nuestra muerte. Amén.
0: Dios te salve María, llena eres de gracia, el Señor está contigo. Bendita eres entre todas las mujeres y bendito el fruto de tu vientre, Jesús.
1: Santa María, Madre de Dios y Madre nuestra, ruega por nosotros pecadores, ahora y en la hora de nuestra muerte. Amén.
0: Dios te salve María, llena eres de gracia, el Señor es contigo, bendita eres entre todas las mujeres y bendito el fruto de tu vientre, Jesús.
1: Santa María, Madre de Dios y Madre nuestra, ruega por nosotros pecadores, ahora y en la hora de nuestra muerte. Amén.
0: Gloria al Padre, y al Hijo, y al Espíritu Santo.
1: Como era en el principio, ahora y siempre, por los siglos de los siglos. Amén. Cuarto misterio. Por la intercesión de San Miguel Arcángel y del coro celestial de las dominaciones, de Dios nuestro Señor, que Dios nuestro Señor nos conceda la gracia de controlar sobre nuestros sentidos del modo de que no nos dejemos dominar por nuestras malas pasiones. Amén. Padre nuestro que estás en el cielo, santificado sea tu nombre. Venga a nosotros tu reino. Hágase tu voluntad en la tierra como en el cielo.
0: Danos hoy nuestro pan de cada día. Perdona nuestras ofensas, como también nosotros perdonamos a los que nos ofenden. No nos dejes caer en la tentación y líbranos del mal. Amén.
1: Dios te salve María, llena eres de gracia, el Señor es contigo. Bendita tú eres entre todas las mujeres y bendito es el fruto de tu vientre, Jesús.
0: Santa María, Madre de Dios, ruega por nosotros los pecadores, ahora y en la hora de nuestra muerte. Amén.
1: Dios te salve María, llena eres de gracia, el Señor es contigo. Bendita tú eres entre todas las mujeres y bendito es el fruto de tu vientre, Jesús.
0: Santa María, Madre de Dios, ruega por nosotros los pecadores, ahora y en la hora de nuestra muerte. Amén.
1: Dios te salve María, llena eres de gracia, el Señor es contigo. Bendita tú eres entre todas las mujeres y bendito es el fruto de tu vientre, Jesús.
0: Santa María, Madre de Dios, ruega por nosotros los pecadores, ahora y en la hora de nuestra muerte. Amén.
1: Gloria al Padre, y al Hijo, y al Espíritu Santo.
0: Como era en el principio, ahora y siempre, por los siglos de los siglos. Amén. Quinto misterio. Por la intercesión de San Miguel Arcángel y del coro celestial de las potestades, que Dios nuestro Señor proteja nuestras almas contra las acechanzas y tentaciones del demonio. Amén. Padre nuestro que estás en el cielo, santificado sea tu nombre. Venga a nosotros tu reino. Hágase tu voluntad en la tierra como en el cielo.
1: Danos hoy nuestro pan de cada día. Perdona nuestras ofensas, como también nosotros perdonamos a los que nos ofenden. No nos dejes caer en la tentación y líbranos del mal. Amén.
0: Dios te salve María, llena eres de gracia, el Señor es contigo, bendita eres entre todas las mujeres y bendito el fruto de tu vientre, Jesús.
1: Santa María, Madre de Dios y Madre nuestra, ruega por nosotros pecadores, ahora y en la hora de nuestra muerte. Amén.
0: Dios te salve María, llena eres de gracia, el Señor es contigo, bendita eres entre todas las mujeres y bendito el fruto de tu vientre, Jesús.
1: Santa María, Madre de Dios y Madre nuestra, ruega por nosotros pecadores, ahora y en la hora de nuestra muerte. Amén.
0: Dios te salve María, llena eres de gracia, el Señor es contigo, bendita eres entre todas las mujeres y bendito el fruto de tu vientre, Jesús.
1: Santa María, Madre de Dios y Madre nuestra, ruega por nosotros pecadores, ahora y en la hora de nuestra muerte. Amén.
0: Gloria al Padre, y al Hijo, y al Espíritu Santo.
1: Como era en el

0: principio, ahora y siempre, por los siglos de los siglos. Amén. Sexto misterio, por la intercesión de San Miguel Arcángel y del coro celestial de las virtudes, que Dios nuestro Señor nos conserve de todo mal y no nos deje caer en la tentación. Amén. Padre nuestro que estás en el cielo, santificado sea tu nombre, venga a nosotros tu reino, hágase tu voluntad en la tierra como en el cielo.
1: Danos hoy nuestro pan de cada día, perdona nuestras ofensas, como también nosotros perdonamos a los que nos ofenden. No nos dejes caer en la tentación y líbranos del mal. Amén.
0: Dios te salve María, llena eres de gracia, el Señor es contigo. Bendita tú eres entre todas las mujeres y bendito es el fruto de tu vientre, Jesús.
1: Santa María, Madre de Dios, ruega por nosotros los pecadores, ahora y en la hora de nuestra muerte. Amén.
0: Dios te salve María, llena eres de gracia, el Señor es contigo. Bendita tú eres entre todas las mujeres y bendito es el fruto de tu vientre, Jesús.
1: Santa María, Madre de Dios, ruega por nosotros los pecadores, ahora y en la hora de nuestra muerte. Amén.
0: Dios te salve María, llena eres de gracia, el Señor es contigo. Bendita tú eres entre todas las mujeres y bendito es el fruto de tu vientre, Jesús.
1: Santa María, Madre de Dios, ruega por nosotros los pecadores, ahora y en la hora de nuestra muerte. Amén.
0: Gloria al Padre, y al Hijo, y al Espíritu Santo,
1: como era en el principio, ahora y siempre, por los siglos de los siglos. Amén. Séptimo misterio, por la intercesión de San Miguel Arcángel y del coro celestial de los principados, que Dios nuestro Señor se digne llenar nuestras almas con el verdadero espíritu de obediencia. Amén. Padre nuestro que estás en el cielo, santificado sea tu nombre, venga a nosotros tu reino, hágase tu voluntad en la tierra como en el cielo.
0: Danos hoy nuestro pan de cada día, perdona nuestras ofensas, como también nosotros perdonamos a los que nos ofenden. No nos dejes caer en la tentación y líbranos del mal. Amén.
1: Dios te salve María, llena eres de gracia, el Señor es contigo. Bendita eres entre todas las mujeres y bendito el fruto de tu vientre, Jesús.
0: Santa María, Madre de Dios y Madre nuestra, ruega por nosotros pecadores, ahora y en la hora de nuestra muerte. Amén.
1: Dios te salve María, llena eres de gracia, el Señor es contigo. Bendita eres entre todas las mujeres y bendito el fruto de tu vientre, Jesús.
0: Santa María, Madre de Dios y Madre nuestra, ruega por nosotros pecadores, ahora y en la hora de nuestra muerte. Amén.
1: Dios te salve María, llena eres de gracia, el Señor es contigo. Bendita eres entre todas las mujeres y bendito el fruto de tu vientre, Jesús.
0: Santa María, Madre de Dios y Madre nuestra, ruega por nosotros pecadores, ahora y en la hora de nuestra muerte. Amén.
1: Gloria al Padre, al Hijo y al Espíritu Santo,
0: como era en el principio, ahora y siempre, por los siglos de los siglos. Amén. Octavo misterio, por la intercesión de San Miguel Arcángel y del coro celestial de los arcángeles, que Dios nuestro Señor nos conceda el don de la perseverancia en la fe y en las buenas obras, de modo que podamos llegar a la gloria del cielo. Amén. Padre nuestro que estás en el cielo, santificado sea tu nombre. Venga a nosotros tu reino, hágase tu voluntad en la tierra como en el cielo.
1: Danos hoy nuestro pan de cada día, perdona nuestras ofensas, como también nosotros perdonamos a los que nos ofenden. No nos dejes caer en la tentación y líbranos del mal. Amén.
0: Dios te salve María, llena eres de gracia, el Señor es contigo. Bendita tú eres entre todas las mujeres y bendito es el fruto de tu vientre, Jesús.
1: Santa María, Madre de Dios, ruega por nosotros los pecadores, ahora y en la hora de nuestra muerte. Amén.
0: Dios te salve María, llena eres de gracia, el Señor es contigo. Bendita tú eres entre todas las mujeres y bendito es el fruto de tu vientre, Jesús.
1: Santa María, Madre de Dios, ruega por nosotros los pecadores, ahora y en la hora de nuestra muerte.

0: muerte. Amén.
1: Dios te salve María, llena eres de gracia, el Señor es contigo. Bendita tú eres entre todas las mujeres, y bendito es el fruto de tu vientre, Jesús.
0: Santa María, Madre de

0: Ángel y del coro celestial de los ángeles, que Dios nuestro Señor nos conceda la gracia de ser protegidos por ellos durante esta vida mortal y luego nos conduzcan al paraíso. Amén. Padre nuestro que estás en el cielo, santificado sea tu nombre, venga a nosotros tu reino, hágase tu voluntad en la tierra como en el cielo.
1: Danos hoy nuestro pan de cada día, perdona nuestras ofensas, como también nosotros perdonamos a los que nos ofenden. No nos dejes caer en la tentación y líbranos del mal. Amén.
0: Dios te salve María, llena eres de gracia, el Señor es contigo. Bendita eres entre todas las mujeres y bendito el fruto de tu vientre, Jesús.
1: Santa María, Madre de Dios y Madre nuestra, ruega por nosotros pecadores, ahora y en la hora de nuestra muerte. Amén.
0: Dios te salve María, llena eres de gracia, el Señor es contigo. Bendita eres entre todas las mujeres y bendito el fruto de tu vientre, Jesús.
1: Santa María, Madre de Dios y Madre nuestra, ruega por nosotros pecadores, ahora y en la hora de nuestra muerte. Amén.
0: Dios te salve María, llena eres de gracia, el Señor es contigo. Bendita eres entre todas las mujeres y bendito el fruto de tu vientre, Jesús.
1: Santa María, Madre de Dios y Madre nuestra, ruega por nosotros pecadores, ahora y en la hora de nuestra muerte. Amén.
0: Gloria al Padre, y al Hijo, y al Espíritu Santo.
1: Como era en el principio, ahora y siempre, por los siglos de los siglos. Amén, amén, amén.

Proclama mi alma la grandeza del Señor. Se alegra mi espíritu en Dios mi Salvador, porque ha mirado la humillación de su esclava. Desde ahora me felicitarán todas las generaciones, porque el Poderoso ha hecho obras grandes por mí. Su nombre es santo, y su misericordia llega a sus fieles de generación en generación. Él hace proezas con su brazo, dispersa a los soberbios de corazón, derriba del trono a los poderosos y enaltece a los humildes. A los hambrientos los colma de bienes y a los ricos los despide vacíos. Auxilia a Israel, su siervo, acordándose de su misericordia, como lo había prometido a nuestros padres, en favor de Abraham y su descendencia por siempre. Amén.

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0: 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Actualmente ha llegado esta misión hasta Jerusalén, restaurando diversas iconografías del tiempo de Jesús o de la primera era cristiana.

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Nos sentimos muy honrados de recibirlos hoy aquí en nuestra comunidad de Tizapán y también agradecemos por la luz de esta antorcha que para nosotros significa la paz.

la luz de María Visión que nos acompaña en este día, trayéndonos esta luz que significa la paz para nuestra comunidad, la paz para nuestros pueblos, la paz que tanto necesitamos y que el corazón de Cristo Rey impere en nuestros hogares, impere en nuestras familias e impere siempre en nuestra casa, en nuestra población, en nuestra nación que tanto lo necesita.

hermanos, hoy nos convocamos con María Visión para ser el encendido de la llama de la paz, la llama del amor. Que esta luz que nos trae María Visión encienda nuestros corazones en amor y amor.

Que la llama de amor encendida en nuestros corazones arda en paz. Que esta paz que hoy proclamamos sea para cada uno de nosotros en nuestros hogares, en nuestra comunidad. Que el Sagrado Corazón reine en nuestra comunidad de Tlahuelompa.

El Sagrado Corazón de Jesús es nuestro lugar en donde nosotros podemos encontrar la paz, su amor misericordioso, nos lleve precisamente a trabajar y desarrollar en cada uno de nosotros, desde su palabra, la paz interior y así poderla también propagar con las personas con quienes vivimos, convivimos a diario en nuestros quehaceres.

que esta celebración y esta antorcha que simboliza precisamente el corazón ardiente de Jesús misericordioso, nos motive, nos aliente a trabajar en nosotros la paz y también ser emisores, misioneros de esta paz que Jesús nos da.

0: encuentro la paz? Pues sí, aquí en la iglesia, porque pues en mi casa a veces hay ruidos y aquí está todo tranquilo. Que sentí llevar la antorcha de la paz. Pues felicidad, porque pues me sentía a la vez especial que pues algunos niños no lo pueden cargar por pesado, pero pues me sentí feliz por participar.
1: ¿Dónde encuentro la paz? Yo encuentro la paz haciendo oración o viniendo a misa. Sentí bonito, me sentí especial por llevar la luz que es de Dios.

0: Iniciaremos la carrera de la Antorcha por la Paz. Nos encomendamos al Sagrado Corazón de Jesús y a nuestra Madre, la Santísima Virgen de Guadalupe. Espíritu Santo, ven junto a nosotros, guíanos y condúcenos siempre para que tengamos gozo y paz en nuestro corazón. Amén.
1: Te entrego la luz de Cristo por la paz.
2: Te recibo la luz de Cristo en nombre del Espíritu Santo. Amén.
3: Yo la recibo en el nombre del Espíritu Santo.

Sean bienvenidos, hermanos, hermanas, que hoy recibimos la antorcha por la paz. Pedimos a nuestro Padre Dios que siga derramando su gracia y su bendición en nuestros pueblos, en nuestras familias. Todos necesitamos paz, necesitamos tranquilidad en nuestras familias, en nuestras parroquias, en nuestra diócesis. Pedimos a todos, hermanos, hermanas, que nuestro Padre Dios siga derramando su gracia y su bendición para que juntos en oración luchemos.

Juan capítulo 8, verso 12 nos dice, Jesús, el que me sigue no caminará en tinieblas, sino que tendrá la luz y la vida. Seguimos a Jesucristo en este recorrido. Recibimos a Jesús en la Eucaristía, en la hora santa los jueves, en el Santísimo, que disipa las tinieblas, los errores, las divisiones. Bienvenida sea esta luz que ilumina los corazones. Bienvenida sea María Visión a esta comunidad.

esta luz que recibo para que encontremos paz, paz interior, paz en los hogares, paz en la comunidad, paz en la calle. Pero sobre todo, recibamos y sigamos al Sagrado Corazón.

0: nuevamente, aunque parezca repetidora, pero damos las gracias. No doy las gracias, damos las gracias por esta bendición de Dios en nuestra diócesis de Huejutla, en nuestra parroquia Santana Tenguistengo, en Santa Mónica, pueblo fervoroso, y el día de mañana pasará a la comunidad de Soyatla, recibe también comunidad fervorosa esta luz de María Visión, este sagrado corazón, esta paz, esta unidad. Benditas gracias, que Dios los bendiga a todos y que nos dé un corazón semejante al del Sagrado Corazón de Jesús. Sagrado Corazón de Jesús, en vos confío.
1: Mi nombre es Nancy Areli Carpio Espinosa, soy originaria de Tianguistengo, pertenezco a la parroquia de Santa Ana, Tianguistengo, Hidalgo. Para mí, la antorcha de la paz que hoy nos vino a visitar, lo que genera en mí es una paz indescriptible. Para mí, la antorcha de la paz que hoy nos vino a visitar aquí, para mí es una satisfacción, ya que representa paz pues a nivel de nuestro pueblo, de nuestro municipio. Sentí una experiencia indescriptible cuando la cargué, cuando la toqué. Para mí es muy importante estar al servicio de Dios. Lo que me provoca a mí la paz es estar en paz con mis vecinos, con mis amigos, con mi familia. Y principalmente en paz espiritual, ya que somos muy pocos los llamados y pocos los elegidos para el servicio de Dios. Me deja la antorcha de la paz un aprendizaje bonito, porque pues vimos afortunadamente a muchos vecinos de aquí de la foranía. Entonces para mí es majestuosamente maravilloso que nos hayan visitado. El Sagrado Corazón de Jesús para mí es bondad, mucha paz, tranquilidad y mucho amor. Un mensaje para los jóvenes es, me gustaría muchísimo que se acercaran, a que fueran tocados de corazón y sintieran el llamado para el servicio de Dios, ya que Él es el único que nos da paz.

0: Gracias a María Visión por permitirnos recibir el día de hoy a la antorcha del Sagrado Corazón de Jesús. Damos gracias principalmente porque esta luz que ustedes traen, que hoy nosotros estamos recibiendo, es para que nosotros tengamos paz en nuestro corazón. Paz de aquellas cosas que tal vez nosotros no expresamos directamente, pero que las ponemos en manos de Dios, que las ponemos en manos de María y que hoy estamos seguros que va a ser así dentro de esta celebración. Agradecemos mucho que hagan este recorrido y que el día de hoy estén aquí. Bienvenidos a su comunidad y muchas gracias.
1: Y hoy nos quedamos con este gran mensaje de paz, con este gran mensaje de amor aquí en la comunidad de Santo Domingo. Los despedimos con un fuerte aplauso y le damos las gracias a Dios y especialmente a la Virgen María por permitirnos formar parte de este gran mensaje de paz.

somos de aquí de la comunidad de Santa Mónica, municipio de Tianguistengo, Hidalgo. Pertenecemos a la parroquia de Santa Ana, Tianguistengo. Y nosotros representamos lo que es la danza tradicional de aquí de la comunidad, se llama danza xochitines. Esta danza la venimos practicando, la hemos aprendido desde nuestros antiguos ancestros. Ya tiene muchísimos años. Participamos en la fiesta patronal de aquí de Santa Mónica. Lo que es el 4 de mayo, Santa Mónica, se celebra Santa Mónica. También participamos en otras fiestas con diferentes comunidades a las que también nos hacen favor de invitar. Aquí los compañeros, mi compañero Juvencio Escudero, mi compañero Arturo Lucio Ruiz, pues nos hacen favor de acompañar con la música viva. Pues venimos perseverando, ¿verdad?, esta tradición que, pues ojalá que no se pierda, porque hemos visto que con la nueva tecnología, ¿verdad?, como que se van perdiendo las costumbres, las tradiciones, y gracias a Dios, pues hay nuevos valores, los niños vienen aprendiendo, nos da un poco de trabajo, pues se nos complica un poco. Ojalá que pues sigamos preservando esta bonita costumbre. Nuestra danza va específicamente a Dios a través de la fiesta patronal Santa Mónica. Como vuelvo a decir, participamos en diferentes fiestas que se celebran en nuestra comunidad. Es una experiencia inolvidable, yo creo que jamás se nos va a olvidar. Pues que ustedes sigan fomentando estas visitas, lo que es la Antorcha de la Paz. Pues que Dios los siga iluminando, que Dios los ilumine por donde quiera que vayan, que Dios los bendiga. Y gracias por fomentar nuestra comunidad, nuestra cultura, ¿verdad?, que nos representa como comunidad. Bueno, también invitamos pues a las nuevas generaciones, ¿verdad?, que sigan participando, que no se nos olviden nuestras raíces, nuestras costumbres que tenemos, que nos identifican como pueblo.

Yo, aunque tengo el problema de la columna, me siento muy contento. Sí, cansado físicamente, me canso físicamente los pies, no otras cosas, pero descanso. Pero yo la he vivido con mucha emoción, con mucho activismo, con mucha dedicación, sobre todo porque a mí lo que más me importa, lo más profundamente, es que el Sagrado Corazón vaya derramando como el Señor de la Misericordia bendiciones a todas las personas, no solamente de esta parroquia Santa Ana Tenguistengo, de Santa Mónica Tenguistengo Soyatla, sino que esta bendición sea para toda nuestra diócesis, y sobre todo que el Sagrado Corazón penetre en lo profundo de las personas, en los agentes de pastoral, principalmente en las autoridades, en los niños y jóvenes dañados por tantas cosas negativas que estamos viviendo, en las familias. Y entonces yo lo he vivido plenamente, me siento contento, me siento fortalecido, me gusta mucho trabajar, me gusta mucho la fe y me gusta mucho la iniciativa. Ciertamente cada persona tiene su proceso, pero podría concluir que me siento feliz, me siento contento y lo he vivido plenamente. Agradezco a María Visión, a los hermanos que han venido a esta Dios de Huejutla, a esta parroquia, que Dios los bendiga y los proteja, que sea para provecho, para beneficio de nuestra Iglesia Universal Católica, de nuestra parroquia, autoridades, familias. Que el Sagrado Corazón reine en todos los corazones y que busque y fomente esa unidad. Yo me siento contento. Puedo concluir, me siento muy feliz, me siento agradecido con Dios por darnos esta oportunidad bendita, que quien no la reciba se la pierde, no sabemos cuándo volverá a pasar, pero me siento agradecido con Dios. Me siento feliz, contento, activo. Que los bendiga el Padre, el Hijo y el Espíritu Santo, los proteja. Dulce Madre, no te alejes, tu vista de mí no apartes, ven conmigo a todas partes y nunca solo nos dejes. Y ya que nos protegues tanto como verdadera Madre, haz que nos bendiga el Padre, el Hijo y el Espíritu Santo. Amén. Sagrado Corazón de Jesús, en vos confío.

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0: estoy aquí para dar un testimonio ante una conversión que Dios me ha dado la oportunidad de estar aquí. Pues ahora, más que nada, me encuentro orgulloso de estar en presencia de nuestro Señor Jesucristo, nuestra Madre la Virgen de Guadalupe. Y pues ahora que estoy aquí, he encontrado a Dios, me ha elegido para seguir su camino. Ahora Dios me tiene aquí para poder decirles que es un caminar pues un poco duro, no es fácil, pero sí se puede. Yo los invito a todos los que me ven y me escuchan a que ablanden su corazón para que Dios entre en ustedes.
1: Este día fui invitado para dar testimonio de la obra que ha hecho la Santísima Virgen María y Dios en mi vida. Yo era una persona que actuaba y hacía las cosas mal, y yo no me daba cuenta del daño tan grande que les hacía a mis seres queridos. Ni el daño que me estaba haciendo a mí. Pero es la obra de nuestra madre, porque nos está forjando para ser mejores personas. Un día, al estar en este lugar, me llegó un llamado. Una invitación para conocer a Dios y sus obras. Y a raíz de ahí, mi vida ha cambiado muchísimo. He aprendido a perdonar. He aprendido a perdonar a las personas que me hicieron daño. He aprendido a amar a las demás personas. A verlos como si estuviera viendo a Dios mismo.

Que toda criatura bendiga y glorifique a María, la obra maestra de las manos de Dios, porque ella es la obra maestra de las manos de Dios, tanto en el orden de la gracia como en el de la gloria.

En el nombre del Padre, del Hijo y del Espíritu Santo. A ver, como si hubieran desayunado. Vamos otra vez. La ventaja de los viejos es que pueden gritar. Aunque oiga, no importa. Le dicen a los demás que no te oí. Para que nos oiga Dios y nos oiga el de al lado. En el nombre del Padre, del Hijo y del Espíritu Santo. La gracia de nuestro Señor Jesucristo, el amor del Padre y la comunión del Espíritu Santo estén siempre con todos ustedes. Fíjense que dice que ustedes son los que tienen los años dorados. Ay, qué bueno que no son tostados nada más de dorados. Vamos a comenzar nuestra Eucaristía con esta gratitud a Dios por la vida, porque lo que celebramos siempre es la vida. Aún cuando mencionamos a aquellos que ya no están en nuestro mismo caminar, están en Dios. Y si están en Dios, es la vida. Vamos a hacerlo como siempre, porque no siempre hacemos las cosas bien. Pero sabemos que Dios es compasivo y misericordioso. Por eso no tenemos ningún problema al decirle: yo confieso ante Dios Todopoderoso y ante ustedes, hermanos, que he pecado mucho, pensamiento, palabra, obra y omisión, por mi gran culpa. Por eso ruego a Santa María, siempre Virgen, a los ángeles, a los santos y a ustedes, hermanos, que intercedan por mí ante Dios nuestro Señor. Dios Todopoderoso, tenga misericordia de nosotros. Perdone nuestros pecados y nos lleve a la vida eterna. Señor, ten piedad.

Oremos. Señor Dios, concédenos a nosotros, tus siervos, gozar siempre de completa

0: de alma y cuerpo, y por la intercesión de la gloriosa siempre Virgen María, líbranos de las tristezas de esta vida y concédenos disfrutar de las alegrías eternas. Por nuestro Señor Jesucristo, tu Hijo, que es Dios y vive y reina contigo en la unidad del Espíritu Santo, por los siglos de los siglos,
1: amén.
0: Escuchamos la palabra de Dios.

0: Lectura del libro de Judith. En aquellos días, el sumo sacerdote Joaquín y el Senado israelita de Jerusalén fueron a contemplar los prodigios de Dios en favor de Israel y a ver a saludar a Judith. Cuando llegaron a su casa, todos a una sola voz la felicitaron. Tú eres la gloria de Jerusalén. Tú eres el honor de Israel. Tú eres el orgullo de nuestra raza. Con tu mano lo hiciste, bienhechora de Israel, y Dios se ha complacido. Que Dios omnipotente te bendiga por siempre jamás. Y todos aclamaron, así sea, así sea. Judith entonó este canto. Cantaré a mi Dios un cántico nuevo. Señor, tú eres grande y glorioso, admirable en tu fuerza invencible. Que te sirva toda la creación, porque tú lo mandaste y existió. Enviaste tu aliento y la construiste. Nada puede resistir a tu voz. Palabra de Dios.
1: Te alabamos.
0: El Señor se ha compadecido de su pueblo.
1: El Señor se ha compadecido de su pueblo.
0: Proclama mi alma la grandeza del Señor. Se alegra mi espíritu en Dios, mi Salvador, porque ha mirado la humillación de su esclava. El Señor se ha compadecido de su pueblo. Desde ahora me felicitarán todas las generaciones, porque el Poderoso ha hecho obras grandes por mí. Su nombre es santo. El Señor se ha compadecido de todo su pueblo. Y su misericordia llega a sus fieles de generación en generación. Él hace proeza con su brazo, dispersa los soberbios de corazón. El Señor se ha compadecido de su pueblo. Derriba del trono a los poderosos y enaltece a los humildes. A los hambrientos los colma de bienes y a los ricos los despide vacíos. El Señor se ha compadecido de su pueblo. Auxilia a Israel, su siervo, acordándose de la misericordia, como lo había prometido nuestros padres, en favor de Abraham y su descendencia por siempre. Aleluya, aleluya, aleluya. Dichosa tú, Virgen María, que has creído, porque lo que te ha dicho el Señor se cumplirá. Aleluya.
2: Aleluya, aleluya. Que el Señor esté con todos ustedes. Lectura del Santo Evangelio según San Juan. Gloria a ti, Señor. En aquel tiempo, junto a la cruz de Jesús estaban su madre, la hermana de su madre, María, la de Cleofás, y María, la Magdalena. Jesús, al ver a su madre y cerca al discípulo que tanto quería, dijo a su madre, «Mujer, ahí tienes a tu hijo». Luego dijo al discípulo, «Ahí tienes a tu madre». Y desde aquella hora, el discípulo la recibió en su casa. Palabra del Señor. Nos acomodamos. ¿Cómo están de tiempo? ¿De tiempo? ¿Tienen tiempo? Sí. Ninguno tiene que trabajar ya. Qué bueno. Así que eso pesa mucho. Si no, otra vez aquí me sentaba aquí, hablaba aquí. Pero no, nos vamos a alargar mucho porque también hay que hacer otras cosas por la vida. Pero vamos a ubicarnos un poco en el contexto de lo que estamos celebrando hoy, a Nuestra Señora de las Mercedes. El contexto histórico es la visión de tres hombres que luego, encabezados por Pedro Nolasco, fundan una orden que tiene, inspiración en San Agustín, pero que tiene un propósito en esta advocación a Nuestra Señora de las Mercedes. Y es el tiempo aquel, finales ya casi de la Edad Media, en la que el avance sarraceno, el Islam más agresivo, pues iban desplazando y tomando cautivos a muchos cristianos. Y surge este modo de comprender la necesidad del momento y fundan este instituto, esta congregación, esta orden para la redención de los cautivos. Incluso el cuarto voto que profesan aquellos está mirado desde incluso ofrecerse ellos en lugar de algún cautivo. Qué tan honorable, ciertamente, es eso, ¿no? Bueno, a lo mejor hoy no son los mismos condicionantes, pero porque a lo mejor no tenemos todo ese modo de comprensión y vivencia de aquel momento histórico, pero no ha perdido vigencia para nada, lamentablemente, la esclavitud o los modos modernos de esclavitud. De la necesidad que tienen de ser liberadas tantas personas de situaciones que les llevan a vivir enjaulados de alguna manera, aunque aparentemente estén libres. Por lo tanto, nuestra primera oración en este contexto será pedirle a la Virgen que nos siga motivando a buscar la libertad. Ese es uno de los datos más importantes y que el ser humano tendría que defender de todas maneras. La búsqueda, la vivencia, la promoción de la libertad. Ese es el primer dato en este contexto. Las lecturas que hemos escuchado, que se sugieren para esta fiesta de la Virgen María de la Merced, primero, es un canto a dos voces, tan precioso como ese que escuchábamos hace un momento, tan precioso como ese. Es el cántico de dos mujeres, de dos muchachas, Judith en el Antiguo Testamento y la Virgen en el Nuevo Testamento, pero con una similitud en vivencias, en experiencias y en el mismo cántico. Primero, las dos no saltaron delante del Señor, escógeme a mí, sino que el Señor se fijó en ellas y las escogió y les dio una misión importante. Las dos tienen la misma misión, la de liberar a su pueblo. Judith le tocó en suerte, ella, una muchacha judía, sacar la cara por su pueblo en un momento terrible de esclavitud. Y por ella se propició la liberación de ese pueblo. Y aquellos fueron agradecidos a casa.

de Judith. Y preciosas las palabras: tú eres la gloria de Jerusalén, tú eres el honor de Israel, el orgullo de nuestra raza. Palabras preciosas, ciertamente. Pero Judith y la Virgen, ¿qué hicieron al oír estas palabras? No se aplaudieron a sí mismas, sino que comenzaron diciendo: cantaré a mi Dios un cántico nuevo. Eres tú, Señor. Es Dios, no yo. Lo cual nos ayuda a nosotros también en comprender que aunque hagamos cosas muy buenas, es obra de Dios. Porque lo bueno, lo bello, lo justo, lo verdadero, lo santo, es cosa de Dios. Tú eres grande y glorioso, Señor. Admirable en tu fuerza, invencible. No se cree, Judí, que es por ella. Lo que ha pasado es por Dios. La Virgen, de la misma manera, al recibir encargo misión, otro cántico, tan parecido al de Judith. Igual, porque la Virgen no saltó: escógeme a mí para ser la madre de tu hijo, sino que Dios miró la humildad de su sierva. Y María cantó: proclama mi alma la grandeza del Señor. En las dos vemos ese precioso modo de comprender su misión y la mirada de Dios sobre ellas. Cuando estamos aquí en este lugar, si nos dimos cuenta, a lo mejor, al entrar hacia acá, vemos estas frases que están en el Evangelio que acabamos de escuchar. A cada lado de la entrada de este lugar está, claro, la expresión está en latín, pero es igual lo que hemos escuchado. Mujer, ahí tienes a tu hijo. Hijo, ahí tienes a tu madre. Y desde aquella hora, el discípulo la recibió en su casa. Venir a la casa, a esta casa, es también asomarnos a esas palabras del Señor que también son dirigidas a nosotros. Aquí tienen a la madre. Aquí tienen a la madre que siempre está, como cualquiera de las mamás que están aquí. No importa que sus hijos hayan crecido, no importa que ya incluso hayan tenido la vida que sea, incluso muy buena, dejan de ser las mamás que están aquí, dejan de ser mamás porque ya envejecieron, porque ya sus hijos... No, quizás todo lo contrario. Ahora y siempre y más. Las preocupaciones de una mamá no terminan. En esta casa llegan todas las preocupaciones de las madres para ponerlas en el corazón de la madre. Y ella, a su vez, ponerlas en el corazón de su hijo. No soy yo, no soy yo, eres tú, eres tú. Este cántico de María llega a tener una connotación probablemente muy intensa en el momento de la cruz.

sus hijos viven, sienten, padecen, siempre. Es muy difícil sacar una mamá de ahí. ¿A cuántas conozco que se les dice con su hijo en terapia intensiva, por ejemplo, mira, vete a descansar, nosotros nos ocupamos, todo va a estar bien? No. No. Ahí está mi hijo. De aquí no me voy. ¿Cómo me voy a ir? Y eso hace una mamá, siempre está. Y adivina lo que pasa con nosotros los hijos. Que estamos agradecidos de que eso siempre sea así. Porque si en alguien podemos poner nuestra mirada cansada, es en él.

0: bien. Algo te pasa. ¿Cómo tú estás? Y yo le puedo decir maravilla, decirle que estoy, y ella puede descubrir que lo que quiero es calmarla, que la, quiero que no se preocupe. Y ella, mientras eso pasa, más se preocupa. Porque eso es lo que hace una mamá. Y eso es lo que hace que el corazón de una mamá sea un corazón distinto. Un corazón distinto. Que ama a todos los hijos a pesar de cómo sean los hijos. Pues bien, en este lugar hemos traído, han traído ustedes también, porque nadie viene solo a misa, a sus hijos, a sus nietos, a todos aquellos que necesitan de su oración, a los que siguen estando presentes en su vida y en su corazón, el corazón de una mamá donde todos caben, donde siempre hay espacio, donde siempre hay un abrazo, ahí en el dolor incluso más intenso. Junto a la cruz estaba María, la madre de Jesús. Y hoy nosotros aquí también podemos escuchar del Señor diciéndonos, ahí tienen a su madre y ojalá la llevemos también con nosotros en nuestro corazón, a nuestra casa, a nuestra familia, a nuestra vida. Porque por ella alcanzamos más cercanía con el Señor. Que así sea. Nos ponemos en pie y presentamos, por intercesión de Santa María de la Merced, nuestras necesidades a Dios. Intercede, Madre, por aquellos que decimos que creemos en Dios, para que su palabra brille en nosotros y brillemos por su palabra en el mundo. Roguemos al Señor. Madre, que no nos olvidemos de aquellos que tienen la responsabilidad de gobernar, para que tengan un corazón como el tuyo, lleno de bondad, de compasión, de misericordia. Que quitemos de nosotros durezas, rencores, venganzas, y brille tu luz de paz, serenidad. Roguemos al Señor. Madre, te encomendamos a todos aquellos que atraviesan momentos más difíciles. A veces ellos no lo saben, pero tú estás ahí, como estuviste junto a la cruz de tu hijo, estás en la cruz de todos tus hijos. Ayúdanos a mirarte a ti y que tú nos mires con esos tus ojos misericordiosos. Roguemos al Señor. Pidamos por los que estamos ahora aquí reunidos en nombre de Dios. Que Santa María de la Merced nos ayude a alcanzar la libertad verdadera, a alcanzar el vernos como hermanos, y que todos aquellos que nos preocupan y queremos alcancen todo bien. Roguemos al Señor. Escucha, Padre bueno, las súplicas que te hemos dirigido por intercesión de Santa María de la Merced. Acude en nuestro auxilio cuando lo necesitamos más. Y permite que nuestra memoria de mente y corazón nunca te desplace. Por Jesucristo, nuestro Señor,
1: amén.
0: Nos acomodamos para preparar la mesa.

serán para nosotros pan de vida eterna. Bendito seas por siempre, Señor. Bendito sea, Señor, Dios del universo, por este vino, fruto de la vid y el trabajo de los hombres, que ahora te presentamos y será para nosotros bebida de salvación.

0: Ore, hermanos, para que este sacrificio mío de ustedes sea agradable a Dios, Padre Todopoderoso. Recibe, Señor, las oraciones de tu pueblo, junto con las ofrendas que te presentamos, para que por la intercesión de Santa María de la Merced, ningún buen propósito quede sin realizarse y ninguna de nuestras súplicas quede sin respuesta. Por Jesucristo nuestro Señor,
1: amén.
0: Que el Señor esté con todos ustedes.
1: Y con su espíritu.
0: Levantemos el corazón. Demos gracias al Señor nuestro Dios. En verdad es justo y necesario. Es nuestro deber y salvación proclamar que eres admirable en la perfección de todos tus santos y de un modo singular en la perfección de la Virgen María. Por eso, al celebrarla hoy, queremos exaltar tu benevolencia, inspirados en su propio cántico. Pues en verdad, has hecho maravillas por toda la tierra y prolongaste tu misericordia de generación en generación, cuando complacido en la humildad de tu sierva, nos diste por su medio al autor de la salvación, Jesucristo, Hijo tuyo y Señor nuestro. Por él, los ángeles y los arcángeles te adoran eternamente, gozosos en tu presencia. Permítenos unirnos a sus voces, proclamando jubilosos tu alabanza. Santo, santo, santo es el Señor, Dios del universo. Llenos están el cielo y la tierra de tu gloria. Hosana en el cielo. Bendito el que viene en nombre del Señor. Hosana en el cielo. Santo eres en verdad, Señor, fuente de toda santidad. Por eso te pedimos que santifiques estos dones con la efusión de tu Espíritu, de manera que se conviertan para nosotros en el cuerpo y la sangre de Jesucristo nuestro Señor, el cual, cuando iba a ser entregado a su pasión voluntariamente aceptada, tomó pan, dándote gracias, lo partió y lo dio a sus discípulos, diciendo: tomen y coman todos de él, porque esto es mi cuerpo.

Del mismo modo, acabada la cena, tomó el cáliz y dándote gracias de nuevo, lo pasó a sus discípulos diciendo, tomen y beban todos de él, porque este es el cáliz de mi sangre, sangre de la alianza nueva y eterna, que será derramada por ustedes y por muchos para el perdón de los pecados. Hagan esto en conmemoración mía.

Este es el sacramento de nuestra fe. Así pues, Padre, al celebrar ahora el memorial de la muerte y resurrección de tu Hijo, te ofrecemos el pan de vida y el cáliz de salvación, y te damos gracias porque nos haces dignos de servirte en tu presencia. Te pedimos humildemente que el Espíritu Santo congregue en la unidad a cuantos participamos del cuerpo y la sangre de Cristo. Acuérdate, Señor, de tu Iglesia extendida por toda la tierra, y con el Papa León XIV, con nuestro obispo Tomás Wenski y todos los pastores que cuidan de tu pueblo, llévala a su perfección por la caridad. Acuérdate también de nuestros hermanos que se durmieron en la esperanza de la resurrección, en especial de aquellos por los que celebramos esta Santa Misa. Y de todos los que han muerto en tu misericordia, admítelos a contemplar la luz de tu rostro. Ten misericordia de todos nosotros. Y así con María, la Virgen, Madre de Dios, San José, su esposo, los apóstoles y cuantos vivieron en tu amistad a través de los tiempos, merezcamos por tu Hijo Jesucristo compartir la vida eterna y cantar tus alabanzas. Por Cristo, con Él y en Él, a ti Dios Padre omnipotente, en la unidad del Espíritu Santo, todo honor y toda gloria por los siglos de los siglos. Con la certeza y la alegría de sabernos hijos de Dios, le decimos al Padre bueno, como el Señor nos enseñó: Padre nuestro que estás en el cielo, santificado sea tu nombre. Venga a nosotros tu reino. Hágase tu voluntad en la tierra como en el cielo. Danos hoy nuestro pan de cada día. Perdona nuestras ofensas, como también nosotros perdonamos a los que nos ofenden. No nos dejes caer en la tentación y líbranos del mal. Líbranos de todos los males, Señor, y concédenos la paz en nuestros días, para que, ayudados por tu misericordia, vivamos siempre libres de pecado y protegidos de toda perturbación, mientras esperamos la gloriosa venida de nuestro Salvador, Jesucristo. Señor Jesucristo, que dijiste a tus apóstoles: la paz les dejo, mi paz les doy. No tengas en cuenta nuestros pecados, sino la fe de tu Iglesia. Y conforme a tu palabra, concédele la paz y la unidad. Tú que vives y reinas por los siglos de los siglos, que la paz del Señor esté siempre con todos ustedes. En Cristo Jesús, nos damos un saludo de paz.

0: Cordero de Dios, que quitas el pecado del mundo,
1: ten piedad de nosotros.
0: Cordero de Dios, que quitas el pecado del mundo, ten piedad de nosotros. Cordero de Dios, que quitas el pecado del mundo. Este es Jesús, nuestra paz, el Cordero de Dios que quita el pecado del mundo. Dichosos los invitados a la mesa del Señor. El cuerpo y la sangre de Cristo nos guarden para la vida eterna.
2: Amén. Pueden sentarse. Este es el momento de la Sagrada Comunión. Es importante que escuchen con atención. Quienes comulgan se acercarán con devoción y respeto, podrán recibirla en la boca o en la mano y la consumirán delante del ministro. Solo se acercarán quienes están preparados para hacerlo, que han hecho su primera comunión, se han confesado recientemente con un sacerdote católico y reciben la comunión frecuentemente. No deben practicar otra religión o creencia fuera de la fe católica. Y si tiene pareja, deben estar casados por la Iglesia. Los hermanos que por el momento no pueden acercarse a la comunión permanecerán sentados en recogimiento y oración. Muchas gracias.

Oremos. Al recibir el sacramento celestial en la conmemoración de la Santísima Virgen María, te pedimos, Padre misericordioso, que a imitación suya nos concedas ponernos dignamente al servicio del misterio de nuestra redención. Por Jesucristo nuestro Señor. Que el Señor esté con todos ustedes. Y la bendición de Dios Todopoderoso, Padre, Hijo y Espíritu Santo, descienda y permanezca en ustedes. Podemos ir en paz. Como en un momento seguro van a ir a almorzar, ¿no? ¿Sí o no? Ah, ¡ay, qué rico! ¿Eh? ¿Tienen hambre? Muy bien. Que les caiga como les caigo yo. Por si acaso. Vamos a, al salir de esta santa casa, salir agradecidos de la Madre de Dios, a rezarle a ella que nos lleve y lleve a los nuestros pegados a su corazón como lleva a su Hijo. Y que con todos los que nos encontremos en el camino de la vida tenga un corazón como el suyo. Dios te salve María, llena eres de gracia, el Señor es contigo. Bendita tú eres entre todas las mujeres, bendito es el fruto de tu vientre Jesús. Santa María, Madre de Dios, ruega por nosotros pecadores, ahora y en la hora de nuestra muerte. Y la bendición de Dios Todopoderoso, Padre, Hijo y Espíritu Santo, descienda y permanezca en ustedes. Podemos ir en paz. Al comienzo casi de la misa, escuchamos este canto precioso, ¿verdad?, del Ave María, muy preciosamente interpretado, tan elevante, ¿verdad?, tan especial. Pero al comienzo de este mes, así por, como por el día 8, ¿verdad?, celebrábamos a Nuestra Señora de la Caridad del Cobre. Y yo, que yo salto del oculto a lo popular con cierta frecuencia, ¿verdad?, me encanta en este final poder cantarle a la Virgen lo que le cantamos a ella, a Nuestra Señora de la Caridad del Cobre. Ustedes se saben ese canto, Veneración. ¿Eh? A lo mejor por el nombre, claro, no. Pero cuando yo empiece y yo diga, cuando tú vayas a Oriente, mi legendaria región, tierra que tiembla caliente, cuna del sabroso son, llégate al puerto de Boniato, sube la loma de San Juan, vete al Caney por un rato y prueba las frutas que allí dulces están. Vete al Caney por un rato y prueba las frutas y dulces están. Y si vas al cobre, pero que me traigas una virgencita.

Proclama mi alma la grandeza del Señor. Se alegra mi espíritu en Dios mi Salvador, porque ha mirado la humillación de su esclava. Desde ahora me felicitarán todas las generaciones, porque el Poderoso ha hecho obras grandes por mí. Su nombre es santo, y su misericordia llega a sus fieles de generación en generación. Él hace proezas con su brazo, dispersa a los soberbios de corazón, derriba del trono a los poderosos y enaltece a los humildes. A los hambrientos los colma de bienes y a los ricos los despide vacíos. Auxilia a Israel, su siervo, acordándose de su misericordia, como lo había prometido a nuestros padres, en favor de Abraham y su descendencia por siempre. Amén.

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Amén.

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De la mano de Jesús y de María en la tormenta, comenzamos con esta lectura de la primera carta de San Pedro, capítulo 4, desde el versículo 4. A ellos les parece raro que ustedes ahora no corran con ellos hacia ese torrente de perdición e incluso lo interpretan mal. Pero tendrán que rendir cuentas a aquel que está preparado para juzgar a vivos y a muertos. Pues no sin razón el Evangelio ha sido anunciado a muchos que han muerto, si bien en cuanto seres humanos han recibido la sentencia de muerte, a través del Espíritu viven para Dios. Si cumple alguna, el poder de Dios, si cumple algún ministerio, háganlo con el poder de Dios, para que Dios sea glorificado en todo por Cristo Jesús. A Él sea la gloria y el poder por los siglos de los siglos. Amén. Queridos hermanos, no se sorprendan por el fuego que ha prendido en medio de ustedes para ponerlos a prueba. No es algo insólito lo que les sucede. Más bien alégrense de participar en los sufrimientos de Cristo, pues también se les concederán las alegrías más grandes.

en el día en que se nos descubra su gloria. Si son insultados a causa del nombre de Cristo, felices ustedes, porque la gloria y el Espíritu de Dios descansan sobre ustedes. Sería una lástima que alguno tuviera que sufrir por asesino, ladrón, malhechor o delator. Pero si sufre por ser cristiano, no tiene por qué avergonzarse, sino que más bien debe dar gracias a Dios por llevar ese nombre. Ha llegado el tiempo del juicio y este empieza por la casa de Dios. Pues si comienza por nosotros, ¿qué fin tendrán los que se niegan a creer en el Evangelio? Si el justo se salva a duras penas, ¿dónde se presentarán el pecador y el impío? Palabra de Dios. Qué lindo eso, ¿no? Y sobre todo lo claro que es y entender nosotros lo que el Señor nos quiere mostrar de todo lo que es, pues no solamente su palabra, ¿cierto? Sino también los hechos de nuestra vida diaria, nuestro testimonio de vida, que es lo que más habla. Si nosotros creemos en lo que nos está dando San Pedro en esta lectura y entendemos quiénes somos como hijos de Dios y nos damos cuenta que ya no somos del mundo y muchos de nosotros éramos del mundo y pertenecíamos a todas las decadencias, al materialismo, consumismo, relativismo de este mundo. Sin embargo, el Señor nos ha rescatado. Y no es que seamos santos ya, pero estamos caminando buscando esa santificación todos los días y eso nos pone en un camino diferente al que andábamos, porque ahora buscamos el bien, a pesar de ser imperfectos y pecadores, sin embargo no queremos sino el bien. Esto hace que nosotros nos convirtamos en personas diferentes y ojalá que vayamos mirando si nos vamos volviendo mejores personas con el tiempo. Porque de esto se trata, de que estemos vigilantes, ¿sí? Y que no nos descuidemos y que nos demos cuenta que estamos progresando, elevándonos hacia Dios. Porque sabemos que tan solo hay dos direcciones, una que es elevarse hacia Dios y otra descender. O sea, un estado ascendente o descendente. Descender es el pecado. Cuando morimos quedamos tan bajos como hemos descendido por la vida de pecado, o tan altos como hemos ascendido por la vida de buscar la gracia, la santificación, el volvernos mejores personas, y ojalá que eso nos lleve directamente al cielo en el momento de la muerte.

Que toda criatura bendiga y glorifique a María, la obra maestra de las manos de Dios, porque ella es la obra maestra de las manos de Dios, tanto en el orden de la gracia como en el de la gloria.

0: Misericordia, Dios mío, por tu bondad, por tu inmensa compasión, borra mi culpa. En los cielos y en la tierra, sea por siempre alabado
1: el corazón amoroso de Jesús sacramentado.
0: Padre nuestro que estás en el cielo, santificado sea tu nombre. Venga a nosotros tu reino. Hágase tu voluntad en la tierra como en el cielo.
1: Danos hoy nuestro pan de cada día. Perdona nuestras ofensas, como también nosotros perdonamos a los que nos ofenden. No nos dejes caer en la tentación y líbranos del mal. Amén.
0: Dios te salve María, llena eres de gracia, el Señor es contigo. Bendita tú eres entre todas las mujeres y bendito es el fruto de tu vientre Jesús.
1: Santa María, Madre de Dios, ruega por nosotros pecadores, ahora y en la hora de nuestra muerte. Amén.
0: Gloria al Padre, y al Hijo, y al Espíritu Santo.
1: Como era en un principio, ahora y siempre, por los siglos de los siglos. Amén.
0: En los cielos y en la tierra, sea por siempre alabado
1: el corazón amoroso de Jesús sacramentado.
0: Padre nuestro, que estás en el cielo, santificado sea tu nombre. Venga a nosotros tu reino. Hágase tu voluntad en la tierra como en el cielo.
1: Danos hoy nuestro pan de cada día. Perdona nuestras ofensas, como también nosotros perdonamos a los que nos ofenden. No nos dejes caer en la tentación y líbranos del mal. Amén.
0: Dios te salve María, llena eres de gracia, el Señor es contigo. Bendita tú eres entre todas las mujeres y bendito es el fruto de tu vientre Jesús.
1: Santa María, Madre de Dios, ruega por nosotros pecadores, ahora y en la hora de nuestra muerte. Amén.
0: Gloria al Padre, y al Hijo, y al Espíritu Santo.
1: Como era en el principio, ahora y siempre, por los siglos de los siglos. Amén.
0: En los cielos y en la tierra, sea por siempre alabado
1: el corazón amoroso de Jesús sacramentado.
0: Padre nuestro, que estás en el cielo, santificado sea tu nombre. Venga a nosotros tu reino. Hágase tu voluntad en la tierra como en el cielo.
1: Danos hoy nuestro pan de cada día. Perdona nuestras ofensas, como también nosotros perdonamos a los que nos ofenden. No nos dejes caer en la tentación y líbranos del mal. Amén.
0: Dios te salve María, llena eres de gracia, el Señor es contigo. Bendita tú eres entre todas las mujeres y bendito es el fruto de tu vientre Jesús.
1: Santa María, Madre de Dios, ruega por nosotros pecadores, ahora y en la hora de nuestra muerte. Amén.
0: Gloria al Padre, y al Hijo, y al Espíritu Santo,
1: como era en el principio, ahora y siempre, por los siglos de los siglos. Amén.
0: Ven, Espíritu Santo, llena los corazones de tus fieles y enciende en ellos el fuego de tu amor. Envía, Señor, tu Espíritu, y todo será de nuevo creado y se renovará la faz de la tierra. Oh Señor de la misericordia, escucha nuestra oración que te presentamos con humildad y confianza. Ilumina las tinieblas de nuestra ignorancia con la luz de tu palabra. Acrecienta en nosotros la fe que tú mismo nos has dado. Que ninguna tentación pueda destruir el ardor de la fe y de la caridad que tu gracia ha encendido en nuestro espíritu. Que la claridad de la resurrección ilumine las dificultades de nuestra ignorancia. Que no temamos a la luz que no tiene fin. Amén. Dios Padre misericordioso, que has revelado tu amor de tu Hijo Jesucristo y la has derramado sobre nosotros en el Espíritu Santo Consolador, te encomendamos hoy el destino del mundo y de todo hombre. Inclínate hacia nosotros, sana nuestra debilidad, derrota de todo mal, que haz que todos los habitantes de la tierra experimenten tu misericordia, para que en ti, Dios trino y uno, encuentres siempre la fuente de la esperanza. Padre eterno, por la dolorosa pasión y resurrección de tu Hijo, ten misericordia de nosotros y del mundo entero.
1: Ven, Espíritu Divino, manda tu luz desde el cielo. Padre amoroso del pobre, don en tus dones espléndido. Luz que penetras las almas, fuente del mayor consuelo. Ven, dulce huésped del alma, descansa de nuestro esfuerzo. Tregua en el duro trabajo, brisa en las horas de fuego. Gozo que enjuga las lágrimas y conforta en los duelos. Entra hasta el fondo del alma, divina luz, y enriquécenos. Mira el vacío del hombre, si tú le faltas por dentro. Mira el poder del pecado cuando no envías tu aliento. Riega la tierra en sequía. Sana el corazón enfermo. Lava las manchas. Infunde calor de vida entre el hielo. Doma el espíritu indómito. Guía al que tuerce el sendero. Reparte tus 7 dones según la fe de tus siervos. Por tu bondad y tu gracia, dale al esfuerzo su mérito. Salva al que busca salvarse y danos tu gozo eterno. Amén.
0: Adorado seas, oh Dios misericordioso, por haberte dignado a descender de los cielos a esta tierra. Te adoramos en gran humildad, por haberte dignado a elevar todo el género humano. Insondable en tu misericordia, inconcebible por amor a nosotros, has tomado el cuerpo de la Virgen Inmaculada, jamás rozada por el pecado, porque así lo has establecido desde la eternidad. La Santísima Virgen, esta azucena blanca como la nieve, es la primera en adorar la omnipotencia de tu misericordia. Su corazón puro se abre con amor a la venida del Verbo. Cree en las palabras del mensajero divino y se fortalece en la confianza. El cielo se asombró de que Dios se hubiera hecho hombre, que hubiera en la tierra un corazón dignado a abandonar el trono celestial. Has bajado a nuestra miseria, a la debilidad humana, porque no son los ángeles, sino los hombres los que necesitan de tu misericordia para expresar dignamente la misericordia del Señor. Nos unimos a tu Madre Inmaculada, porque así nuestro himno te será más agradable, ya que ella ha sido elegida entre los ángeles y los hombres. A través de ella, como a través del cristal puro, ha llegado a nuestra misericordia. Por tu mérito, el hombre se hizo agradable a Dios. Por su mérito, todos los torrentes de gracia fluyen sobre nosotros.
1: Meditación del diario de Santa Faustina Kowalska. Página 570, numeral 1598. He visto con qué renuencia ha ido Jesús a algunas almas de la Santa Comunión y me ha repetido estas palabras. Voy a algunos corazones como a otra pasión. Durante la hora santa que trataba de hacer, vi a Jesús doliente que me dijo estas palabras. Hija mía, no prestes tanta atención al recipiente de la gracia, sino a la gracia misma que te doy, porque el recipiente no siempre gusta y entonces también las gracias se hacen defectuosas. Quiero preservarte de ello. Y deseo que nunca prestes atención al recipiente en que te envío mi gracia.

sino que toda la atención de tu alma se centre en corresponder con máxima fidelidad a mi gracia. Oh Jesús mío, si tú mismo no alivias la añoranza de mi alma, nadie logrará consolarme ni aliviarla. Cada vez que te acercas a mí, despiertas en mi alma un nuevo éxtasis de amor, pero también una nueva agonía, ya que a pesar de tan excepcional acercamiento a mi alma, te amo de lejos y mi corazón agoniza en un éxtasis de amor, porque esta no es todavía una unión externa y total, aunque muy frecuentemente te relaciones conmigo sin ningún velo. Con esto abres en mi alma y mi corazón el abismo de amor y de anhelo por ti, oh Dios. Y este abismo sin fondo de desear a Dios en toda la plenitud, en la tierra no puede ser llenado completamente. El Señor me dio a conocer cuánto desea la perfección de las almas elegidas. En mis manos, las almas elegidas son las luces que arrojo en las tinieblas del mundo y lo ilumino. Como las estrellas iluminan la noche, así las almas elegidas iluminan la tierra. Y cuanto más perfecta es el alma, tanto más luz irradia en su entorno y llega más lejos. Puede estar oculta y desconocida, aún a las personas más cercanas. No obstante, su santidad se refleja en las almas en los más lejanos confines del mundo. Hoy el Señor me dijo, cuando te acerques a la confesión, a esta fuente de mi misericordia, siempre fluye sobre tu alma la sangre y el agua que brotó de mi corazón y ennoblece tu alma. Cada vez que vas a confesarte, sumérgete toda en mi misericordia con gran confianza para que puedas derramar sobre tu alma la generosidad de mi gracia. Cuando te acerques a la confesión, debes saber que yo mismo te espero en el confesionario, solo que estoy oculto en el sacerdote. Pero yo mismo actúo en tu alma. Aquí la misericordia del alma se encuentra con Dios de la misericordia. Di a las almas que de esta fuente de la misericordia, las almas sacan gracias exclusivamente con el recipiente de confianza. Si su confianza es grande, mi generosidad no conocerá límites. Los torrentes de mi gracia inundan las almas humildes. Los soberbios permanecen siempre en pobreza y miseria, porque mi gracia se aleja de ellos dirigiéndose hacia los humildes. Durante la adoración, oí estas palabras. Reza por una de las alumnas que necesitan mucho de mi gracia. Conocí que se trataba de N. Recé mucho y la misericordia de Dios envolvió aquella alma. Durante la adoración, mientras repetía varias veces la invocación Santo Dios, de repente me envolvió una más viva presencia de Dios y fui llevada en espíritu ante la majestad divina. Y vi cómo rinde gloria a Dios los ángeles y los santos del Señor. La gloria que rinden a Dios es tan grande que no quiero dejarme tentar de describirla, porque no soy capaz, y también para que las almas no piensen que lo que he escrito es todo. San Pablo, ahora comprendo, ¿por qué no quisiste describir el cielo? Y solo dijiste lo que el ojo no vio, ni oyó, ni él ni el oído oyó, ni el corazón del hombre anheló lo que preparó Dios para los que lo aman. Así es, y todo lo que ha salido de Dios, a él vuelve y le rinde una gloria perfecta. Y ahora, al mirar la gloria que yo rindo a Dios, oh, qué miseria es. Es una pequeñísima gotita de comparación a la perfecta gloria celeste. Oh,

Qué bueno eres, oh Dios, que aceptas también mi adoración y diriges dignamente tu rostro hacia mí y me haces saber que es agradable nuestra oración. Escribe mi bondad lo que te venga a la cabeza. Contesté, pero Señor, si escribo es demasiado. Y el Señor me respondió, hija mía, aunque hablaras todas las lenguas de los hombres y de los ángeles a la vez, no dirías demasiado, sino que glorificarías mi bondad. Mi misericordia insondable apenas es una pequeña parte. Oh Jesús mío, tú mismo pon las palabras en mi boca para que pueda adorarte dignamente. Hija mía, quédate tranquila, haz lo que te digo. Tus pensamientos están unidos a mis pensamientos, pues escribe lo que te venga a la cabeza. Tú eres la secretaria de mi misericordia. Te he escogido para este cargo, en esta y en la vida futura. Quiero que así sea, a pesar de todos los obstáculos que te pondrán. Has de saber que no cambiará lo que me agrada. En aquel momento, profundamente humillada, me sumergí ante la majestad de Dios. Pero cuando más me humillaba, tanto más me penetraba la presencia de Dios. Oh Jesús, mi único consuelo. Oh, qué terrible es el destierro. Oh, qué selva he de atravesar. Mi alma se abre paso entre la pavorosa espesura de diferentes dificultades. Si no me sostuvieras tú mismo, Señor, sería absolutamente imposible avanzar. Mientras rezaba al vivo corazón de Jesús, que está en el Santísimo Sacramento, según la intención de cierto sacerdote, en un momento Jesús me dio a conocer su bondad y me dijo, no le daré por encima de sus fuerzas. Al enterarme de ciertos sufrimientos y dificultades de una persona que una persona enfrenta en toda esta obra de Dios, antes de la Santa Comunión pedí a Jesús que me hiciera saber si acaso estos sufrimientos no hubieran sido provocados por mí. Mi dulcísimo Jesús, te suplico por tu infinita bondad y misericordia, permíteme saber si en esta obra hay algo que no te agrada. Y si hay alguna culpa mía. Si es así, te ruego que al llegar a mi corazón, que hagas llegar a mi corazón y lo llenes de inquietud y me des a conocer tu descontento. Y si no hay culpa mía, afírmame en la paz. Cuando escribí al Señor, mi alma fue llenada de gran paz y el Señor me comentó que la obra estaba puesta a prueba. Pero con esto no era menos agradable a Dios. Esto me alegró mucho, pero dupliqué mis oraciones para que la obra saliera indemne del fuego de la prueba. Oh Jesús mío, qué bueno es estar en la cruz, pero contigo, amor mío, mi alma está continuamente tendida a la cruz y se llena de amargura. El vinagre y la miel rozan mis labios, pero está bien que sea así, ya que tu corazón divino durante toda la vida siempre bebió amargura y a cambio del amor recibiste la ingratitud. Estabas tan dolorido que de tus labios escapó esta queja dolorosa con la cual buscaba a quien te consolara y no lo encontraste. Mientras pedía al Señor que se dignara mirar mi cierta alma, que lucha sola contra muchas dificultades, en un solo instante el Señor me dijo

0: Experimenté una gran serenidad al ver que todo depende del Señor. Cuando viene el capellán con el Señor Jesús, hay momentos en los cuales me envuelve una muy viva presencia de Dios, y el Señor me muestra su santidad, y entonces veo el más pequeño polvillo en mi alma, y antes de cada santa comunión, desearía purificar mi alma. Pregunté al confesor y contestó que no es necesario confesarme antes de cada santa comunión. La santa comunión elimina estas pequeñeces y es una tentación pensar en la confesión en el momento de recibir la santa comunión. No he continuado explicando más el estado de mi alma, porque no era mi director espiritual, sino solo un confesor. Y este conocimiento no me ocupa tiempo por ser más rápido que un relámpago. Incendia en mí el amor, dejando el conocimiento de mí misma. Hoy el Señor me dijo: necesito tus sufrimientos para salvar las almas. Oh Jesús, haz conmigo lo que quieras. No he tenido el valor de pedir a Jesús mayores sufrimientos, porque la noche anterior sufrí tanto que no soportaría ni una gota más de lo que el mismísimo Señor Jesús me dio. Durante casi toda la noche tuve unos dolores tan violentos que me parecía tener desgarradas todas las entrañas. La medicina que había tomado la vomité. Cuando me incliné al suelo, perdí el conocimiento y así, con la cabeza apoyada contra el suelo, permanecí algún tiempo. Al volver en mí, me di cuenta de que con todo el cuerpo cargaba sobre la cara y la cabeza, empapada de vómito. Pensé que esto iba a ser ya el final. La querida Madre Superiora y Sor Tarsicia trataban de ayudarme como podían. Jesús pedía los sufrimientos y no la muerte. Oh Jesús mío, haz conmigo lo que te agrade. Dame solamente la fuerza para sufrir. Si me sostiene tu fuerza, aguardaré todo. Oh almas, cuánto las amo. Hoy vino a verme una de las hermanas y me dijo: hermana, tengo una sensación extraña, como si algo me empujara a venir a verla y recordarle distintos asuntos míos antes de que usted muera. Porque usted los puede obtener y arreglar con Jesús. Algo me dice continuamente que usted, hermana, lo puede obtener para mí. Le he contestado sinceramente que sí, que sentía en el alma que después de morir podré obtener de Jesús más que ahora. La recordaré, hermana, delante de su trono.
1: Hermanos, los invitamos al ofrecimiento de la coronilla de la Divina Misericordia, por la paz en el mundo entero, por las necesidades de la humanidad, por la conversión de las almas, por los enfermos y quienes cuidan de ellos, por las intenciones del Papa, por la santificación de los sacerdotes, religiosos y religiosas, por las vocaciones sacerdotales, por la Iglesia perseguida, por los fundadores, el personal y los bienhechores de María Visión, por la protección de la niñez, de los adolescentes y de los bebés en el vientre de sus madres, por la unión, protección y santificación de las familias, por los agonizantes, por las almas del purgatorio. Hermanos, recordemos el mensaje de Jesús que nos dice:
0: ¿por qué te confundes y te agitas ante los problemas de la vida? Déjame al cuidado de todas tus cosas y en todo te irá mejor.

0: No te abandones en mí, todo se resolverá con tranquilidad según mis designios. No te desesperes, no me dirijas una oración agitada, como si quisieras exigirme el cumplimiento de tus deseos. Cierra los ojos del alma y dime con calma:
1: Jesús, en ti confío.
0: Evita las preocupaciones, las angustias y los pensamientos sobre lo que puede suceder después. No estropees mis planes queriéndome imponer tus ideas. Déjame ser Dios y actuar con libertad. Abandónate confiadamente en mí y deja en mis manos tu futuro. Dime frecuentemente:
1: Jesús, en ti confío.
0: Lo que más daño te hace es tu razonamiento y tus propias ideas. Quieres resolver las cosas a tu manera. Cuando dices: Jesús, en ti confío, no seas como el paciente que le pide al médico que lo cure, pero le sugiere el modo de hacerlo. Déjate llevar en mis brazos divinos. No tengas miedo, yo te amo. Si crees que las cosas se empeoran o se complican a pesar de tus oraciones, sigue confiando, cierra los ojos del alma y confía. Continúa diciéndome a toda hora:
1: Jesús, en ti confío.
0: Necesito las manos libres para poder obrar. No me ates con tus preocupaciones. Satanás eso quiere: agitarte, angustiarte, quitarte la paz. Confía en mí. Así que no te preocupes. Echa en mí todas tus angustias y duerme tranquilamente. Dime siempre:
1: Jesús, en ti confío.
0: Y verás grandes milagros. Te lo prometo por mi amor.
1: En el nombre del Padre, del Hijo y del Espíritu Santo. Amén. Padre nuestro que estás en el cielo, santificado sea tu nombre. Venga a nosotros tu reino. Hágase tu voluntad en la tierra como en el cielo.
0: Danos hoy nuestro pan de cada día. Perdona nuestras ofensas, como también nosotros perdonamos a los que nos ofenden. No nos dejes caer en la tentación y líbranos del mal. Amén.
1: Dios te salve María, llena eres de gracia, el Señor es contigo. Bendita tú eres entre todas las mujeres y bendito es el fruto de tu vientre Jesús.
0: Santa María, Madre de Dios, ruega por nosotros pecadores, ahora y en la hora de nuestra muerte. Amén.
1: Creo en Dios Padre, Todopoderoso, Creador del cielo y de la tierra. Creo en Jesucristo, su único Hijo, nuestro Señor, que fue concebido por obra y gracia del Espíritu Santo. Nació de Santa María Virgen, padeció bajo el poder de Poncio Pilato, fue crucificado, muerto y sepultado, descendió a los infiernos, al tercer día resucitó entre los muertos, subió a los cielos y está sentado a la derecha de Dios, Padre Todopoderoso. Desde allí ha de venir a juzgar a vivos y muertos. Creo en el Espíritu Santo, la Santa Iglesia Católica, la comunión de los santos, el perdón de los pecados, la resurrección de la carne y la vida eterna. Amén. Padre eterno, te ofrezco el cuerpo, la sangre, el alma y la divinidad de tu amadísimo Hijo, nuestro Señor Jesucristo, como propiciación de nuestros pecados y los del mundo entero. Por su dolorosa pasión,
0: ten misericordia de nosotros y del mundo entero.
1: Por su dolorosa pasión,
0: ten misericordia de nosotros y del mundo entero.
1: Por su dolorosa pasión,
0: ten misericordia de nosotros y del mundo entero.
1: Por su dolorosa pasión,
0: ten misericordia de nosotros y del mundo entero.
1: Por su dolorosa pasión,
0: ten misericordia de nosotros y del mundo entero.
1: Por su dolorosa pasión,
0: ten misericordia de nosotros y del mundo entero.
1: Por su dolorosa pasión,
0: ten misericordia de nosotros y del mundo entero.
1: Por su dolorosa pasión,
0: ten misericordia de nosotros y del mundo entero.
1: Por su dolorosa pasión,
0: ten misericordia de nosotros y del mundo entero.
1: Por su dolorosa pasión,
0: ten misericordia de nosotros y del mundo entero. Padre eterno, Te ofrezco el cuerpo, la sangre, el alma y la divinidad de tu amadísimo Hijo, nuestro Señor Jesucristo, como propiciación de nuestros pecados y los del mundo entero. Por su dolorosa pasión,
1: ten misericordia de nosotros y del mundo entero.
0: Por su dolorosa pasión,
1: ten misericordia de nosotros y del mundo entero.
0: Por su dolorosa pasión,
1: ten misericordia de nosotros y del mundo entero.
0: Por su dolorosa pasión,
1: ten misericordia de nosotros y del mundo entero.
0: Por su dolorosa pasión,
1: ten misericordia de nosotros y del mundo entero.
0: Por su dolorosa pasión,
1: ten misericordia de nosotros y del mundo entero.
0: Por su dolorosa pasión,
1: ten misericordia de nosotros y del mundo entero.
0: Por su dolorosa pasión,
1: ten misericordia de nosotros y del mundo entero.
0: Por su dolorosa pasión,
1: ten misericordia de nosotros y del mundo entero.
0: Por su dolorosa pasión,
1: ten misericordia de nosotros y del mundo entero. Padre, te ofrezco el cuerpo, la sangre, el alma y la divinidad de tu amadísimo Hijo, nuestro Señor Jesucristo, como propiciación de nuestros pecados y los del mundo entero. Por su dolorosa pasión,
0: ten misericordia de nosotros y del mundo entero.
1: Por su dolorosa pasión,
0: ten misericordia de nosotros y del mundo entero.
1: Por su dolorosa pasión,
0: ten misericordia de nosotros y del mundo entero.
1: Por su dolorosa pasión,
0: ten misericordia de nosotros y del mundo entero.
1: Por su dolorosa pasión,
0: ten misericordia de nosotros y del mundo entero.
1: Por su dolorosa pasión,
0: ten misericordia de nosotros y del mundo entero.
1: Por su dolorosa pasión,
0: ten misericordia de nosotros y del mundo entero.
1: Por su dolorosa pasión,
0: ten misericordia de nosotros y del mundo entero.
1: Por su dolorosa pasión,
0: ten misericordia de nosotros y del mundo entero.
1: Por su dolorosa pasión,
0: ten misericordia de nosotros y del mundo entero. Padre eterno, te ofrezco el cuerpo, la sangre, el alma y la divinidad de tu amadísimo Hijo, nuestro Señor Jesucristo, como propiciación de nuestros pecados y los del mundo entero. Por su dolorosa pasión,
1: ten misericordia de nosotros y del mundo entero.
0: Por su dolorosa pasión,
1: ten misericordia de nosotros y del mundo entero.
0: Por su dolorosa pasión,
1: ten misericordia de nosotros y del mundo entero.
0: Por su dolorosa pasión,
1: ten misericordia de nosotros y del mundo entero.
0: Por su dolorosa pasión,
1: ten misericordia de nosotros y del mundo entero.
0: Por su dolorosa pasión,
1: ten misericordia de nosotros y del mundo entero.
0: Por su dolorosa pasión,
1: ten misericordia de nosotros y del mundo entero.
0: Por su dolorosa pasión,
1: ten misericordia de nosotros y del mundo entero.
0: Por su dolorosa pasión,
1: ten misericordia de nosotros y del mundo entero.
0: Por su dolorosa pasión,
1: ten misericordia de nosotros y del mundo entero. Padre eterno, te ofrezco el cuerpo, la sangre, el alma y la divinidad de tu amadísimo Hijo, nuestro Señor Jesucristo, como propiciación de nuestros pecados y los del mundo entero. Por su dolorosa pasión,
0: ten misericordia de nosotros y del mundo entero.
1: Por su dolorosa pasión,
0: ten misericordia de nosotros y del mundo entero.
1: Por su dolorosa pasión,
0: ten misericordia de nosotros y del mundo entero.
1: Por su dolorosa pasión,
0: ten misericordia de nosotros y del mundo entero.
1: Por su dolorosa pasión,
0: ten misericordia de nosotros y del mundo entero.
1: Por su dolorosa pasión,
0: ten misericordia de nosotros y del mundo entero.
1: Por su dolorosa pasión,
0: Ten misericordia de nosotros y del mundo entero.

0: entero.
1: Por su dolorosa pasión,
0: ten misericordia de nosotros y del mundo entero.
1: Por su dolorosa pasión,
0: ten misericordia de nosotros y del mundo entero.
1: Por su dolorosa pasión,
0: ten misericordia de nosotros y del mundo entero.
1: Por su dolorosa pasión,
0: ten misericordia de nosotros y del mundo entero.
1: Santo Dios, Santo fuerte, Santo inmortal,
0: ten piedad de nosotros y del mundo entero.
1: Santo Dios, Santo fuerte, Santo inmortal,
0: ten piedad de nosotros y del mundo entero.
1: Santo Dios, Santo fuerte, Santo inmortal,
0: ten piedad de nosotros y del mundo entero.
1: Oh Dios eterno, en quien la misericordia es infinita y el tesoro de compasión inagotable, vuelve a nosotros tu mirada bondadosa y aumenta tu misericordia en nosotros, para que en momentos difíciles no nos desesperemos ni nos desalentemos, sino que con gran confianza nos sometamos a tu santa voluntad, que es el amor y la misericordia misma. Amén. Oh sangre y agua que brotaste del Sagrado Corazón como una fuente de misericordia para todos nosotros,
0: en ti confío.
1: Expiraste, Jesús, pero la fuente de vida brotó para las almas y el mar de misericordia se abrió para el mundo entero. Oh fuente de vida, insondable misericordia divina, abarca el mundo entero y derrámate sobre nosotros. Amén.
0: Oh querido Jesús, hoy venimos ante tu presencia divina para amarte de igual forma en que tú nos amas. Te damos gracias, Señor, por todo lo recibido. Te damos gracias por el pan que recibimos cada día, por cada petición escuchada. Te pedimos por la gente que más te necesita, Señor, por aquellos que tienen sed de ti. Te pedimos por los niños de la calle, por las madres buscadoras para que encuentren consuelo y fuerza. Señor nuestro, gracias por escucharnos, por ser nuestro soporte en cada momento de oscuridad. También te pedimos por las personas que hablan a este bendito canal, Señor, para que las escuches, para que ellas sientan que estás presente en cada momento, que no dejen de pensar en ti, Señor, de tenerte fe, que los escuchas. María Ángela Niño, de San Luis Potosí, te pide por todos los sacerdotes, por la familia Nuño López, por un buen temporal, por la familia Hernández Chavarría, por Benita, por el personal de María Visión, por Reina Nuño Flores, por Felipe Chavarría y todos los enfermos. Te pide también por todas las almas benditas del purgatorio, por Fortunato Niño, por Matiana López, su eterno descanso. Verónica Cruz, de Tepatitlán, te pide por los gobernantes y por los sacerdotes, por la salud de Karina Gutiérrez, por eterno descanso de Julián y Carmen Casillas y por las benditas almas del purgatorio. Sergio de la Rosa, de Guadalajara, te pide por las necesidades de la familia de Leticia Portugal, por la salud de José Larios, Concepción Ávila, Jesús de la Rosa, por el eterno descanso de José Joel Padilla. Guadalupe Cuellar, de Querétaro, te pide por las necesidades de Josefina Cuellar, por la salud de Antonia Acosta. María de la Cruz Avilés, de México, te pide por las necesidades de la familia Rivera Figueroa, por Gu Figueroa, por Áviles Esparza, por Áviles Lima, Rivera Alfaro y Áviles Lima, por las ánimas benditas del purgatorio. Julia García Medina, de Zacatecas, te pide por las necesidades de Omar Álvarez García, por la familia Álvarez García y Álvarez Ochoa, por García Medina, por la salud de Verónica Macías Gil y por todas las ánimas benditas del purgatorio.

0: Señor, te pido por las necesidades y la salud de las familias Rosas López, Orbe Figueroa, Figueroa Barrera, Rached Orbe, López Cárdenas, Farías López, Dávalos Barba, Serrano Salazar, Franco Rosas, Ledesma Méndez, Serrano Montenegro, Figueroa Hernández, Rivas González, Mitani Morales, Saucedo Talamante, Serrano Salazar, Balcar García, López Orbe, López Gómez, Astudillo Alcaraz, Astudillo Figueroa, por el eterno descanso de Patricia Orbe y María Patrocinio Rincón. Te pido por los cumpleaños de Lizeth Barrera Orbe, por la conversión de Carmen Bañuelos, por el cumpleaños de María Luisa Hernández Lobato y por su aniversario 43. Te pido por las casitas de oración, Ane, por el párroco y los servidores de la parroquia de la Resurrección del Señor. Te pido por los enfermos, Angelina Gómez, Rivas Hernández, Guillermo Farías, José Luis González López, Georgina Ayala, Concepción Rivera, Margarita Portugal, Gustavo Contreras, Antonio Arellano.
1: La señora Rosy Cárdenas, de Guadalajara, te pide por su hija Elizabeth Margarita Castro Cárdenas, que le den pronto resolución a la de su pensión. Por la familia Castro Cárdenas, por el eterno descanso de Dionisio Reyes, Erlinda Reyes y todas las almas de los afectados de Vietnam. Rebeca Garza, de Tamaulipas, te pide por la familia Calderón Garza, Garza Vallejo, Garza, Garza Ornelas, Clara de la Garza, Delfino García, Reséndiz Cuellar, por la salud de Hugo César García, por Baldomero Flores y Roberto Barrera. María Teresa Valencia, de Michoacán, te pide por la familia Valencia Guillén y Meléndez Valencia, por el eterno descanso de María Teresa Guillén Franco. Gloria González Reynoso, de Nuevo León, te pide por la familia González Reynoso, Gutiérrez Gutiérrez, por la paz del mundo y por los sacerdotes, por las ánimas benditas del purgatorio. Susana Calixto, de Veracruz, te pide por la salud de Beatriz Cepagua, por María Guadalupe López y Tomás Calixto. María del Carmen Becerra, de Aguascalientes, te pide por la familia, por sus necesidades de la familia Díaz Becerra, Jalas Becerra y Martínez Díaz de León, por la salud de Zoe Martínez Martínez. Nereida Ibarra Zazueta, de Sonora, te pide por las necesidades de la familia López Ibarra, por Óscar José López, por López Ayala, López Silva, López López, Ibarra San Martín, por Horacio Zazueta, por la salud de Guillermo Ibarra y Denise Zazueta. Rodolfo Morales, de Ciudad de México, te pide por las necesidades de la familia, de sus familiares y María del Rocío Guillén López y por Rodolfo Miguel Morales Mancilla, por el aniversario de bodas de Margarita Mancilla Galicia y Rodolfo Morales Hernández. Luis Darío Torres Reina, de San Luis Potosí, te pide por la salud de todos, por los hermanos Torres Reina y familia Torres Alvarado. Por eterno descanso de Darío Torres de la Rosa, por María Apolinar Reina, por José Darío Torres Alvarado. Consuelo Reyes Sahagún, de Aguascalientes, te pide por las necesidades de la familia Vicencio, Fallena Vicencio, Álvarez Vicencio, Magda Núñez, por las personas de la tercera edad que están solas, por Consuelo Vicencio Reyes y por todos los enfermos de la casita. Te pide por eterno descanso de Julio Vicencio Flores, por las benditas ánimas del purgatorio. Manuel Bobadilla Solís, de Jalisco.

Te pide por las necesidades de la familia Bobadilla Solís, por Guillermina Solís, Alejandro Sánchez, por el aumento de vocaciones sacerdotales y religiosas, por las personas que están enfermas y solas, por el personal de María Visión. Genaro de Puebla, te pide por la familia García Martínez, María Elena, Juana y Nancy, por la salud de Fanny Sosa Rubio, de Mérida, por la salud de Madison Cabrera Sosa, Diana Gabriela Rubí Vadillo y Jenny Medina y Lisbeth Osorio Muñoz, por todas las personas que trabajan en María Visión. Luz María Elvia Hernández de Jalapa, te pide por las necesidades de Rosalino Pérez, por Leticia Bosques, Rosa y Jesús Galván, por sus 52 años de casados de María del Rosario Oliva Castillo y Jesús López Quintanilla. Carmen Ochoa de Los Reyes, Michoacán, te pide por las necesidades de Luis Felipe Rodríguez Ochoa, por Erika Flores, Maday Rodríguez, por sus nietos y familia, por sacerdotes y religiosos, por la salud de Verónica del Carmen Rodríguez Ochoa y por el personal de María Visión. Te pide también por la familia Chávez Ochoa. Angélica Vázquez Armenta, de Abasolo, te pide por María Guadalupe Valadez Vázquez, por Jesús Valadez, por Tania Morales Aguirre, por José Cecilia y por María Guadalupe Núñez Oñate, por Ana Cristina y José Guadalupe Martínez Guerra, por la salud de la bebé Annie Meléndez González de meses de nacida y por eterno descanso de Liliana Valadez Vázquez. José Francisco Leal Posada de Querétaro te pide por la familia Leal Santana y sus necesidades. Indelisa Durán Valenzuela, de Jalpa, Zacatecas, te pide por la paz de Zacatecas, de México y del mundo, por la familia Hernández Durán y por los enfermos del mundo. Patricia Hernández Olvera, de México, pide por el Papa León XIV, por las necesidades de Agustín Edgar Pérez Olvera, por la paz de México y el mundo, por la conversión de los pecadores, por María de los Ángeles Olvera, Pérez Olvera. Te pide también por los jóvenes que se quitan la vida, por los sacerdotes que dejan su ministerio, por eterno descanso de Roberto Pérez Aparicio, Filiberta Olvera Martínez, Isaac Pérez Olvera y Jorge Artemio Alamilla. Armandina García González, de Linares, Nuevo León, te pide por las necesidades de la familia Villarreal Garza, Norma Guadalupe Díaz Garza, por Aranza Ibarra Villarreal, por Alejandro Ibarra Villarreal y Vicente González, y por ella misma. Te pide también Ángela Escobedo González, de Morelia. Te pide por las necesidades de Jaime David Aguilar Escobedo, por Leticia Escobedo González Gómez, por Carmen Escobedo Gómez, Basilia Najar Saucedo, de Zacatecas. Te pide por las necesidades de la familia Gordo Najar y por la salud de Camilo Gordo Saldaña. Te piden también por las necesidades de la familia Gordo Álvarez, Juan Antonio Gordo Nájar, por María de Jesús Gordo Nájar y familia Gutiérrez Gordo, por eterno descanso Ismael Gutiérrez Gordo. Ivonne González Cisneros, de Zapopan, te pide por la familia Iglesias Gómez, por la conversión y liberación de Ramón Preciado Leal y familia, por la salud de Ivonne Gómez, Ramiro Iglesias y Javier Gómez, por el eterno descanso de María Teresa Cisneros, por Ramón Preciado Moreno, Imelda Carrera, de Coacualco, Estado de México, te pide por las necesidades de Elizabeth Preciado

0: Leal, por Adriana Preciado, por Liliana Preciado, Cristina Leal, Rosa María Posada, por la familia Carrera, por Imelda Carrera Vidal, por el eterno descanso de César Gutiérrez Corona, Sonia y Ricardo Gutiérrez, Araceli Cabrera de Zapopan, te pide por la familia Guzmán Cabrera y por protección familiar, por las necesidades de Araceli Cabrera, por la familia Posadas Leiva, por la salud de María Ángeles y Rosario Guerra, por Alberto Aguilar, por Oscar Posada, por eterno descanso de Rita Leiva, Oscar Posada, Juan Ángel Salcedo y Anabel Posada. Fátima Vizcarra de Tala, te pide por las necesidades de la familia Rosales Navarro, Herrador, por la familia Navoa Vizcarra y por la paz del mundo, por la salud de José María Rosales Navarro, por Fátima Vizcarra, por Eufemi Ofelia Castillo Ramírez, Juan Estrada Peralta, de Puebla, te pide por la familia Mesa Beltrán, por la familia Estrada Real, por la familia Chan Cárdenas y Maricela Cárdenas, por la salud de Olivia Beltrán Fernández, por una unión familiar, por el eterno descanso de Noé Mesa Reina, María del Carmen Rabeles de Zapopan, te pide por la familia Jiménez Rabeles Vázquez, por la conversión de Raúl Jiménez Montiel, Alicia Vázquez Pérez, por la salud de Brenda Jiménez, María Carmen Robles y por el eterno descanso de Juan Antonio Rabeles.
1: Gracias, Jesús, por estar vivo, por habernos escuchado, por estar siempre a nuestro lado. Gracias por tu misericordia infinita. Gracias por tu inmenso amor. En todo momento de mi vida recordaré decirte siempre:
0: Jesús, en ti confío.
1: Jesús, en ti confío.
0: Jesús, en ti confío.
1: Jesús, en ti confío.
0: Jesús, en ti confío.
1: Jesús, en ti confío. En el nombre del Padre, del Hijo y del Espíritu Santo. Amén.

Proclama mi alma la grandeza del Señor. Se alegra mi espíritu en Dios mi Salvador, porque ha mirado la humillación de su esclava. Desde ahora me felicitarán todas las generaciones, porque el Poderoso ha hecho obras grandes por mí. Su nombre es santo, y su misericordia llega a sus fieles de generación en generación. Él hace proezas con su brazo, dispersa a los soberbios de corazón, derriba del trono a los poderosos y enaltece a los humildes. A los hambrientos los colma de bienes y a los ricos los despide vacíos. Auxilia a Israel, su siervo, acordándose de su misericordia, como lo había prometido a nuestros padres, en favor de Abraham y su descendencia por siempre. Amén.

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1: Queridos hijos, mientras la oscuridad y la inquietud reinan en muchos corazones, ustedes, hijitos, sean la oración y mis manos extendidas de amor. Coloquen, hijitos, la Sagrada Escritura en un lugar visible de su hogar y léanla, para que les sirva de incentivo para la conversión y una nueva vida. Porque Satanás es fuerte y seduce los corazones. Deseo desde mi corazón maternal entregar sus corazones al corazón de mi Hijo Jesús, para que Él, el resucitado, reine en ustedes y la alegría reine en ustedes y a su alrededor. Gracias por haber respondido a mi llamado.

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0: de Jesucristo en el Santísimo Sacramento del altar sea por siempre bendito y alabado. Muy buenas tardes, queridos televidentes. Los saludo una vez más, con mucha alegría, muy agradecida por esta oportunidad, que es una... Hoy es jueves 24 de septiembre del 2026. Nos encontramos en las instalaciones de María Visión en Zapopan, Jalisco, México. Bien, pues vamos a empezar con este programa, este espacio de encuentro con nuestro buen Jesús. Vamos a disponernos a hacer nuestra oración inicial. Buenas tardes, buen Jesús. Estamos hoy nuevamente aquí queriendo tener este encuentro contigo, Señor. Queriendo pausar por un momento nuestra vida, nuestras ocupaciones y preocupaciones. Queremos, Señor, que tú nos veas, que nos escuches, tú que nos entiendes, tú que nos conoces y sabes mejor, incluso que nosotros mismos, qué es lo que necesitamos, Señor. Gracias por todo lo que nos das, por todo lo que nos permites, por tantas bendiciones. No dejes, Señor, que seamos indiferentes. No dejes que nos acostumbremos a tantas cosas buenas que nos das, a tantas personas tan hermosas que son parte de nuestra vida. No dejes que olvidemos a los que ya no están. Gracias por quienes aparecen en nuestro camino, Señor. Y son una oportunidad para amarte a través de los hermanos. Gracias, Jesús, por todas tus bondades. Gracias por dejarnos a tu madre para que sea nuestra intercesora. La más poderosa intercesora, Señor. Nos ponemos en sus manos para que eleve nuestras oraciones, nuestras necesidades, pero también nuestro agradecimiento, buen Jesús, hacia ti. En el nombre del Padre, del Hijo y del Espíritu Santo. Amén. Vamos a disponernos también, queridos televidentes, a ver la reflexión que nuestro querido equipo de producción preparó para esta tarde.
1: Quiero amar tu corazón, Jesús mío, con delirio. Quiero amarte con pasión. Quiero amarte hasta el martirio. San José María Robles Hurtado.
0: Así es, queridos televidentes. Amemos a Jesús con pasión. Con una pasión que nos haga capaces de todo. Y quizá no vamos a llegar al martirio, como ha pasado a lo largo de la historia en muchos casos, pero qué tal ir dando la vida día con día, ir dándonos por amor a Dios. Que así sea, que tengamos esa fortaleza, esa valentía, pero sobre todo esa caridad, queridos televidentes. Bien, aparecerán en pantalla los teléfonos a través de los cuales se puede comunicar con nosotros. Y bueno, también por Facebook nos encuentra a través de @cadenadeamormb. Por WhatsApp es el 33-2202-9770, más 521 es la Lada. Y si gusta que su llamada pase al aire, es el 33-37-70-1800, más 52 si usted se comunica desde otro país. Bien, pues estamos aquí entonces dispuestos, atentos y con el gusto de recibir su comunicación, queridos televidentes. Bien, pues vamos a empezar este programa. Y miren, les platico que hoy tenemos la fiesta, hoy celebramos la fiesta de Nuestra Señora de la Merced. Nuestra Señora de la Merced, a ella de modo particular, encomendamos a las personas cautivas, a quienes están privados de su libertad. Tanta gente que físicamente está encarcelada, ¿sí? De alguna manera está atada, ¿sí? Privados de su libertad, queridos televidentes, y muchas veces no hay quien los recuerde, ¿sí? Hoy, de modo muy especial, los encomendamos a Nuestra Señora de la Merced, pero también los invito a traer ante la presencia de nuestra Santa Madre a todos aquellos que están privados de la libertad por miedos, por falta de voluntad, por el rencor, por el odio, por sentimientos negativos, queridos televidentes, que no los dejan vivir gozando de su día a día, que no los dejan vivir en paz, que de alguna manera los tiene atados muchas veces a un pasado que no se puede resolver, que es parte ya de nuestra historia, pero estamos dejando de vivir el presente. No vemos en el futuro una esperanza. Vamos a pedir mucho para que nuestra Santa Madre de la Merced interceda por nosotros. Bien, tengo llamadita a través de WhatsApp y también a través de call center, queridos televidentes. Margarita.
2: Buenas tardes.
0: Hola, Margarita, ¿de dónde se comunica? Margarita, ¿nos escucha?
2: Sí, de Michoacán.
0: De Michoacán. Qué gusto saludarla, Margarita. Platíquenos, por favor, qué quisiera agradecer en esta tarde y qué peticiones quiere presentar, Margarita.
2: Muchas gracias. Yo le quiero presentar a mi Jesús sacramentado. Antes que nada, lo saludo. Buenas tardes, mi Jesús. Aquí está tu humilde Margarita. Para pedirte, para darte las gracias antes que nada por el don de la vida, porque mis seres queridos también amanecieron con bien, gracias a Dios, y por todos los demás, mis vecinos, todos los demás personas que nos acordaron, pero yo te doy las gracias por haberles dado otro día más de vida, y que así como nos dejas amanecer, nos dejes anochecer y amanecer. Gracias, mi Jesús. Y quiero decirte, mi Jesús, aquí te pongo mis peticiones. Antes que nada, darte las gracias también por la salud de mi hermana Estela, que iba con su ojito, que lo operaron, y ahí va, y la lleva. Y seguirte pidiendo también por Alfredo Ceballos Arriaga, por Eva Angelina Sánchez, por Carmela Sánchez también, enfermitas. Y te pido también por todos los enfermitos que hay en los hospitales, en sus casas, en las calles. Pedirte por todos los que hay en los hospitales, no solamente de nuestro México, en muchos hospitales del mundo entero. Te pido por las necesidades de Colombia, de Venezuela, de Perú y algo de China, y por todos los desastres naturales que hay, inundaciones, huracanes. Nos libres, Señor, de todas esas cosas a nuestro México y a todos los países. Te lleves esos malos ratos amargos y sustos, te los lleves lejos, mi Jesús. Y también te pido por intercesión de tu Santísima Madre, también ella nos ayuda para que abogue por todos tus hijos, porque ella como Madre, Señor, también nos cuida y nos protege. Te pido, mi Jesús, por el Papa León, por nuestros sacerdotes, obispos, cardenales, seminaristas, y porque haya cada día más vocaciones sacerdotales. Por todos esos sacerdotes que han fallecido, que han matado, te pido, Señor, lo tengas en tu santa gloria. Son unos siervos tan queridos por ti, mi Jesús. Y te pido, Señor, las personas que lo hayan hecho, se arrepientan, mi Jesús, se arrepientan de todo corazón, porque ellos son intocables para ti, mi Jesús. También, mi Jesús, te pido por mi salud, por mis nervios, por mi angustia, por mi ansiedad, por mi presión, por mi diabetes, también para que me des una vida tranquila, Señor. Te pido también tantas peticiones, mi Jesús, pero tú me has dicho que las ponga aquí en tantas plantas y tú les vas a dar solución, por mi hija Claudita, que esté bien, que le quites esos bochornos que le dan, Señor. Se siente también desesperada por sus manitas, por su artritis. y porque tenga trabajo y tenga sobre todo salud para poder trabajar en el pasado por allá. Y que nos den licencia de ir a visitarla de nuevo, mi Jesús. Danos licencia, mi Jesús sacramentado, de poder llegar allá con ella y que nos vuelva a ayudar, Señor, porque pues ya tengo 2 años ahorita que no la veo y quisiera visitarla, quisiera verla. Nos socorras para tener para nuestros boletos, mi Jesús. Y también te pongo aquí mis deudas, Señor, para que pronto yo pueda salir de esas deudas, porque también me mortifica de ver. Pues también, mi Jesús, no se me olvida también el personal de María Visión, que es nuestra hermana que está ahorita recibiendo las llamadas y que nos pone a tus santísimas y benditas plantas. Bendícela, cuídala, protégela y a todos los de ahí de María Visión. Y te pido por los matrimonios separados también, por los desintegrados, en especial el de su María y Octavio y sus niños. Señor, esos niños no tienen la culpa y están pagando las consecuencias. Te pido por ellos y que se vuelva a unir ese matrimonio bendecido por ti, Jesús. Que las personas que lo han hecho separar se arrepientan, Señor. Se arrepientan de pues, meter en problemas al matrimonio, Señor, y que por culpa de ellos puedan separarse. No lo permitas, mi Jesús. También, mi Jesús, te pido tus gracias y tus bendiciones para mi hija Sandra, para Carmen, mi hermana, para mi hermano Manuel, para Marco y para todos mis hermanos y sus hijos, mis seres queridos, también tus ánimas del purgatorio, por todos los que van a hablar ahorita que tienen sus necesidades, te pido para que los ayudes y salgan pronto de algún problema que tengan muy fuerte, alguna enfermedad. Gracias, Señor. Gracias, Padre Santísimo, por haberme escuchado. Te alabo y te bendigo a cada momento y a cada instante. Bendito y alabado, ensalzado y glorificado seas. Te amo, mi papito lindo. Te amo. Y amén, amén, amén.
0: Amén, Margarita. Muchas gracias, Margarita, por esta oración de intercesión tan amplia, tan profunda, tan generosa. Menciona a tantas personas, menciona incluso también a nosotros aquí en María Visión. Le agradezco mucho, linda señora, por supuesto, a la jerarquía de la iglesia, tanta oración que necesitamos hacer por nuestros sacerdotes. Es lo que nos toca, queridos televidentes, hacer oración por estos hombres que han dado su vida al servicio de Dios y de la iglesia. Y bueno, tantas otras necesidades, linda señora. Vamos a empezar con el Salmo responsorial de este día, Salmo 89. Tú eres, Señor, nuestro refugio. Tú, Señor, haces volver al polvo a los humanos, diciendo a los mortales que retornen. 1000 años son para ti, como un día que ya pasó, como una breve noche. Nuestro Señor es poderoso. Nuestro Señor es el que todo lo puede. Para Él no hay imposibles. Con esa confianza, linda señora, todas sus peticiones han quedado presentadas. Por supuesto que nuestro buen Dios nos escucha, nos atiende, nos ama y sabe qué es lo mejor para nosotros y los nuestros. Con esa confianza, linda señora, pues ha depositado ya usted ante los pies de nuestro buen Jesús su oración de intercesión. Saludos hasta Michoacán. Tenemos otra llamadita, queridos televidentes. De aquí de Guadalajara se comunica Mari Carmen. Muy buenas tardes.
3: Buenas tardes, preciosa. Buenas bendecidas tardes.
0: Qué gusto saludarla, Mari Carmen. Platíquenos, por favor, qué quisiera gracias. Agradecer y cuáles son sus peticiones.
3: Por supuesto, gracias, hermosa. Pues agradecer a Dios un día más de vida, tantas bendiciones que derrama en nosotros. De hecho, hasta las pruebas, luego difíciles que nos pone, porque sabemos que son para nuestro bien, ¿verdad? Y las aceptamos. Pido mucho, te habla Mari Carmen Calcáneo Gómez, Señor Dios Padre Todopoderoso, Omnipotente y Misericordioso. Te pido por mis hijos, Carla Denise y Herbert Guadarrama Calcáneo, por mi nieto Sebastián Tajonar Guadarrama, mi yerno Raúl Tajonar Lazo, todo nuestro linaje, nuestra familia, te pido por el mundo entero. Te pido por María Visión, tú sabes que estoy con el canal desde que era Clara Visión. Te amo, Señor, manifiesta tu poder y derrama bendiciones en todos y cada uno de nosotros, te lo pido, suplico, imploro. También te ruego por los que no tienen qué comer, qué beber, con qué taparse, dónde vivir, ni para médico, ni para medicina, también por los animalitos. Te pido por los drogadictos, alcohólicos, neuróticos, suicidas, migrantes, por todos los damnificados, refugiados, accidentados, víctimas de la guerra, por los hijos buenos, los hijos ingratos, los hijos ausentes, los hijos desaparecidos, por mis compadres, ahijados, padrinos, amigos, enemigos, vecinos, colegas, abogados, bienhechores, por todo el mundo, Señor, que tu Espíritu Santo se derrame en todos y cada uno de nosotros, en todos los televidentes y sus familias, en todo Mariavisión, Señor, porque te necesitamos, Dios Padre Todopoderoso, infinitamente bueno y misericordioso, Rey de Reyes, Señor de Señores, Poder de Poderes. Tú eres el omnipotente, el que todo lo puede. No debemos de dudar nunca, sino plenamente confiar en ti. Te pido por los que están deprimidos, oprimidos, los indígenas, los indigentes, los invidentes, los sordomudos, las víctimas de violación, secuestro, robo, homicidio, tortura. Señor Dios Padre Todopoderoso, hay tanto por qué pedir, pero como tengo que ser breve por mi oración para que hagan más personas, te suplico, pido, ruego, imploro que mi oración llegue hasta el infinito, hasta todos los confines del mundo, que nada ni nadie se quede sin recibir tu santa y bendita bendición, y sigue bendiciendo y sosteniendo a María Visión, por favor, y a todo su personal y sus respectivas familias. Amén, amén, amén.
4: El tamaño de la dificultad solo determina la magnitud de tu victoria. Mis hermanos, el día de hoy nos podemos hacer esta pregunta. ¿Cuándo experimentamos momentos difíciles? ¿Cuándo experimentamos momentos difíciles? En algunos momentos de la vida hay cosas o situaciones que escapan de nuestras manos y experimentamos obstáculos, dificultades, y también pues cuando ponemos algún proyecto o algo en nuestra vida que no se llega a realizar, pues experimentamos un momento difícil. Pero también quiero hablar un poco de la situación de la crisis, son consecuencias de algunos actos que nosotros podemos cometer. Por ejemplo, la distancia de un ser querido. Yo hablaba un poco del pecado que tiene estos efectos, ¿verdad? En la vida ordinaria, pues rompemos nuestra relación con Dios, con nuestros hermanos y con uno mismo cuando experimentamos una crisis de esta manera. Por eso el día de hoy podríamos preguntarnos qué tormenta enfrentamos en nuestra vida. Y la fe

0: misericordia de Dios. Por eso, ante alguna crisis, alguna dificultad o alguna consecuencia de una falta cometida, sabemos que podemos poner nuestra confianza en Dios, podemos apelar a su misericordia, podemos reconciliarnos con Dios. Y al estar reconciliados con Dios, pues hace más accesible la relación con nuestro prójimo, con nuestros hermanos. Fíjense, en algún momento de la vida, una crisis o alguna consecuencia del pecado, nosotros hacemos más grande la culpa. Y en algunos momentos de nuestra vida, somos jueces severos para nuestras mismas personas, para nosotros mismos. Por eso el día de hoy nos invita el Señor, pues sí, a reconocer su cercanía, su presencia, que también nosotros, así como apelamos a su misericordia, a su poder, a su bondad, pues también está en cada uno de nosotros compartir eso mismo que recibimos de Él, ¿verdad? Su compasión, su bondad, su bendición. Por eso, mis hermanos, el día de hoy apelemos a su misericordia, pongamos nuestra fe y nuestra confianza en este mar que sabemos que Dios nos acompaña en nuestra barca. Dios los bendiga.
1: Hermosa la reflexión del padre Oscar. Queridos televidentes, la importancia de la fe en la prueba. Que no necesitemos milagros para creer, pero que sea tanta la fe para merecerlos. Queridos televidentes, muchas gracias, Mari Carmen. Una oración de intercesión hermosa la que usted ha hecho. Y tenemos aquí otra llamadita a través de WhatsApp, queridos televidentes. Muy buenas tardes.
2: Buenas tardes, señorita.
1: Hola, ¿cuál es su nombre?
2: Me llamo Micaela, de aquí de Michoacán.
1: Micaela de Michoacán, qué gusto. Muchas gracias por su espera. Linda Micaela, platíquenos, por favor, ¿qué quisiera agradecer en esta tarde y cuáles son sus peticiones?
2: Gracias, señorita. Gracias, papá Dios. Gracias, amor de los amores. Gracias, papá Dios, que entró mi llamada. Gracias, Padre Santísimo. Gracias, Señor. Yo te doy las gracias por la vida, por todo lo que me regala, Señor, por dejarme andar paradita, Señor. Señor, Señor mío y Dios mío, yo confío en ti, Señor. Señor, te pido por la conversión de mis hijos, por todos los enfermos del mundo entero, Señor, por todos los que están en los hospitales, también por su salud de mi Emma, de mi hermana, y también por mi salud, Señor. Me dice el doctor que se me están acabando el cartílago de mis rodillas, pero para ti nada es imposible, Señor. Yo confío en ti, Señor, que tú me vas a regenerar el cartílago de mis rodillas, papá Dios. Para ti nada es imposible, si tú quieres, papá Dios. Yo confío en ti, mi Señor. Yo confío en ti, Señor. Señor mío y Dios mío, Señor, te pido por todos los sacerdotes, los seminaristas, por el Papa, por todas esas personitas maravillosas que están trabajando en María Visión, Señor, te pido por su salud de ellos, Señor. Señor, te pido por todo el mundo entero, por la paz del mundo, Señor, por todo el cada enfermo de que estén en sus casitas, Señor. Ayúdalos y fortalécelos, Papa Dios. Señor mío y Dios mío, mamita María, te amo, mi reina de los cielos y María Santísima. Gracias, mi reina de los cielos y María Santísima. Amén, amén, amén.
1: Amén, Micaela, muchas gracias por su llamada. Muchas gracias también porque nos abre de su corazón, linda señora. Y bueno, también por ahí nos tiene presentes en esta petición. Vamos al Salmo responsorial, continuando. Salmo 89, tú eres, Señor, nuestro refugio. Nuestra vida es tan breve como un sueño, semejante a la hierba que despunta y florece en la mañana y por la tarde se marchita y se seca. De pronto parece una vida larga la que llevamos, una vida de penurias, una vida complicada, porque no está Dios en nuestra vida, queridos televidentes. Con Dios todo es más fácil, con Dios todo es posible y por supuesto vivir una vida con más felicidad, con más paz, con más aceptación. No quiere decir que no haya pruebas, claro que sí. Al cristiano nos acompaña la cruz y es mejor abrazarla, es mejor besarla, aceptarla. Es mejor no resistirnos, queridos televidentes, para que esta vida, para que este camino de la cruz sea más llevadero. Pero ciertamente solos no podemos. Bien tomados de nuestro buen Dios, bien aferrados a Él, a su amor y a su poder. Queridos televidentes, muchas gracias, señora Micaela, y saludos con mucho cariño hasta Michoacán. Bien, pues vamos a...

0: otra llamadita. Ahora es a través de WhatsApp. Muy buenas tardes. Hola, buenas tardes.
1: Buenas tardes.
0: Hola, linda señora. ¿Pudiera bajar el volumen de su televisor, por favor?
1: Sí.
0: Muchas gracias. Recuerden, queridos televidentes, que cuando entra su llamadita, es importante que bajen el volumen de su televisor para poder escucharnos mejor.
1: Es que le doy gracias a mi buen Jesús.
0: Sí.
1: Ya lo bajé.
0: Sí, adelante, adelante, linda señora.
1: Le doy, soy Diego de aquí de Jamay. Le doy gracias a mi buen Jesús que me dejó abrir mis ojos, caminar allá al pasito, que me acaban de operar mi rodilla, pero ahí son unos dolores, pero bien tremendos. Pero yo confío en mi Señor, que Él me va a sanar. Me acaban de operar y confío en Dios que Él me va a sanar. Y veces pues me desespero porque me siento impotente, que no puedo hacer cosas como las que yo hacía, pero le pido a Dios que me dé paciencia. Y también le pido a mi mamita María, porque yo soy muy cerca, estoy cerca de Dios y de mi mamita María. Diario me iba a misa, pero desde que me operaron ya mi rodillita, pues ya no he ido a misa. Pero yo confío en mi Señor y en mi mamita María que ellos me van a sanar. Le pido a Diosito que les toque el corazón a mis dos hijos que me quedan, que se acerquen a Dios, porque no van a misa, hija, no van a misa, y ni para confesarse, ni nada. Y yo le pido a Dios que le llene el corazón, que les toque el corazón para que se acerquen a Él. Él es tan bueno, misericordioso, bondadoso, tan bueno que me ha dejado de varias cirugías, me ha dejado vivir, todavía aquí estoy.
0: Señora, ¿cuál es su nombre? Creo que hemos perdido la llamada, no supimos el nombre de nuestra linda señora que ha compartido pues su oración, su petición, sus necesidades. Para usted, querida señora, hasta Jamay, me llama la atención cómo refiere, no puedo caminar, no puedo hacer lo que hacía, me desespero. Sabe, linda señora, tiene que ofrecer esto que está pasando en su vida, con humildad, esta impotencia que ahora experimenta, tiene que ofrecerla así, con humildad, y sabe, tiene un motivo muy importante. Usted no puede caminar, pero puede ofrecerlo para que esos hijos que están hoy alejados de nuestro buen Dios enderecen su camino, precisamente, y se dé ese reencuentro con Él. Que sabemos, queridos televidentes, ese encuentro se va a dar. Pero es muy importante cuando nosotros podemos ofrecernos por las necesidades de los otros, claro, de modo muy especial por las de los nuestros. En este caso, esos hijos que están alejados, pero confiamos, van a enderezar ese camino y van a tener ese encuentro con nuestro buen Dios. Saludos hasta Jamay, linda señora. Tenemos otra llamadita, queridos televidentes, ahora desde Chihuahua es Octavio. Muy buenas tardes, Octavio.
2: Buenas tardes.
0: Qué gusto saludarlo, Octavio.
2: Igualmente, ¿cómo estás?
0: Pues yo aquí muy contenta. La verdad es que para mí es un privilegio estar aquí. Un gusto, una bendición, Octavio. Pero este espacio es para ustedes, gracias, así que platíquenos, Octavio. ¿Qué quisiera agradecer y cuáles son sus peticiones en esta tarde?
2: Pues en esta tarde le quiero agradecer a Dios el don de la vida, en donde la salud, que estoy un poquito engripado, hoy amanecí malito, estoy en reposo, pero alabando y bendiciendo a mi Jesús sacramentado, que Él es el médico favorable de todos los enfermos. Bendito sea, Señor Jesús, en esta tarde te consagro a toda mi familia, te pido por mis hermanos que están lejos, que los bendigas, que los cuides, que los cubras con tu divina sangre preciosa, Señor. Esa sangre que derramaste en esa cruz, Jesús. Te pido por la salud de mi madre también, por la salud de Lupe, por la salud de Luisito, que estuvo también muy enfermito y muy descontrolado de la presión, Señor, para que tú le des su salud a Luis. Te pido por todos mis sobrinos, Señor. Bendícelos y cúmbrelos con tu divino manto. Bendito seas, alabado seas y glorificado seas, Señor, en esta tarde, Señor. Que es un jueves sacerdotal, un jueves eucarístico. Te pido por el Santo Padre, por sus necesidades, por sus intenciones, Señor. Te pido por todos los sacerdotes, Señor, que los bendiga, los cubras con tu divino manto, Señor. Muy especialmente aquellos sacerdotes que ya no ejercen, porque ya están retirados a través de su vejez, Señor. Míralos y bendícelos, Señor. Bendito y alabado seas y glorificado seas, Señor, tu santo nombre. Te pido por las benditas almas del purgatorio, que por la misericordia tuya descansen en paz, así sea. Te pido, Señor, por los moribundos que tienen que morir hoy para que entreguen su alma en paz a ti, Señor. Bendito seas, alabado seas y glorificado seas. Gracias por esas llagas divinas, sobre todo la llaga de tu espalda que tanto dolor te causó y que por esa llaga sentía grandísimo dolor sobre todas las otras de tu santísimo cuerpo. Hoy queremos habitar en esa llaga, Señor. Escóndenos ahí, Señor. Sálvanos, Señor. Bendito seas, alabado seas y glorificado seas. Te pido por todos los niños del mundo, Señor, por los ancianos. Y te pido también por los que están privados de su libertad, como decía nuestra hermana. Que hoy es día de Nuestra Señora de la Merced, para que ella nos acompañe en su proceso, mi Señor. Bendito seas, alabado seas y glorificado seas. Santísimo Sacramento, yo te doy mi corazón para que estampes en él tu santísima pasión. Corazón agonizante de Jesús, ten piedad y misericordia de nosotros, de los moribundos y del mundo entero. Amén. Amén. Amén.
3: Querido hermano, querida hermana, ayudados por el evangelista San Lucas en el capítulo 1, versos 46, él nos invita a ser agradecidos con Dios por todas las bendiciones recibidas. Y así como la Santísima Virgen María nos dice: mi alma proclama la grandeza del Señor. Como la Virgen María, hoy queremos alabar a Dios por todo lo que ha hecho en nuestra vida, por los favores recibidos, por las oraciones que nos ha escuchado y que nos ha atendido, incluso que nos ha respondido, por esos momentos de alegría, por las gracias derramadas cada día para nosotros. La gratitud abre nuestro corazón para reconocer la bondad de Dios y nos ayuda a vivir con esperanza, que nuestra vida entera sea un canto de alabanza al Señor por sus innumerables bendiciones.
0: Bien, queridos televidentes, escuchando al padre Eleazar, pensaba, ¿cuál es la letanía que se autoproclamó nuestra madre? Esclava del Señor. Esclava del Señor. Que tengamos esa humildad, pero también esa confianza absoluta en los planes de nuestro buen Dios para nuestra vida. Bien, tenemos otra llamadita, queridos televidentes, a través de WhatsApp. Muy buenas tardes. Hola. Hola, hola, a través de WhatsApp, ¿me escucha?
4: Buenas tardes.
0: Hola, ¿cómo está, Mari?
4: Ay, yo soy Mari, sí, exactamente. Pidiéndole a mi Padre Dios y a María Santísima, al Señor San José y a Marivisión.
0: Qué gusto saludarla, Mari.
4: Padre Dios y María Santísima. no me dejes sola, porque no me puedo componer, Jesús, así sigo mala, con tu sangre preciosa, ayúdenme, no me dejen sola, Jesucristo, aplaca tu ira, tu justicia y tu rigor, por tu preciosa sangre alcancemos el perdón. Padre mío, en tus manos pongo mi vida, no me dejes sola, tú sabes cómo soy. Ten piedad, misericordia de mí. Ayúdame, desde que murió mi esposo y mi hermano, estoy triste, estoy enferma, de una depresión bien fuerte. Tú sabes como nadie es lo que es padecer, penas en la vida, dolores en el cuerpo, tristezas en el alma. Ayúdame, Padre mío, estoy con esta depresión. Ayúdame a poder comer, a poder bailarme, a poder salir, a poder ir a misa. Ayúdame, Jesús sacramentado. Te pido también por este sacerdote Antonio de Jesús Chagoya Brizuela, que está ahorita en la montaña de Cristo Rey. Te pido por él, dale su salud, cuídalo, favorécelo, ayúdalo. Ya ves que estuvo enfermo, tú ya lo mejoraste, Señor Jesús. Ten piedad de él. Son 70 sacerdotes que están allí y el señor obispo Jaime Calderón. Te pido por ellos, Señor Jesús. Tú como nadie sabes lo que es un sacerdote, lo que sufre. Ten piedad y misericordia de ellos. Padre Santísimo, ayúdame. María Santísima, ruégale a tu Hijo Santísimo por nosotros. Te pongo en la mano también este hijo Martín Daniel, caprichudo, tú sabes cómo es. Ten piedad y misericordia de él, de Martín Daniel Chagoya Brizuela. Haz que vuelva al buen camino, tú lo conoces por su nombre. Ten piedad de él. Ten piedad de ese Luis Flores Ramírez también. Te pongo todo Romita, Guanajuato, la Casa de Real número 3 en tu nombre. Y te pido por un otoño de Jesús que vaya del Señor cura Romita. Te pido por él. Te pido por él, Señor Jesús. Tú como sabes todo, Jesús. Ayúdame. Con tu sangre preciosa seamos cubiertos todos. Ni heridos, ni muertos, ni presos, ni cautivos. Nuestros enemigos vencidos. El poder de Dios nos valga. La fuerza de la fe. La pureza de María Santísima, la santidad del Señor San José. San Ignacio de Loyola, dile al demonio que no entre. San Benito Abad, líbranos del maldito, que el miedo del demonio se coma su veneno que ha sembrado. Padre mío, no me dejes solo. Ten misericordia de nosotros y del mundo entero. Te pongo en tus manos todos los sobrinos, tú sabes cuántos son. Te pongo todo ese testamento de Romita y de la casa. Te pongo en la Casa de Real número 3, aquí de la calle Morelos 402. Ten piedad, misericordia de ese Martín, que no se ande metiendo en esas cosas. Te pido por él. Dulce Madre, no te alejes. Tu vista de nosotros no apartes. Ven con nosotros a todas partes, solo nunca nos dejes, y ya que nos proteges tanto como verdadera madre, haz que nos bendiga el Padre, el Hijo y el Espíritu Santo, que pueda comer mis días, cúrame, sáname, Señor Jesús. Dame tu bendición, te pido por todos mis sobrinos, Brizuelas, te pido por ellos, Padre Santísimo, y por mis sobrinas, por todos los enemigos y enemigas, bendíceme, por todo Romita, Guanajuato, dame tu bendición. En el nombre del Padre, del Hijo, del Espíritu Santo, del Santísimo Sacramento, ayúdame. Amén, amén, amén.
0: Amén, Mari. Muchas gracias por su llamada y su espera también. Gracias, pues, por todas las peticiones que presenta, linda señora, porque nos deja entrever, bueno, tantas necesidades personales y de otros, necesidades físicas, espirituales. Y bueno, usted siempre nos da ese ejemplo de pedir también por los enemigos, por esa gente que no nos quiere tanto y que por supuesto es un acto de misericordia pedir también por ellos, por nuestros enemigos. Pedir solo por quienes nos aman no tiene tanto mérito. Gracias, linda señora, nuestro saludo para usted hasta Guanajuato. Tenemos otra llamadita, queridos televidentes, ahora a través de call center desde la Ciudad de México, el señor Chabelo. Buenas tardes.
5: Buenas tardes. Buenas tardes, aquí estamos dándole gracias a Dios por otro día que nos prestó nuestro padre querido y que nos dio su luz, nuestro padre lindo, padre santo. Qué lindo eres, Padre. Por eso nunca te vamos a olvidar por tus maravillas que haces, Padre Espíritu Santo. Tú eres muy bueno con nosotros. Por eso nosotros te vamos a seguir y nunca queremos perderte, Padre Eterno, por tu gran poder. Madre mía linda, Virgen María, Madre de Jesucristo. Ayúdanos donde quiera que andemos, Padre Eterno. Protégenos con tu gran poder, Madrecita Santa. Y pido también, Madre Eterna, linda, por nuestros hermanos que andan por allá, por carretera, por

0: no por los hospitales, ayúdame porque Dios con tu gran poder. Tú eres el mejor doctor, tú eres la mejor medicina, Padre mío. Tú sabes que se llevaron a mi cuñado enfermo, pero no hay mejor doctor que solamente tú, Padre eterno. Tú eres el mejor doctor. Quiero que pongas sus manos en él, Padre mío, lindo, que la toques con la llena de tu vida, Padre Santo. Yo sé que nunca te ha faltado, Padre, porque ella te ha entregado a Jesús. Y por eso te pido y te ruego también, Padre, por nuestros hermanos también que estamos aquí en casa. Yo te pido que ayudamos con nuestros hermanos también que están por allá, Padre mío, lindo, tomando el pan de cada día. Dale licencia, que nosotros cuídalos, Padre mío, lindo. Cuídalos y protégelos, que dicen mía, María. Por eso te pido y te ruego. Amén, amén, amén.
1: Amén, señor Chabelo, muchas gracias por su llamadita, un gusto siempre escucharlo. Vamos a continuar con el Salmo responsorial 89. Tú eres, Señor, nuestro refugio. Enséñanos a ver lo que es la vida y seremos sensatos. Es que esta vida es un soplo. Es que esta vida pasa tan rápido, queridos televidentes, que si fuéramos más conscientes de que realmente nuestra vida viene cuando esta vida terrenal termina y entonces lo que continúa es la eternidad. No desaprovecharíamos nuestros días para hacer el bien. No desaprovecharíamos nuestros días para hacer mucha oración, para hacer actos de misericordia, para amar a Dios a través de nuestros hermanos. Esa es la oportunidad que tenemos, queridos televidentes, y sería bueno al final de cada día hacer un examen de conciencia. ¿Cómo amé hoy a mi Dios a través de mis hermanos? Y hay tantas formas, queridos televidentes, esta es una, a través de la oración de intercesión, presentando las necesidades, no solo nuestras, sino también de los otros. A seguir amando a nuestro buen Dios a través de los hermanos. Queridos televidentes, tenemos otra llamadita a través de WhatsApp. Muy buenas tardes.
2: Tardes.
1: Hola.
2: Bueno.
1: Sí, hola. ¿Cuál es su nombre?
2: Guadalupe.
1: Guadalupe, ¿de dónde se comunica?
2: Tamaulipas.
1: De Tamaulipas. Qué gusto saludarla, linda señora. Platíquenos, por favor, qué quisiera agradecer en esta tarde y qué peticiones quisiera presentar, por favor.
2: Sí. Mira, primeramente, gracias por recibirme. Es la primera vez que me comunico, pero todos los días los veo. Quisiera... Sí, sí.
1: Adelante.
2: Primeramente darle gracias a Dios, ¿verdad? Por la vida, por todo. Y principalmente, antes que pedir, quiero darle gracias. Antes de pedirle, da gracias a Dios y a María Santísima. Sí, y darle gracias a Dios. Primeramente, darle gracias a Dios, porque al recordar soy una persona grande. Soy una persona. Y soy una persona mayor, pero el recuerdo. Soy una persona mayor, ¿verdad? Y siempre de pequeña quedamos huérfanos desde pequeñas, una familia numerosa, huérfanos sin

0: nuestra madre, madre biológica. Y quedamos una niña, 10 hijos. 10 hijos. Y la más pequeña de seis meses. Pero yo el recuerdo que tengo de 6 meses. Y quedamos solas. Siempre el recuerdo que tengo es que dentro de la orfandad, desde muy pequeñas, nos acogimos tanto a falta de nuestra madre biológica. No tener nuestra madre biológica, a la Santísima Virgen. Nos acogimos a la Virgen María. Sí, la tengo presente, Señor, desde que siempre. Y siempre llevamos una vida muy, como tomadas de la mano, como esa era nuestra esperanza.
1: ¿Tú has escuchado alguna vez que nuestra Madre Santísima, la Virgen María, es nuestra abogada? ¿Y estás plenamente consciente de ello? ¿Estás seguro de ello? ¿De que nuestra Madre Santísima es nuestra abogada? Y sí, es cierto, seguirá siendo nuestra abogada, y no solamente en la vida, especialmente nuestra abogada en la muerte. Y si tú te acogiste a nuestra Madre Santísima en tu vida, si le ofreciste tu rosario constantemente, ojalá y fuera diario, pero si tú la tuviste cerca a ti, si tú le dijiste, Madre, ven conmigo, acompáñame en mi caminar, si eso hiciste, imagínate si no te acompañará en el último momento de tu vida y te acompañará ante nuestro Padre Dios, y ella será la primera que hable en tu juicio. Ella será la que le diga a nuestro Padre Dios, este es mi hijo, me amó, y porque me amó a mí, te ama a ti. Así que, hijo amado, por el amor que Él te tuvo al amarme a mí, porque nos amó a ambos, por eso te lo presento como digno merecedor de la gloria eterna. ¿No querrías escuchar tú eso cuando llegues a tu juicio? Que nuestra Madre Santísima dijera eso de ti. ¿Qué mejor abogada puedes tener, especialmente en el último momento, en tu muerte, para pasar la vida, que la Madre Santísima? No la abandones, al contrario, ofrécele tus rosarios toda la vida para que ella también, al llegar con Dios, le diga a Dios cuántas cosas buenas llevas en tu maleta. Que tu madre, nuestra Madre Santísima, sea tu abogada en toda tu vida.
2: Qué hermoso testimonio nos ha compartido, señora Guadalupe, esa experiencia del amor de nuestra Madre María como su madre, que las acompañó siempre, a usted, a sus hermanas, a sus hermanos. Qué bonito lo que nos ha compartido, linda señora. Saludos hasta Tamaulipas. Bien, pues, queridos televidentes, vamos a dar también aquí lectura a la lista de quienes nos han dejado sus mensajes pidiendo que también sus necesidades las tengamos presentes. Es Patricia Yolanda, de la Ciudad de México, María de Jesús Toscano, de Ocotlán, Jalisco, Víctor Pérez Juárez, María Nicolasa Bustos, de Querétaro, Paula Pérez Rosales, de Ensenada, Baja California, Claudio González e Isabel Ordóñez, Marta Fabiola Roa, de Colombia, Luz María Hoyos, Ángelo

0: Aranda, de Lima, Perú, Guadalupe Sarú, de Ciudad Obregón, Sonora, la familia de Ángel Emiliano Celis y tantos chicos que están pasando por la experiencia de las adicciones que tanto daño hace a su persona y a sus seres queridos, a su entorno. Pedimos mucho, buen Jesús, que por intercesión de tu Santa Madre, de modo especial hoy que invocamos a la Virgen de la Merced, que nos acogemos a ella, a su amor, y pedimos su intercesión, que los libres de este terrible, de esta terrible experiencia de las adicciones. Buen Jesús, te pedimos también por quienes se encuentran privados de su libertad, presos en las cárceles, quienes tienen por qué estar allí, pero también quienes no, Señor, por quienes han sufrido injusticias, que sientan tu amor, Señor, en esta prueba, que sientan tu amor y el de tu Santa Madre, como nos platicaba Guadalupe. Es posible experimentar el amor de tu Madre, buen Jesús, como Madre nuestra. Así sea, queridos televidentes, y gracias también a todos los que nos siguen a través de esta bendita señal, que no se comunican, pero por supuesto estamos unidos en oración también por sus necesidades, queridos televidentes. Bien, pues vamos a pasar ahora a consagrarnos. Vamos a la consagración a los Inmaculados Corazones de Jesús y de María.
1: Y María. Santísimos Corazones de Jesús y María, unidos en el amor perfecto, como nos miráis con misericordia y cariño, consagramos nuestros corazones, nuestras vidas y nuestras familias a vosotros. Que nuestro hogar sea lleno de gozo. Que el afecto sincero, la paciencia, la tolerancia y el respeto mutuo sean dados libremente a todos. Que nuestras oraciones incluyan las necesidades de los otros, no solamente las nuestras. Sagrados Corazones de Jesús y María, escuchad nuestra oración. Amén.
0: Bien, pues nos encomendamos entonces a nuestra Madre, consuelo de los afligidos. Gracias a todos los que hacen posible este programa, queridos televidentes, a nuestro equipo de producción. Gracias a quienes están unidos con nosotros a través de esta pantalla y de esta bendita señal. Que Dios los siga bendiciendo y con su favor nos vemos pronto. Gracias.

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hermanos de María Visión, aquí desde la parroquia de Charo, Michoacán, nuestro patrono San Miguel Arcángel. Queremos manifestar esta alegría hoy en este día que recibimos la antorcha de la paz del Sagrado Corazón de Jesús. Es inmensa y el gozo que sentimos en nuestros corazones porque en esta peregrinación que vamos a la parroquia de Indaparapeo, Nuestra Señora de la Paz, con ese gozo y alegría nuestros hermanos peregrinos y peregrinas de aquí de esta comunidad de Charo vamos con gusto.

Cristo Jesús nos acompaña en nuestro caminar. Él es nuestra paz en el interior de cada uno de nosotros. De cada uno de ustedes, hermanos peregrinos y peregrinas que vamos en esta peregrinación, seamos portadores de esta paz a través de nuestro rezo, a través de nuestros cánticos y manifestando esa alegría que es muy característica de nosotros al llevar esta antorcha que manifiesta la paz. Pues también pidamos que esta paz llegue a cada uno de ustedes.

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Que Dios los bendiga. Bendiciones.

Bueno, la Virgen de la Caridad representa, especialmente en la vecindad en la que estamos, aquí en Jayalía, representa mucho, especialmente para el pueblo. Es la patrona de muchos de los exiliados del país de Cuba que han venido aquí y de una forma u otra han encontrado un refugio en ella. Y para mí se ha vuelto también algo muy importante porque a través de la Virgen de la Caridad, pues entonces podemos nosotros también servir y compartir con esta misión que ella tiene de ayudar a los refugiados, de ayudar a aquellos que han sido marginados, de ser una madre para aquellos que están a veces lejos de la iglesia. Bueno, pues para mí, como seminarista, como cristiano que soy, la Virgen ha sido una madre. Me ha ayudado en muchísimas crisis, en mi tiempo en el seminario, en mi formación como cristiano, en mi formación como hombre, de ver que en ella puedo encontrar un refugio, que la Virgen, que es mi madre, que no me abandona, que intercede por mí, que me ayuda en mis batallas, que me ayuda en mis luchas, y es un refugio para mí.

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0: Hola compañeros, ¿cómo están? Bienvenidos de nuevo a este su programa Jóvenes con Propósito. Aquí estamos muy contentos el día de hoy para gloria de Dios y servicio a nuestra Santa Madre la Iglesia. Si alguno de ustedes, mis hermanos, no me conoce, mi nombre es Juan Diego. Y el día de hoy nos acompaña nuestra queridísima amiga Noemí. ¿Cómo estás el día de hoy?
1: Hola Juan Diego, muy bien, gracias a Dios, muy contenta y bendecida de estar una vez más aquí con todos ustedes.
0: Bendito sea Dios y a sacar un tema interesante.
1: Demasiado.
0: Muy jugoso, muy fructífero, ¿va?
1: Sí.
0: Pero antes que nada vamos a ponernos un ambiente de oración para invitar al Señor a nuestros corazones y dejar tanto ruido, ¿te parece?
1: Muy bien, me parece.
0: En nombre del Padre, del Hijo y del Espíritu Santo. Amén.
1: Amén.
0: Señor y Dios nuestro, tú que estás presente en el Santísimo Sacramento del altar, te amamos, te adoramos, te bendecimos y te glorificamos siempre, Señor Jesús. Padre eterno, te ruego que por intercesión de todos los santos que se dedicaron a la predicación de tu palabra, envíes tu Espíritu Santo sobre Noemí, sobre mí, para que digamos, hagamos, expresemos única y exclusivamente lo que es voluntad de Dios. Que seamos simples instrumentos tuyos, Padre. Ya a mí, en mi caso, la fuerza física para poder hacerlo. Y te ruego muy especialmente por nuestros hermanos que nos escuchan, para que abra sus corazones, Señor, para que toques a la puerta con insistencia y abran, Señor, y entres tú a su casa para cenar con ellos. Que verdaderamente algo, Señor, quede en sus corazones, algún consejo, alguna idea, algo para mejorar, y que todo sea para bien de las almas, que ese es el objetivo por el que estamos aquí. Mami.
1: Que así sea, y a ti, Virgen Santísima, tan llena de gracia, tan buena, siempre tan amorosa, también te pedimos que nos acompañes en este momento, que vamos a compartir este mensaje, que podamos ser el puente, al menos un poco, para llevar ese mensaje de salvación, amor, misericordia a cada persona que esté escuchando este episodio, estas palabras, y que también intercedas por Juan Diego, por mí y por toda tu iglesia. Tu Madre Santísima, siempre tan buena, cúbrenos con tu manto para que todo sea para gloria de tu Hijo Jesucristo, el que vive y reina por los siglos de los siglos.
0: Amén.
1: Amén. En nombre del Padre, del Hijo y del Espíritu Santo.
0: Amén. Pues bien, yo siempre he dicho que sobre aviso no hay engaño. Mis hermanos, por si me escuchan, que como que estoy comiendo algo o me sale la voz de Lolita Ayala cuando se le trabó la voz, ando un poquito enfermo, ¿va? Pero aquí estamos echándole ganas para la gloria de Dios. Entonces, bueno, para que no se sorprendan.
1: ¿Quieres que te ayude a leer o tú gustas
0: leer? Si quieres, sí, por favor. ¿Sí? Okay. Serían los primeros tres párrafos quitando el saludo, obviamente.
1: Uh-huh. Bueno.
0: Échale, pues.
1: Igual te gustaría como presentar el tema primero.
0: Dale.
1: Ah, bueno.
0: Bueno, el tema, sí. Es sobre la oración vocal. Es del miércoles 21 de abril del 2021, por si quieren revisarlo. Y el Papa aquí explica la importancia de ese tipo de oración que aparentemente es tan sencilla. Ahora sí, por favor.
1: Bueno, pues empezamos con este mensaje del Santo Padre. Queridos hermanos y hermanas, buenos días. La oración del diálogo con Dios y toda criatura, en un cierto sentido, dialoga con Dios. En el ser humano, la oración se convierte en palabras, invocación, canto, poesía. La palabra divina se ha hecho carne, y en la carne de cada hombre, la palabra vuelve a Dios en la oración. Las palabras son nuestras criaturas, pero son también nuestras madres y de alguna manera nos modelan. Las palabras de una oración nos hacen atravesar sin peligro un valle oscuro, nos dirigen hacia prados verdes y ricos de agua, haciéndonos festejar bajo los ojos de un enemigo, como nos enseña a recibir.

0: citar el Salmo. Las palabras esconden sentimientos, pero existe también el camino inverso. Ese es el que las palabras modelan los sentimientos. La Biblia educa al hombre para que todo salga a la luz de la palabra, que nada humano sea excluido, censurado. Sobre todo, el dolor es peligroso si permanece cubierto dentro de nosotros, cerrado. Un dolor cerrado dentro de nosotros que no puede expresarse o desahogarse, puede envenenar el alma, es mortal. Por esta razón, la Sagrada Escritura nos enseña a rezar también con palabras, a veces audaces. Los escritores sagrados no quieren engañarnos sobre el hombre. Saben que en su corazón alberga también sentimientos poco edificantes, incluso el odio. Ninguno de nosotros nace santo. Y cuando estos sentimientos malos llaman a la puerta de nuestro corazón, es necesario ser capaces de desactivarlos con la oración y con las palabras de Dios. En los Salmos encontramos también expresiones muy duras contra los enemigos, expresiones que los maestros espirituales nos enseñan para referirnos al diablo y a otros y a nuestros pecados. Y también son palabras que pertenecen a la realidad humana y que han terminado en el cauce de las Sagradas Escrituras. Están ahí para testimoniarnos que si delante de la violencia no existieran las palabras para hacer inofensivos los malos sentimientos, para canalizarlos, para que no dañen, el mundo estaría completamente hundido.
1: Ahí estamos yo. ¿Qué piensas, Noemí?
0: Ay, fíjate que cuando estaba leyendo esto en cuestión de la oración vocal, me gustó cómo la abordó el Papa Francisco. Porque, bueno, y yo creo que no solo en ese, sino en otros documentos que hemos leído de él, como que el texto, el título parece muy sencillo, pero esconde una profundidad que dices, wow, sí, que fue cierto. Lo que me pasó. Incluso más adelante también les diré que me confrontó un poco.
1: A mí también,
0: porque
1: sí. A mí también me confrontó mucho.
0: Sí, demasiado. Siendo sincera, también demasiado. Y aquí me encanta cómo él menciona que la oración es como, incluso me encanta cómo se va hasta a las artes, la poesía, los cantos,
1: claro.
0: Que si bien a lo mejor estamos como acostumbrados a directamente, como que la oración sea muy intencional, ¿no? Pero en lo personal, a mí me encanta, y depende, me encanta mucho como cuando se transforma en poesía. A mí me encantan los salmos, me encantan los versos, también la poesía. Y yo siento que la oración vocal, a veces no era consciente de que efectivamente alguien tuvo que expresar, incluso iluminado por el Espíritu Santo,
1: claro,
0: para que pudiéramos tener el día de hoy esa poesía, esos cantos, que nos ayudan y nos invitan también a que nosotros participemos de esta oración vocal que puede pasar desapercibida.
1: Correcto. Sí, es que al fin y al cabo esas oraciones vocales ya escritas inclusive, pues vienen, era lo que hablamos antes de la comunión de los santos en cuanto a que la propia historia de la iglesia nos va legando cosas, entonces los que vivieron el cristianismo antes de nosotros nos van legando cosas, oraciones, cantos, intenciones, con esa fe y ese fervor que les nació en ese momento, guiados por el Espíritu, bien dices, y que ahora nos sirve a nosotros para despertar en nosotros también ese Espíritu, ¿no? Desde, como bien dices, los salmos, desde las oraciones de David, desde las oraciones del Evangelio, el Magnífica, del Ave María. Sí. Al fin y al cabo, alguien las expresó en una oración desde su corazón hacia Dios. Y como una oración vocal. Hay que entender esto. Las palabras son completamente necesarias para el ser humano. Ustedes les propongo algo. Traten de pensar o imaginar algo sin una palabra. Algo que no estés hablando, algo que no tenga un nombre. Es prácticamente imposible, ¿no? Te imaginas un árbol y ves un árbol y dices árbol, ¿no? Y inclusive si logras quizás generar una imagen, porque hasta cierto punto es posible tener una imagen, tenga nombre o no, no puede llegar a un pensamiento más complejo sin palabras, ¿no? Las palabras son las que te dan ese sentido. El lenguaje está muy ligado a la propia conciencia. Por eso, en gran medida, y si te das cuenta, los niños pues no tienen uso de razón y no recuerdan lo que vivieron en esos primeros 2-3 años porque no saben hablar, porque no tienen cómo expresarlo. Entonces no tienen cómo contárselo a sí mismos ni contárselo a los demás. Cuando aprendemos a hablar, es lo que nos da ese uso de razón en cierto sentido, ¿no?
0: Súper bien.
1: Y como decimos, o sea, sí, toda criatura alaba a Dios a su modo, el pajarito cantando y volando, el perro ladrando y moviendo la colita, el árbol dando sombra, dando aire fresco, la mesa siendo mesa, funcionando.
0: Sí.
1: Pero el ser humano damos gloria y alabanza a Dios siempre con la palabra y sus versiones más artísticas de la palabra, ¿no? Pero es a través de la palabra. Normalmente, sí, bueno, el baile podría ser también una expresión, pero principalmente es a través de la palabra, ¿no? Como me gustó esa símil que hace, porque uh-huh. efectivamente San Juan dice que el verbo se hizo carne, o sea, la palabra, el logos, la palabra en sí misma, se hizo uh-huh. carne en Jesucristo. Uh-huh. Y ahora nosotros que somos carne, con la palabra elevamos nuestras oraciones a Jesucristo, ¿no? Me parece muy, muy bello ese símil. Y también ya los ejemplos que va dando el Papa Francisco, como las palabras, pues en cierto sentido son nuestras hijas, ¿no? Proceden de nosotros y nosotros somos los que le damos sentido y forma, vaya. Pero las palabras son también capaces de irnos transformando. ¿En qué sentido? En dos principalmente. Cuando yo escucho la palabra de alguien más, comprendo y entiendo su significado, puedo ir cambiando, puedo ir cambiando de idea, puedo ir entendiendo cosas, puedo ir mejorando. Muchas veces lo que nosotros vemos, escuchamos y con quién convivimos influye mucho en nuestra forma de ser,
0: cierto,
1: de hablar, de pensar, y aquí le pregunto a la psicóloga si me corrobora. Pero efectivamente, ¿no? Uno... por eso es tan importante hasta cierto punto uno que escucha, que ve, con quién se relaciona. No porque seamos mejores ni peores, sino porque nos afecta lo que otros expresan, número uno. Y número dos, porque como nosotros nos expresamos, vamos transformando nuestro corazón. Si estamos acostumbrados, por ejemplo, a quejarnos y nos quejamos, pues vamos a seguir en ese vicio de la queja, ¿no? Pero si poco a poco con nuestras palabras nos diciendo, ya no voy a quejar, bendito sea Señor por esto, te lo ofrezco Señor, con el tiempo, poco a poco, a través de esa palabra que quizás no sentimos, vamos cambiando. Por ejemplo, también tenemos una ira contra alguien, un rencor, ponemos con la palabra seguirlo criticando, seguirla maldiciendo. Pero si con esa palabra decimos, Señor, lo perdono, hermano, te perdono, aunque no lo sintamos, poco a poco el sentimiento y el convencimiento llegarán, pero primero viene la palabra en ese sentido.
0: Sí, se me hace tan importante lo que acabas de decir, Juan Diego, en todos los sentidos, y empezando también por destacar la cuestión del lenguaje, ¿no? El lenguaje sí. Es súper importante para nosotros, incluso ahorita que te escuchaba y relacionándolo me hacía match, uh-huh. el sentido de que... Tan importante es que en las mismas escrituras San Juan nos hace este énfasis, ¿no? Y el verbo se hizo carne, o sea, la palabra se hizo carne. Y así que nosotros somos como este imagen y semejanza de Dios.
1: Sí.
0: Son pequeños detalles que nos van guiando a qué tenemos que darle importancia, en el sentido de que no pase desapercibido, porque a veces como... Vamos creciendo como niños,
1: sí.
0: Vivimos en un ambiente donde normalizamos ciertas cosas. Incluso me llamó mucho la atención porque ahorita que estoy como en este ambiente de psicología,
1: sí.
0: Muchas de las creencias, ideas que desarrollamos parten no solo de lo que te dijiste o de lo que te dijeron, sino también de la experiencia, pero mucho de cómo tú te lo explicaste de niño.
1: Ándale.
0: Entonces, si yo no mi ejemplo, un ejemplo, estoy jugando con una niña de pequeña, bla, bla, bla, esa niña se va porque le habló su mamá. Entonces, mi explicación va a decir, a lo mejor puede decir, ok, entiendo que me esté tratando así, que se haya ido de mí porque le hablaron y tenía otra cosa que hacer. O mi explicación es, no quiere jugar conmigo porque le caigo mal.
1: Sí.
0: A lo mejor hay algo en mí. Entonces, acá en psicología, metiéndola un poquito, que siento que ayuda muchísimo, y más si la ofrecemos a Dios, también nos basamos mucho en la narrativa.
1: Ajá.
0: ¿Qué narrativa te está dando una persona o te das tú mismo,
1: sí,
0: para ir como creciendo, ir formándote en personalidad? Y aquí también ya lo relaciono en cuestión de la oración que nosotros podemos llegar a tener con Dios, de cómo nuestra narrativa, de cómo esas palabras tan inofensivas aparentemente que podemos estar diciendo hasta en este momento,

0: Sí.
1: Pueden tener un impacto a tanto en nuestro bienestar, en la manera que nos explicamos qué es el amor, en la manera en que nos explicamos quién es Dios, porque es cuando pueden venir como estas

0: nos permite comunicarnos, que nos permite hacer comunidad, ahora cómo puede ser de bendición para mi vida y para el de los demás.
1: Excelente. Sí, efectivamente, esa es la gran, gran importancia que tiene la palabra en nosotros y en relación con Dios. Habla aquí también el Santo Padre que las palabras de una oración nos hacen atravesar sin peligro el valle. Y bueno, viene el ejemplo, se refiere al Salmo 23, el Salmo del buen pastor, ¿no?
0: Sí.
1: El Señor es mi pastor, nada me faltará. En otro pasaje dice, Él me hará pasar seguro y me servirá un banquete enfrente de mis enemigos. ¿Por qué? Porque quien ora con la palabra, quien ora una oración bucal, muchas veces es el modo más fácil de hacer oración, y más cuando uno tiene dificultades, ¿no? O sea, cuando uno está en un momento de gozo, de consolación, la oración bucal brota, pero también es muy cierto que se le facilita otro tipo de oración, la meditación, la reflexión, la contemplación, que sí, hasta cierto punto son más profundas, ¿sí? De acuerdo. Pero cuando uno está en crisis, cuando uno está en un desierto, cuando uno no tiene ganas de hacer oración y no siente ganas de nada, la oración bucal te lleva de la mano a... O sea, yo lo he aplicado, Señor, no tengo ganas y sé que me voy a distraer, pues me pongo así yo solo en mi cuarto a hablar en una oración bucal. ¿Para qué? Porque el hablar te hace concentrarte en lo que vas a decir, en cómo lo estás diciendo, en lo que quieres decir. Claro, también sirve la oración escrita para eso, pero en este sentido el Santo Padre dice que esa oración bucal nos sirve para eso, y además porque si tomamos otras oraciones de otras personas, nos sirven de guía al mismo tiempo, ¿no? Si dedicamos tiempo... no tengo ganas de rezar, bueno, a mí no me sale nada quizás ahorita que decirle a Dios porque me siento triste, me siento cansado, lo que sea, está bien, agárrate un librito de oraciones y rézate si quieres, angelito de mi guarda, mi dulce compañero, sirve.
0: Sí, es cierto, sí sirve.
1: Aunque sí, no te, sí, de las que te sepas o las que leas, no importa, pero ya estás haciendo oración, ya estás haciendo algo por ti, por tu salvación, claro, por tu relación con Dios, y Dios siempre escucha. Ahora bien, esto a mí fue lo que más me chocó. Y te voy a hacer a ti la pregunta, Noemí. Uh-huh. Aquí el Santo Padre habla de que el hombre, bueno, las palabras hacen que todo sentimiento salga a la luz, ¿no? Y que es bueno que salga a la luz, en especial los sentimientos de dolor, y luego dice los sentimientos de ira, de enojo.
0: Claro.
1: Que es bueno ese desahogo para el alma, porque si se lo traga, si se lo queda dentro de su corazón, uh-huh, puede ser mortal para el alma, ¿no?
0: Es correcto.
1: Eso dice el Santo Padre. Ahora bien, mi duda es, yo siempre había entendido, hasta ayer que medité esto y me puse a investigar profundo, que pues una persona creyente, una persona cristiana, los santos sufren en silencio, ¿no? No se están quejando, no están poniendo sus cruces en los demás, no están poniendo los dolores. Y yo entendía eso como, pues me callo, se lo ofrezco a Dios y sé que siento, pero me lo trago. ¿Y cómo empato eso?
0: ¿Cómo qué?
1: ¿Cómo empato esas dos verdades?
0: Ya. Sí, de hecho, fíjate que yo también cuando lo estaba leyendo, o sea, a mí también me causó ruido. Qué bueno que lo sacaste, porque para mí, bueno, de visto desde acá, no para uh-huh, mí, sino yo pensaría, y desde la psicología, en que el objetivo, relacionándolo con la cuestión de que, como decía, los santos lo ofrecían, pero incluso lo ofrecen, pero no, eso no los exime de sentir, sí, de claro, dejarse sentir. Incluso yo me atrevería a decir que el permitirse sentir es un grado mayor de ofrecerlo. ¿Por qué? Porque no estás evitando tus emociones, ajá, no les estás escondiendo. Hay un mecanismo de defensa que se llama, no es desplazamiento, evitación. Hay otro, pero que son diferentes tipos de mecanismos de defensa.
1: Psicológico, sí.
0: Unos que pueden ser favorables, dependiendo de la persona, pero otros que te hacen no sentir. Lo que tenemos mucho, y yo creo que a lo mejor las cuestiones más personas que son como muy racionales, uh-huh, es que justo racionalizan todo.
1: Soy.
0: Sí.
1: Sí, soy.
0: Sí. Justo, no, y te digo porque yo también, o sea, me pongo también ahí la toalla.
1: Ajá.
0: Tenemos a racionalizar mucho, sí, o sea, esto, al quererle encontrar, o tú explicándote racionalmente,
1: sí,
0: lo entiendes, pero eso... es un mecanismo porque no te permite sentir el enojo, la tristeza, esto y lo otro, ¿no?
1: Y a veces es frustrante porque uno lo razona y dice, ya tengo los argumentos, ¿y por qué sigo?

0: enojado. Ajá, porque sigo triste.
1: Porque siento esto así todavía que me oprime el corazón. Sí, eso, ya lo entendí racionalmente.
0: Me pasó esta semana.
1: No, sí, a mi diario. Sí. No, ni cierto. Bueno, a veces. Pero a esto voy, que hay que tener mucho cuidado. Cuando sí. nosotros ya identificamos qué mecanismos de defensa utilizamos para evitar sentirnos, es un poder súper genial. ¿Por qué? Porque te conoces y puedes decir, a ver, Noemí, no. O sea, está bien que yo lo puedo atender racionalmente, pero sí. tengo que dejarme sentir, porque si no vamos a somatizar. Nos enfermamos, nos duele la garganta, la columna, te duele la cabeza. ¿Por qué? Porque no te has dejado sentir tu emoción. Tienes que dejar emoción, y eso significa efectivamente que vas a llorar un buen, que vas a sacar ese enojo, y ahí vamos, ahí se meten las cuestiones de sentirlo. Pero sin perjudicar a nadie ni a ti mismo, ¿no?
0: Exactamente.
1: Entonces te vas dejando sentir todo esto para después, ok, incluso ya ese momento de dolor, supongamos, ¿no? Yo estoy atravesando, incluso esa furia, estoy reconociendo el sentimiento que sí. tengo, la emoción, perdón, en este momento, y ahora sí, ya me dejé experimentarlo, no lo voy a racionalizar, me dejo sentirlo para una vez ofrecerlo, y a eso me refería. De que es de valientes dejarse sentir la emoción.
0: Ok.
1: Para en eso, como decían los santos, sentir esa soledad, sentir esa melancolía, sentir esa frustración, esa ansiedad, para que Dios vea y obre en eso también. No sé si respondí a tu pregunta o lo quieres encaminar más.
0: Sí, y de hecho, a ver, yo iba a expresar lo que investigué y lo que entendí ayer, que tiene mucho que ver con lo que dices, pero me dejaste pensando, y esta pregunta, hasta cierto punto, es más personal, porque necesito saber eso, pero quizá al público le sirva también, ¿no?
1: Ok.
0: ¿Cómo se deja sentir uno los sentimientos, porque las emociones? Por ejemplo, en mi caso, ¿no? Y aquí me voy a desvelar, destapar, no importa. Eso, lo racionalizo, y yo sé que está ahí, y quiero dejar de sentirme triste, de sentirme angustiado, de sentirme ansioso, pero no puedo, algún ejercicio de relajación, lo que sea, sigo desesperado y no se me quita, y empieza el dolor y termino con dolor de panza, o sea, no. Uh-huh. ¿Cómo se expresa eso? ¿Cómo se deja sentir, vaya? Esa es una duda, o sea, primero, ya aprendí, porque también yo me sentí culpable por sentir eso, y en terapia me quedó claro que no es el caso. Uh-huh. Pero ahora que sé que no me debo sentir por culpable y que ofrecérselo a Dios no quiere decir que deje de sentir, ¿cómo lo expreso bien, correctamente, para verdaderamente sentirlo y dejarlo pasar? Porque luego se queda ahí atorado y se encona.
1: Sí, va a ser como muy genérico, porque sí. depende de la persona. Obviamente. O sea, depende de la persona, obviamente. Depende. Pero
0: ya luego me das consejos particulares.
1: Sí, es que va mucho de nuestra personalidad, el cómo podemos encontrar esos... regulación, sí. esta regulación emocional,
0: sí.
1: porque al yo no a mí conocerme, parte mucho el autoconocimiento. Uh-huh. Incluso el conocerte a ti primero, hay una frase que me gusta que es, hay que ser primero ser persona que ser cristiano, y no en una mala cuestión, porque yo cuando escuché esa frase dije, pero ¿cómo primero ser cristiano? Pero va parte mucho del tener que conocerte.
0: Sí, esa frase me la explicaron también a mí. Primero ser hombre para poder ser cristiano, porque muchas veces ni personas somos, en el sentido de las virtudes y del cómo nos dominamos y de nos entendemos a nosotros mismos. Somos caricaturas de personas. Cuando verdaderamente somos hombres o mujeres en todo el sentido de la palabra, ahora sí podemos aspirar a dones más grandes.
1: Es correcto, y es por eso que tenemos que entrar mucho en el autoconocimiento. Ahorita me mencionabas, es que cómo lo siento. Y también lo comparto, también siendo vulnerable con Juan Diego, porque yo también, es un mecanismo de defensa que tengo,
0: sí.
1: que es mucho racionalizar. Pero tú que ya te diste cuenta que ese es tu mecanismo de defensa, en cuanto empieza a pensar... De hecho, hay una... primeros auxilios psicológicos.
0: Uh-huh.
1: Hay como una metodología que cuando una persona está en crisis o es porque está racionalizando mucho, que explota,
0: uh-huh.
1: pero no se deja sentir y está como muy racional a la defensiva. Y hay otro extremo que está muy emotivo. O sea, mucho la emoción y empieza a desbordarse. Y es lo contrario. Al racionar, hazlo sentir.
0: Okay.
1: Y al emocional, haz lo que... piensa y razone.
0: Ok.
1: Entonces, aclarando eso...
0: Si ya te conoces, sabes cuál usar, ok.
1: Ajá. Y en cuestión de cómo sentir, cuando tu cabeza empieza... Es que tuve que aclarar eso para que no se malentienda y porque no es para todos.
0: Sí, sí, sí.
1: Cuando empieza tu cabeza a pensar y encontrar una explicación, ponle un alto.
0: Ok.
1: Ponle un alto e identifica primero la emoción. Yo sé que va a parecer de niños y va a parecer muy obvio, pero no. ¿Por qué? Porque somos adultos. Muchas veces en las emociones somos niños fingiendo ser adultos. Ajá. En esa cuestión.
0: Sí.
1: Entonces, confróntate, porque no es tan fácil como parece, de, como decirlo. Confróntate.
0: ¿Qué emoción siento en este momento?
1: Incluso de humildad y quitarte el orgullo. Estoy triste.
0: Sí, eso es también un ejercicio de humildad, es una realidad.
1: Estoy triste. Me dolió.
0: Ajá.
1: Me hizo sentir mal. Y ya en... O sea, primero no te expliques, ah, es que yo creo que me hizo sentir mal, pero a lo mejor es que estaba enojada y es que por esto y actuó...
0: Quizás yo actué mal.
1: No, entonces para eso, quita eso primero y ¿qué te hizo sentir a ti, Juan Diego? ¿Te está doliendo? Sí. ¿Cómo te estás sintiendo enojado? Expresa tu enojo. ¿Por qué te...? O sea, no me digas por qué crees que... No, ¿por qué a Juan Diego le molestó por esto? ¿Por lo me hizo sentir mal, humillado? Se desprende. Es cuando empezamos a ser conscientes de las emociones y nos empezamos a dejar sentir. O el lado contrario, enojado. Llora.
0: Sí.
1: Llora primero. Déjate estar triste un rato. Y ahora sí, después racionalizas.
0: Claro.
1: Entonces, es primero dejarte sentir la emoción con lo que venga. Incluso también en nuestro cuerpo. Entonces... es simplemente dejarte sentir en ese momento antes de usar tu mecanismo de defensa.
0: Me parece interesante, genuinamente. La verdad, sí lo voy a aplicar. Y es, tiene relación con lo que yo iba a decir exactamente. A ver, dice aquí el Santo Padre, uh-huh, que la Sagrada Escritura abarca toda la dimensión humana siempre. Entonces, no tiene miedo de revelar que a veces estamos tristes, que a veces tenemos dolor, que a veces nos enojamos. Y los salmos son muy claros en eso. Tienes toda la razón, los salmos se dejan sentir, ¿no? Hay salmos verdaderamente sí, dolientes, verdaderamente con un dolor y un sufrimiento, o salmos en los que una persona está enojada, está bien enojada, y hasta le reclama a Dios en cierto sentido, vamos a explicar claro, esa parte. Pero en cierto sentido pareciera que, ¿hasta cuándo, Señor, hasta cuándo? Señor, escúchame. Señor, haz justicia. Esos reclamos... cuando son con humildad y son dichos así, no, es tu obligación, no, Señor, por favor, son válidos y justo y necesarios. Sí. Inclusive aquí el Santo Padre habla de momentos en que esa ira se vuelve inclusive algo, o sea, expresan algo que es muy duro. Por ejemplo, yo ayer me metí a los salmos, literalmente, uh-huh, agarré la Biblia, me metí a los salmos y pronto leía, ¿qué salmos hablan de esto? ¿Qué salmos hablan de esto otro, no? Más allá de los salmos de tristeza y de reclamo, pero ese reclamo desesperado, pero al mismo tiempo humilde y respetuoso, uh-huh, que es diferente como los reclamos también que llegó a ser quizás Job o que llegó a ser el rey David en algún momento. Sí. En los salmos hay muchos. Esos momentos de ira que en momentos dice, Señor, destruye a mis enemigos, Señor, que sus hijos, no, nada, o sea, en el modo de expresar de la antigüedad, cosas muy, uh-huh, terribles. Pero al fin y al cabo, aquí dice el Santo Padre, ok, lo expresaron, tenían que expresarlo. Y sirvió de algo, porque en la espiritualidad cristiana es, ok, eso no lo tomes literal, tómalo contra tus pecados, tómalo contra el demonio, tómalo contra tus miserias. Y dile al Señor, Señor, no tengas piedad ni misericordia con mis pecados. Señor, destroza el vicio que tengo dentro. Señor, humíllalo, destrúyelo, aleja al maligno de mí y que no se vuelva a acercar. Y de ahí puedes tomarlo. Pero ellos lo dijeron literal. Pero quizás al expresarlo, lo pusieron en manos de Dios en vez de tomar por su cuenta la venganza, ¿no? Y al ponerlo en manos de Dios, lo expresaron y seguramente se calmaron y no hicieron ese daño como que pudieron haber hecho, ¿no? Como un ofrecimiento y como un desahogo, pero un desahogo, uh-huh, que evitó un daño mayor. A eso se refería el Santo, uh-huh, Padre, como que
1: sí.
0: Si no expresáramos esos enojos, pues el mundo estaría perdido, ¿no? Y estaba pensando y meditando y también le pregunté a la IA, investigué más y así.
1: Uh-huh.
0: La profundidad y sí, esa parte que yo preguntaba, a ver, ¿cómo se relaciona ese sufrir en silencio con el expresar las emociones que tenemos? Tú me diste una clave enorme que no, ayer no vi, pero que también. Pero sí, eso. Y además de eso, entender que una cosa es quejarse, otra cosa expresarlo. No es lo mismo decir, Señor, estoy cansado. Estoy hasta la M.
1: Con mayúscula.
0: Estoy harto. Señor, me tiene bien enojado esta persona. Estoy desesperado y no quiero sentir esto, pero de verdad me sacó de quicio. Con tus palabras.
1: Sí, sí.
0: Pero se vale. Quizás escribirlo se vale. pero la gran diferencia es que no es un y me hizo esto y me hizo esto y vas generando más récord. No, no, es un señor, lo tengo así, ayúdame para que se me pase, ayúdame para que pueda perdonar, ayúdame para dominarme. No es un solo lo suelto y ya, es un lo suelto y qué voy a hacer ahora para mejorar, que fue lo que dijiste tú. Primero expresa el sentimiento y luego ya, ¿qué voy a hacer para mejorar, no?
1: Reconocerlo, sí.
0: Y ese desahogo es principalmente con Dios, sí, se puede, se vale. Inclusive puedes decirle a Dios, me cae gordo este, pero para pedirle después que te ayude a que te domines, a que te controles o a que puedas generar una mejor relación, ¿no? Primero. Y segundo, que hay gente, muchos santos, y conozco gente también que todavía viva, que lo puede expresar directamente con Dios y ese es su desahogo más que suficiente. Hay quienes, como mi caso, que necesitamos expresarlo a alguien, ok, pero no es lo mismo expresarlo con una queja, ya no puedo más y ya me rindo, a decir, por ejemplo, en terapia, por ejemplo, con un director espiritual, un buen amigo, con un familiar de confianza, traigo esta situación, estoy muy cansado, estoy harto, aconséjame o simplemente escúchame. Eso no es fallarle a Dios, eso no es echar a perder el ofrecimiento, eso no es no caemos en eso que decía el Señor de buscar la autocomplacencia, no. Es solo expresarlo. Y los directores espirituales, si alguna vez han pedido dirección espiritual, eso buscan, ¿no? El terapeuta, evidentemente. Los familiares, muchos santos, conocemos su vida interior y eso porque lo expresaban, si no, no tendríamos ni idea. Y lo expresan casi siempre bajo obediencia, porque en su humildad les cuesta trabajo. Pero inclusive se vuelve un acto mayor de humildad el expresarlo, que muchas veces se vuelve un acto de soberbia. Yo me lo guardo, yo me lo quedo, yo puedo con esto. Es un acto mayor de soberbia que el me vulnero ante alguien y lo expreso, ¿no? Santa Teresa de Jesús es un ejemplo muy claro. En sus escritos se explica claramente lo que sentía. Muchos otros santos que tienen textos. Ahora bien, aquí hay dos características importantes que yo entendí. Número uno, esa expresión no debe ser ya con buscar dañar al otro ni generar más rencor, lo que decía hace rato. El típico de que estás contando algo que te hizo enojar y en vez de solo expresarlo, quizá con enojo, pero no con odio, es diferente enojo y odio. Sí expresarlo con coraje, porque lo traemos, pero no con odio. Y tratando de buscar ese tranquilizarme, no buscar ese acrecentar, que y es que me hizo, y es que me volvió a hacer, y es que tanto, y vas creciendo, sí, creciendo el rencor, eso es una. Y lo otro, evitando victimizarnos. Eso es muy importante.
1: ¿Evitar qué, perdón?
0: Victimizarnos.
1: Ay, súper bien.
0: Porque sí. De nada sirve ese desahogo, pero yo soy la víctima, es que, ay, cómo sufro. Y
1: ay, sí.
0: Ahí no te sirvió de nada y ahí sí estás cayendo en pecado. No, es lo expreso como tal. He conocido gente muy santa que le preguntaba ya, pues, los que te menciono, pues ya eran ancianos o gente mayor, pero muy santa. Que he conocido, gracias a Dios, y que les pregunta, si me plano de cómo se siente, pues me duele aquí, pero que andamos, gracias a Dios, ¿no? Y ¿cómo te, pues malón, ahora sí que bien enfermo, no? Pues mal, pero aquí estamos, no, se vale, pero no es lo mismo, ay, no, fíjate cómo sufro, es que, ay, no, me duele todo, y no puedo con mi vida, y
1: sí.
0: Es diferente, ¿estamos de acuerdo?
1: Sí. ¿Qué piensas? Sí, en cuestión de los sentimientos y emociones, mencionaste algo también que me gustó, que bueno, varias cosas, pero las que recuerdo porque no anoté. trato de lo que Juan Diego estaba hablando, pero bueno, el Espíritu Santo que guíe.
0: Si no, tráete para anotar, hombre.
1: Ay, sí. De hecho, tengo mi plumita aquí, yo creo que. Pero bueno, ya, muy tarde para eso. Que Dios nos creó perfectamente. Entonces, al crearnos perfectamente, Él creó las emociones y sentimientos. Sí. Nos creó con ellas. Entonces, aquí me gustaría hacer esta aclaración, que no hay emociones buenas ni malas. O sea, a veces no nos dejamos, no, una de las cosas por las cuales no nos dejamos sentir es porque creemos que está mal.
0: Mi caso.
1: Creemos que está mal sentir enojo, furia, muy bien, y acertado lo dijiste, no es lo mismo sentir enojo a sentir odio. Hay emociones primarias, sí. Si vieron... Bueno, no, pues si fue una película.
0: Sí, la de la Disney, sí, de las emociones.
1: Sí, intensamente, yo creo que ya saben muy bien cómo funciona eso, ¿no?
0: Sí.
1: Hay emociones primarias y las emociones son adaptativas. Es decir, esto quiere decir que gracias a las emociones pudimos huir de un tigre,
0: ah, sí,
1: que
0: claro.
1: no nos iba a...

0: tienes miedo, entonces por adaptación vas a huir. El miedo te hace huir.
1: Sí, claro.
0: E igual con el enojo, con la alegría, con la tristeza. Es decir, gracias a las emociones hemos podido evolucionar como personas. Entonces, a lo mejor ahora no te persigue el tigre, pero estás viendo que te va, es un carro y probablemente te pueda atropellar. Vas a sentir ese miedo. ¿Por qué? Porque gracias a esa emoción vas a poder adaptarte a la situación y parar.
1: Y
0: o ir más rápido, exacto, sobrevivir. Entonces, con esto invito a que se dejen sentir sus emociones, porque gracias a esa, dejarte sentir esas emociones, vas a poder adaptarte mejor siempre y cuando las regules y estén bien canalizadas. ¿Por qué? Porque, como decía Juan Diego, si ese sentimiento de enojo, de miedo, no lo vas canalizando de buena manera, se van convirtiendo en sentimientos.
1: Sí.
0: De la emoción al sentimiento, y ese sentimiento puede convertirse en odio, en rencor,
1: en depresión,
0: en depresión. Incluso la depresión pues ya es un trastorno, ¿no?
1: Sí, ya cuando llega a niveles grandes.
0: Ansiedad
1: sí.
0: generalizada, ansiedad social. Entonces, es muy importante que incluso lo ofrezcamos en oración.
1: Lo vocalicemos, como dice aquí el Santo Padre.
0: Que lo
1: le pongamos nombre.
0: Exactamente. Y justo va de la palabra y el lenguaje. Muy bien. Que aprendamos a nombrar las cosas, sí. Nuestros sentimientos también, emociones. ¿Para qué? Para ofrecerlas en oración con Dios. Y es aquí cuando me encanta que cómo se mezcla la psicología y la espiritualidad, la verdad de Dios. Porque efectivamente, Dios nos creó así, pero también nosotros, en un aprender a conocernos a nosotros mismos, usar la palabra, la oración, para que también Dios nos permita, qué mejor que te va, cómo mejor conocerte, que te diga cómo conocerte quien te creó.
1: Claro.
0: Entonces,
1: pregúntenle al instructivo.
0: Así es, exactamente. Preguntarle a Dios, oye, esto me está costando trabajo, bla, bla, ¿cómo hago esto? ¿Cómo me regulo? ¿Cómo este sentimiento que estoy sintiendo por esta persona que es normal? O sea.
1: Claro.
0: No sería normal que alguien te golpee y no te enojes, ¿sabes? Yo ya me preocuparía, diría, pues no. O sea, es normal que te sientas ciertas cosas, emociones, pero ahora, ¿qué vas a hacer con eso? Y es cuando también entra Dios. Entonces, sí, de ofrecerlo a Él en oración vocal, porque a quien... ¿Cómo va el dicho? A quien...
1: ¿Cuál dicho?
0: Al quien no ora, Dios no lo escucha o algo así.
1: Ah, sí, quien no habla, Dios no lo escucha. Sí,
0: ándale.
1: Sí, quien no habla, Dios no lo escucha.
0: Aplica perfectamente.
1: Sí, sí, en este caso es el sentido más literal de ese dicho. Quien no habla, Dios no lo escucha. O sea, obviamente Dios sabe lo que quieres y necesitas, pero quiere que se lo pidas, quiere que lo expreses, quiere que hasta por tu bien que tú lo digas. Dios es un, en ese sentido es como un pedagogo que usa mucho el método socrático. Deja que tú llegues a la respuesta.
0: Sí.
1: O sea, poco a poco te va guiando, no te va a decir la respuesta, te va a ir guiando para que tú llegues a la respuesta. Pero si ni siquiera te paras a intentarlo, pues nunca vas a llegar a la respuesta.
0: Súper bien, la mayéutica de Aristóteles.
1: Exacto. ¿Era Aristóteles o Sócrates? No me acuerdo.
0: Aristóteles.
1: Ah, erróneo.
0: Okay. Ah, no, te creas. Sócrates.
1: Sócrates,
0: Sócrates,
1: sí, sí, sí.
0: Pero los discípulos.
1: Sí, obviamente lo siguieron, tanto Platón como Sócrates. Ah, no importa.
0: Sí.
1: Eso. Sí, exactamente. Y también, esto cabe aclarar algo que ya lo dijiste, pero me gustaría resaltarlo un poco más claro. Estas emociones, todo lo que hemos dicho, se expresan y se sienten con prudencia. Hay que tener criterio. ¿Por qué? Debemos sí sentir las emociones, pero no dejarnos llevar por ellas. Por ejemplo, no tomar una decisión enojado. O sea, ok, me siento enojado, pero ahorita no voy a tomar decisiones. Me siento triste, ok, no me voy a poner a tomar alcohol
0: o
1: y poner una canción triste.
0: Y le digo sí a todo mundo.
1: Exactamente, tenemos que también pensar en cómo y por qué hacemos las cosas, ¿no? Y también con prudencia buscar el momento para sentir esas cosas, ¿no? Porque, ok, me agarró el enojo, me agarró la tristeza, sí, trata de dominarte, pero punto que estás en el trabajo, pues además es que te den chance de ir al baño y expresarlo, quizá no hay tiempo, ¿no? Estás rápido, tienes que salir de eso, ok.
0: Sí, sí pasa.
1: Enfócate, pero después sí date el tiempo de...
0: Uh-huh.
1: No sé, es una situación complicada, tú estás triste, pero no sé, estás con tu hijo, tu hija chiquito, y ellos también están tristes, pues tú tienes que ser el fuerte, tienes que ser la fuerte en ese momento, ¿no? Pero después exprésalo por el amor de Dios, no te quedes ahí. O sea, en ese momento uno se vale, sabes que tengo que ser fuerte por ellos. Es necesario muchas veces, y más si es uno padre, maestro, está alguien a su cargo más débil, un niño, no sé,
0: más vulnerable.
1: Más vulnerable. es tu deber. Aquí aplica mucho y esta parte, de la, ahorita me acordé, que esa frase, que es muy cierta, de pero bien interpretada, de los hombres no lloran. A ver, los hombres lloran, pero no lloran cuando tienen que resolver. Esa es una parte importante. O sea, el hombre, como cabeza de familia, y más cuando es un matrimonio, cuando es padre, es el sostén, al fin y al cabo, es esa roca en la que todo se sostiene. Y si él se cae, todo se cae. Entonces, en ese momento, en el momento de crisis, de reacción, de solucionar, de resolver, no, no se puede quebrar. No es que no deba, no se puede quebrar. Pero después sí, debe hacerlo. Ante Dios, ante el Santísimo, ante su mujer, ya que pase la cosa, pero por favor déjense quebrar después, porque si no, pues nos quebramos, pero muy feo y en otro momento.
0: Sí, o incluso hasta con los niños, ¿no? Sí. Podemos, o la persona que está ahí, que estamos como protegiendo, bueno, en cuestión sí. de los hombres también, que tienen ese sentido de protección y así, por algo las mujeres también buscamos, ¿no? De esta seguridad. Y otra cosa que me gustaría en paréntesis es como. O sea, también tu hijo, si te ve en ese estado, los niños cómo aprenden, imitando. Sí,
1: claro.
0: Entonces, si tú te estás siendo vulnerable, dejando ver de manera prudente, claro, no impulsiva, uh-huh. al niño le estás dando una lección importantísima para su vida.
1: Sí.
0: Porque lo estás enseñando a dejarse sentir, a cómo resolver. A pesar de que estés en un estado vulnerable, el niño está viendo que su papá, su mamá, la está pasando mal, está sintiendo una emoción agradable o no placentera, pero aún así la está sabiendo regular y es así como el niño aprende.
1: Y no te detiene.
0: Así es, y el niño dice, si mi mamá estando triste, si mi mamá estando estresada, si mi papá esto, y es así como aprendemos también de los papás. Entonces, no sentirnos mal o incluso... claro, hasta donde vaya, que los niños nos permitan ver cómo los matrimonios resuelven sus conflictos, pero de manera prudente. También si ya es algo mucho que escala, claro, buscar eso. Pero a veces también los niños, viendo cómo los adultos resuelven y se dejan sentir, es como aprenden las cosas.
1: Efectivamente. Pues bueno, ya no alcanzamos a leer, pero sí quiero recalcar puntos importantes, así sueltos del sí. resto que ya lo leí, para que lo mediten ustedes también. Habla el Santo Padre, y se mete un poquito más en eso que ya había dicho, de que la oración nos guía cuando simplemente no tenemos ganas de rezar, y cómo es una oración muy bella, la oración de los sencillos, cómo a veces una pequeña ejaculatoria, un simple te amo Jesús, un simple Señor ten piedad, pero rezado diario y con devoción, cambia un alma, la transforma.
0: Padre nuestro.
1: Un Padre nuestro. Sí. Y también habla mucho de que no seamos soberbios, aunque es una oración relativamente sencilla, relativamente menos elevada que otras ya más mentales, más meditadas, como digo, la contemplación, pues es necesaria, es los niños que le hablan a su papá, es su balbuceo, es ese deseo de conversar con Dios.
0: Demasiado.
1: No sé, algo más que quieras mencionar como conclusivo.
0: Ah, sí, no, en cuestión de la oración vocal, justo a mí pues me confrontó, porque a veces justo buscamos como oraciones más místicas, pero que me hizo darme cuenta que la oración vocal es muy importante en mi vida, porque incluso bien lo decías, cuando yo a veces no me siento bien, esto y lo otro, no tengo ganas de rezar, voy a la Biblia y al leerla es como una, por medio de la palabra, de la vocal, eso después es un puente para otro sí. tipo de oraciones más profundas. Y que también la oración vocal la podemos hacer en conjunto con las demás personas. Sí, que nos hace crear comunidad incluso en nuestra parroquia. Y pues eso, invitarnos a practicarla más con devoción.
1: Es que es una belleza, esa parte no la había recalcado, pero tienes toda la razón. La oración vocal nos permite orar en conjunto.
0: Sí.
1: Porque nosotros, imagínense, por ejemplo, la misa, ¿no? Vamos a ir a la misa. Ok, ahí está el cura, ahí estamos todos nosotros. Ok, vamos a ponernos a meditar.
0: Y todos en silencio.
1: De que nos vamos a perder, nadie va a entender nada, no. Cada quien por su voz. Y al final nomás, acérquense a comulgar y ya... No, Dios nos conoce, somos sensibles, somos espíritu y cuerpo. Y también a través del cuerpo, a través de lo material, tenemos que expresar ese don de Dios, ¿no?
0: Sí.
1: Y sí, verdaderamente la oración verbal también.

0: Exactamente, es la que nos sirve de puente. A veces yo te digo, cuando no tengo nada de rezar y me pongo a orar con oración vocal, ahora ya me salen ganas de rezar.
1: Sí, a mí también.
0: Es como que es ese iniciar, el típico de que lo más difícil es iniciar, pasa, y con esa oración vocal, como es la más fácil, uno inicia y luego ya de ahí se agarra.
1: Sí.
0: Puede tener oraciones profundísimas. Yo en momentos, a ver si no, me voy a adelantar un poquito, bueno, es un poco la intimidad entre Dios y yo, pero así por encimita. Los momentos más bonitos que he tenido con Dios se iniciaron rezando el rosario vocalmente, verbalmente hablando. O sea, meditando un buen rosario han sido los mayores consuelos que Dios me ha dado. Hasta ahí, no quiero hablar más de eso. Pero, pero sí, esa es la belleza de la oración vocal. Y cuánta gente no sostiene el mundo y no adora y alaba a Dios y no nos llena el corazón simplemente con oraciones vocales sencillas.
1: Así es.
0: Mis hermanos, Dios me los cuida mucho. Oren, recen. No importa que los escuche el vecino, sus hijos, sus familias, sus padres. Ustedes recen en voz alta si quieren el Santísimo. Bueno, no con prudencia porque luego hay gente que le distrae. Uh-huh. Pero si necesitan, hablen con Dios de ese modo, hablen con Dios de ese modo. Y exprésenle todo tal cual es. Sin tapujos y sin eso, solo que si es alguna emoción negativa, bueno, pidiendo la gracia a Dios. Y si es algo positivo, dándole gracias a Dios. Pero hay que expresar todo lo que somos. Ser plenamente humanos para poder llegar a ser santos. También esa frase me la han dicho. Hay que ser primero plenamente humanos para después ser santos. Si no, no se puede. Mis hermanos, oramos por ustedes. Recen por nosotros, por el amor de Dios. Los necesitamos. Dios me los cuide y bendiga mucho, no a mí.
1: Gracias por estar una vez más con nosotros. Nos encomendamos en oración. Y pues que la Virgen Santísima también nos ayude para que, imitando un poco el ejemplo de ella y de su Hijo Jesucristo, podamos llegar a la santidad.
0: Amén.
1: Amén.

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1: El Señor nos dice, ¿por qué debemos de preocuparnos?
2: Confiando en el Señor, diciéndole, Señor, yo creo en ti, Señor, yo espero en ti, te amo, te pido perdón por todo lo mal que he hecho. 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

0: ha sido realmente maravilloso. Me he sentido muy feliz. Era lo que estaba buscando. Buscaba unirme a gente tan linda como es María Visión, que son cariñosos, muy cercanos a Jesús, y venir a visitar a este grupo de personas acá en el Cerro del Cuatro, gente muy humilde, pero muy feliz, muy alegre.
1: Mire, para mí la despensa...

0: Esa, pues, me llega muy bien porque pues nosotros ya somos adultos de la tercera edad y pues poca gente se acuerda de nosotros. En un ratito se dieron a querer mucho, ¿eh? Y gracias, gracias por venir.
1: Vivan la vida como su lema les dice, con esa alegría.
2: Para mí es una experiencia divina, es una bendición poder estar con estas personas y que nos compartan su alegría, su entusiasmo, su unión que tienen y repartirles un granito de arena a cada uno. Me dejó mucho aprendizaje de cómo la gente puede seguir conviviendo la edad que tengan y seguir amándose y compartiendo comida, oración, canciones, baile.
3: Yo siento paz.
4: Mira, fue una vivencia muy bonita, muy especial. Es la primera vez que yo vengo y me sorprendió mucho ver las personas aquí tan unidas, tan alegres, que son para cualquiera un ejemplo de unidad, de compartir lo que tienen.
5: Pues es una experiencia muy bonita. Siempre piensas que vienes a dar y no das, recibes. Y así me siento muy agradecida por la alegría de la gente y impresionada de lo que hace María Visión. No pierden detalle. 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
6: Llevamos este alimento a aquellos que más lo necesitan.
1: Me abandono a ti, ocúpate de todo, ¿no? San Agustín nos decía, hay que pedirle al Señor que se ocupe de nuestras necesidades, pero también nosotros hay que trabajar, ¿no? Hay que preocuparnos por lo que estamos haciendo. Y esta gran labor que están haciendo ustedes, digo, es algo maravilloso, porque el Señor tendrá su recompensa para cada uno de ustedes, los que están participando, los que están contribuyendo, a nuestros hermanos misioneros también. Gran labor que están haciendo porque el Señor ha tocado su corazón. Y vean lo maravilloso, ¿no? Traer la alegría, traer esa esperanza que solamente se desborda del corazón de Jesús.

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Que toda criatura bendiga y glorifique a María, la obra maestra de las manos de Dios, porque ella es la obra maestra de las manos de Dios, tanto en el orden de la gracia

0: gloria.
1: Por la señal de la Santa Cruz, de nuestros enemigos, líbranos, Señor, Dios nuestro. En el nombre del Padre, del Hijo y del Espíritu Santo. Amén. Señor mío Jesucristo, Dios y hombre verdadero, Creador, Padre y Redentor mío, por ser tú quien eres y porque te amo sobre todas las cosas, me pesa de todo corazón haberte ofendido. Propongo firmemente nunca más pecar, confesarme, cumplir la penitencia que me fuera impuesta y apartarme de todas las ocasiones de ofenderte. Te ofrezco mi vida, obras y trabajos, en reparación de todos mis pecados. Confío que en tu bondad y misericordia infinita me los perdonarás, por los méritos de tu preciosísima sangre, y me darás la gracia para enmendarme y perseverar en tu santo servicio hasta el fin de mi vida. Amén. Abre, Señor, mis labios, y mi boca proclamará tu alabanza. Dios mío, ven en mi auxilio. Señor, date prisa en socorrerme. Gloria al Padre, y al Hijo, y al Espíritu Santo, como era en el principio, ahora y siempre, por los siglos de los siglos. Amén. Ven, Espíritu Santo. Quiero purificar mi alma para elevarla a Dios en el más sublime momento de oración. Concédeme la gracia de establecer un eterno diálogo con el Creador, viviendo en su constante compañía. Aparta de mí, Espíritu, todo aquello que contamine, alejándonos de las seducciones del mundo, para que nuestra palabra fluya desde lo más íntimo de nuestro ser, y para que nuestra existencia se desarrolle en un clima de profunda calma y reflexión. Espíritu Santo, enciende nuestro corazón en el santo amor a Dios. Creo en Dios, Padre Todopoderoso, Creador del cielo y de la tierra. Creo en Jesucristo, su único Hijo, nuestro Señor, que fue concebido por obra y gracia del Espíritu Santo, nació de Santa María Virgen, padeció bajo el poder de Poncio Pilato, fue crucificado, muerto y sepultado, descendió a los infiernos, y al tercer día resucitó de entre los muertos, subió a los cielos, y está sentado a la derecha de Dios Padre Todopoderoso. Desde ahí ha de venir a juzgar a vivos y muertos. Creo en el Espíritu Santo, la Santa Iglesia Católica, la comunión de los santos, el perdón de los pecados, la resurrección de la carne y la vida eterna. Amén. Misterios luminosos. Primer misterio: el bautismo de Jesús. Vino Jesús desde Galilea al Jordán para ser bautizado por Juan, y una voz que salía de los cielos dijo: Este es mi Hijo amado, en quien me complazco. Padre, que imite tanto a Jesús que llegue a complacerte. Padre nuestro, que estás en el cielo, santificado sea tu nombre. Venga a nosotros tu reino. Hágase tu voluntad en la tierra como en el cielo. Danos hoy nuestro pan de cada día. Perdona nuestras ofensas, como también nosotros perdonamos a los que nos ofenden. No nos dejes caer en tentación y líbranos del mal. Amén. Dios te salve María, llena eres de gracia. El Señor es contigo. Bendita eres entre todas las mujeres y bendito es el fruto de tu vientre Jesús. Santa María, Madre de Dios, ruega por nosotros los pecadores, ahora y en la hora de nuestra muerte. Amén. Dios te salve María, llena eres de gracia, el Señor es contigo. Bendita eres entre todas las mujeres, y bendito es el fruto de tu vientre Jesús. Santa María, Madre de Dios, ruega por nosotros los pecadores, ahora y en la hora de nuestra muerte. Amén. Dios te salve María, llena eres de gracia, el Señor es contigo. Bendita eres entre todas las mujeres, y

y bendito es el fruto de tu vientre, Jesús. Santa María, Madre de Dios, ruega por nosotros los pecadores, ahora y en la hora de nuestra muerte. Amén. Dios te salve María, llena eres de gracia, el Señor es contigo. Bendita eres entre todas las mujeres, y bendito es el fruto de tu vientre, Jesús. Santa María, Madre de Dios, ruega por nosotros los pecadores, ahora y en la hora de nuestra muerte. Amén. Dios te salve María, llena eres de gracia, el Señor es contigo. Bendita eres entre todas las mujeres, y bendito es el fruto de tu vientre, Jesús. Santa María, Madre de Dios, ruega por nosotros los pecadores, ahora y en la hora de nuestra muerte. Amén. Dios te salve María, llena eres de gracia. El Señor es contigo. Bendita eres entre todas las mujeres, y bendito es el fruto de tu vientre, Jesús. Santa María, Madre de Dios, ruega por nosotros los pecadores, ahora y en la hora de nuestra muerte. Amén. Dios te salve María, llena eres de gracia, el Señor es contigo. Bendita eres entre todas las mujeres, y bendito es el fruto de tu vientre, Jesús. Santa María, Madre de Dios, ruega por nosotros los pecadores, ahora y en la hora de nuestra muerte. Amén. Dios te salve María, llena eres de gracia, el Señor es contigo. Bendita eres entre todas las mujeres, y bendito es el fruto de tu vientre, Jesús. Santa María, Madre de Dios, ruega por nosotros los pecadores, ahora y en la hora de nuestra muerte. Amén. Dios te salve María, llena eres de gracia, el Señor es contigo. Bendita eres entre todas las mujeres, y bendito es el fruto de tu vientre, Jesús. Santa María, Madre de Dios, ruega por nosotros los pecadores, ahora y en la hora de nuestra muerte. Amén. Dios te salve María, llena eres de gracia, el Señor es contigo. Bendita eres entre todas las mujeres, y bendito es el fruto de tu vientre, Jesús. Santa María, Madre de Dios, ruega por nosotros los pecadores, ahora y en la hora de nuestra muerte. Amén. Gloria al Padre, y al Hijo, y al Espíritu Santo, como era en un principio, ahora y siempre, por los siglos de los siglos. Amén. María, Madre de Gracia, Madre de Misericordia, en la vida y en la muerte, ampáranos, Gran Señora. Sagrado Corazón de Jesús, en ti confío. Inmaculado Corazón de María, sed la salvación de nuestras almas. Bendito San José, aumenta nuestra fe. Oh Jesús mío, perdona nuestros pecados, líbranos del fuego del infierno, lleva al cielo a todas las almas, socorre especialmente a las más necesitadas de tu divina misericordia. Segundo misterio luminoso, la autorrevelación de Jesús en las bodas de Caná. Dijo María, hagan lo que Él les diga. Señor, que esté atento a las necesidades de los demás. Padre nuestro, que estás en el cielo, santificado sea tu nombre. Venga a nosotros tu reino. Hágase tu voluntad en la tierra como en el cielo. Danos hoy nuestro pan de cada día, y perdona nuestras ofensas, como también nosotros perdonamos a los que nos ofenden. No nos dejes caer en la tentación, y líbranos del mal. Amén. Dios te salve María, llena eres de gracia. El Señor es contigo. Bendita tú eres entre todas las mujeres, y bendito es el fruto de tu vientre, Jesús. Santa María, Madre de Dios, ruega por nosotros los pecadores, ahora y en la hora de nuestra muerte. Amén. Dios te salve María, llena eres de gracia. El Señor es contigo. Bendita eres entre todas las mujeres, y bendito es el fruto de tu vientre, Jesús. Santa María, Madre de Dios, ruega por nosotros los pecadores, ahora y en la hora de nuestra muerte. Amén. Dios te salve María, llena eres de gracia, el Señor es contigo. Bendita eres entre todas las mujeres, y bendito es el fruto de tu vientre, Jesús.

Santa María, Madre de Dios, ruega por nosotros los pecadores, ahora y en la hora de nuestra muerte. Amén. Dios te salve María, llena eres de gracia. El Señor es contigo. Bendita eres entre todas las mujeres, y bendito es el fruto de tu vientre, Jesús. Santa María, Madre de Dios, ruega por nosotros los pecadores, ahora y en la hora de nuestra muerte. Amén. Dios te salve María, llena eres de gracia. El Señor es contigo. Bendita eres entre todas las mujeres, y bendito es el fruto de tu vientre, Jesús. Santa María, Madre de Dios, ruega por nosotros los pecadores, ahora y en la hora de nuestra muerte. Amén. Dios te salve María, llena eres de gracia. El Señor es contigo. Bendita eres entre todas las mujeres, y bendito es el fruto de tu vientre, Jesús. Santa María, Madre de Dios, ruega por nosotros los pecadores, ahora y en la hora de nuestra muerte. Amén. Dios te salve María, llena eres de gracia. El Señor es contigo. Bendita eres entre todas las mujeres, y bendito es el fruto de tu vientre, Jesús. Santa María, Madre de Dios, ruega por nosotros los pecadores, ahora y en la hora de nuestra muerte. Amén. Dios te salve María, llena eres de gracia. El Señor es contigo. Bendita eres entre todas las mujeres, y bendito es el fruto de tu vientre, Jesús. Santa María, Madre de Dios, ruega por nosotros los pecadores, ahora y en la hora de nuestra muerte. Amén. Dios te salve María, llena eres de gracia. El Señor es contigo. Bendita eres entre todas las mujeres, y bendito es el fruto de tu vientre, Jesús. Santa María, Madre de Dios, ruega por nosotros los pecadores, ahora y en la hora de nuestra muerte. Amén. Dios te salve María, llena eres de gracia. El Señor es contigo. Bendita eres entre todas las mujeres, y bendito es el fruto de tu vientre, Jesús. Santa María, Madre de Dios, ruega por nosotros los pecadores, ahora y en la hora de nuestra muerte. Amén. Gloria al Padre, y al Hijo, y al Espíritu Santo, como era en un principio, ahora y siempre, por los siglos de los siglos. Amén. María, Madre de Gracia, Madre de Misericordia, en la vida y en la muerte, ampáranos, Gran Señora. Sagrado Corazón de Jesús, en vos confío. Inmaculado Corazón de María, sed la salvación de nuestras almas. Bendito San José, aumenta nuestra fe. Oh Jesús nuestro, perdona nuestros pecados, líbranos del fuego del infierno, lleva al cielo a todas las almas y socorre especialmente a las más necesitadas de tu divina misericordia. Tercer misterio luminoso. Jesús anuncia el reino de Dios invitando a la conversión. El tiempo se ha cumplido y el reino de Dios está cerca. Conviértanse y crean en la buena nueva. Jesús mío, quiero seguir siempre tus caminos. Ayúdame a lograrlo. Padre nuestro, que estás en el cielo, santificado sea tu nombre. Venga a nosotros tu reino. Hágase tu voluntad en la tierra como en el cielo. Danos hoy nuestro pan de cada día. Perdona nuestras ofensas como también nosotros perdonamos a los que nos ofenden. No nos dejes caer en la tentación y líbranos del mal. Amén. Dios te salve María, llena eres de gracia. El Señor es contigo. Bendita eres entre todas las mujeres y bendito es el fruto de tu vientre, Jesús. Santa María, Madre de Dios, ruega por nosotros los pecadores, ahora y en la hora de nuestra muerte. Amén. Dios te salve María, llena eres de gracia. El Señor es contigo. Bendita eres entre todas las mujeres y bendito es el fruto de tu vientre, Jesús. Santa María, Madre de Dios, ruega por nosotros los pecadores, ahora y en la hora de nuestra muerte. Amén. Dios te salve María, llena eres de gracia. El Señor es contigo. Bendita eres entre todas las mujeres y bendito es el fruto de tu vientre, Jesús. Santa María, Madre de Dios, ruega por nosotros los pecadores, ahora y en la hora de nuestra muerte. Amén.

ahora y en la hora de nuestra muerte. Amén. Dios te salve María, llena eres de gracia, el Señor es contigo. Bendita eres entre todas las mujeres, y bendito es el fruto

nosotros los pecadores, ahora y en la hora de nuestra muerte. Amén. Dios te salve María, llena eres de gracia, el Señor es contigo. Bendita eres entre todas las mujeres y bendito es el fruto de tu vientre Jesús. Santa María, Madre de Dios, ruega por nosotros los pecadores, ahora y en la hora de nuestra muerte. Amén. Dios te salve María, llena eres de gracia, el Señor es contigo. Bendita eres entre todas las mujeres, y bendito es el fruto de tu vientre Jesús. Santa María, Madre de Dios, ruega por nosotros los pecadores, ahora y en la hora de nuestra muerte. Amén. Dios te salve María, llena eres de gracia, el Señor es contigo. Bendita eres entre todas las mujeres, y bendito es el fruto de tu vientre Jesús. Santa María, Madre de Dios, ruega por nosotros los pecadores, ahora y en la hora de nuestra muerte. Amén. Dios te salve María, llena eres de gracia, el Señor es contigo. Bendita eres entre todas las mujeres, y bendito es el fruto de tu vientre Jesús. Santa María, Madre de Dios, ruega por nosotros los pecadores, ahora y en la hora de nuestra muerte. Amén. Dios te salve María, llena eres de gracia, el Señor es contigo. Bendita eres entre todas las mujeres, y bendito es el fruto de tu vientre Jesús. Santa María, Madre de Dios, ruega por nosotros los pecadores, ahora y en la hora de nuestra muerte. Amén. Gloria al Padre, y al Hijo, y al Espíritu Santo, como era en un principio, ahora y siempre, por los siglos de los siglos. Amén. María, Madre de Gracia, Madre de Misericordia, en la vida y en la muerte, ampáranos, Gran Señora. Sagrado Corazón de Jesús, en ti confío. Inmaculado Corazón de María, sed la salvación de nuestras almas. Bendito San José, aumenta nuestra fe. Oh Jesús nuestro, perdona nuestros pecados, líbranos del fuego del infierno, lleva al cielo a todas las almas y socorre especialmente a las más necesitadas de tu divina misericordia. Cuarto misterio luminoso, la transfiguración del Señor. Jesús se transfiguró delante de ellos, su rostro se puso brillante como el sol y sus vestidos se pusieron blancos como la luz. Señor Jesús, dame la gracia de permanecer siempre en la contemplación de tu amor. Padre nuestro, que estás en el cielo, santificado sea tu nombre. Venga a nosotros tu reino. Hágase tu voluntad en la tierra como en el cielo. Danos hoy nuestro pan de cada día. Perdona nuestras ofensas, como también nosotros perdonamos a los que nos ofenden. No nos dejes caer en tentación y líbranos del mal. Amén. Dios te salve María, llena eres de gracia, el Señor es contigo. Bendita eres entre todas las mujeres y bendito es el fruto de tu vientre Jesús. Santa María, Madre de Dios, ruega por nosotros los pecadores, ahora y en la hora de nuestra muerte. Amén. Dios te salve María, llena eres de gracia, el Señor es contigo. Bendita eres entre todas las mujeres y bendito es el fruto de tu vientre Jesús. Santa María, Madre de Dios, ruega por nosotros los pecadores, ahora y en la hora de nuestra muerte. Amén. Dios te salve María, llena eres de gracia, el Señor es contigo. Bendita eres entre todas las mujeres, y bendito es el fruto de tu vientre Jesús. Santa María, Madre de Dios, ruega por nosotros los pecadores, ahora y en la hora de nuestra muerte. Amén. Dios te salve María, llena eres de gracia, el Señor es contigo. Bendita eres entre todas las mujeres, y bendito es el fruto de tu vientre Jesús. Santa María, Madre de Dios, ruega por nosotros los pecadores, ahora y en la hora de nuestra muerte. Amén. Dios te salve María, llena eres de gracia, el Señor es contigo. Bendita eres entre todas las mujeres, y bendito es el fruto de tu vientre Jesús. Santa María, Madre de Dios, ruega por nosotros los pecadores, ahora y en la hora de nuestra muerte. Amén.
Dios te salve María.

María, llena eres de gracia. El Señor es contigo. Bendita eres entre todas las mujeres y bendito es el fruto de tu vientre, Jesús. Santa María, Madre de Dios, ruega por nosotros los pecadores, ahora y en la hora de nuestra muerte. Amén. Dios te salve María, llena eres de gracia, el Señor es contigo. Bendita eres entre todas las mujeres, y bendito es el fruto de tu vientre, Jesús. Santa María, Madre de Dios, ruega por nosotros los pecadores, ahora y en la hora de nuestra muerte. Amén. Dios te salve María, llena eres de gracia, el Señor es contigo. Bendita eres entre todas las mujeres, y bendito es el fruto de tu vientre, Jesús. Santa María, Madre de Dios, ruega por nosotros los pecadores, ahora y en la hora de nuestra muerte. Amén. Dios te salve María, llena eres de gracia, el Señor es contigo. Bendita eres entre todas las mujeres, y bendito es el fruto de tu vientre, Jesús. Santa María, Madre de Dios, ruega por nosotros los pecadores, ahora y en la hora de nuestra muerte. Amén. Dios te salve María, llena eres de gracia, el Señor es contigo. Bendita eres entre todas las mujeres, y bendito es el fruto de tu vientre, Jesús. Santa María, Madre de Dios, ruega por nosotros los pecadores, ahora y en la hora de nuestra muerte. Amén. Gloria al Padre, y al Hijo, y al Espíritu Santo, como era en un principio, ahora y siempre, por los siglos de los siglos. Amén. María, Madre de Gracia, Madre de Misericordia, en la vida y en la muerte, ampáranos, Gran Señora. Sagrado Corazón de Jesús, en ti confío. Inmaculado Corazón de María, sed la salvación de nuestras almas. Bendito San José, aumenta nuestra fe. Oh Jesús nuestro, perdona nuestros pecados, líbranos del fuego del infierno, lleva al cielo a todas las almas y socorre especialmente a las más necesitadas de tu divina misericordia. Quinto misterio luminoso, la institución de la Eucaristía. Tomad, comed, este es mi cuerpo. Bebed, porque esta es mi sangre, sangre de la alianza que es derramada por muchos para el perdón de los pecados. Cuerpo de Cristo, sálvame. Sangre de Cristo, embriágame. Padre nuestro, que estás en el cielo, santificado sea tu nombre. Venga a nosotros tu reino. Hágase tu voluntad en la tierra como en el cielo. Danos hoy nuestro pan de cada día. Perdona nuestras ofensas como también nosotros perdonamos a los que nos ofenden. No nos dejes caer en la tentación y líbranos del mal. Amén. Dios te salve María, llena eres de gracia. El Señor es contigo. Bendita eres entre todas las mujeres y bendito es el fruto de tu vientre, Jesús. Santa María, Madre de Dios, ruega por nosotros los pecadores, ahora y en la hora de nuestra muerte. Amén. Dios te salve María, llena eres de gracia. El Señor es contigo. Bendita eres entre todas las mujeres, y bendito es el fruto de tu vientre, Jesús. Santa María, Madre de Dios, ruega por nosotros los pecadores, ahora y en la hora de nuestra muerte. Amén. Dios te salve María, llena eres de gracia. El Señor es contigo. Bendita eres entre todas las mujeres, y bendito es el fruto de tu vientre, Jesús. Santa María, Madre de Dios, ruega por nosotros los pecadores, ahora y en la hora de nuestra muerte. Amén. Dios te salve María, llena eres de gracia, el Señor es contigo. Bendita eres entre todas las mujeres, y bendito es el fruto de tu vientre, Jesús. Santa María, Madre de Dios, ruega por nosotros los pecadores, ahora y en la hora de nuestra muerte. Amén. Dios te salve María, llena eres de gracia. El Señor es contigo. Bendita eres entre todas las mujeres, y bendito es el fruto de tu vientre, Jesús. Santa María, Madre de Dios, ruega por nosotros los pecadores, ahora y en la hora de nuestra muerte. Amén.
Dios te salve María,